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1: 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Hola, buenas tardes.
2: Hello.
1: Se gane o se pierda, mi corazón es el América.
2: ¡Toma!
1: De arriba el América.
3: Mi sheriff, pero la vecina ya tiene como dos veces concursando, porque toda la noche se escucha que dice, dame más chile, dame más chile.
2: ¡Ah, qué bello!
4: Sheriff, chocorrol, ustedes por tal de tragar gratis, se comen el elote con todo y palo, no importa que les pique.
5: Mejor sin elote.
6: El envidioso.
5: Mejor más. Sin elote.
2: Puro palo.
7: Mi chari, mi chocorrol.
5: Hey, a ver si, ¿qué pasó, hombre?
7: Son tan amables de mandarle un saludote a mi amigo, el Borras.
5: Arre.
7: Mejor conocido como Mario Pocho Durón, de acá de mero Rincón de Romos.
5: Eso.
7: Que ya no volvió ni por el viniquito acá con
5: caray.
7: Su patronazo de patrones, el Güero Correa.
5: ¡Vámonos!

0: La mera burca, ya no regresó, mi Cheri, mi Chocorro, la versión me lo mandan. Y un saludote, y yo escucho a la mexicana, gracias.
1: Que aviente el finiquito para acá, vato, ¿sí o no? Pues sí.
2: ¿Qué pasa, mi Choco? ¿Qué pasa, mi Sheriff?
1: ¿Quién chocó?
2: Acá para el oriente del estado hay una lloviznita. Yo creí que era lluvia, pero no, me di cuenta y todavía es el llanto de los amariconistas ardidos. Ni chillen, no sean sinvergüenzas. Siempre ustedes ganan, casi siempre ganan, o siempre ganan con puros ayudos arbitrales. Sí, ahora se las aplicaron y andan de chillones. No chillen y aguanten vara, jotos.
1: Sin Yolanda, sin Yolanda.
3: ¡Cheri! Ahora sí se van a bañar los de Villas. ¡Hijo de su pinche madre!
1: ¡Te vas a bañar!
3: ¡Agárrense, cabrones! Porque ahora sí se los va a cargar la chingada.
4: ¡Puro Villa, loco!
1: ¡Te vas a bañar, Cheri Camacho!
4: ¡Puro Villa!
5: ¡Ya está lloviendo!
4: ¿En dónde? ¿En dónde? No, dice, pues, mi Cheri, te estoy esperando con el domicilio del proyecto de tu cantón.
1: El portón es 1x2, vato. ¿Cuál proyecto?
4: El proyecto, un proyecto.
6: Ay, Cheri, si yo fuera americanista por un día, diría, arriba la América.
1: No le hagas así, que siento que lo lastimo, joven.
4: Es que va a venir la lluvia acá en la Rodolfo Landeros. Ven,
1: no, ya está lloviendo, mira, no puede
4: ser. Estoy
1: ya
4: lloviendo.
1: ¡Otra vez! La torno. ¿Aro? ¡Ah!
4: A la madre, no
7: granizo. Viendo, yo veo naciendo, mi Cheri.
4: En la agenda aguacaliente.
1: Hacienda, se le entra de Hacienda, sí, es cierto. Hacienda. Saludos para el elotero que vende lotes ahí. No sé cómo se llama, no me acuerdo.
8: Ahora dilo sin llorar, mi chaco, chaco, chaco, chaco, chaco. No desvíes del tema, gordo, no desvíes del tema. Ahora díganlo sin llorar, por favor.
9: Oye, ese güey sale peor que yo, arriba el Atlas, no. Mejor.
1: Sale peor que yo.
10: Escucho a la mexicana. ¿Qué artista va a estar el 15 de septiembre en Plaza de Armas?
4: ¿Qué? ¿Quién
1: ¿Qué
4: va a estar?
1: Artista va a estar?
4: Yuri, Yuri, va a estar Yuri.
1: Yuri.
11: Yo nomás, mi Cheri, mi Chocorro, la casa está cayendo en el cielo acá para el oriente. Acá para la salida de San Luis, está mortal, ni se ve de lluvia ya.
4: Ah, no manches, a ver, ponle para eso. No manches. Me cayó el cielo.
1: No puedes. Neta va a estar Yuri, vato.
4: No, no sé. Dice que va, ya estoy practicando. Mira.
1: ¡Ah, caray! No, anda desgranando el elote por atrás. No, no.
4: Aquí
1: López
4: Mateos en la glorieta está chipi chipi. No está lloviendo, está chipi chipi.
1: No, o sea, nomás llueve poquito y se asusta la banda de la Aguascalientes.
12: Cheri Chocorrol. Ahora sí, todos los que mandan audios, que no tienen agua, que les falta el agua, que van a tapar carreteras, todo lo que van a hacer. Así que aprovechen para que se bañen los que no tienen agua.
4: No manches,
12: ya estoy
4: vendiendo,
12: no manches. En
1: Santanita.
4: ¿Y si está lloviendo?
1: ¿Quién chocó? Otra vez, Yuliu, digo tú, Cheri. No puede ser.
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2: ¡Sí, señor!

quita esa rola, Choco, ya quítala. Nos la pusieron de adrede porque le vamos a la mesa.

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1: O sea, la grabó. Que no tiene, ¿cómo se llama? Apple Music. No tiene. Bueno, dice, y arriba la Chiva.
2: Por cierto, ayer a qué hora jugó el rebaño sagrado.
3: Gane o pierda, arriba el equipo de casa. Necaxa. No como doble moral, doble camiseta, como dos, tres.
2: Como quién, como quién, que digan nombres, que digan nombres.
1: Que no, que suelte la
2: hablando de quién, del Chocao, de quién, vato.
1: Del Choc.
2: O de, no sabes quién soy yo, o de quién están hablando, vato, que digan bien.
4: Gracias por la rola, Micheri Camacho, arriba Chiva, bye.
2: No la pusieron,
1: vato. No la pusieron de adrede.
2: No, la dejaron caer de adrede, vato.
1: Ah, canijo, no manches, neta. Eso,
5: mi gordo, ¿cómo anda el cobrador de Electra? Se la va a cobrar su papá Salinas Pliego, valió reata.
1: Se cayó uno. Es que sí se cayó el cielo allá, ¿verdad? Mira.
2: ¿Dónde es eso? ¿Salía San Luis o
1: salía
2: dónde?
1: San Luis.
2: Sí, Simón. Segura, sí. Digo, seguro.
1: Ahí está, mira.
2: Chihuahua, ¿no?
1: Ahí va la oruga nueva, irá.
2: Se me va a inundar el suru, vato.
1: El no basuru. Puede.
2: El basuru.
5: ¡Vieja! ¡Llegó el agua! ¡Ahí te va mi
1: sheriff
5: el video de cada salida a San Luis!
1: Ahí está, salida a San Luis.
2: No, no puede
6: ser. ¡Se vino el agua!
2: ¡Le voy a volver a gotear en mi casa, vato!
6: ¡Se vino el agua a la ropa!
7: ¡Casualidad! ¡No le quieren dar jale al Julius! ¡Es el único que habla!
8: Están saliendo todos los jotilingos y todos los naquillos que le van al Necaxa y a las Chivas. Arriba la América, mi sheriff.
2: Otra vez. Simón. Ey, Simón.
1: Ey, ve, no manches.
2: Déjate, pues pego, déjate pego en el vientre. ¿A la qué?
1: A la fregada.
2: Ahí es en la consti. ¿Sí o no?
1: No,
2: sí,
1: es en la consti.
2: No, a ver, chécale. Y no, a ver.
1: A ver. Ahí está.
2: Acá no, quién sabe.
1: Almaida, ahí dice.
2: Sí, cierto, sí, creo que sí, está allá por donde tú dices, vato. Avenida Tecnológico, más o menos. Ándale.
1: Mira, se va a tirarlo.
2: ¡Ah, caray!
1: Con su Tacoma, con sí su pasó.
2: Tundra, es correcto. Mira, no.
1: Hasta los enviamientos andan. Mariano Hidalgo.
2: Allá por Lomas del Ajedrez. Lomas del Ajedrez, Morelos,
1: por
2: periodistas.
1: Por donde
2: yo tiraba barrio.
5: Meto la leña, se viene el agua.
1: ¡Otra
5: se
1: vez!
5: El agua.
1: Dice, si no traes feria, te fío, Cheri, de aquí a Navidad. ¡Ave!
2: No le diga eso.
1: Ah, caray,
2: no le diga eso.
1: Eso sí me interesa.
2: No le diga eso. Ha creado un monstruo.
1: Ahorita te paso mi dirección, Juanero. Y de volar.
2: Envidia. Dile que es envidia,
9: vato. Pare todo, mi Cheri Camacho. Rollón. Aquí estamos al pendiente de la 91.3, la mexicana. A ver qué nos regala. Ay, para que nos mandes unos saluditos. Acá los del Crepa Móvil, que ya estamos instalados en el lugar de costumbre, mi Cheri Camacho, amigo y Rolly. Espero le hayan gustado las crepas que le mandé con el sheriff. Ayer le hice unas, pero hasta para chuparse los dedos, amigo Rollo. Así quedamos, pues, aquí nos esperamos. Fíjate, en Crepas
2: yo
9: Peter.
2: No he probado las crepas, dije, las primeras crepas que voy a probar son las de Pedro Infante. Y ya está tardando el compa, ya se valió. Está tardando.
1: Saludos a mi compa Pedrito Infante, a todos los de Crepas Peter. Que nos manden una marquesita. Yo no he probado marquesita.
2: Muy bien,
1: Y no manda nada.
2: Échale, como, ¿qué más? Échale.
1: No, al guanero, pero ya lo borró.
2: ¿Qué más? El Pedrito Infante, ¿qué más? ¿Dónde está para ir? Unas crepas. Crepas Peter. Bueno, ya. Que mande, no va a probar nunca.
1: Guanero, pero crepas. ¿Vas a llevar dinero? No, loco, porque
2: se va a monear el vato.
1: Dame un gimón.
2: ¿A poco todavía? ¿Y luego por qué no inflacas, vato? Si haces esto, ¿por qué no inflacas?
1: Es que como hace rin. Por eso, yo
2: no
1: creo.
2: No diga mal, vato.
1: Bueno, ¿qué más? ¿Dónde está lloviendo? Díganos ya.
10: ¿Qué onda, mi cheri? ¿Qué onda, mi choco? ¿Cómo está? Mando un abrazo de parte de su amigo Roberto Carlos.
1: Ahora
10: arriba las

0: cosas de él, son de Roberto. Ah, échalas, échalas. Ah.
1: Se llama el chocorrol, o sea, el llorón.
0: Ah, no, de ninguna manera.
2: Ay, que me rompió el corazón.
1: ¿Cómo?
2: Esa mulla ya me rompió el corazón.
0: Ya, súbele, vato.
1: ¡Manda cañón! ¿Y si es cañón? ¿Siempre anda cañón?
0: Está cañón siempre en la tardeada. ¿Y crees que se descontrole mañana viernes, vato?
1: Yo creo que Simón.
0: Ya esta semana tampoco se descontroló.
1: ¡Simón!
0: 626, súbele en la tardeada.

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2: Papá trabajaba cuando vivía en Chicago. Siempre policía él fue, siempre al lado de la ley.

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1: Sheriff y chocorrol, está lloviendo por Liverpool. ¿Sí saben dónde es Liverpool?
2: ¡Ah! ¿Qué pues, Choco? Te dijo tianguista, güey.
3: Dígale.
2: Dijo, tú vas al tianguis de la estrella.
3: No, te dijo, tú vas al tianguis de Villa.
2: Es que hay dos Liverpool, o sea, no sé cuál. Mira, hay uno acá en Villa Asunción y al que voy yo, al de Altaria, no sé cuál.
3: Ah, cariño, ah, no está.
2: Entonces,
3: bien, bien.
2: Pues no, no sé.
4: Quiere chocorrol, ya paren de llorar. Ya paren de llorar, porque nos vamos a inundar. Ay, Dios, qué miedo.
3: ¿Dónde? Choco, así que me da escalofrío.
5: Tráfico intenso, Gómez Morín, hacia Paseo de la Cruz, tráfico intenso. O sea, alguien se murió.
2: Alguien se murió, no, es que ahí ya ves que hace como una cunita y se inunda bien gacho. A lo mejor.
3: Ahí se duermen los niños.
2: A lo mejor se nos fue el problema.
3: Si es de allá para acá, vato.
2: ¿De dónde?
3: O sea, si es de, digamos, si es de la consti para acá.
2: Allá para acá, ¿de dónde,
3: güey? Si es de la consti para acá, como si viéramos al radio. Ajá. Pues ahí está el trafical. De aquí para allá, por ahí me voy a ir. No va a haber bronca, vato.
2: Okay. Si pasa tu sur por ahí.
3: Si pasa mi sur, vato. Bueno,
2: vamos chihuahua. A ver qué onda.
3: Pues cómo no.
2: Dice, ya me mandó su tarjeta personalizada. Mi compa, el
3: Pintura Ibarra.
2: Ibarra, o sea que tiene que haber una barra, ¿vale?
3: No será pariente de Sandro Tototota.
2: Ajá.
3: De este cepillero igual, ahí está.
2: ¿Dónde es? ¿Dónde es? Hasta cuando no, reconoces ahí, no se ve, ¿verdad?
3: Ay, perdón,
6: es en San Pancho.
3: Ah, caray, está viviendo en San Pancho, se van a mojar los marranitos.
2: A ver, si es San Pancho ahí.
3: Sí, ahí por donde está el taco.
2: Ah, por la presidencia, no, va por la presidencia municipal.
3: Ay, la presidencia.
2: Mira, ahí está la presidencia.
3: Se van a mojar los marranitos, vato, no se ven los marranitos. Sinagra, ¿verdad? Sinagra.
2: Entonces, yo creo, no se va a cancelar, voy a un evento, vato, ahorita.
3: Vas a un evento, ¿qué vas a hacer ahí?
2: Espérate.
3: Va a ir su...
2: En su dos patas.
3: No, va en su trocón este compa.
2: En pabellón y chocorrol, ven, pabellón está a todo lo que da, no se ve nada, ven, la carretera.
3: Fíjate, tú has manejado así en carretera.
2: No.
3: Yo he manejado así, pero de noche. Imagínate, no, está bien canijo. Ahí todos nos vamos y ahí todo el mundo va siguiendo nomás las luces, vato, está bien canijo.
2: No, y luego uno que otro que le va más. Buenas tardes, que las tengan y mejor las pasen.
3: A ver, unos volteate. Para Moy. No, le falló gacho.
2: Le falló.
3: Vamos a tener boletos para Moy Bobadilla.
2: Mañana te voy a traer unos, Choco. Ay, es más, yo los voy a comprar.
3: Se terminaron en tu casa. Muy bien, mañana pues.
2: Cállate. Sí, o sea, estás viendo que la gente no mató a ver qué.
3: Con razón nos jode. Bueno, ya no digo nada. Ya. Mentiroso,
2: adivino,
3: mentira.
2: Ya. Se llama Bande MS y tu falta de querer, Choco. Es lo que más me encanta, que no me quieres.
3: A mí me gustan las rolas de la MS, nomás las buchonas, vato.
2: Me
3: dicen
2: de...
3: el 24.
2: No,
3: entre la gente importante y ya. Pero bueno, es la tardeada.
2: Y nunca
3: se descontrola.

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0: Saludos a toda la bandera que está reportando. No, no, ¿por dónde voy a ir? Todo Aguascalientes inundado. Es neta. Bueno, bueno, 6:47. Es la tarea de la mexicana, 20 grados centígrados. Hablando de americanistas, vámonos con Juan Gabriel. Si quieres, es la número uno, súbele.

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0: ¡Ah, caray! ¡Ah, caray! ¡Y ya ven! Pero bueno, aprovechenme. ¿Qué dice la gente por acá en el WhatsApp de la mexicana? Checamos, por favor, 449-922-5770. Ya andamos aquí, felices y contentos de poder participar con ustedes de este ambiente musical en las complacencias de Pancho Pantera, el Robert Alonso. Vámonos recio. ¿Qué dice la gente por acá en el WhatsApp, en el Telegram? De la mexicana, 1-22-5770, 449-1-22-5770.
1: Yo escucho la mexicana con el Robert Alonso. Ese, mi Robert, ponga esa canción.
0: ¿Cuál?
1: De Liberación, la de Con Mariachi, por favor, mi Robert.
0: Con Mariachi. Con Mariachi.
1: Yo tengo de Bronco.
0: ¿En serio? Pues, bueno, a ver, dime con cuál. ¿Con Mariachi o la otra? ¿O la de Sed, me dijo? A ver, déjeme ver. Ya sabe que lo ando de buenas y si tengo las dos, con las dos nos vamos. Me adelantaron acá el asunto este. No se vale, hombre. Yo andaba allá donde el rey va solo. Y este... Y pues ya sabrán. Vámonos recio para que vean que estamos en vivo, ¿eh? Para que vean que estamos en vivo. 7 en punto, apenas son las 7.

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1: ¡Qué obole, mi papucho, la vela Alonso! Soy el amigo, el uberiano loco. Y en esta bonita noche, tarde de ¡ay, no, del jueves! Quiero ver si me puedes complacer con una bella melodía del grupo Fandango Yusa, que se llama Charanga. Pero mira que te va. Te amo, Robert Alonso.
2: Charanga, pachanga. El fandango de no sé qué, de no sé cuál. No, hombre, mire, estaba más el quita el cheque Peña cuando andaba con la Vallarta Show. Es la charanga costeña, pero mira.

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1: Ay, ay, ay, para todos los que dicen, bueno, ¿y qué decía? Pero mira, dice, pero mira, mira, mira, que ya no le alcanzo más con esa forma de mirarme, parece que no duerme. Yo sé que sí, de la manera del fandango ya quiere que la metan arañando. Ay, ay, ay, es un trabalenguas esa canción. Qué bárbaros. Pero bueno, vámonos rápido con la música porque el tiempo se nos viene encima y apenas estamos arrancando. Son las 7:08. ¿Qué nos dice la gente por acá en el WhatsApp? 449-122-5770. WhatsApp o Telegram.
2: Humberto Robert, buenas tardes.
1: Ándele.
2: Con una canción, ajá, de banda Pequeños Musical que se llama Novias Bobos.
1: Y otra de ese tiempo, por ahí de los 90s. De la producción Tenis Mágico se desprende este sencillo que dice: qué buena onda es tu primo, ¿verdad?

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0: Vamos a continuar, damas y caballeros. Muy buenas tardes, gracias. En algunos lugares está por caer el aguacero, en otros ya cayó. Déjeme saber por dónde para no pasar. Por lo regular, la lluvia siempre llega del lado oriente, ¿va? Caray, allá es donde vive la raza. Y un servidor, entonces, pues casi siempre nos toca el aguacero. O viene de allá para acá, o apenas va empezando y cuando llegamos ya está el aguacero, qué sé yo. Dígame dónde está lloviendo. Y bueno, pues siga participando también en el 449-122-5770 vía WhatsApp, vía Telegram. Recuerda que si ya pusimos al artista que me está solicitando, es bien complicado y bien difícil poder repetir al mismo grupo. Entonces nada más le pido un poquitito de paciencia y nos vamos organizando. ¿Qué le parece? ¿Sale? Vámonos, Recio, vamos a mandar saludotes por acá. Nos mandan un mensaje y dice: estamos vendiendo tamales. Ay, ahí se ven las vaporeras. No, hombre, ya hasta se me antojó uno. Uno de molcajete. Dice, estamos vendiendo tamales, Robert. A ver qué dice por acá la gente.
1: Buenas noches, Robert. Oye, nos complaces una canción, la de Juguito de Piña. Acá en la Loma Bonita escuchamos La Mexicana, mi Robert. Ay, por favor, mi Robert, complácenos con esa cancionzota.
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1: Muy buenas tardes, buenas noches, mi Robert. Aquí yo escuchando al Robert con las complacencias. A ver si me podrías complacer con la canción de Hombre Lobo, la de Drácula. Estaría mejor la del Hombre Lobo. Con Mr. Chivo, por favor, muchas gracias. Aquí oyéndote. Muchas gracias, que estás bien. Espero que me complazca. Estás bien, cuídate mucho. Escucho aquí al Robert.
2: Y recuerden, luna llena.
3: Oh my God.
2: Lobo seguro.
4: Siete con 23, señoras y señores, 7:23. Mr. Chivo en las complacencias del Robert Alonso.

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1: Buenas noches, mi Robert, ¿qué tal, amigo? Aquí reportándonos, ya sabes que, aunque no mande mensajitos seguido, pero aquí estamos todo el tiempo escuchando a la mexicana. No sé si me puedas complacer con la canción, la de El Moro de Compas con Antonio Aguilar, para mi esposa Rosy, para mi bebé Pepito y para toda la gente que escucha a la mexicana. Mi Robert, buenas noches.
2: Ah, 727, El Moro de Compas, la versión de Don Antonio Aguilar.

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3: Señoras y señores, 7:35 en La Mexicana, en las conversaciones con el Robert Alonso. En esta tardecita rica. 3 de septiembre del 2026. Oh my God. Fíjense que subí una publicación hace ratillo a mi Face. Búscame como Robert Alonso ahí en cuando los complazco, les mando los links de mis redes. Ahí me encuentran y me localizan como Robert Alonso. Subí hace rato una foto que dice el 7 de septiembre es. No es nuestro aniversario. Cumplí yo aniversario en radio el mes pasado, el 26 de julio. En 1995 comenzó la historia, o sea, ya tengo 31 años, pero si quiere enterarse un poquito más o tener un poquito más de información al respecto, entre al Facebook del Robert Alonso. Ahí se enterará. ¿Qué dice por acá la gente en el WhatsApp, en el Telegram? 449-122-5770.
4: Hola, mi Trevor Alonso.
3: Trevor.
4: ¿Me podrás complacer con la del Sa-Sa-Sa de Grupo Veracruz?
3: Ande. Sa-Sa-Sa es la mesa que más aplauda, ¿sí, verdad? Uf. Exitazo por ahí a inicio de los 2000 más o menos.
5: ¿Qué tenemos, DJ? Rápidamente.
6: Que comience la fiesta.
7: Mesa, mesa,

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1: Efectivamente, y bueno, pues muchos así la conocen como el Sa-Sa-Sa, pero el título original es Mesa que más aplauda, ¿ok? 449-922-5770, híjole, dicen que están picositos los de molcajete.
2: Si gustas, mi Robert, aquí en la Loma Bonita te esperamos, por esos tamalitos de molcajete bien picosos.
1: Eso, por eso me gustan los de molcajete, porque son los más picositos.

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1: Efectivamente, y bueno, pues muchos así la conocen como el Sa-Sa-Sa, pero el título original es Mesa que más aplauda, ¿ok? 449-922-5770, híjole, dicen que están picositos los de molcajete.
2: Si gustas, mi Robert, aquí en la Loma Bonita te esperamos, por esos tamalitos de molcajete bien picosos.
1: Eso, por eso me gustan los de molcajete, porque son los más picositos. El saludote cordial, gracias por acompañarnos, me están

0: 5770. Híjole, dicen que están picositos los de molcajete.
1: Si gustas, mi Robert, aquí en la Loma Bonita te esperamos por esos tamalitos de molcajete bien picosos.
0: Eso, por eso me gustan los de molcajete, porque son los más picositos. El saludote cordial, gracias por acompañarnos. Me están solicitando más música. Saludotes a Lobo Solitario. Allá anda echándole ganas. Dice, está lloviendo en mi corazón. Oh my God. Saludotes cordiales, pero acá me piden otra que también. También habla del corazón, pero ¿está lloviendo o está llorando? A ver, dígame, por favor.
2: Ese es mi Robert.

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1: Buenas noches, mi Robert Alonso. A ver si me puede poner la canción, la de Hotel California de la banda Z. Ahí con saludos para toda la audiencia de la mexicana y para todos los compañeros del IPU, que aquí andamos en el transporte de los de Perromex. Excelente noche, mi Robert Alonso.
2: El saludote cordial, gracias. Nos escuchamos mañana, no faltemos a la cita, primero Dios. ¡Ale!

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0: Ok, Javier, le voy a pedir de favor que me regale su fecha de nacimiento.
6: Claro que sí, es el 6 de julio.
0: Sí.
6: 1968.
0: 6 de julio del 68, del signo Cáncer, ¿verdad?
6: Sí es.
0: Bueno, la primera carta precisamente me está mostrando un bloqueo de lo que tiene que ver con el campo del trabajo, del dinero, el campo económico.
6: Sí es.
0: Al igual en lo que tiene que ver con el campo de su felicidad. ¿Con quién vive usted actualmente?
6: Con mi madre.
0: Con su querida madre. Pero veo aquí en las cartas que usted también intentó entablar una relación formal con una persona que se alejó. Veo distanciamiento. Y precisamente ese alejamiento, ese distanciamiento, no es la voluntad de Dios.
6: Sí.
0: Porque Dios no los quiere ver separados. Hay una persona que se está interponiendo para que usted no pueda tener esa relación con esta persona, para que usted no pueda entablar una relación en base a la unión, al respeto, al amor, a todo esto que usted quiere expresarle a esa persona, pero veo que esta persona que se está interponiendo en su relación precisamente está haciendo de todo para alejar a su pareja de usted cada vez más.
6: Ah, muy bien. Doctor, bueno, creo que todo lo que emprendo me ha ido muy mal al grado de los fracasos.
0: Sí, mi querido hermano, ya vamos para allá. Como le decía, hay un bloqueo que impide que lleguen cosas buenas a su vida. Pero más allá de que lleguen, que permanezcan, porque usted no tiene una mala suerte. Lo que usted tiene es un bloqueo que no permite que realmente las oportunidades de trabajo que le han llegado permanezcan. Lo que le llega, así como llega, igualmente se va. usted en este momento tiene un bloqueo precisamente en todo este aspecto de su vida debido a este trabajo que le están haciendo para alejar a su pareja de usted. Están bloqueando su economía, están bloqueando campo del amor en su vida. Y precisamente eso es lo que está sucediendo, sí, en este momento.
6: Ah, muy bien. Ok.
0: ¿Tiene alguna duda, alguna pregunta?
6: Primero, es con respecto a mi madrecita. Lo que pasa es que ella se siente un poquito mal. No sé si también está aceptando esto que me están haciendo a mí.
0: Sí, regáleme la fecha de nacimiento de su madrecita.
6: 2 de julio.
0: 2 de julio.
6: 1943.
0: Sí, 43. ¿Cómo se llama ella?
6: Es María Cruz.
0: María Cruz.
6: Sí.
0: Mi querido hermano, en ella no veo un mal puesto, en ella no hay algo sobrenatural que le esté sucediendo. Lo que ella está pasando en este momento es algo natural. Lo que le están haciendo a usted no la está afectando a ella.
6: Okay.
0: Lo que ella está viviendo en este momento en el aspecto de la salud es algo natural, es algo que se debe tratar con los médicos, se debe realizar los tratamientos que se tengan que hacer y se deben hacernos de manera responsable, de manera organizada y de manera constante para que ella pueda tener esa pronta recuperación de su salud. Bueno, mi querido hermano, ¿qué?
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0: Mi querida familia, llegó al final este programa hecho en vivo para todas las personas que requieran una ayuda. En cualquier caso, dejen que la sabiduría les ayude a tener claridad para entender cuál es el camino hacia una solución. Me despido, no sin antes recordarles que estamos para servirles y nos vemos en una próxima ocasión.
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0: Noche de jueves 3 de septiembre del 2026 y ya son las 8 de la noche en punto. Es tiempo de JLM Noticias. Soy Ari Reyes, la voz de la noticia, con los hechos que están marcando la historia de Aguascalientes, México y el mundo. Y hoy, en un resumen de la información más importante y más relevante que se ha generado durante este día, durante este jueves 3 de septiembre, ¿qué es lo que tiene usted que saber antes de concluir con su día? Pues, dentro de la información más relevante, el caso de Canelo vuelve a abrir el debate. Sigue generando muchísima polémica porque ahora se está dando a conocer por parte de las autoridades municipales que los policías pueden usar su arma contra un perro, pero esto como último recurso cuando realmente está en peligro su vida. Así es que, pues, nuevamente el tema de Canelo vuelve el día de hoy, y sobre todo por todo lo que le hemos dado puntual seguimiento desde el primer día, efectivamente, de lo que habría dado a conocer la propia autoridad, en donde ya sabemos que ellos denunciaron que fueron agredidos por este perro pitbull, de raza pitbull, en donde también el día de ayer los animalistas, los activistas, pues se dieron también cita frente a la fiscalía. ¿Para qué? Para exigir justicia, porque ellos aseguran que Canelo, pues, era un perro viejo que ni siquiera tenía dientes, así es que no fue mordido por los policías. Y hoy la autoridad municipal está dando a conocer que sí se puede accionar el arma, pero esto como último recurso. Y le seguimos preguntando si usted cree que entonces se justifica la acción del policía estatal, se justifica o no se justifica, porque hay técnicas efectivamente para evitar esto, pero su opinión es la más importante. ¿Hasta dónde un policía tiene, pues, la decisión de poder accionar su arma? Hoy fue un perro, pero bueno, la polémica ha dado para muchas opiniones, en donde también se han dividido, y por supuesto que desde este momento, pues, sigue abierto el WhatsApp 122-5770. Con esto también damos paso a la información policíaca, porque hay dos historias de las cuales usted tiene que prestar atención. Oso Cortés, ¿de qué nos hablarás? Muy buenas noches.
1: ¿Qué tal, Ari? Muy buenas noches a todo el auditorio. Capturan a El Rata, sujeto que en compañía de otros malandros despojaron a una familia zacatecana de su vehículo en la 45 Sur, esto a la altura de Montoro. Además, detienen a la Lisbeth por agarrar a tubazos a su marido en el fraccionamiento Villas del Río. Esto y mucho más en el ámbito policiaco en unos momentos.
0: Muchísimas gracias, Oso Cortés. ¿Qué le parece este caso que, pues, ahora también se ha desatado, pues, muchos comentarios con relación, pues, precisamente a la violencia que también viven los hombres? Valdría la pena preguntarle esta noche quiénes son los más violentados, los hombres o las mujeres, porque sabemos de casos como este, que son casos aislados, en donde los hombres sufren la mayor violencia y que en muchas de las ocasiones, bueno, pues llegan a ser torturados. Entonces, usted dígame, ¿quiénes son más violentadores, los hombres o las mujeres? 122-5770. Además, en otros temas, vuelve al debate también el tema de Villa Juárez. Sí, ya está decidido, ya es un hecho que va a ser el municipio número 12. Nace Villa Juárez, pero también nace un reto. Estamos hablando de tema de presupuesto, pero uno primordial, que es el que también la gente exigía, el tema de la seguridad. Necesitarán al menos 100 policías. Y la pregunta que nos hacemos el día de hoy es, ¿de dónde va a salir ese recurso para los policías? ¿Tiene Villa Juárez la capacidad para formar una corporación policial desde cero? Porque no nada más es el tema de seguridad, son muchos otros temas en el cual, pues, esto implica un presupuesto. Así es que vaya opinando y dígame si entonces realmente va a ser viable o no ser viable, porque al menos recordará usted que el Colegio de Economistas estaba advirtiendo que el crear un municipio 12 implicaría más gasto.

0: también para la ciudadanía. 1-22-5770. Oiga, de la funa al ciberbullying, Facebook ya se está convirtiendo en el nuevo lugar para quemar a la gente. Así es, ya hay hasta 10 reportes por semanas aquí en Aguascalientes. Colonias, escuelas y empresas que cree que ya tienen sus propias páginas de quemados. Lo delicado es que también están exhibiendo a menores de edad. Oiga, ¿usted cree que está bien exhibir a alguien en redes sociales si supuestamente se lo merece? ¿Usted está en alguna página de estas? ¿Le ha tocado que sea usted, pues, el objetivo de la funa en las redes sociales? ¿O qué le parece si usted ve en estas fotografías de estos quemados, pues, la foto de su hijo o de su hija o de algún familiar? ¿Cómo reaccionaría usted? 1-22-5770. En otros temas, el día de mañana viene Claudia Sheinbaum a Aguascalientes. Ya está prácticamente todo listo y Morena está presumiendo el 70% de aprobación. Sheinbaum visitará Aguascalientes con el respaldo de 7 de cada 10 hidrocálidos. Así es, estamos hablando de que en Aguascalientes están aceptando a la presidenta, les gusta cómo está realizando su administración. Y valdría la pena también preguntarnos esta noche si usted aprueba o desaprueba a la presidenta de cara a este segundo informe de actividades. ¿Qué calificación le pondría? Y dígame si estamos mejor con ella o estábamos mejor con Andrés Manuel López Obrador. Usted tiene la última palabra. ¿Hay una diferencia marcada, sí o no? 1-22-5770. Y también tendremos información en el ámbito nacional e internacional. Lula Reyes, muy buenas noches.
1: Gracias, Ari. Buenas noches. Morena corrige la plana. Especulación de los impuestos a sopas instantáneas y a la cerveza. Y bueno, lo que le llama felicidad el diputado, un diputado morenista en Tamaulipas, es presumió la entrega de dos lápices a alumnos en Tamaulipas. Dijo que eso le causa gran felicidad. Brote de salmonela afecta a 135 médicos en el Hospital General de México. Nuestro país vuelve a despertar con sismo de magnitud 5.2 hoy jueves. Asesino del tecladista de Camilo VII ahora dice que iba por millones en dólares y bitcoins. Por cierto, los fans de Camilo VII organizan homenaje para despedir a Jonathan Meléndez. Nepal deberá reconstruir 20,000 viviendas tras la catástrofe y además sigue buscando a los desaparecidos. De esto y más hablaremos en detalle un poco más adelante.
0: Muchísimas gracias, Lula Reyes. Más adelante toda esta información. Y vaya que ha sido un caso que el del tecladista de Camilo VII de esta agrupación de indie rock mexicano, en donde pues van saliendo más cosas a la luz, en donde presuntamente el responsable del asesino de Jonathan Meléndez, tecladista de Camilo VII, pues aparentemente pues no nada más vendía publicidad, sino también tenía alguna serie de pues empresas que efectivamente pues se dedicaban a este tema del fraude. Es todo un tema y vaya que salió una fichita, pero es una tragedia que definitivamente ha conmovido a todo el país. La hazaña, la frialdad con la que llegó y asesinó a todos, hasta el perro. Así es que pues es increíble hasta dónde llega pues este sujeto, que por cierto es de origen argentino. Oiga, y también en otros temas aquí en Aguascalientes, adiós a los parches, así como lo está escuchando, porque el municipio va a invertir 15,000 millones de pesos. ¿Sabe para qué? Para reconstruir las calles más dañadas de Aguascalientes. Así es que obligado también preguntarle esta noche, ¿qué calle considera usted que aquí en Aguascalientes pues es la más dañada, es la que urge atender en estos momentos? Porque si bien es cierto, al oriente hay muchas denuncias ciudadanas, muchas quejas. Así es que dígame, ¿en qué zona de Aguascalientes urge más la rehabilitación y será suficiente con esta cantidad? Porque vaya que la ciudad está hecha un desastre y más con estas lluvias. Así es que vaya opinando al 1-22-5770. Zuli Guerrero, también tendremos información en los deportes. Muy buenas noches.
1: Sí,
2: ¿Qué tal, área, amigo? Escuchen, muy buenas noches. Comenzamos con la actividad de fútbol. Y es que Alan Cervantes, el jugador de las Águilas del América, se responsabiliza de la eliminación del conjunto americanista, a pesar de que el capitán Henry Martín alzó la voz para señalar que fue una falta de respeto lo que hizo el VAR el día de ayer en la semifinal de la League Cup ante Rayados de Monterrey al marcar un penal inexistente. Bueno, pues prácticamente el juvenil americanista se responsabiliza de tal situación. Habrá cambios posiblemente en la jornada número 7 del balompié mexicano. Por lo pronto el América no va a tener actividad ante los Cholos de Tijuana. Su partido se va a cambiar hasta el mes de octubre. También el jugador de Cruz Azul, Eric Mira, pidió permiso para no reportar con la máquina durante estos días y definir su futuro. Ya sabemos que se va a quedar con la máquina porque no se arregló allá en el extranjero. Así es que de esto y mucho más, Ari, más adelante.
0: Muchísimas gracias, Zuli Guerrero. Oiga, nada más para corregirle el dato, le decía yo de esta reconstrucción de calles dañadas y el municipio va a invertir una fuerte cantidad, pero estamos hablando de 15 millones de pesos. Le sigo de todas maneras reiterando, ¿cree que con esto alcance? Y sobre todo, pues dígame, ¿cuáles son las calles que urge atender ya en estos momentos? Y hablando de las lluvias, que precisamente con esto se destrozan más estas calles y de por sí algunas ya están en malas condiciones, pues imagínese con la lluvia. Bueno, pues también con relación del tema de las lluvias, las presas ya están llenas y comienzan ahora los desfogues controlados. No van a esperar a que se desborden, así es que están comenzando a liberar el agua de presas llenas en Aguascalientes, porque sigue lloviendo. Y a propósito de la lluvia, cuénteme cómo le fue el día de hoy por la tarde, porque vaya que fue pues muy fuerte esta tormenta que llegó, particularmente que pegó al oriente de la ciudad de Aguascalientes, que llegó con muchísimo viento, una fuerza de viento increíble, en donde pues tenemos también imágenes de algunas colonias en donde también se vieron afectadas. Y bueno, tercer anillo a la altura de Haciendas, híjole, tremenda inundación que también hubo, y le tengo todas las imágenes. Si usted tiene también algún video que nos quiera compartir, mándelo para poder compartirlo con toda la gente que nos está viendo y nos está escuchando a través del 91.3 de FM y a través de las redes sociales de JLM Noticias. Estos son los temas que vamos a estar platicando con usted esta noche para que vaya terminando su jornada bien informado. Y por supuesto, ya sabe que desde este momento se abren los micrófonos de JLM Noticias para que usted, que es la voz de Aguascalientes, vaya opinando, diga lo que usted quiera, vaya mandando sus denuncias ciudadanas, sus reportes viales. Sigue lloviendo en Aguascalientes, ¿en qué parte? Está fuerte la lluvia, está pues vamos, va bastante suave la lluvia, o ya dejó de llover. ¿Cómo está el tráfico? Porque también recuerde, empieza a llover y comienzan también los accidentes. Así es que 1-22-57-70, vaya mandando su nota de voz y ya sabe, juntos hagamos la noticia. Ya son las 8 de la noche con 14 minutos y vámonos de lleno con toda la información que tenemos preparada para usted. Y tenemos que arrancar efectivamente dándole puntual seguimiento a lo que sigue dándose a conocer con relación al tema de Canelo, este perro de la Insurgentes que presuntamente fue asesinado por un policía estatal por presuntas agresiones hacia una oficial. Recordemos que toda esta serie de acontecimientos y que este hecho pues indignó muchísimo a todos los vecinos de la Insurgentes, al propio dueño de Canelo, que el día de ayer le presentábamos sus propias palabras en donde decía que sí, sí tenía dueño, que él era responsable, pero que vamos, el perrito pues también era parte de la comunidad y estaba en las calles. Sin embargo, derivado de este hecho, recordemos que ayer también hubo una manifestación porque las animalistas, activistas, pues fueron a poner una denuncia precisamente y pedir el cese al policía estatal por matar a Canelo. Recordemos que la policía estatal dio a conocer que efectivamente hubo una agresión, que hubo una mordida, que hasta se tuvo que inyectar a la oficial, se tuvo que vacunar precisamente porque desconocían que pudiera tener el CAN, si tuviera alguna enfermedad o no. El día de ayer, el tema de la manifestación por parte de animalistas que están exigiendo

0: ya los quiten del cargo, que quiten del cargo al policía que habría ejecutado, pues, que habría efectuado precisamente este balazo hacia Canelo. Y sobre todo, estaban reportando que no era el único caso, sino que también habría otros 8 casos por asesinatos de canes a manos de los agentes. Ha sido un tema que definitivamente ha dado muchísima polémica. Mucha gente ha estado a favor del actuar de los policías. Otra tanta gente, pues, está en contra y dice y tachan que definitivamente, pues, no fue la manera de actuar del policía estatal. Que, por cierto, también recordemos que las propias animalistas estaban, pues, dando a conocer que se trataba de un perrito viejo que ni siquiera tenía ya dientes, por lo cual, pues, era imposible que pudiera haberla mordido. Y bueno, hasta le presentábamos también el video de la oficial donde presuntamente decía que habría sido mordida, pero ni siquiera por ese perro, sino por otro. En fin, este caso también ya llegó a oídos de las autoridades municipales, porque se le cuestionó precisamente al secretario de Seguridad Pública municipal, pues, ¿qué pasa en estos casos? ¿Si los policías realmente están capacitados o tienen la autoridad para accionar un arma ante una situación como esta? Sin embargo, pues, ellos dicen que sí, pero siempre y cuando sea el último recurso y esté su vida bajo peligro. ¿Qué dijeron al respecto? Lili Ramírez, tú nos tienes toda la información. Muy buenas noches.
1: Buenas noches, Ari. Buenas noches, Auditorio de la Mexicana. Cuando un perro representa un peligro real e inminente para una persona, los elementos policiales pueden actuar para neutralizar la amenaza, incluso mediante el uso del arma letal como último recurso. Esto lo señaló el secretario de Seguridad Pública Municipal, Gonzalo Pérez Zúñiga, tras el caso del perro Canelo ultimado por un policía estatal. Explicó que en la corporación municipal existen protocolos para responder ante agresiones o situaciones en las que un animal represente un riesgo para la integridad de una persona. Indicó que los policías también cuentan con otras alternativas, tales como la canalización de los animales al antirrábico o bien asociaciones, además de que los propietarios son responsables del manejo de sus mascotas. Escuchemos lo que indicó al respecto.
2: Ahora lo platicábamos, cuando hay un peligro real inminente y tenemos, porque nos consideramos que tenemos mascotas en casa también, pero cuando hay una agresión realmente hacia una persona que pueda poner en peligro, pues la última herramienta que tenga un compañero, pues va a ser el arma letal la que tiene para poder quitarse una amenaza de este tipo, de una mordedura de algún can.
1: Reitero que el uso de alarma letal sería una herramienta de último recurso cuando existe una amenaza real e inminente contra una persona, al tiempo que indicó que cuando un perro causa lesiones, los propietarios pueden enfrentar consecuencias jurídicas y ser puestos a disposición de las autoridades correspondientes. Hasta aquí con la información.
0: Muchísimas gracias, Lili Ramírez. Eso es lo que hoy están diciendo policías municipales, que definitivamente existen protocolos y otras alternativas antes de llegar a este extremo. Y es que, mire, también se han dado a conocer, pues, algunas técnicas de separación precisamente para liberar la mordida de un perro. Y esto es lo que también se ha estado compartiendo por parte de entrenadores profesionales de caninos, en donde una de las técnicas, aseguran, pues, es la técnica de patas traseras, que es el tema de la ruleta rusa. Usted agarra al perro y prácticamente lo separa. Sin embargo, hay otra técnica que aseguran que también es eficiente, como el tema del control de aire o asfixia temporal. Además, también hay otra técnica que habla del bloqueo y presión de la tráquea, en donde también esto bloquea que el perro siga mordiendo. Entonces, le ponemos en contexto todo esto para que usted también, pues, se forje su propia opinión. Ya escuchábamos ahora al parte de la policía de las corporaciones municipales. Sin embargo, ellos están asegurando que este recurso del uso de arma de fuego, pues, es prácticamente el último recurso cuando de verdad está en riesgo su vida. Entonces, dígame usted al 122-5770, si entonces el haber usado el arma de fuego estuvo bien o estuvo mal. ¿Cuándo debe considerarse una amenaza real e inminente para justificar que un policía

0: pues haya actuado de esta manera. 1-22-57-70, ¿hizo bien o hizo mal? Vamos ahora a más información. Ocho de la noche ya con 21 minutos, y efectivamente le decía que vamos a ir ahora con más información en el ámbito de seguridad, porque fíjese que siguen cayendo las ratas, pero no las ratas de alcantarilla, estamos hablando de esos rateros que les encanta pues adueñarse de lo ajeno, y de aquellos que incluso les encanta pues hasta agredir a las personas para llevarse un vehículo. Tenemos mucha información porque también hay otro caso que ya le adelantábamos, el tema de la violencia que también llegan a surgir los propios hombres. Mucho que platicar contigo, Oso Cortés, muy buenas noches.
1: ¿Qué tal, Ani? Muy buenas noches a todo el auditorio. Así es, capturan a El Rata, sujeto que había participado en un violento asalto registrado en la 45 Sur, ya permanecerá en prisión preventiva oficiosa. Este sujeto es identificado como César, alias El Rata. Él, junto con otros malandros, participaron el pasado 26 de junio del año 2026 en esta carretera 45 Sur a la altura de la comunidad de Montoro en un atraco con violencia. Despojaron a una familia zacatecana de su camioneta. Ante esta situación, después de realizar este violento atraco de una camioneta Ford Ranger en color azul con placas de circulación del estado de Zacatecas, además de despojar de dos teléfonos celulares, dinero en efectivo y pertenencias personales de estas personas. Tras obtener los objetos, los involucrados junto con este detenido, El Rata, habrían abordado el vehículo robado mientras que sus acompañantes se desplazaban en dos motocicletas. Ante estos hechos, la autoridad tuvo conocimiento de los mismos minutos más tarde de que sucedieron estos acontecimientos. Recordemos que estas personas caminaron algunos metros hasta llegar a una gasolinera y reportaron el hecho. Estos despachadores reportaron los hechos a los servicios de emergencia del 911, llegando a este lugar elementos de la policía municipal y estatal para montar operativos en la zona sin dar resultados favorables. Aunque en su momento dado dijeron las autoridades de que no se había efectuado un robo con violencia, que no había pasado nada de esto, pues ahora nos damos cuenta de que sí, como ya lo había dicho JLM Noticias, sí había ocurrido en este punto, y sobre todo era una familia zacatecana los cuales fueron despojados de su camioneta. Mediante estas investigaciones, los agentes de investigación criminal de la Fiscalía General del Estado juntaron todas estas pruebas recabadas mediante cámaras, entrevistas con testigos, etcétera, etcétera, hasta que dieron con el paradero de este sujeto, César, alias El Rata, al cual de inmediato liberaron esta orden de aprehensión vigente en su contra para rápidamente detenerlo. Fue así como finalmente la autoridad judicial puso como medida cautelar la prisión preventiva oficiosa, por lo que el imputado permanecerá privado de su libertad durante el desarrollo del proceso del mismo. Asimismo, fue trasladado ante este centro penitenciario correspondiente, periodo en el cual ambas partes continuarán con las diligencias correspondientes. Ya las imágenes de este sujeto circulan en las redes sociales de JLM Noticias, a través también de los canales correspondientes, para que usted, si usted lo identifica a César, alias El Rata, como autor de algún hecho también delictivo que haya participado o que usted haya sido víctima, acuda de inmediato a denunciar para que haya más elementos en su contra y de esta forma se haga justicia. Además de que con la detención de este sujeto, pues seguramente en las próximas fechas estaremos hablando de la captura de los demás malandros que también junto con él participaban en estos robos con violencia. Ya para finalizar con el ámbito policíaco, una historia que también es verídica es la violencia en contra de los hombres, aunque a veces todo mundo lo tome a broma, carrilla, etcétera, pero de verdad existe. ¿Por qué le comento esto? Porque la Lisbeth fue detenida por parte de la policía cuando estaba golpeando a su propio marido. Esto lo hacía con un tubo de PVC y le estaba dando con todo. Ahora sí que le estaba dando con tubo, como luego se dice. Ante esta circunstancia, quien llamó a las autoridades fue el propio hermano de la víctima. Resulta ser que las unidades policiales estaban circulando cerca de las avenidas principales de José Femat Gutiérrez y Avenida de Villas del Río. Ante esta situación observó la patrulla y rápidamente fue corriendo hacia la misma, haciéndole señas a los elementos para que detuvieran la marcha. Cuando detienen la marcha les comenta: acompáñenme por favor, oficial, resulta que le están dando una tunda a mi hermano, mi cuñada le está pegando con un tubo. Ante esta situación rápidamente los elementos se fueron hacia donde les indicaba este hombre, y a la vista más adelante vieron a una pareja, hombre y mujer, quienes estaban al parecer discutiendo, y la mujer efectivamente traía un tubo de PVC en sus manos, con el cual le daba tremenda tunda a este hombre de 24 años de edad. Cuando descienden de la unidad, se entrevistan con este hombre identificado como Aarón, y le preguntan qué es lo que está sucediendo. Este hombre le comenta pues que su esposa está salida de control, que no se puede controlar y por eso le está pegando. Cuando los elementos iban a entrevistarse con esta mujer, la Lisbeth de 24 años de edad se soltó a llorar, se soltó en llanto y no paró pues prácticamente hasta llegar a las instalaciones, en este caso del Ministerio Público, ya que Aarón de 24 años expresó el deseo por interponer la formal denuncia, así que una vez que se le leyeron los derechos correspondientes a Lisbeth, quedó a disposición de la Fiscalía General del Estado para que se proceda conforme a derecho. No solamente los hombres agreden, sino también las mujeres. Aquí viene un dicho muy conocido que usted ya lo sabe y se lo hemos mencionado siempre: ni todas las mujeres son buenas, ni todos los hombres son malos. Ahora sí que hay de todo en la villa del señor. Yo lo que sí digo, Ari, que no se deben de permitir las agresiones ni de mujeres hacia hombres, ni tampoco de hombres hacia mujeres. Simple y sencillamente, si ya no se está a gusto con la pareja, pues mejor separarse y cada quien por su lado.
0: Pues bueno, sí, efectivamente, Oso, pues ni todos son buenos ni todos son malos, así es que mira, y hay veces que aparentan ser buenas mujeres o buenos hombres y terminan siendo, híjole, unas fichitas, así es que valdría la pena también preguntarle a la gente, pues, ¿quiénes son más violentos, si los hombres o las mujeres? Porque ¿cuántos casos hemos conocido de hombres que violentan a sus mujeres? Pero también están estas, las famosas tóxicas, ¿no? Que también, pues, se aprovechan precisamente de la situación de los maridos, en donde, pues, mira, terminan violentándolos hasta con el PVC, que por cierto, en redes sociales nos están diciendo que el PVC ni duele, ha de ser una persona que también ha de ser violentado por su mujer, ¿no?
1: Pues yo creo ya le han dado con el PVC como para decir que no duele, pues yo, oye, creo que ya ha sentido livianito, ¿no?
0: Así digo, es.
1: Pues ya sería mucho si le da con uno de fierro, imagínate, lo mata.
0: No, imagínate, ahí lo deja y pues qué delicado que hoy en día pues se vayan nuevamente por los trancazos existiendo algo tan valioso como es la comunicación. Pero bueno, muchísimas gracias, Oso Cortés, nos quedamos con esta historia.
1: Gracias, estamos al pendiente, cualquier información, muy buenas noches.
0: Muy buenas noches, Oso Cortés, y ahí tiene, así es que, bienvenidas sus opiniones. ¿Usted quién considera que es más violento? ¿Quiénes son más tóxicos, los hombres o las mujeres? ¿Es su caso? Si es su caso, hombre violentado, pues desde este momento también, abrimos los micrófonos de JLM Noticias para que se escuche su voz también. Y por supuesto, sigo opinando acerca del caso de Canelo. Ya sabe, autoridades estatales están asegurando que sí mordieron a la elemento, dispararon para pues evitar que hubiera ocurrido una tragedia, y la otra parte de que los vecinos y activistas están asegurando que el perrito pues ya estaba viejo, sin dientes, y que era imposible que pudiera morderlo. Así es que, pues, ¿usted de qué lado está? ¿Quién está diciendo la verdad? ¿Se justifica el actuar de los policías? 1-22-57-70, voy a la pausa y regreso.
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0: buenas noches, muy buenas noches. Policías abusivos. Policías abusivos. Que chequen cámaras. Por allí debe haber cámaras cerca. A ver qué estaba haciendo el pobre perrito.
1: Buenas noches, Ari, pero con todo respeto que te mereces, pero ya estamos hasta la madre de esa ticia del Canelo.
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3: Aquí escuchando a la mexicana, se necesita ya repavimentar de manera urgente la avenida Arqueros.
4: 8:36 PM, estamos de regreso en JLM Noticias por la noche. Oiga, otro de los temas que también le dábamos a conocer la semana pasada era precisamente la creación ya del municipio número 12, que se trata de Villa Juárez, en donde el propio Congreso local habría aprobado ya esta iniciativa, en donde recordará usted que apenas el pasado viernes, pues estuvo hasta blindado el primer cuadro de la ciudad de Aguascalientes. Si bien es cierto, desde el Colegio de Economistas de Aguascalientes se habría ya hecho una advertencia de que de aprobarse el municipio número 12, pues iba a representar un gasto adicional de al menos 35 millones de pesos anuales únicamente para sostener su gasto corriente y la estructura burocrática. Pero además de eso, sabemos que también hay otras necesidades, porque no nada más es tema de presupuesto, también se va a necesitar alcalde. Y por supuesto, se va a tener que atender el tema de la seguridad, va a necesitar policías, por lo que la propia Secretaría de Seguridad Pública Estatal ya hizo más o menos un estimado de cuántos policías va a necesitar. ¿Y qué te dijeron al respecto, Héctor García? Muy buenas noches.
5: Muy buenas noches, por lo menos 100 elementos de seguridad se requerirán para cubrir adecuadamente el territorio de este nuevo municipio de Villa Juárez, indicó el secretario de Seguridad Pública Estatal, Antonio Martínez Romo, quien refirió que la conformación de esta nueva corporación se presta para el reclutamiento de personal de otros municipios. Sin embargo, también menciona, es válido el integrar al cuerpo de seguridad personal con experiencia, así como también gente nueva. De inmediato también mencionó que quien sea designado de hacer sumarse al mando coordinado, en este caso el nuevo alcalde, a fin de que también en un momento dado se le preste todo el respectivo apoyo. Esto comentó.
6: ¿Qué hará el presidente municipal que le vaya a tocar ser el pionero ya iniciador? Pues creo que es válido que haya elementos con la mezcla, tanto ya con la experiencia como nuevos elementos para incorporar y para darle paso a una nueva creación de un municipio. Creo que hay elementos muy valiosos que también están por ahí que pueden ser reutilizados y conformar un cuerpo policial.
7: ¿Cuál sería el ideal de elementos para la corporación en este municipio?
6: Pues hablar de un ideal, para mí sería hablar, al menos arrancar al menos de 100 elementos, digo, por el territorio que se está manejando, un ideal de 100 elementos base y de ahí partir para poder empezar a trabajar este esquema nuevo.
5: Mencionó que la Policía Estatal apoyará en las necesidades que vaya requiriéndose, así como por ningún motivo se va a desproteger al municipio de Asientos. Hasta aquí con mi reporte y muy buenas noches.
4: Muchísimas gracias, Héctor García. Y la pregunta que nos hacemos también esta noche es, ¿usted cree que Villa Juárez tiene la capacidad para formar una corporación policial desde cero? Y lo más importante, ¿100 elementos serán suficientes para cubrir a todo el nuevo municipio? Pues usted, ¿qué opina al respecto de eso? Ustedes de allá, de Villa Juárez, le escuchamos al 122-5770. Y ya son las 8:40 PM. Oiga, y ya le adelantaba el tema del ciberbullying, de la funa, que ahora ya la chaviza lo conoce así, al ciberbullying. Y es que nada más y nada menos que Facebook pues se ha convertido en un nuevo lugar, en esta plataforma, en esta red social, pues no nada más para que usted publique lo que está haciendo, compartir con sus amigos, pues subir una fotografía. Ahora también ya el Facebook se está convirtiendo en una plataforma para quemar a gente. Y es que, al menos por parte ya de las propias autoridades del C5I, se están reportando que son 10 las personas que están realizando estas denuncias por la profileración de páginas quemadas en redes sociales, en donde ya los está atendiendo la propia policía cibernética, y son entre 5 y 10 reportes semanales los que se están recibiendo al C5I, en donde se está advirtiendo precisamente de esta funa que hay en las páginas.

0: en donde se han segmentado, pues ya por colonias, por escuelas, bueno, hasta por empresas y otros sectores, en donde se exponen con fotografías de las personas, y muchas de ellas es lo más delicado, que son menores de edad, para someterlos a críticas y cyberbullying. La propia titular del C5I, Michelle Olmos Álvarez, explicó que la corporación interviene de manera inmediata cuando las víctimas son menores de edad. Sin embargo, los afectados, pues que son mayor de edad, la actuación requiere obligatoriamente de una denuncia formal previa para solicitar la baja de los perfiles.
1: Y desgraciadamente sigue habiendo páginas en Facebook que ponen quemados y el nombre de la escuela, o quemados y el nombre de la colonia, fraccionamiento. Aquí es importante comentar dos aspectos. ¿Dónde es cuando yo puedo, como policía cibernética, intervenir? Cuando se publican fotos de menores de edad y se hace alguna crítica o ciberbullying hacia esa...
0: De esta funa que hay en las páginas en donde se han segmentado...

0: Colonia Fraccionamiento. Aquí es importante comentar dos aspectos. ¿Dónde es cuando yo puedo, como policía cibernética, intervenir? Cuando se publican fotos de menores de edad y se hace alguna crítica o ciberbullying hacia esa fotografía. Cuando son mayores de edad y no hay una denuncia, nosotros no podemos proceder a pedir la eliminación de la página. Por eso es muy importante que cualquier persona que haya sido pues atacado en redes sociales.
1: Así es que es una situación que ya se está viviendo también aquí en Aguascalientes y delicado, porque ya también comienzan a alterar las propias fotografías con inteligencia artificial, la inteligencia artificial que se ha convertido en un arma de doble filo, pero que además, pues también se está convirtiendo, pues en esto, en un tema de hostigamiento. Así es que las autoridades, pues están reiterando este llamado a la ciudadanía a que si usted es víctima de esto, también lo puede denunciar. Así es que para que usted tome sus precauciones y las redes sociales pues no se conviertan precisamente en eso. Oiga, y en otra información también, el día de mañana sabemos que viene la presidenta Claudia Sheinbaum a la Megavelaria en punto de las 5 de la tarde y ya prácticamente está todo listo. Tanto así que también ya está lista, efectivamente, la gente que está de acuerdo, que tiene la aprobación de la presidenta, para la presidenta Claudia Sheinbaum, de cómo ha estado realizando pues todas estas actividades ya de cara precisamente a su segundo informe. Y es que al menos 7 de cada 10 hidrocálidos aprueban su gestión. La presidenta de México, Claudia Sheinbaum, va a llegar este próximo viernes como parte, recordemos, de su gira nacional para presentar su segundo informe de gobierno y lo va a hacer justamente con esta aprobación de 7 de cada 10 hidrocálidos. Al menos es lo que señalan desde la Secretaría del Bienestar, en donde el propio delegado Aldo Ruiz Sánchez aseguró que la presidenta mantiene una muy buena aprobación aquí en Aguascalientes.
2: Va a estar ahí nuestra querida presidenta, que hoy nos levantamos con la noticia que goza de una gran aprobación en todo el país. También muy buena, 7 de cada 10 personas aprueban a la presidenta Claudia Sheinbaum.
1: Así es que de igual manera también el propio secretario del Bienestar calificó como inédita esta aprobación que mantiene la mandataria federal a estas alturas de su administración. Por ello es que le preguntábamos efectivamente, ¿usted qué opina al respecto? ¿Usted aprueba o desaprueba a la presidenta? ¿Se está viendo un cambio con relación al sexenio de Andrés Manuel López Obrador? 1-22-5770. Ya son las 8:45 y vámonos ahora con la información nacional e internacional. Lula Reyes, muy buenas noches.
3: Gracias, Ari, buenas noches. Morena corrige la plana. Morena en la Cámara de Diputados salió al paso y corrigió la plana a la Comisión de Hacienda y Crédito Público y aseguró que, a pesar de que no se descarta en este momento la aplicación de IEPS a productos y alimentos con exceso de sodio como las sopas instantáneas del ramen japonés, salsas y embutidos, entre otros, así como las cervezas, es una mera especulación. Otra parte, esta pequeña parte se llama felicidad, dice un diputado y presumió la entrega de solamente dos lápices alumnos en Tamaulipas. El diputado local de Morena, Claudio de Leija, desató críticas en redes sociales. Le llovió, pues, luego de acudir a una escuela primaria de Tamaulipas para entregar 2 lápices de madera a cada niño. Y todavía le dijo a las niñas que eso les da mucha felicidad. Brote de salmonela afecta a 135 médicos en el Hospital General de México. El hospital, el doctor Eduardo Lisiaga, informó un brote de gastroenteritis infecciosa aguda entre médicos residentes y de alta especialidad. Los casos fueron asociados temporalmente con el consumo de alimentos proporcionados por el servicio subrogado de comedor. Hasta este 3 de septiembre, 135 médicos presentaron síntomas y 41 permanecían hospitalizados. México vuelve a despertar con sismo de magnitud 5.2 hoy jueves. Septiembre volvió a colocar a los sismos en el centro de la atención en México. Y este jueves, 3 de septiembre, un movimiento que inicialmente fue reportado con magnitud 5.2 y posteriormente actualizado a 4.8, sacudió durante la madrugada una zona de Veracruz. Asesino del tecladista de Camilo VII ahora dice que iba por millones en dólares y bitcoins. Cambió ya su declaración. Diego Sebastián, detenido por el asesinato del tecladista Jonathan Samuel y de 3 integrantes de su familia, en Atizapán, al parecer ya cambió su versión sobre el motivo por el que realizó el crimen.

0: sangriento en el departamento. Primero se habló de un préstamo de 300,000 pesos. Ahora el detenido, según información de la propia fiscalía, habría declarado que llegó al penthouse para presionar a Jonathan y exigirle dólares de alrededor de 30 millones en Bitcoin. Según su versión, la situación se salió de control y terminó asesinando a la familia. Por cierto, fans de Camilo VII organizan homenaje para despedir a Jonathan Meléndez. La cita será el próximo domingo 27 de septiembre a las 11 de la mañana en la explanada del Palacio de Bellas Artes. La fecha de la reunión se trata de un número clave para el grupo musical, ya que la idea surgió del tema Te veo en el 27. En información internacional, Nepal deberá reconstruir viviendas tras la catástrofe. Nepal tendrá que reconstruir unas 20,000 viviendas en las zonas devastadas por las inundaciones, según informaron los equipos de rescate que siguen buscando a los trabajadores atrapados en los túneles de proyectos hidroeléctricos. Hasta aquí mi reporte, gracias, muy buenas noches.
1: Muchísimas gracias, Lula Reyes, por la información de México y el mundo, y nosotros vamos a la siguiente pausa, pero ya sabe que su voz es escuchada al 122-5770.
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0: Ari, buenas noches. Pues mira, que volteen a ver acá la avenida de Cartagena, la principal, del lado de Aguascalientes. Yo creo que les debería dar vergüenza que mejor del lado de San Pancho está arreglado con concreto hidráulico.
1: Buenas noches, Ari Reyes. Pues cuánto debe valer ese perro viejo ya, sin dientes.
2: Buenas noches, Ari. Oye, y cuando mordieron a la bebé de Villa Juárez, un perro, porque ahí no se hizo alguna marcha o algo así.
3: Señorita Ari Reyes, la verdad, pues el perro la mordió y es mujer. ¿Qué quiere que haga?
4: Buenas noches, yo escucho a la mexicana. Referente al transporte público, movilidad, no debe de poner a circular camiones públicos de transporte de pasaje sin placas.
5: Hola amiga, pues lo que le hace falta a los polis, más entrenamiento contra los perros, animales. Imagínate, si les aparece un león, ¿cómo van a hacerle? ¿Ya no van a matar?
6: Buenas noches, señorita Ari. Yo tengo una pregunta. Si uno va caminando por la calle y se encuentra un perro, ¿cómo va a saber uno que está chimuelo? Otra, si el perro tenía dueños, ¿por qué andaba de vagabundo el perro?
7: Yo escucho a la mexicana, Ari. No, estuvo bien que le hayan matado al pinche perro, mi Ari. Que se venga el policía para acá, para San Gabriel.
8: Muy buenas noches, señorita Ari. Y pues, de antemano, un agradecimiento por haber cooperado con la ayuda para recuperar a nuestro cachorrita, la Luna.
9: Policías tan cobardes, solo con un arma y una placa son hombrecitos.
10: Yo escucho a la mexicana, pues si dicen, porque a los policías no se les cree nada, que la mordió, que presenten las pruebas.
11: 8:55 PM, muchísima participación esta noche y le agradezco muchísimo que se esté reportando el 122-5770. Vamos con el tema precisamente de las lluvias. Oiga, ¿qué lluvia cayó el día de hoy por la tarde aquí en Aguascalientes? Una lluvia que pues presuntamente no se veía que fuera a caer tan fuerte, sin embargo, al menos al oriente de la ciudad, vaya que pegó. Estamos viendo las imágenes que tenemos en exclusiva de JLM Noticias para que usted sea testigo justamente de cómo se vivió al oriente de la ciudad, Bajío de las Palmas, Tercer Anillo, Haciendas de Aguascalientes. Ya sabe, llueve 5 minutos en Aguascalientes y se inunda. Y esto, pues precisamente también lo que llega a ocasionar, pues es que las calles terminen estando pésimo. Y mire, ahí estamos viendo las imágenes al menos de Tercer Anillo, precisamente en Haciendas, en donde el agua, bueno, hasta rebasó el camellón. Increíble la lluvia del día de hoy, porque además, no solamente por la capacidad de agua que cayó, sino también por la intensidad que fue acompañada con fuerte viento. Bueno, ya le adelantaba yo que sí, efectivamente se dañan las calles por el tema de la lluvia. Por eso es que el municipio va a destinar 15 millones de pesos para reconstruir tramos de las calles de Aguascalientes y ya están identificando precisamente las zonas prioritarias. Al menos el municipio va a destinar este recurso adicional para rehabilitar tramos completos de vialidades que presentan daños severos, por lo que los trabajos van a ir más allá del tradicional bacheo. Explicó el propio Leo Montañez que existen calles y avenidas donde el deterioro alcanza ya tramos entre el 70 y 100 metros, por lo que será necesario retirar la carpeta dañada y realizar una rehabilitación completa. Así es que las zonas que ya fueron identificadas se encuentran en puntos de Pintores Mexicanos, Agropecuaria, Arroyo El Molino, así como vialidades de primero y segundo anillo bajo los puentes. Si usted tiene algún otro punto que se deba de atender con urgencia, pues ya sabe, al 122-5770, en redes sociales también le leemos. Con esta información llegamos al final de JLM Noticias. Muchísimas gracias por haberme acompañado. Gracias al equipo detrás de cabina, Yupi y a Gavilán. Y gracias, como siempre, por el favor de su atención. Soy Ari Reyes, la voz de la noticia, y se queda con Don Chevo Morales, el lujo de la radio.
12: Hola, Ari, buenas noches. En el video que pusiste ayer, el elemento está diciendo que él no la mordió.
13: Escucha la mexicana, es al revés. 3 de cada 7 aprueban a esa señora.
14: Ari, buenas noches. No hay tal aprobación, Ari. No son 7 de cada 10. Lo que pasa es que los de Morena ya empezaron a reclutar gente para el acarreadero de personas que van a llevar al mitin.
15: Ari, buenas noches. Si yo fui a verla a México, Ari, ¿cree que no voy a ir aquí a Aguascalientes
16: Montes.
17: Ari, buenas noches.
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3: Amigos, ¿qué tal? Buenas, pero muy buenas noches. Iniciamos Evocaciones. Evocaciones de Bonita con tres teléfonos: 916-8618-94-0869-1800-43. Y no me queda la menor duda. La felicidad llega a la mexicana todas las noches y nosotros la compartimos con ustedes.

Pero es adelante, adelante con evocación esta bonita. Gracias, ya están llegando los reportes. Y por lo pronto tengo otra lista para mandar el saludo a don Alfredo Marín. ¿De dónde? De la López Portillo, luego la señora Lucha Silva, Raquelito Cardona, la señora Arcelia. Y son los tres diamantes, cantan usted.

las nueve con cuántos minutos, las nueve con ocho minutos. Y por lo pronto el saludo para don David Junior, el rey del duro, don Beto de la relojería Zafiro, para Paco y Toño de Virería Pilo, en López Mateo, la señora Fativa y Rocío Castro de Versalles. Estoña la negra canta pensando en ti.

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14: Pero la que sigue lleva dedicatoria, se comunica don José Muñoz de Tapias Viejas, Los Aguaceros de Mayo.

Son las nueve, 17 minutos. Licenciado Gallo, buenas, pero muy buenas noches. Vamos a mandarle esta noche usted pide Secreto Eterno, la canta Hugo Avendaño.

de las Américas, reporta don Octavio Márquez. Esta noche me pide que la cante Gloria, Gloria Lazo. Buen viaje.

Pero es adelante, adelante con evocaciones, evocaciones de Bonita. Esta noche Mario Becerra, como siempre, se comunica de Loma Bonita, me pide que la cante Julio Jaramillo, nuestro juramento. Van más saludos, don Alfredo Marín de la López Portillo, luego Lucrecia y Georgina Rivas Rubalcaba de la zona centro.

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5: Pero adelante, adelante con Evocaciones de Bonita, no me queda la menor duda. Las canciones de La Mexicana son todo un regalo para el corazón. Y por lo pronto, don Salvador de Luna se comunica de la Colonia Obraje. Luego tengo saludos para el personal de Frutería Sandoval, don Pepe, Juanita, don Víctor de la Colonia Las Flores. Y Juan Arbizu canta, dime que sí.

Pérez, adelante, adelante con Evocaciones de Bonita. Gracias a usted, todas las noches tenemos fiesta, tenemos todo un repertorio de canciones bonitas, las más viejitas, viejitas, sin agraviar a quien está con ustedes esta noche. Bueno, pues vamos, ya tengo otra para don Ramiro Acosta, de Insurgentes, don Raúl Tiscarello también, de Insurgentes, la señora Celia Cruz se comunica de Loma Bonita, me pide que le mande con los Urbeles de España, Camino Verde.

solamente faltan 23 minutos para ser ya las 22 horas, las 10 de la noche, y nosotros seguimos adelante con este ramillete de bonitas canciones para usted todas las noches de lunes a sábado, de las 9 a las 11. Me saludo a la familia Esqueda, Ángela de la colonia Las Flores, luego la señora Mecha Navarro se comunica de Cartagena y me pide solamente una vez con las hermanas Huerta.

Dios adelante con evocaciones de bonita y no me queda la menor duda. Son estas canciones aquí en La Mexicana para compartir con ustedes. Gracias por acompañarme todas las noches. Y por lo pronto, mi saludo para don Alejandro Medina, para María de la Tomatina, luego Cerezo Rosa, la pide don Manuel Suárez de Maravillas, Jesús María.

Seguimos adelante con evocaciones bonitas. Precisamente las canciones de la mexicana a esta hora son fuente de consuelo para los corazones enamorados. Y bueno, pues tengo la que sigue para Don René de Anda, allá en San Marcos, doctor Luis Miguel Chávez, don Luis, de aquí de las Américas, y son los tres haces del lirio.

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13: Pero pues una vez más, les invito a marcar, son tres teléfonos, 916-8618-99408-6918-0043, La Mexicana TV, canal 149, Star TV. Estamos llegando a Las Brisas para mandarles a don Juan Manuel y Raúl López. Perdida la canta Fernando Fernández, el crooner de México.

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adelante, adelante con Evocaciones, Evocaciones de Bonita. Muchas gracias, están llegando como siempre bastantes, pero muchas llamadas para tomar parte precisamente esta noche aquí en Evocaciones, aquí en La Mexicana. Y por lo pronto Toña la Negra nos canta No Vale la Pena. Le mando mi saludo a la familia, a la señora Eva García, se comunica de Cumbres 2.

Bueno, pues una vez más les invito a marcar, les invito a que marquen, les invito a que participen todas las noches con Evocaciones de Bonita, Aquela Mexicana. No puede ser en otra, solamente Aquela Mexicana tenemos este repertorio de la música de siempre, de las canciones bonitas, viejitas, muy pero muy románticas, que son precisamente como somos en esta vida. Bueno, para que siga para Don Lino, Don Lino Martínez, Lino Mateo también, luego la familia Mesa Ávila, Lolita y Boni de Guadalajara, Jalisco. Cansado de esperar.

0: En Mexicana son las 10 de la noche. 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
3: Bueno, es una vez más, gracias por todas las llamadas, son bastantes, ya tenemos casi agotado el tiempo para que usted se comunique, pero todavía caben dos que tres canciones más para que usted se reporte, me diga cuál va a ser la que sigue aquí en La Mexicana, Evocaciones de Bonita. Por lo pronto, mi saludo, don Armando González del Esteba, nos pide nuestro aniversario con la rondalla de Saltillo, y van más saludos para don Saúl Sánchez, don Sebastián Sánchez, y Cielo Salcido.

Pero pues, muchas gracias por permitirme compartir conmigo su gusto por Evocaciones de Bonita para que marque. Son tres teléfonos, 916-8618-9940869-1800-4043, La Mexicana TV, Canal 149, Star TV. Adelante con Evocaciones de Bonita. Mi saludo, don José Antonio Carrillo, José Manuel Padilla, de la colonia Las Flores, y va para ustedes con Daniel Santos, Obsesión.

adelante, adelante con evocaciones, evocaciones de Bonita, don Juan Gaitán del fraccionamiento La Fuente, luego don Octavio Márquez de aquí de las Américas, don Raúl Pedrosa de la colonia Las Flores, la señora Emilia del fraccionamiento La Fuente, David Reynoso les canta Desvelo de Amor.

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11: ¿Cuántas veces has escuchado esa frase frente a un puesto de artesanías? Parece algo inocente, casi un juego. Pero, ¿alguna vez te has preguntado cuántas horas de trabajo, cuántas generaciones de conocimiento y cuántas manos están detrás de ese alebrije, de ese huipil? ¿De ese barro negro que quieres llevarte por la mitad de su precio? El regateo es una práctica tan antigua como el comercio mismo. En México, tiene raíces profundas. Durante siglos, fue parte esencial de la vida en mercados y plazas. Un diálogo entre comprador y vendedor que iba más allá del dinero para convertirse en un vínculo social. Un acto de convivencia donde ambas partes salen ganando. Un centro de investigación ha estudiado el comportamiento de pequeños negocios artesanales que operan en condiciones de subsistencia y la conclusión es clara. El regateo indiscriminado que antes era juego, hoy tiene consecuencias graves.
12: El proceso es mucho tiempo. Por ejemplo, se tiene que urrir, enrollar el hilo, pero es todo esa mano.
11: Detrás de cada artesanía hay una inversión que no se ve. Horas de trabajo meticuloso, materias primas que cada vez cuestan más y la aplicación de técnicas que son patrimonio cultural transmitidas de generación en generación. Una pieza de barro negro de Oaxaca puede llevar días de moldeado, secado y bruñido a mano. Un rebozo puede requerir semanas en el telar. Cuando regateamos sin considerar eso, no solo minimizamos el valor de un objeto, afectamos directamente el sustento de una familia. Las ganancias del día de un artesano se van en lo básico: comida, salud, escuela, techo. Y los números hablan. Según el INEGI, las artesanías representan casi el 18% del Producto Interno Bruto Cultural de México, la actividad que más aporta a ese sector. Se estima que más de 8 millones de mexicanos elaboran productos artesanales, la mayoría de manos de mujeres indígenas. Sin embargo, el salario promedio de un artesano en 2025 fue de apenas 6.580 pesos al mes. Y el problema es más profundo de lo que parece. Desde hace años, las artesanías se perciben como simples souvenirs, lo que fomenta la búsqueda de precios bajos y desconoce el esfuerzo, la creatividad y el tiempo invertido en cada pieza. El regateo sistemático contribuye a una consecuencia dolorosa. Las nuevas generaciones ya no encuentran económicamente viable continuar con el oficio de sus padres y abuelos. El legado se rompe. La próxima vez que tengas un alebrije de Oaxaca, un rebozo de Tenancingo, un barro de Mata Ortiz o un bordado de Tenango entre las manos, recuerda que no estás comprando un souvenir. Estás sosteniendo siglos de historia, identidad y oficio. La UNESCO lo dijo claro. La artesanía es quizá el sector cultural donde más se percibe la tensión entre economía y cultura. Pregunta cuánto tiempo le tomó hacerlo, qué materiales usó, de dónde viene la técnica. Y antes de pedir rebaja, hazte la pregunta que de verdad importa. ¿Cuánto vale para ti que ese conocimiento siga existiendo? Un guión de Leonardo Santiago con información del portal Ciencia UNAM. Les saluda Mónica Genis.
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8: Pues adelante, adelante, adelante con evocaciones. Evocaciones de Bonita. Ya tengo lista otra bonita para mi saludo con la señora. La señora Gela del Real de Haciendas me pide dos paralelas con los dandis. Y tengo otro saludo para la señora Malena de la colonia Obraje de Gorditas, don Ramón, don Pedro Esparza, la señora Licha de Versalles, don Onel Reyes de la colonia Las Flores.

Bueno, nada que seguir. Amor necio con más cuatro bases para mandar mi saludo a don Arturo. Don Arturo Chávez se comunica de la Alta Vista.

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14: Adelante con Evocaciones de Bonita. Mi saludo para don Pepe Martín del Campo, de Menudos Meche, el Poder Legislativo, de Taquitos de Hígado, don Pepe de la Colonia Las Flores, don Amado, Remy, y Estelita también, de Senador y Amari. Bueno, pues ya tengo ese tema que estamos dedicando además a los señores Estela, de Real de Haciendas, Javier Solís Escándalo.

y son las canciones de la mexicana, las más bonitas en el cuadrante de su radio, aquí en el 91.3 FM. Bueno, pues ya tengo lista otra, ya lo vean, la señora Alicia de la Colonia Estrella se comunica. Luego tengo otros saludos para don Andrés Ramos, don Juan Luján, don Coco Esparza, y de la colonia Las Flores, luego don Santiago Quesada del Cuarto Centenario, Sebastián de Lara Silva, don Beto Castillo de la zona centro, doctor Carlos Hernández Sánchez aquí de las Américas, y vamos a mandarles Óyelo Bien.

Y solamente faltan 25 minutos para que sean las 23 horas, las 11 de la noche. Y bueno, pues ya está lista otra para el saludo a la señora Berta Lara. Se comunica de Miradores. Luego tengo más saludos. Don Martín Arriola, don Héctor Valdés, la señora Carmelita de Trojes del Sur y la señora Margarita Mendoza de la México.

pues adelante, adelante con Evocaciones. Evocaciones de Bonita, no puede faltar nunca jamás María Luisita Landín. Esta noche canta Injusticia, para mandar mi saludo a don Ramón de la Relojería Moni, allá en San Marcos, luego don Juan Ávila de la Zona Centro.

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5: Pero pues así vamos por la vida, alma con alma, de corazón a corazón con La Mexicana, con Evocaciones, Evocaciones de Bonita. Vamos con otra, esta noche se comunica Gustavo Araiza, Chayito Velázquez, ¿De dónde se comunican? De Margaritas, Jesús María, y las mando ella con Lupe y Raúl. Y tengo otro saludo, la señora Malena Muro, del Ojo Caliente 1, la señora Luz María Gaitán, del Cerrito de la Cruz.

solamente faltan 12 minutos. 12 minutos van a ser ya las 23 horas. Estamos llegando prácticamente al final de Evocaciones de Bonita por esta noche, pero todavía nos aguardan emociones fuertes con las canciones que ustedes nos hacen el favor de pedir para escucharlas aquí en La Mexicana. Por lo pronto le mando

Solamente faltan 9 minutos para ser ya las 11 de la noche. Vamos con otra, don Daniel Medina de Santa Anita. Reciba mi saludo también la señora Chuyita Pérez Rincón de Jardines de la Cruz, con esta canción que nos canta María Luisa Landín, Canción del Alma.

solamente faltan 5 minutos, van a ser ya las 11, las 23 horas, va otra de las bonitas, Cuartito Chiquito, con María Victoria, para mandar mi saludo a la señora Juana Gómez, se comunica del Fidel Velázquez.

pues como siempre a esta hora, les digo gracias por acompañarme, por ser conmigo Evocaciones de Bonita aquí en la Mexicana, las canciones bonitas, las que han perdurado por toda la vida y solamente aquí, no puede ser otra, solamente aquí en la Mexicana. Y llegamos al final con don Antonio Márquez, Carolina Valadez, con esta canción que estamos escuchando ya con Eddie Gourmet y los Panchos, Nochecita.

0: En Mexicana son las 11 de la noche. 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
3: ¿Qué tal? ¿Cómo estamos? Muy, pero muy buenas noches. Iniciamos las complacencias con el Yupi 449-122-5770. Mándeme su audio de WhatsApp en este momento para complacerle. Son las 11. Vamos a recordar esto con Ana Bárbara. Muy pendientes. Próximo lunes. Doble complacencia. Ya le estaremos diciendo, ¿eh? Anote el horario. 7 de la tarde noche. 7 de la tarde noche.

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5: Ok, Javier, le voy a pedir de favor que me regale su fecha de nacimiento.
6: Claro que sí, es el 6 de julio.
5: Sí.
6: 1968.
5: 6 de julio del 68, del signo Cáncer, ¿verdad?
6: Sí es.
5: Bueno, la primera carta precisamente me está mostrando un bloqueo de lo que tiene que ver con el campo del trabajo, del dinero, el campo económico.
6: Sí es.
5: Al igual en lo que tiene que ver con el campo de su felicidad. ¿Con quién vive usted actualmente?
6: Con mi madre.
5: Con su querida madre. Pero veo aquí en las cartas que usted también intentó entablar una relación formal con una persona que se alejó. Veo distanciamiento. Y precisamente ese alejamiento, ese distanciamiento, no es la voluntad de Dios.
6: Sí.
5: Porque Dios no los quiere ver separados. Hay una persona que se está interponiendo para que usted no pueda tener esta relación con esta persona, para que usted no pueda entablar una relación en base a la unión, al respeto, al amor, a todo esto que usted quiere expresarle a esa persona, pero veo que esta persona que se está interponiendo en su relación precisamente está haciendo de todo para alejar a su pareja de usted cada vez más.
6: Ah, muy bien. Doctor, bueno, creo que todo lo que emprendo me ha ido muy mal al grado de los fracasos.
5: Sí, mi querido hermano, ya vamos para allá. Como le decía, hay un bloqueo que impide que lleguen cosas buenas a su vida. Pero más allá de que lleguen, que permanezcan, porque usted no tiene una mala suerte. Lo que usted tiene es un bloqueo que no permite que realmente las oportunidades de trabajo que le han llegado permanezcan. Lo que le llega, así como llega, igualmente se va. Usted en este momento tiene un bloqueo precisamente en todo este aspecto de su vida debido a este trabajo que le están haciendo para alejar a su pareja de usted. Están bloqueando su economía, están bloqueando campo del amor en su vida y precisamente eso es lo que está sucediendo en este momento.
6: Ah, muy bien. Ok.
5: ¿Tiene alguna duda, alguna pregunta?
6: Primero, es con respecto a mi madrecita. Lo que pasa es que ella se siente un poquito mal. No sé si también está afectando esto que me están haciendo a mí.
5: Sí, regáleme la fecha de nacimiento de su madrecita.
6: 2 de julio.
5: 2 de julio.
6: 1943.
5: Del 43. ¿Cómo se llama ella?
6: Es María Cruz.
5: María Cruz. Mi querido hermano, en ella no veo un mal puesto, en ella no hay algo sobrenatural que le esté sucediendo. Lo que ella está pasando en este momento es algo natural. Lo que le están haciendo a usted no la está afectando a ella. Lo que ella está viviendo en este momento en el aspecto de la salud es algo natural, es algo que se debe tratar con los médicos, se debe realizar los tratamientos que se tengan que hacer y se deben hacernos de manera responsable, de manera organizada y de manera constante para que ella pueda tener esa pronta recuperación de su salud. Bueno, mi querido hermano, que
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5: Mi querida familia, llegó al final este programa hecho en vivo para todas las personas que requieran una ayuda. En cualquier caso, dejen que la sabiduría les ayude a tener claridad para entender cuál es el camino hacia una solución. Me despido, no sin antes recordarles que estamos para servirles y nos vemos en una próxima ocasión.
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9: O sea, la noche ya con 16 minutos. 449-922-5770. Nuestra vía de comunicación vía WhatsApp. Mándeme audio de WhatsApp para complacerle con todo gusto. Ya se la sabe, ¿eh? Ya se la sabe. Y le mando un saludo a mi señora madre Margarita Rodríguez por ahí en la Barranca Barranquilla. A toda la familia Macías Rodríguez. Ahí está. Ándale, pues. Mándeme su audio, como nuestra gente bonita que ya lo está mandando ya en ese momento. Y a partir de lunes, póngale a las 7 de la tarde también, 7 de tarde, noche. Sorpresa, ¿sale? Ándele pues. Vámonos por acá. ¿Qué pide la gente?
10: Muy buenas noches, yo escucho a la Mexicana. ¿Me puede poner, por favor, el Francis Tell? Muchas gracias. Hasta luego.
11: Hola, Yupi, buenas noches. ¿Me puedes, por favor, poner una canción de Diego Verdaguer? La que sea. Muchísimas gracias.
12: Hola, buenas noches. ¿Me puedes complacer con una canción de Pequeños? Por favor, te escucho en Ojo Caliente, Zacatecas. Saludos.
13: Mi Yupi, como siempre, la noche, buenas noches, saludándote. En especial para usted, mi Yupi, que siempre nos complace y nos tolera. Me pone la canción, la de Daría Todo por Ti, de Pequeño Musical, y un saludo para todos los compañeros uberianos que andamos trabajando en este momento. Gracias.
14: Buenas noches, mi Yu, compláceme con una de Pequeño Musical, ahí la

Buenas noches, Yupi. ¿Me podrías complacer con la canción de Los Ríos de Babilonia de Banda Toro? Saludo para toda la banda de Pabellón de Arteaga. Gracias.

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2: 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Ya se la sabe, mándeme su audio WhatsApp 449-122-5770. Son las complacencias en La Mexicana con el Yupi Macías. 1129.

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4: Bienvenidas y bienvenidos a Revista del Consumidor Radio. Yo soy Leos.
5: Yo soy Cha. Y hoy estamos aquí con todos ustedes para cocinar el platillo sabio de Profeco.
4: Les traemos una receta que combina sabores dulces, ácidos y saladitos. Atún a la vizcaína.
5: Tome nota, para preparar nuestro platillo necesitaremos 5 latas de atún, ya sea en agua o aceite, pero bien drenadas. Medio kilogramo de jitomate, una cebolla, 2 dientes de ajo finamente picados, 3 papas medianas cocidas y cortadas en cubitos y media taza de puré de tomate.
4: También vamos a utilizar aceitunas verdes, alcaparras y chiles güeros en escabeche al gusto. Además, 3 cucharadas de aceite de oliva, 2 hojitas de laurel, sal, pimienta y un poquito de sazonador de hierbas a la italiana. Y si le quieren dar ese toquecito crujiente, 1/4 de taza de almendras fileteadas. ¿Vamos a la preparación?
5: Para iniciar, en una cacerola u olla grande calentamos nuestro aceite de oliva y sofreímos la cebolla junto con el ajo hasta que estén transparentes y bien doraditos. Después agregamos los jitomates cortados en cubos pequeños y salpimentados.
4: Añadimos el puré de tomate, agregamos un poquito de sal, el sazonador de hierbas al gusto y las hojas de laurel. Dejamos cocinar a fuego medio por unos 10 minutos hasta que el jitomate reduzca un poco.
5: Pasado este tiempo, agregamos las aceitunas sin hueso y las alcaparras. Y aquí va un paso que es opcional, pero que le da un toque muy rico, la verdad. Unas almendras fileteadas. Mezclamos todo muy bien y lo dejamos al fuego unos 5 minutitos más para que todos los sabores se integren a la perfección.
4: Ahora vamos a agregar la papa precocida para que termine de cocinarse con el calor del guiso. Después incorporamos el atún y lo mezclamos con muchísimo cuidado. El secreto aquí es hacerlo suavemente para que no se nos bata la papa ni se nos deshaga el atún.
5: Y para el toque final, sazonamos con sal y pimienta al gusto, pero mucho ojo aquí. Les vamos a pasar un tip muy importante. Recuerden que las aceitunas y las alcaparras ya son bastante saladas, así que pruebe su guiso primero para que no se les vaya a pasar la mano con la sal.
4: Para cerrar vamos a agregar chiles güeros enteros al gusto. Y un secretito es que le podemos poner un chorrito del mismo vinagre con el que vienen los chiles, que le va a dar un poco de acidez muy característica y muy deliciosa. Tapamos después la olla y dejamos a fuego medio por 10 minutos para que ahora sí todos los sabores se integren por completo. Y listo, ya quedó.
5: Ya podemos disfrutar de este espectacular atún a la vizcaína. Para presentarlo, decoren con unas hojitas de perejil fresco, un poquito más de almendras fileteadas y, por supuesto, acompáñenlo con unas buenas tostadas, puede ser también un bolillito.
4: Lo que quieran, galletitas, queda buenísimo. Anímense a prepararlo y cuéntenos en nuestras redes sociales cómo les fue. No se les olvide que también pueden ver esta receta en el canal de YouTube Profeco TV. Yo soy Leos.
5: Yo soy Chay y fue un gusto cocinar con ustedes aquí en Revista del Consumidor Radio.
4: Hasta la próxima.
5: Bye bye.
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0: 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Y bueno, también vámonos con las complacencias, vámonos rápidamente, ¿qué pide la gente? O sea, la noche ya con 42 minutos. ¡Aus! Vámonos.
1: Buenas noches, mi yupio, que me puedas complacer con la canción de Grupo Brindis, por muchas razones, dedicada por el amor de mi vida, Kenia, de parte de Juan, de aquí de la Gloria de Guadalupe, gracias.
2: Buenas noches, mi yupi, complázcame de favor con la canción de Lucerito, con el Grupo Control, dedicada para toda la audiencia de La Mexicana, y en especial para la señora Consuelo Chávez.
3: Buenas noches, yupi, ¿me puedes complacer con una canción de Industria del Amor y Tú con Él, dedicada para mi esposa Ana y especialmente para ti? Yo escucho a La Mexicana.
4: Buenas noches, Yupi. Por favor, puedes poner una canción que se llama Cosa Triste. Muchas gracias. Buenas

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1: Bueno, yo les digo gracias, la mejor de las noches, la mejor de las suertes, la cita mañana, 11 de la noche, las complacencias con el Yupi. ¡Gracias! Solamente 10 minutos serán las 12 de la noche. ¡Aus!

0: tal, mi Yupi? Yupi, buenas noches. Yo escucho las complacencias con el Yupi y no le cambio. Podría complacer con una canción de Los Rehenes cuando apenas era un jovencito. Un saludo es para la familia Chávez Camacho, Chávez Martínez de Pabellón de Arteaga. No le cambio, no le cambio, no le cambio, no le cambio. ¡Auch!
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1: 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Antes que cante el gallo, con el Good Day Tony

0: Y vámonos con las complacencias de la mexicana. Muy buenos días, 449-122-5770 para saludarle, para complacerle. A partir de este momento y hasta las 6 de la mañana. Y vamos a iniciar, que ya tenemos algunas peticiones. Para ti, amigo, de saludos para la familia Cobos Murúa, Martínez Martínez, con las cuatro velas para Karina Martínez, de Diego, que escuchamos en la salida a Calvillo. Por favor, mi Gudey, ¿qué hice por acá? Gudey,
1: Gudey, Gudey, ya quiero importante el colegio de panadera española. Si me hace favor de complacernos con la melodía, paso el gigante. Y un saludo para toda la cita panadera, para que somos el chocolate en Antonio López, con usted, el muñeco, la Brian Santana, el Padre Santín, en el Kirby, en el Compa Gatero, el Gato, los Mares, el Tonga, Droxy, los de J.M. Romo, bien bonita, mi Coca-Cola, aquí mis compañeros de panadera española, Cicali, el Polo, el Paisa, el Chicloso y la compañera Azul, los de la panadería La Única, ahí también fue Califa, para el Capu, ahí también para los Suberianos, para el señor Alejandro Arévalos, que al mandarle mando su picorete.

Buenos días, amigo Bey. A ver si nos puede complacer con la canción de Como Abeja al Panal del para el Benny del 337, por favor. Buenos días, amigo Bey. A ver si nos complace con la canción de los Tucanes, la de Me Gusta Vivir de Noche, ya que es mi última noche de la semana. Saludos para ti, muchísimas gracias. Se la mandamos con todo el gusto del mundo, ¿eh? 449-122-5770. Si lo prefiere directamente a marqueros a la línea telefónica, 449-916-8618. Y con todo el gusto del mundo le vamos a saludar, le vamos a complacer antes que...

Good day, buenos días. Un saludo para tu familia y a todos los que están escuchando La Mexicana a estas horas de la madrugada. Y precaución con la lluviecita. A ver si me puedes complacer con la canción de El Amor Tiene, de Tropicalísimo Apache. Gracias, good day.

0: dice. 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
1: buenos días, amigo Bey. Y aparece nos complace con la canción del coro y de Juanito para toda la gente en Indianápolis que andamos, que nos la andamos rifando con la migra. Y en estos días, para echarle todas las ganas, sí, con mucho cuidado, con el mentado ice, ¿verdad? El mentado.

Las 3:19, la mexicana 3:19. Buenos días, amigo bella. A ver si nos complace con la canción de Primera Cosa Bella. Con saludos para todos los que están en sintonía. Y que no falte el gran picorete del Mondao, ¿eh? A ver, Mondao, relámase las jetas, oiga. Mándeles un gran y tremendo picorete. Amigo de, buenos días. A ver si nos complace con la canción de Tamarindo.

0: Las 3:25 en la mexicana, 3:25 en no baile, que se nos va a descuajaringar, mundo, mi nomás,
1: Todavía estoy joven.

0: Utri, buenos días, amigo, de la canción del final del día, de firme para todos los que están en sintonía, y que el mundo nos mande un picorete, por favor.
1: Pero valió la pena cada segundo, y estaba dedicada para eso.

Dámenos. Muy buenos días, mi Gudey. Muy buenos días. Ahí mandale un saludito a todos los de JM Romo que están trabajando en este momento. Planta Centro y Planta Jesús María. Y a todos los panaderos de Milindo Aguascalientes. Al Papas 1, al 2, 3, al Peluches. A todos los panaderos en general. Y a todos los que estamos escuchando esta bonita de hora. Y a ver si nos puede complacer con la canción del Médico Brujo, que ya tenemos rato que no la escuchamos. Ahí con el Loco Valdés. Gracias, Nicolás. Y buenos días.

Ah, qué bueno era el loco Valdés, ¿eh? Bueno, toda la familia Valdés. Por lo menos cuatro de los Valdés: Tintán, Don Ramón, Antonio Valdés, que salía en puro loco. Me da buenos días la canción de Vagón Chicano para la familia Herrera Castro y Peralta Vela.

0: Hola, señorita Guday, muy buenos días. A ver si me puedes compartir con el tema Soy Como Tú, el Grupo Mitades. Saludando especialmente para los de la panadería española y para todos los que están detrás del volante en esta madrugada lluviosa. Saludos, saludos de parte de Alejandro el Uberiano. Good day.
1: Sí, manejen con mucha precaución porque ya, por lo menos de este lado de la ciudad, del estado, ya está lloviendo. No sé si en todo el estado, pero yo pienso que sí.

0: Las 3:40, la mexicana 3:40, amigo de buenos días. Ahora sí nos complace con la canción de La Loca para todos los que están en sintonía. De parte de Lupita Muro, mándele un gran y tremendo picorete, mondao, relámase las jetas, oiga.
1: Buen día, Gudey. Confirmándote, toda la ciudad está lloviendo. Vengo desde el parque de Pinza y voy a Tapasalá. Y aquí vengo por Margaras, está lloviendo todavía. Está cerradito. Compláceme con la de 3 minutos de Banda Macho, por favor. Que tengas un hermoso viernes.

0: buenos días, buenos días. ¿Me puedes complacer con la canción Seré de José José? Gracias.
1: Con muchísimo gusto, ya las 3:45 en la mexicana, 3:45. Buenos días, Miguel Vega, para si nos puede mandar saludos. Una canción de calibre 50, El Inmigrante, para toda la audiencia de la mexicana. Y por favor, que el gran Mondao nos mande un picorete. Hoy anda muy besucón, lo están solicitando mucho, Mondao.

Nuestra raza en Estados Unidos, en Canadá, en Alaska. Ya le ganas a la vida y gracias por lo que trabajan allá. Parte de lo que hacen lo mandan para acá. Y sus familias están mucho mejor con eso, ¿eh? Gracias infinitas. Mi godera de frío en el alma de Vicente para todos los de mantenimiento planta Coca Coyote.

Muy buenos días, señorito Guday. ¿La podrás complacer con una cancioncita? La de Ese Loco Soy Yo, de Liberación. Excelente día. Y saluditos para todos los radioescuchados.

señorita Fonday, agradeciendo a Dios por todas estas bendiciones que nos da día con día, pidiéndole de favor, si me puede complacer, una canción del señor Napoleón, Un pedazo de madera. Saludos para todos los que andamos iniciando el día detrás del volante. Ahí para que la gente que anda manejando ahorita tenga precaución en el puente de Primer Anillo, acá por Gabriela.

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2: Y vámonos. En la Mexicana 4:1, amigo de buenos días, complázcanos con la del vaivén del amor. Quiero saber de ti para la familia Hernández Villalobos.

Buenos días, señorita Gooday. ¿Me podría complacer con la canción del celoso con los Bookies, por favor? Para un saludo para todos los que nos están escuchando y para los que andamos acá ya en la chamba en la Unión Americana. Saludos desde Omaha, Nebraska. Que tengan bendecido viernes.

0: La mexicana, tenemos llamada, Mondo, pásemela a la mexicana, buenos días.
1: Buenos días.
0: ¿Quién nos llama?
1: Berta Lara.
0: Bienvenida, señora Berta, ¿qué canción le vamos a mandar?
1: Mire, por favor, compadre Infante, llegaste tarde.
0: Muy bien, ¿algún saludo?
1: Muchas bendiciones, Dios me lo bendiga, Dios lo cuide.
0: Gracias por estar en sintonía, ¿eh?
1: Sí, claro.
0: Fuerte abrazo.
1: Bonita mañana.
0: Igualmente, cuídesenos mucho. Échame el Lemon Down.
2: Muy buenos días, que tengas un excelente fin de semana nuevamente, amigos. De hecho, pues ponemos una canción de Tony Ramírez y sus sonorímicos que se llama Un Nuevo Amor. Nos hablan a Alex Cuellar, Alex Díaz, a Juanito de Vergara, don Javisita Esquivel, a Lati Lobre, a mi bella agüita, a Cedro de Santos, también aquí en el lugar, y aquí en la Americana, amigo de ahí, a Cayito Macías, aquí en el área de Fort Worth, a Pablito también, y a mi país hasta Florida, un saludazo, y especialmente pues para mi mamá, para mi morena, para mi moda, y dile a mi mamá que me lo necesitas en esta mañana de viernes, de parte de Sinaloense, que estamos en sintonía, que no te dejes aquí en el área de Fort Worth, escuchando a la mexicana, gracias.

16 minutos de buenos días. Ahora se nos complace con la canción de la vieja banca de invasores para Víctor Valdés, Diego Valdés, mi sobrina Adriana, sus niños Liam, Nicolás, Ebrardo Torres y Kel Mondao. Les mando un gran picorete. Con muchísimo gusto, gracias por estar en sintonía en esta fresca, lluviosa madrugada de viernes. Pasada las 10 de la mañana, los esperamos en Tantita Madre. Últimos boletos para la presentación de Moy Bobadilla en el 8 segundos, ¿sale? Así que no le cambien.

0: que no te escuchéis, bueno, no te escuchéis. Es un excelente día. Saludos para toda la gente que se encuentra trabajando, para la gente de Papayón Hidalgo. Me podré complacer con la canción de La Berta de Grupo Espanto. Escucho la mexicana. Saludos para Nini, para Linde.
1: Gracias, muy buenos días. Bueno, tengo la Berta, pero con la banda Cañón, ¿eh? La tengo con la banda Cañón, la Berta. Con el grupo Espanto no la tengo. Ahorita se la mandamos con todo el gusto del mundo, ¿eh? 4:19, 4:19, la mexicana en el 91.3. Pasadas las 10 de la mañana, hoy tantita madre, pa' que eche harto cotorreo con nosotros.

Las 4:22 en la mexicana, 4:22. Buenos días, Miguel Vega Brasil, saludos a toda la gente, para el Manitas que anda trabajando en la ciudad industrial de parte de Viri. A ver si nos complace con la canción de Primer Amor de Grupo Pesado.

Buenos días, Big Day. A ver si nos puede complacer con la canción de Cara de Gitana para todos los que estamos en sintonía de la mexicana, que no hay otra, ¿eh? Gracias de parte del Torito Villalobos.

Good day, good day. Saluditos desde Washington, Indiana, para toda la racita de agüitas, en especial a los esclavos de Nissan. Por favor, complázcame con la canción de Eres mi droga, o si no la de Y todo para qué, de Intocable. Ánimo, raza, que es viernes. ¡Vámonos, raza!

Tony, quiero que vas a un comentario con la canción. Vete además con caminantes. Ay, no, para escuchar, mi Tony, pero sé que es tan amable, compárseme. Gracias, que tenga buen día, mi Tony.

Las 4:33, buenos días, amigo Day. Que la canción de Que no me falte estoy de Mariana Suárez de parte de Luis Díaz. Déjeme buscarla, si la tengo, se la mando con muchísimo gusto. Ya las 4:33 en la mexicana, amigo Day, buenos días. Complázcanos con algo de Montés, he renunciado a ti, o Lágrimas del Corazón para la familia Mesa de la Rosa, Mesa Muñoz. Para usted, que siempre nos hace la madrugada más amable.

Muy buenos días, Nick Day. A ver si nos complace con la canción de Mandingo, el número equivocado, por favor, con mucho gusto. Saludos para el buen detective que ya también está en sintonía de La Mexicana. Muchísimas gracias. Nick Day, buenos días. A ver si nos complace con la canción de Mi Enemigo el Amor, de Pancho Barraza, para todos los madrugadores que ya están en sintonía.

0: Muy buenos días, amigos, señorito Tónico. Antes que cante el gallo, quería ver si me complacías con una canción de La Lomora, Los Cuernos de la Luna, creo así se llama, y es con banda, para saludar a todos los que están ya en sintonía de La Mexicana, la que nos alegra las mañanas en este bendecido viernesitos. Que le echen ganas, que ya mero terminamos la jornada de este día. Ánimo, y aquí andamos.
1: Perfecto, déjeme buscarla, si la tengo, se la mando.

0: Luisito, señorito, con muchas bendiciones. No te dices estrellita, dime tú. Es para nietita Jimenita. Ya va contigo, pasa mañana. Sus dos añitos, nieta para nietita. Que los bendiga, yo escucho la mexicana.
1: Mucho gusto, comadrita, claro que sí. Saludos para la señora Alicia en el Rombo y don Jesús Santos, que acaban de regresar de sus vacaciones, ¿eh?

0: Está madre con el señor Yogoda y la señorita Morenilla. Póngame por favor la canción del contagio, conocidos del norte, conocidos especial para todos los que trabajan en el protección, son tíos, tíos, tíos, tíos, tíos, te dan amor y creer. Dígale al abuelo que me mande un beso, que traigo hartas ganas y que baile, que baile, que baile, no le hace que se descuajaringa. Y de famoso te saludos, mi güey, y yo escucho mi mexicana en el 91.3.
1: Va para allá con muchísimo gusto en La Mexicana. Recuerde que a las 6 de la mañana viene, por supuesto, la nota roja con el Oso Cortés y Héctor Almeida. Gracias por estar con nosotros. Sigue, al parecer, lloviendo, así que maneje con mucha precaución, mucha precaución. Sigue en sintonía de La Mexicana.

0: Uday, Uday, buenos días, Uday. Vámonos, vámonos, vámonos, vamos con Sote. Ponme una canción de Los Ángeles Azules. Muerde una madre, por favor. Uday, Uday, buen día. Está lloviendo, vámonos, vámonos.
1: Y vamos, vamos, vamos, vamos, vamos, vámonos. Udi, Udi, Udi, qué milagro, mi Udi. Viernes, viernes, viernes, Udi.

0: Dígale al mundo que nos mande un picorete para empezar el día alegre y complástame con una canción, con una de Juan Gabriel, la que sea. Y al rato nos vemos para escuchar tantita madre. Que Dios nos ayude en este día, mi Guday. Gracias.
1: Guday, Guday, buen día. A ver si me complacías con la de Historia de un amor de Pedro Infante. Un saludo para todos los veranos de parte del Canelo.
2: Con muchísimo gusto, buenos días, mi Guday. Saludos desde Jesús María de parte del Troniquis para ver si nos complace con la canción de Veneno, por favor. Saludos también para don Lalo, que ya está en sintonía de la...

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1: 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Antes que cante el gallo, con el Good Day, Tony Plasencia.
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0: No baile, abuela, no baile, no baile, no baile, que se nos va a descuajaringar. Mondao, mi nomás. Ya era 5:05, tenemos llamada. Pásamela en este momento, la mexicana. Buenos días.
1: Buenos días, señor Tony.
0: Bienvenida, señora Elia. ¿Qué canción la vamos a mandar?
1: Hermoso cariño.
0: Ajá, ¿algún saludo?
1: Sí, ahora sí está un saludo para mi hija Lula Benona Sánchez.
0: Uh-huh, muy bien, muy bien.
1: Para Palomita Roque de Luna.
0: Perfecto.
1: Por ser sus cumpleaños.
0: Claro que sí, con mucho gusto. Muy bien, pues se la vamos a mandar con todo gusto. Ya la tenemos por aquí programada.
1: Gracias, señor Tony.
0: Gracias a usted. Muchas bendiciones, cuídese mucho, amigo. De buenos días, saludos para Beto, Pepe, Carmela, Mari, Manuel, mis hermanos, con la canción de No le ruegues del Primavera. Y un picorete, por favor, para Panchito. Relámase las grandes jetas, Mondao, por el amor de Dios. Amigo, de buenos días. A ver si nos complace con la canción de El Mundo de Javier Solís en esta madrugada.
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0: No sé si es El Mundo con Pedro Infante.

Las 5 con 8, amigos de Buenos Días, complázcanos con Cruzando el Puente, gracias y muy buenos días. Saludos en esta mañana para los repartidores de pan Fiesta Parameño, David Raúl de la Panadería Monsi. Saludos también para nuestro buen amigo el detective, que ya también está en la sintonía de La Mexicana en el 91.3.

0: espero te encuentres bien de salud, todos los que escuchan a la mexicana. Te pido por favor que me complazcas con la canción de Toco Madera con Rafael. Dios te bendiga, usted mis coloraditos al arreglo.
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0: vámonos, mi Tony, feliz viernes. Ahí para saludar a Juanito Vergel, Alex Cuellar, al hijo de Juanito Vergel hasta Florida, al Capitán Nacho y Macías, su familia, al Prevención Alvarense Mode, para todos los que no me lo echan, para ti, de Olipa, Latin Lover, arrácate con la cumbre hidrocálida, a ver si nos alcanza con el tiempo. Y aquí por Texas estamos con la mexicana y good day por la mañana. Ánimo, mi good day, saluditos, atentamente, Caíto Macías.
1: Va, por ahí con gusto, ya a las 5:17, mi querido, buenos días. A ver si nos complace con la canción de Agua Salada de los Tigres del Norte, por favor, mi good day. Y yo escucho la mexicana con todo el gusto, ¿eh? Muy buenos días, a ver si nos complace con Vete, Aléjate del Buki para todos los de la UA, para Lichi, Chabela, de parte de Richard Rodríguez.

5:20, amigo de buenos días. Ahora sí, nos complace que la canción de Te Quiero a Ti de Germán Montero para José López, déjeme buscarla. Si la tengo, se la mando con muchísimo gusto, ¿eh? Para día, amigo de saludos a todos los que estamos en la ordeña con la canción de Andamos Ready de Juan y Ramírez. El Mondao nos mande un picorete. A ver, Mondao.

Tony, good day. Vámonos. Yo escucho a la mexicana, Tony, desde acá de Ohio. Ponle esta bonita canción, Tony, el último beso con un grupo Pegaso. Bendiciones y que tengas un buen día. Muchas gracias. Vámonos. Mando un picorete para estos amigos que ya vamos rumbo al trabajo, Tony. Muchas gracias.

Señorito, buenos días. Buen día, buen día. Oiga, por ahí estamos de aniversario hoy. De aniversario hoy. Hace 30 y tantos años me uní en vida matrimonial con mi señora esposa. Cancionzona de los Bukis que habla del amor de la esposa. Raimundo Delgado desde la ciudad inundada industrial. Y pues recibo un saludo de su fan número 1, de Natanael Delgado Flores. Pues se llama Rosa María Flores. Muchas gracias. Yo escucho Radio Mexicana.

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Más bien corre. 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

0: qué bueno es Víctor Reijana.
1: Por ahí, échame esa rolita que dice que los luchadores y que la nena estaba de bote en bote y que sabe que sabe que...
2: Hey, good day, mi Tony, ¿me puede acompañar con la canción de Como Tú, de Arnulfo Junior, para mi padre que está cumpliendo hoy? Saludos a mi padre, Jesús García, en San José de Gracia. Muchísimas gracias, mi Tony. Feliz viernes.
1: Vámonos, vámonos, vámonos, vámonos, mi good day. Buenos días, me puse con placer con la de Los Rieleros, que dice, ayer la vi por la calle. Por favor, mi good day, y muchas gracias, y que tengas excelente día, mi good day.

0: Regálame, Tony, buenos días, Escuela Americana. Mándale un saludillo por allá a mi carnal de Rentería, al basurero de corazón, a toda la banda que ya está escuchando La Mexicana. La diabuta de coco, mi Tony, vamos a motivar esta mañana lluviosa. Póngale cuidado, porque está peligroso. Me pasa el muy Rentería.
1: Bien, buenos días, yo escucho La Mexicana. Antes de que cante el gallo, los recuerdos del álamo, de los míos, especialmente para mi hijo Eduardo. Ya se va a la escuela. Gracias, que tengas excelente día.
2: Gracias y muchas bendiciones. 5:37, amigo de buenos días. Complázcanos con la canción de desahogo para la familia Noriega Mercado, don Pedro Noriega y frutas y verduras, el mínima.

Las 5:41, amigo de Buenos Días. A ver si nos complace con la canción de Ben. A ver, llover de Ana Gabriel de parte del Puma Alonso. Amigo de Buenos Días. Saludos con la canción de Piel Azúcar hasta el cielo para mi esposa María del Pilar Ramos Torres de parte del detective. Y no baile, abuelo, no baile, no baile, no baile, mondao.

0: Good day. Saludos para todos y feliz viernes aquí del Gordo Pueblo de Tacer y abordados GS. Ahí la de pescador ahí con Bronco. Ahí para todos que están escuchando. Suegro, yo escucho La Mexicana con el Good Day de la radio.
1: Buenos días, Good Day, yo escucho La Mexicana antes de que cante el gallo. ¿Me puede complacer con la de Nube de Mar de parte de Doñita López para mi mamá que está en el cielo? Me manda la reflexión y un beso del mundo. Vamos.
2: Con mucho gusto, comadrita. Buenos días. Saludos para Carnes Manolito, para Marta Ryan, el Barbas de parte de Máximo desde Goshen, Indiana.

0: Saludos a Israel Palomino, que está en sintonía de la mexicana. Le manda saludos al Chema del 328. Decía, amigo de buenos días, mándenos una bonita reflexión, por favor. Gracias y bendiciones.
1: Respetable público, lucharán dos de tres caídas sin límite de tiempo.

0: Mi Tony, mi Tony, yo escucho el mexicano, mi Tony. Un saludote para toda la banda que ya andamos despiertos, ya andamos en brega, mi Tony. Y de favor, suelta una rolota, mi Tony. Una rolota de la rondalla de Saltillo, Morir de Amor, mi Tony. Dedicada para Noemi, mi Tony. Ay, de favor, suelta.
1: Buenos días, mi Tudel. Oye, es la mega reflexión. Ahora tienen ustedes.
2: Buenos días, andamos en el taxi.

0: Y dice mi Tony, muy buenos días, llegué tarde, pero sin sueño. Gracias, mi Tony, es un amor.
1: Ya, nadie
0: me dice
1: que se ponga a trabajar porque lo están viendo las cámaras. Para que no le haga el Mickey, dile al pistón, ya se aplique las pilas. Y a todo el mundo ahí te queda, es Rico Tobar. Saluditos hasta cabina, mi Tony.
2: Manda la reflexión, de favor, que tenga un excelente fin de semana. Saludos para todos los que escuchan su hermosa estación de radio. Y gracias, de parte de Claudia Cardona. Yo, por favor, mándeme esa hermosa reflexión.
3: Con muchísimo gusto, gracias infinitas. Por el momento me despido, soy el señorito Gooday. Nos escuchamos el día de hoy, pasada las 10 de la mañana en Tantita Madre, con boletos de Muy Bobadilla. Gracias, se quedan en La Nota Roja.

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0: Son las 6 de la mañana en punto. Bienvenidos a la Nota Roja en esta mañana de viernes. Le estaremos dando a conocer. Venían 20 kilos de cocaína para Aguascalientes, revela el delegado de la FGR en Guanajuato tras un aseguramiento. Además, policía balea a un morro de 16 años de edad en la Rodolfo Landeros. Lo hizo por defender a su hijo, quien había sido agredido por el hoy baleado. ¿Usted qué opina? 449-122-5770. Además, capturan a El Rata, sujeto que en compañía de otros zampones despojaron a una familia zacatecana de su vehículo, allá en la 45 Sur, a la altura de Montoro. La Lisbeth se agarró a tubazos a su viejo. Esto sucedió en las calles de Villas del Río. De esto y mucho más en el ámbito policíaco a nivel local. A nivel nacional también tenemos noticias de alto impacto. Sigue la violencia imparable en Guanajuato. Por si fuera poco, Mazatlán vuelve a ser noticia. Y también Colima. Adelante, Lolita, con un adelanto, un avance de esta información nacional. Muy buenos días.
1: Gracias, Fofo. Muy buenos días. Violenta jornada nocturna en Guanajuato. 5 muertos y 3 heridos. Otro ataque violento en Mazatlán deja 3 muertos. Los agresores huyeron del lugar. Esto ocurrió hace apenas unas horas. Asesinan a maestra de Colima frente a sus hijos en un ataque armado. De esto y más hablaremos en detalle un poco más adelante.
0: Muchísimas gracias, Lurita. En cuestión de minutos regresamos contigo para comenzar a desglosar también todos estos temas nacionales de alto impacto para cerrar la semana. Son las 6 de la mañana con un minuto. Quédese con nosotros, esto y mucho más, a través de la Nota Roja.

0: siendo las 6:02 y le damos la bienvenida al programa policíaco de JLM Noticias, La Nota Roja, a través de las señales número 1 de Aguascalientes, México y el mundo. Por supuesto, La Mexicana 91.3 FM, la estación número 1 en Aguascalientes, México y la región. Y por supuesto, también a través de la señal número 1 de la televisión, en el canal 149 de Star TV, llegando a varios estados de la República Mexicana. Y por supuesto, por las redes sociales número 1 en todo el mundo en Latinoamérica, por supuesto también a nivel nacional, a través de las redes sociales oficiales de JLM Noticias. Bienvenidas y bienvenidos, soy El Oso Cortés. ¡No puede ser! Lo invito para que se quede con nosotros, se entere del detalle policiaco más relevante hasta el momento. Permítame saludar a mi compañero y amigo. Él es el hombre de la noticia, el hombre que siempre está en vivo en los hechos policiacos, el buen Héctor, Héctor Almeida.
1: ¿Qué tal, Meso? ¿Cómo estás? Muy buenos días y muy buenos días a usted que nos hace el favor de acompañarnos hoy viernes, sí, ya, por fin viernes, viernes 4 de septiembre del 2026. Quédese con nosotros, acompáñenos a esta hora. Ya sabe que a partir de este momento y hasta las 7 de la mañana, usted se va a enterar de lo más relevante en el tema policíaco. También ya puede seguirnos completamente en vivo en todas nuestras redes oficiales de JLM Noticias, Estero Rey y Caos Policiaco. De igual manera, ya nos puede sintonizar en el 149 de Star TV, o bien por el 91.3, la estación de La Nota Roja. También lo voy a invitar a que participe directamente en nuestra línea de WhatsApp al 1-22-5770. Ya sabe que para nosotros es muy, pero muy importante su mensaje de voz. Si en estos momentos ve algún accidente, movilización de cuerpos de emergencia, háganoslo saber para que nosotros le demos la información en tiempo real, mi buen oso.
0: Así es, de esta manera usted se convierte en nuestro mejor reportero de campo, el que siempre nos hace llegar a las noticias de última hora. Es así como juntos armamos la noticia, al igual que juntos armamos la opinión, el debate, la conversación de los temas policíacos y de lo que usted quiera exponer también en el programa a través del WhatsApp sin censura y, por supuesto, con total libertad de expresión, 449-122-5770, donde su voz sí es escuchada y sí es pasada al aire. Solamente un medio lo puede hacer posible, solamente JLM Noticias. Arrancamos con todo el detalle en ámbito de información policíaca y nos vamos con esta información que, híjole, va a dar mucho para hablar esta mañana, ya que venían varios kilos, sí, varios kilos de cocaína hacia Aguascalientes. Esto lo dio a conocer el delegado de la FGR en Guanajuato, derivado de una investigación y sobre todo de un aseguramiento que realizaron ellos allá en su estado correspondiente. Comenta que un cargamento de casi 20 kilos de cocaína estaba destinado para Aguascalientes, tras la distribución sobre todo, ¿en dónde cree? ¡En la Feria Nacional de San Marcos! ¡No puede ser! Fue interceptado e incautado por las autoridades en las carreteras del estado de Guanajuato. El delegado de la Fiscalía General de la República, de la FGR, obviamente, de Guanajuato, Juan Francisco Vera Ayala, informó sobre el aseguramiento de tal droga mencionada, sin precisar la fecha en la que se llevó a cabo tal decomiso. Durante una entrevista con el periodista Jesús Padilla, de los medios de noticieros en línea, el fiscal federal de Guanajuato reveló que en esa entidad se han logrado asegurar diferentes cantidades de droga, sobre todo en diferentes operativos que se han realizado en las carreteras por parte de las Secretarías de la Defensa Nacional, es decir, de la Sedena, de la Guardia Nacional también, y por supuesto de las Fuerzas de Seguridad Pública del estado. Aseguró que en Guanajuato no es productor de drogas, así lo dijo él, sino de tránsito, por lo que se han incautado diversas cantidades de narcóticos. Fue entonces que reveló sobre el aseguramiento de un cargamento de droga que tenía como destino aquí el estado de Aguascalientes. Precisó que en carreteras de Guanajuato, las autoridades incautaron 20 kilos de cocaína y se tiene documentado y acreditado que esta droga estaba destinada a ser distribuida sobre todo en la Feria Nacional de San Marcos, Aguascalientes, aunque no especificó la fecha de este tal decomiso y si hubo o no personas detenidas, sobre todo en esta incautación de droga mencionada. Además del aseguramiento de este cargamento, en lo que va del año en las carreteras de Guanajuato se han asegurado alrededor de 133 kilos de cristal, 17,985 litros de precursores químicos, los que son utilizados para hacer la droga. Finalmente, el delegado de la FGR señaló que las intervenciones de las autoridades y de seguridades estatales, tanto federales, han permitido que disminuya el trasiego de drogas por las carreteras de este estado. ¿Pero qué le parece si no se lo decimos nosotros? Mejor lo escucha de la propia voz de este delegado de la FGR, allá en Guanajuato.
2: La droga que más hemos asegurado propiamente en lo que va del año son 75 kilos de cristal que iban en tránsito en la carretera, 58.5 kilos de cristal que iban en tránsito en la carretera, 19.85 kilos de cocaína que iban también en tránsito y 17.985 litros de precursores químicos que también fueron asegurados en carretera. Afortunadamente no somos un estado productor, somos un estado de paso. Uh-huh. Estamos en el ombligo del país, ¿vale? Y las carreteras, la 57, la 45, cortan de lado a lado el país y tienen acceso a Michoacán, Jalisco. De aquí salimos hacia Aguascalientes, Zacatecas, podemos irnos a San Luis, podemos irnos al Estado de México, a Querétaro, etcétera. Tenemos un entorno muy auspiciado por la delincuencia para transitar. De la droga asegurada, los 75 kilos iban para el centro de la República. Los 58.5 kilos, que estoy hablando de estos dos temas de cristal, iban para el norte, iban hacia Tamaulipas. Los 19.85 kilos de cocaína iban para la feria de Aguascalientes.
3: Para la feria.
2: Por lo que tenemos ahorita documentado. Ajá. Y acreditado. Los precursores químicos iban de Querétaro hacia Michoacán. Entonces, afortunadamente no somos un estado productor, pero sí de paso, de tránsito. Y el trabajo intenso que ha hecho Sedena, Guardia Nacional y la FESPE en carreteras ha permitido controlar que ese trasiego disminuya y los aseguramientos vayan en incremento.
0: Pues ahí están las palabras del delegado de la FGR en Guanajuato, donde menciona que Guanajuato no es productor, sino solamente se trasiega la droga por este estado. ¿Será acaso que ellos no fabrican absolutamente nada? Y lo delicado del asunto es que 20 kilogramos de cocaína venían al estado y pretendían ser distribuidos en la Feria Nacional de San Marcos. Pues no que no, Héctor, no que ahí en la feria no se mueve absolutamente nada de esto. Pero bueno, ahí está lo que declara el delegado de la FGR en Guanajuato. Tema delicado, usted opine al 449-122-5770. Pues es un secreto a voces, ¿no? De antemano sabemos que se mueven diferentes cárteles en la República Mexicana. Sabemos que aquí en Aguascalientes el cártel Jalisco Nueva Generación es el que toma prácticamente posesión de todo. Se ha hablado de que incluso pues ellos mueven y coordinan esta situación, sobre todo de la feria, ¿no? Que son los que se mueven en este lugar. No olvidemos lo que pasó en El Ruidoso, que después de bastante tiempo se descubrió que efectivamente sí habían sido balazos lo que sucedió en El Ruidoso, ¿no? En ese tema tan polémico, donde nos quisieron, pues según engañar, a JLM Noticias no lo engañan, pero pues sí a la gente, ¿no? En decirle que habían sido botellazos, que había sido una riña, pero ya documentado el jefe de jefes JLM Noticias con los videos que presentó hace algunos meses, hace algunas fechas pasadas, donde pues incluso las personas involucradas, ¿no? Los productores de Chicho Castro y sobre todo los managers, a través de videos en redes sociales, aseguraron que efectivamente eran balazos lo que se había suscitado en El Ruidoso, sobre todo por esta situación de tener a dos cárteles presentes en este lugar, y después se armaría todo el borlote de la balacera, ¿no? Tuvieron que sacar al artista, tuvieron que distribuirse por varias partes. Todos estos videos los puede encontrar usted en las redes sociales de JLM Noticias, para que vea que nosotros no le estamos contando pues un cuento chino, ni le estamos inventando cosas, y vea nada más ahora también lo que sale a relucir, lo que trasciende, que venían 20 kilogramos de cocaína a ser distribuidos en la Feria de San Marcos.
1: Pues así es, Oso, como lo comentas, pero pues imagínate, esto se supone que es una feria, pues tiene que haber sido en abril. Abril-mayo, si se refiere a esta, ahora sí que, verbena abrileña, y la otra, pues yo creo que lo que hemos visto, ¿no? Directamente cuando han desarticulado desde la Ciudad de México, pues estos cargamentos, hablo del tema de la marihuana, donde en algún momento pues agarraron con varios kilos a estas personas que iban a ser distribuidos a los diferentes estados, no nada más Aguascalientes, eso iba a ser distribuido a diferentes estados, entonces, pues yo creo que ahí es donde han interceptado directamente estos cargamentos como pues lo menciona el fiscal, pero pues al final del día, pues también hay que ver, porque él nada más argumenta que es el puro paso, pero sabemos también cómo se encuentra Guanajuato, ¿no? Yo creo que, pues ahora sí que nadie vende pan frío, pero al final del día, pues yo creo que Guanajuato es de los estados, pues más violentos en, pues, a nivel nacional, pues, así como un Sinaloa, así como un Michoacán, pues Guanajuato está dentro de los focos rojos, pues de este tipo de situaciones del crimen organizado. Entonces, pues a lo mejor se ha detenido, a lo mejor sí trae alguna leyenda de lo que venía incursionando, lo que venía directamente a Aguascalientes, pero pues también yo creo que Guanajuato, pues digo, está bien que lo hayan detenido, pero también yo creo que es de los estados también más violentados y de tráfico también, tanto de drogas hasta como de armas, ¿no?
0: Así es, sí, aunque aquí en Aguascalientes se ha tranquilizado la situación de alto impacto, es decir, nos referimos a la violencia que tiene que ver con ejecuciones y con todo esto, como sí está Guanajuato, porque Guanajuato sí, como bien lo comentas, Almeida, está prácticamente en números rojos y focos rojos siempre, por lo violento que se ha vuelto, y eso que solamente es trasiego, según lo que dice el delegado de la FGR. Imagínate si ahí se, pues ahora sí que se cocinara la droga, se creara la misma, estaríamos hablando de una cosa todavía aún peor. Que pues puede ser, ¿no? Pero simple y sencillamente, pues es lo que argumenta este delegado de la FGR en Guanajuato. Pero también, le digo, aunque acá estamos muy diferente a aquel estado, a este estado vecino, pues aún así se da a notar que se sigue trasegando la droga correspondiente, que se sigue consumiendo la misma en nuestro estado Aguascalientes. Aunque de alguna manera tengamos seguridad en la situación de alto impacto, que aquí no hay secuestros, aquí no hay ejecuciones diario, aquí no matan a familias todos los días, como en Sinaloa, como en Guanajuato, como en Michoacán, pero a final de cuentas sigue llegando droga al estado y se sigue distribuyendo en el mismo y consumiendo como tal, porque si no hubiera consumidores, pues simple y sencillamente no llegaría. ¿Usted qué opina? 449-122-5770 de este tema tan delicado que se ha descubierto. Nos vamos con más de la información, siendo las 6:14 a.m. Nos vamos con esta historia. Vuelven a relucir los policías, ahora no por la situación de un perro, sino por la situación de un adolescente. ¿Qué sucede? En las calles del Rodolfo Landeros, un elemento, un policía para ser exactos, se tuvo que ver en la necesidad de hacer uso de un arma de fuego, y en este caso balear a un adolescente de 16 años de edad. Esto lo hizo por defender a su hijo, el cual estaba siendo agredido por el hombre baleado en estas calles del Rodolfo Landeros.
1: Así es, como bien lo comentas, pues sí, efectivamente, esta situación que sucedió, pues el día de ayer, por la noche, esto fue aproximadamente como a las 8:30, donde, bueno, se empezó a hacer un muy fuerte operativo directamente allá al oriente de nuestra ciudad, para ser exactos, allá en el Rodolfo Landeros, donde, bueno, pues nos reportaban bastante movilización de cuerpos policiales, sobre todo de policías municipales, en apoyo de estatales, al igual que de la propia fiscalía. Y esto, fíjate que ya cansado directamente de las de los temas, comentaban que aparentemente en una barbería que se encuentra ahí, pues llegaron dos personas, dos tipos, a amedrentar directamente a una persona que pues tiene su negocio ahí, pero ya son riñas que tienen ellos del pasado, ya son temas
0: viejas rencillas.
1: Viejas rencillas, exactamente, donde, bueno, que en una de ellas pues ya pues más que ya llegar a buscarlo por alguna situación, ya es buscar pleito por cualquier cosa. ¿Cómo se han hecho directamente las riñas, oso, o cómo se provocan? Pero en este caso ya era un tema constante contra esta persona. Posterior a eso, cuando llegan a buscar precisamente al dueño de esta barbería, pues empiezan los dimes y diretes, tanto que, pues imagínate, tú estás trabajando, estás a lo mejor hasta con clientes, y ya no, y las personas que ya no les interesa, y sabemos que esto sucede cuando ya a lo mejor la otra persona ya nada más es molestar por molestar, pues llegó hasta este punto precisamente porque ya era constante el acoso, el estar buscando el pleito, pues en ese momento llegan hasta este punto a buscar el mismo, pero ya con una serie de problemática, ya hasta con machetes, con bats, cuando se empiezan a decir de cosas, fíjate que ya en ese momento, porque dentro de este local, a un lado,
0: pues está la casa del mismo, del afectado, bueno, del que se inicia primeramente la riña. Uh-huh. Posterior a eso, cuando se empieza esta discusión bastante fuerte, pues empiezan a lidiar y se empiezan a agarrar a golpes, pero te puedo decir que eran en ese momento 2-1. Posteriormente, entre los gritos, entre que sabes qué, le dice también, sabes que voy a ir a buscarlo otra vez entre los amigos, ahorita te alcanzamos. Posterior a eso, pues empiezan a llegar más y más y más. Pero aquí sale algo, un detalle. Yo lo veo, o no sé, usted, yo creo que también usted ya también es importante. No sé si usted, de los que se ha sido afectado por estas riñas, sabemos que muchas veces cuando hay riñas, pues sus vehículos, sus casas, todo lo que es su propiedad, pues yo creo que ya está cansado, y aparte cuando ya es muy constante, ¿no? Porque dijera una riña, híjole, de vez en cuando, pues dices, no está bien, pero bueno. Pero ya son riñas que le digo que son por nada, y luego son 2-3 hasta por semana, oso. Entonces imagínate cómo se ve afectado también tu patrimonio, y esto afectando a terceros. ¿A qué voy? Posteriormente a este joven que lo empiezan a agredir, pues

0: sale a relucir que sale el papá también a defenderlo. ¿Pero qué crees? El papá es policía activo. Es un policía que sí está activo y que, pues, al ver esta situación y ya también cansado, pide el apoyo directamente de sus, de las autoridades. Uh-huh. Obviamente la comunicación es más directa. No vas a hablar al 911, sino ya vas a hablar: ¿sabes qué? Tengo este problema porque salió de control. A lo que cuando llegan los oficiales, pues también son agredidos a golpes, son agredidos a pedradas, a palazos. Hay un video que ahorita se los vamos a presentar, que pues desafortunadamente salen machetes también. Y en esta confrontación, oso, pues empieza la pelea. Ahora ya no era contra ellos, sino otra vez era ya policías contra estas
1: contra
0: personas,
1: los rijosos. O sea, otra vez se volvieron a unir los rijosos en contra de los policías, así como es, siempre sucede.
0: Así es, pero ya en este caso, pues ya un elemento de la policía pues saca a relucir su arma de fuego. Y aquí se halla, bueno, se habla de dos cosas: que pudo haber sacado un arma de postas, lo que nosotros también hemos luego hasta cierto punto comentado. ¿Por qué? Porque pues es una forma hasta de ahuyentar ya también a estas, a este tipo de situaciones, ahuyentar y calmar. Pero también se habla que salió a relucir un arma de fuego. ¿Por qué? Porque ahora imagínate, el que fue a buscar el problema, pues ahora es la víctima. ¿Por qué? Porque le dieron aparentemente dos impactos. Se habla de dos impactos de arma de fuego o de postas. Se los dieron a la altura del abdomen, por lo cual esta persona fue trasladada a recibir atención médica al Hospital Hidalgo. Uh-huh. Por estas situaciones. A mí me comentaban, no, es que sí fue de postas, pero esta persona, pues hasta nos comentaban que llegó muy mal al hospital, tanto que hasta iba vomitando sangre. Entonces sí traía a lo mejor alguna lesión interna. Uh-huh. En la cual pues sí nos comentaban, es que sí va muy mal. Esto lo comentaban, entonces lo estamos esperando y se fue entre código amarillo y código rojo. Uh-huh. Pero fíjate que pues este joven pues terminó lesionado e internado luego de quedar en medio de los disparos, y familiares pues llegaron después con machetes para confrontar a la familia, te comento,
1: del policía.
0: Alto de las riñas, ahora sí que se repitieran afuera de su domicilio. Un oficial decidió de intervenir para tratar de ponerle el fin a esta bronca, utilizando aparentemente arma de postas para dispersar a los rijosos. Sin embargo, en medio del alboroto, dos de los disparos alcanzó a este joven, que se encontraba entre quienes participaban en la riña, por lo que de inmediato se solicitó el apoyo para trasladarlo a recibir esta atención. El joven fue llevado al Hospital Hidalgo, donde fue valorado, y de acuerdo con los primeros informes, pues ahora sí que su estado de salud pues era entre sí y no, te digo, ahorita ya es reservado, pero pues entre sí y no considerado de gravedad. Pero la situación estuvo a punto de convertirse en una bronca todavía mayor. Y es que tras enterarse de que el joven había resultado lesionado, familiares de este muchacho llegaron armados con machetes y se dirigían hacia el domicilio de la familia del oficial, aparentemente con la intención de enfrentarlos. La situación generó momentos de tensión, pues lo comenzó como una riña, terminó involucrando a familiares de ambos lados. El oficial, quien presuntamente buscaba detener las constantes peleas, se registraban a las inmediaciones de este domicilio, terminó en medio de la polémica luego de utilizar el arma de postas para intentar controlar la situación. Ahora serán las autoridades correspondientes las que deberán determinar las circunstancias exactas en las que ocurrieron los disparos y deslindar responsabilidades. Tanto que sí tuvo que intervenir y llegar hasta el lugar la propia fiscalía, oso, y hay que mencionar algo: el oficial, independientemente de, que es mi amigo, él solito fue y se entregó. Dijo, yo utilicé el arma, yo disparé, porque ya es una constante, ya es un tema. Imagínate, él que es oficial, pues yo creo que, pues ya también está.
1: ¿Estaba en labores o estaba franco?
0: Estaba franco, de hecho estaba en su domicilio. Por eso te digo que al defender a su hijo, pues esto fue lo que sucedió. Pero ¿qué te parece? Porque si hay una parte, pues yo creo que va a juzgar usted, en el cual, y aquí nadie va a defender a nadie, usted va a juzgar directamente, porque vas a observar quien hasta cierto punto, pues, no sé si es quien esté grabando o no, pero se escucha muy cerca, pero es una mujer. El vocabulario, el cómo se dirige la autoridad, el cómo les dice, entonces, y ves directamente, van a ver en este video, pues hasta cómo salen a relucir ahí los machetes. Entonces yo creo que justo usted, vamos a verlo directamente, y estén en las redes sociales de JLM Noticias para ver, que usted observe qué fue lo que sucedió el día de ayer por la noche.
1: Adelante.
2: ¡Sácalo! ¡Ya! ¡A ver si sí!

0: el policía aquí con la pistola. Ya salió, sí salió, sí salió.
1: Esos putos están dejando ricos al tiro.
0: ¡Ay, ay! Mira, la esposa del policía. La esposa del policía. Ahí trae la pistola. El de azul con el chorro rayado.
2: Aquí hay más huevos, güey. Mira,
3: ¿cómo ven, puto? Estamos en cuadro, pinche puto. Estamos en su cuadro, puto.
2: Ya, fíjate. Vámonos.
3: Ah, aquí se viene el huevo, güey.
0: Quítate, chino, quítate. Sí, ya lo tengo grabado cuando sacó su pistolita. No, sí. A ver, ¿me permites? Ahorita te hablo. ¡Chingada tuya, hija de tu puta madre! El de azul. Ya lo grabé con la pistola, ya lo grabé. Es el mismo que bajó con la moto en la pistola la otra vez. Déjelo, está grabado. Déjelo, está grabadito. Déjelo, está grabadito. El excelente. El excelente.
4: Ahí está cómo se escucha que se burla de la autoridad, las palabras altisonantes de todos. Hay uno que se aprecia con sombrero, Héctor, que hasta le da al piso con el machete, ¿no? O sea, salen a relucir ahí los machetes, todo lo que dicen los jovencitos que estamos en tu territorio y nos pelan la no sé qué y la no sé cuántos. O sea, este tipo de cosas son las que se viven a diario, todos los días en este tipo de fraccionamientos. Ahora se arma la polémica, se hace fuerte la noticia, porque se trata de un elemento policial. Porque te apuesto que si se tratara de gente común y corriente, pues...
5: No pasa nada.
4: No pasa nada, ¿no? Pero esto es lo que viven todos los días vecinos de diferentes fraccionamientos. O sea, imagínense nada más, tierra sin ley, de barbajanes que no tienen ni oficio ni beneficio, que arman siempre las riñas y que, como tú lo mencionabas, las afectaciones a terceros, ¿quién las paga? Los cristales rotos del vehículo, de las fachadas de las casas, ¿quién le responde si todos estos sujetos al llegar a la autoridad? Una de dos, o se escabullen como si fueran hormiguitas cuando llega la lluvia, o dos, se unen todos para darle con todos los elementos de la policía. Aquí juzgue usted, ya le presentamos la versión de la historia correspondiente a toda la información que fue a cubrir mi compañero Héctor Almeida, que lo vivió desde el lugar de los hechos. Toda la cronología de la noticia, ya le presentamos el video donde nuestras voces no son las que se escuchan, sino las voces de los rijosos y las voces de los familiares del policía, ¿no? Que la esposa hasta sale a relucir, el hijo también, o sea, imagínate, ahora va a estar corriendo peligro la familia del elemento por estos acontecimientos que realizó. Yo sé que mucha gente va a decir, pues es que ¿para qué les disparaba? Bueno, entonces, si no les disparaba, ¿iban a dejar que mataran a su hijo?
5: Exacto. Ahora, otra situación, y también sale a relucir cuando era es un tema, y te digo, por hijos, salieron los papás a defenderlos de ambos lados, ¿no?
4: Sí, sí, sí, lo lógico.
5: ¿No?
4: Pero aquí hay un detalle. ¿Cuál de tus hijos está haciendo mal para que lo reprendas, no?
5: Esa es la primera. Y la segunda, oso, pues esto no pasaría si tuvieran una educación desde ahora sí que sí, desde casa. Pues no tendrían ni por qué pasar este tipo de situaciones, ni de peleas, ni de riñas, si los papás desde un principio, pues le dieran la educación necesaria a los hijos para llegar a estos extremos. Porque se habla, hasta se escucha, es que ya es la segunda vez, ya, o sea, y es la otra vez, también la vez pasada pasaste en la moto y con la pista, como haya sido, pero ¿por qué siempre ya, cuando ya, o sea, ya el hijo ya es un desastre, ahora sí ya hasta los papás salen? Porque eso no lo previste desde antes, desde la educación. adicción, desde que él iba creciendo poco a poco. Ahorita que tu hijo ya es un pandillero, ahora ya también sales tú. Y ahí está la...
4: Y ya quieres más justicia.
5: Es más, hasta los familiares de ellos salen con el machete. Entonces, imagínate el hijo que, pues, ¿qué? ¿Qué educación va a tener o qué va a llevar, no? En cuestión de que hasta el papa o no sé qué, quién sea el familiar que hice este sombrero, tanto con el machete.
4: Sí, con el machete dando, y amenazando, ¿no?
5: Ahora, todo. Llegan los oficiales, ya también en este punto, pues ellos tienen que actuar como autoridad. Y cuántas veces nosotros no hemos puesto también en duda, entonces, en este tipo de situaciones, ¿cuándo vas a utilizar un arma? Cuando te, ¿qué? Cuando ellos te disparen primero, te macheteen. Entonces, yo creo que en este caso la autoridad actuó ya de manera correcta en cuestión de que ya se tiene que acabar este tipo de situaciones, porque si no, ¿cuándo son? ¿Cuándo se van a acabar? Porque no le vemos fin para nada a estas riñas, y sobre todo que ahora las riñas ya no es ni de golpes como antes. Machetes, pedradas, y ahora ya hasta armas de fuego, ¿no? Que en este caso, quien sacó el arma fue el oficial, a lo mejor Franco, pero por eso se habla que es de postas, pero ya también está cansado, imagínate, y es una constante, y dices, ahora a ver qué pasa si no se ven amenazados directamente, o cada vez que los vean, pues los van a estar agrediendo, ¿no?
4: Pues aquí lo definitivo es que, gracias a Dios, no termina en tragedia, sí en una situación delicada, porque hay un chavito, hay un morro de 16 años de edad herido en el hospital. Pero aquí la situación es que ya se desgració a las dos familias, porque tanto una familia va a buscar venganza por lo que le pasó al chavo, tanto como otra familia corre peligro ya en manos de estos sujetos. Y va a ser cuento de nunca acabar. O sea, imagínate, no sé si hasta cierto punto ahora se vayan a tener que cambiar de domicilio para estar más seguros. O sea, ya se le cambió la vida por completo a las dos familias, tanto a la de los Rijosos como a la familia del policía. ¿Usted qué opina? 449-922-5770. El elemento que estaba Franco, ojo, no estaba en actividades correspondientes a su trabajo, estaba Franco, es decir, estaba descansando. Pero él tuvo que actuar porque, pues, su hijo era el que corría peligro, y también ellos como familia. Porque estos sujetos ya no respetan absolutamente nada. Entonces, ¿usted qué opina? ¿El elemento actuó bien o actuó mal? Los elementos que llegan a tratar de controlar la situación son agredidos por los Rijosos. ¿También actuaron bien en contra de poner un alto a estos Rijosos o actuaron a favor de su compañero? Coméntelo, dígalo a través del 449-922-5770 en estos temas tan polémicos. Ahora no estamos hablando de un perro, ahora sí son seres humanos, que creo yo que es lo que más importa. Importa más la vida de un ser humano que, pues, híjole, sí es triste de un animalito, pero a final de cuentas importa más la vida de un ser humano, ¿no? Aquí sí estamos hablando de un chavito de 16 años de edad. Pero también hay que entender la situación. El chavito es Rijoso, es problemático. Entonces, ¿qué hubiera hecho? Imagínate que los papeles se hubieran invertido, Héctor, y en lugar de el chavito de 16 años fuera el hijo del elemento de la policía. Yo creo que no se estaría armando el mismo argüende, ¿no? Ah, pues es el hijo del poli, hay que le vaya bien. No, creo que todos los jóvenes y todos los chavos merecen la misma calidad de importancia y el mismo respeto. Pero usted opine al 122-5770. Nos enlazamos con mi compañera Lula Reyes para que nos dé a conocer este detalle de la violencia imparable en Guanajuato. Adelante con tu información nacional, Lulita. Muy buenos días.
6: Gracias, Oso. Buenos días. Violenta jornada nocturna en Guanajuato, 5 muertos y 3 heridos. Una serie de ataques armados registrados con 2 horas de diferencia en los municipios de San Francisco del Rincón y Silao dejó un saldo trágico de 5 personas fallecidas y 3 más lesionados. Esto ocurrió durante la noche de ayer. El primer hecho violento ocurrió cerca de las 22 horas en la colonia El Llano, esto en San Francisco del Rincón. Hombres armados a bordo de motocicletas llegaron hasta el exterior de un domicilio donde un grupo de personas se encontraban conviviendo y abrieron fuego de manera directa contra los presentes para luego huir del lugar. Testigos solicitaron el apoyo de los cuerpos de emergencia a través del número 911. Elementos de la Policía Municipal y paramédicos acudieron al sitio, confirmando el fallecimiento de 2 mujeres y un hombre, quienes presentaban múltiples impactos de bala. De manera preliminar, pobladores señalaron que las víctimas podrían ser integrantes de una misma familia, una madre, su hija y su hijo, dato que quedó sujeto a la confirmación oficial de las autoridades. Alrededor de las 22:40, la violencia se trasladó al municipio vecino de Silao. Un comando atacó a balazos a los comensales que se encontraban al interior del bar Black Corner. Está ubicado cerca de la zona centro. Algunos clientes presenciaban la transmisión de un partido de fútbol cuando varios sujetos irrumpieron en el establecimiento. Uno de los agresores se colocó cerca de la puerta de acceso y disparó en repetidas ocasiones, escuchándose más de 15 detonaciones. Como resultado de la agresión armada, 2 personas perdieron la vida en el lugar. Una de ellas quedó

0: encendida cerca de la entrada, mientras al fondo la pantalla pues seguía encendida. Otras 3 personas resultaron heridas de gravedad y fueron llevadas de urgencia a un hospital para recibir atención médica. El saldo final, 5 muertos y 3 heridos en 2 municipios de Guanajuato. Es el reporte que tengo por ahora.
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4: Maldito hijo de puta que asaltaste a mi marido en la mañana. Ojalá que te pueda ver la cara para partirte la madre también. Bien que te agarras a la gente que se va de trabajo acá en este Paseos del Sur. Ojalá que te pueda identificar, cabrón, para darte una buena chinga.
5: Buen día, ¿puedes reportar la falta de luz que es Trojes de Alonso, lo que es La Enramada, Fraccionamiento Palomas, Villas de San Nicolás y toda la avenida principal? No están funcionando semáforos, no hay luz.
6: La autoridad no hizo nada, osito. La autoridad nomás están viendo a los rijosos.
7: Ya basta, ahora sí, ahora los familiares de ese pinche escuincle, ahora sí piden justicia. Ay, no, pinche gente mierda.
8: Que los maten, pinches guandajos. Pues es que tienen la cara rayada, piensan que dan miedo, pinche gente rabalera. No, yo no sé, los papás también de esos cabrones que andan con los machetes en la calle, aventando piedras, los papás allá adentro, se los matan y ahí están chingando.
9: Yo lo que escucho en el video, son puras pinches ratas de alcantarillas.
10: Así son esos pinches cholos farrucos, y luego ahí los andan agarrando y van a mamar mitoteras, ahí los andan matando y... ¿Por qué, mi hijo? ¿Por qué?
11: Son las 6:47, pues ahí está la gente opinando, temas y opiniones divididas. ¿Usted qué opina? ¿Actuaron bien los elementos de la policía? ¿Este policía que estaba franco actuó de manera correspondiente? Porque peligraba la vida de su hijo y también la integridad de su familia. O por el estar preparado como policía debió de haber actuado de otra manera. Usted opine, 449-922-5770. Lo que sí es claro que estos rijosos son un cáncer para todas las colonias. Nadie los controla. Y como lo dice el radio, escucha el día de mañana que ya llega a pasar algo. Entonces sí, la gente clama e implora justicia, ¿no? Entonces, pues, ¿cómo le hacemos en este tema tan delicado? Usted opine al 449-122-5770. Nos vamos con más de la información. Y nos vamos con esta nota que surgió en meses pasados, para ser exactos, allá en la 45 Sur. No sé si usted recuerda de un tema que le platicamos aquí en la Nota Roja, donde una familia zacatecana fueron despojados de su camioneta. Ellos viajaban en condiciones normales por esta 45 Sur, ahí muy cerca de Montoro, cuando fueron interceptados por sujetos a bordo de motocicletas fuertemente armados, los cuales los despojaron de su camioneta, les quitaron sus pertenencias también, celulares, carteras, ahora sí que artículos personales y de valor, y después se marcharon del lugar de los hechos, dejándolos abandonados a su suerte. Como ya se lo habíamos dado a conocer, esta familia caminó algunos metros hasta llegar a una gasolinera y pedir ayuda. Es ahí donde los despachadores llaman a servicios de emergencia, llegan los elementos de la policía para montar un operativo de búsqueda, pero no se arrojaron resultados favorables. En ese momento nunca se dio con el paradero de los presuntos responsables de este atraco con violencia en carreteras de aquí de Aguascalientes, a la altura de la 45 Sur, a esta familia zacatecana. Después la autoridad nos diría que no había pasado nada de esto y que no sé cuánto, pues vea, para que vea que sí sucede. Si sucede y pasa, va a salir en JLM Noticias, y así fue. Pues, ¿qué cree? Capturaron a César, alias El Rata. Este sujeto es uno de los involucrados en este atraco con violencia a esta familia zacatecana en la 45 Sur. Como bien le comento, estos hechos se derivaron el pasado 26 de junio de este año en curso, ahí muy cerca de la comunidad de Montoro, cuando este sujeto junto con otros más armados despojaron a esta familia. Pasaron estos acontecimientos que ya le narro y le platico, y derivado de las investigaciones que tomó y llevó a cabo la Fiscalía General del Estado, se logró conocer, sobre todo identificar a este tipo de sujetos. ¿Por qué? Porque siguieron de lleno estas cámaras de seguridad del C5, entrevistas con diferentes personas en carreteras, en esta comunidad de Montoro, con la misma versión que incluso llegaron a dar estos despachadores, la misma familia. Se logró cotejar una gran carpeta que no había pasado nada de esto y que no sé cuánto, pues vea, para que vea que sí.

0: lleno. Estas cámaras de seguridad del C5, entrevistas con diferentes personas en carreteras, en esta comunidad de Montoro, con la misma versión que incluso llegaron a dar estos despachadores, la misma familia, se logró cotejar una gran carpeta de investigación para tratar de ubicar a estos maleantes. Y se logró dar con el paradero de César alias el Rata, el cual ya con la documentación correspondiente y judicialización del caso, se liberó una orden de aprehensión en su contra. Una vez que se conoció su paradero de este sujeto infeliz, pues rápidamente se dio y se llevó a cabo esta jurisdicción, sobre todo esta situación de la orden de aprehensión en su contra. Una vez que los elementos lograron detenerlo, le leyeron sus derechos correspondientes, le giran esta orden de aprehensión en su contra por los delitos de robo calificado, con esta premeditación en contra de esta familia zacatecana. Rápidamente César alias el Rata fue detenido y puesto ya a disposición de un juez de control correspondiente, quien determinará su situación jurídica. Ya se le envió al centro penitenciario correspondiente, ya que se calificó como legal su detención, se le dio como medida cautelar esta previsión preventiva oficiosa, así que ya se encuentra en el Cerezo. Y Héctor, seguramente soltará la sopa y van a caer el resto de la banda.
1: Así como se ha hecho en otras ocasiones, pues sí, efectivamente vamos a estar en espera, porque después de esto van a empezar las pesquisas, mi buen oso.
0: Esperemos que caigan, porque no solamente esta familia zacatecana fueron los afectados. Ay, recordemos, también otro morro y otro señor. Fueron como tres casos, ahí, de la 45 Sur.
1: Exactamente, ahí por Montoro, donde a varios los despojaron de sus vehículos con lujo de violencia, hay que decirlo. Por lo que, bueno, vamos a estar muy de cerca, porque ya empezaron a caer y así van a estar cayendo como fichitas.
0: Esperemos que así sea y que de esta manera también se desarticule a estas bandas que andan operando en las carreteras de Aguascalientes. Nos despedimos con el Alto Impacto con mi compañera Lula Reyes. Nos va a dar a conocer esta violencia imparable que sigue desatándose en Mazatlán, ya que un ataque allá en Mazatlán deja alrededor de 3 muertos. Y por si fuera poco, híjole, y en este regreso a clases, imagínense las noticias que tenemos que darle. Asesinan a una maestra, también allá de Colima. Adelante, Lulita, con esta información. Muy buenos días.
2: Gracias, Rosa. Muy buenos días. Ataque violento en Mazatlán deja 3 muertos. En una zona de invasión cercana a la colonia Rinconada del Valle, en la ciudad de Mazatlán, se registró un ataque violento. Esto ocurrió en las últimas horas, en el que 2 hombres y una mujer perdieron la vida y los responsables lograron huir del lugar. Las autoridades de seguridad pública y del ejército localizaron a las víctimas fuera de una vivienda, sin que se conozca la forma de cómo se produjo el ataque contra estas víctimas, pero la violencia sigue en Mazatlán. Por otra parte, asesinan a maestra de Colima. La comunidad educativa y los habitantes del municipio de Manzanillo, en Colima, se encuentran de luto tras el asesinato a balazos de Noemí Isabel, docente del Instituto Superior de Educación Normal del Estado de Colima, ISENCO. La maestra murió en un ataque directo perpetrado la tarde de ayer en presencia de sus hijos. El crimen ocurrió sobre la avenida de La Rosa, en la colonia Valle Dorado. La víctima transitaba a bordo de su vehículo particular junto a sus pequeños cuando fue interceptada por sujetos armados que dispararon directamente en su contra. A pesar del despliegue de las corporaciones de seguridad y emergencia, la profesora perdió la vida en el lugar. Hasta aquí mi reporte, gracias, buenos días.
3: Ahí en Vía Montaña estaba una comisaría móvil y una torre de cámaras. 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
9: Son las 7 de la mañana.

0: este momento. Las 7 de la mañana, hora del centro de México. Buenos días. Son las 7 en punto. Señoras y señores, son las 7 de la mañana en punto. En el centro del país. Ni más ni menos. 7 de la mañana, son las 7 de la mañana en el centro de la República Mexicana. Hoy es viernes 4 de septiembre del año 2026. Bendito viernes, 16 grados en Aguascalientes, México. Esto es JLM Noticias. JLM Noticias, claro, con José Luis Morales, casi 40 años al aire. Casi 40 años con usted. Golpazo al narco. Oiga, decomisaron droga que venía para la Feria Nacional de San Marcos. Esto debió haber ocurrido entre los meses de abril y mayo. Delegado de la FGR en Guanajuato, en entrevista, confirmó que un cargamento de más o menos unos 20 kilotes de coca, 20 kilos de coca, este cargamento venía para Aguascalientes, para la Feria Nacional de San Marcos. Yo me pongo a pensar, después de esta declaración, que no me sorprende, solo confirma lo que toda la vida he pensado. Aquí pasa mucha droga y aquí se queda y se consume muchísima droga. Imagínense nomás en la feria. Hasta se me hacen pocos, ¿eh? 20 kilos. Serían más o menos unas 10.000 dosis. Póngale unos 5, entre 5 y 10 millones de pesos. Más o menos, más o menos. Y esto sale de una entrevista que se hizo allá en medios de Guanajuato. JLM Noticias. Corre video.
1: La droga que más hemos asegurado propiamente en lo que va del año son 75 kilos de cristal que iban en tránsito en la carretera, 58.5 kilos de cristal que iban en tránsito en la carretera, 19.85 kilos de cocaína que iban también en tránsito y 17.985 litros de precursores químicos que también fueron asegurados en carretera. Afortunadamente no somos un estado productor, somos un estado de paso. Uh-huh. Estamos en el ombligo del país, ¿vale? Y las carreteras, la 57, la 45, cortan de lado a lado el país y tienen acceso a Michoacán, Jalisco. De aquí salimos hacia Aguascalientes, Zacatecas, podemos irnos a San Luis, podemos irnos al Estado de México, a Querétaro, etcétera. Tenemos un entorno muy auspiciado por la delincuencia para transitar. Uh-huh. De la droga asegurada, los 75 kilos iban para el centro de la República. Los 58.5 kilos, que estoy hablando de estos dos temas de cristal, iban para el norte, iban hacia Tamaulipas. Los 19.85 kilos de cocaína iban para la feria de Aguascalientes.
2: ¿Para la feria?
1: Por lo que tenemos ahorita documentado. Ajá. Y acreditado. Los precursores químicos iban de Querétaro hacia Michoacán.

0: Entonces, afortunadamente no somos un estado productor, pero sí de paso, de tránsito. Y el trabajo intenso que ha hecho Sedena, Guardia Nacional y la FESC.
1: ¿Qué tal?
2: Sí. Usted y yo vivimos la feria, caminamos la feria, conocemos la feria, pero ni imaginamos el impresionante movimiento de droga en la llamada Feria de México. No que no, no que no, no que no. Por supuesto es zona de narcos. Aquí todo lo controla el cártel Jalisco Nueva Generación y, bueno, quiero ni imaginarme para cuántos días serán estos 20 kilos. 20 kilos de coca, ¿eh? No vaya a pensar que 20 kilos de marihuana. 20 kilos de coca que venían a la Feria de San Marcos, esto lo confirma la FGR, allá en el estado de Guanajuato. No que no había droga en la feria, no que no llega la droga a Aguascalientes, pues por supuesto que sí. 2027 será el año de la reconstrucción, dice Enrique Krause en Aguascalientes. 2027 será crucial para México. México podría recuperar su equilibrio, podría retomar el camino de la reconstrucción. Estuvo en conferencia el historiador Enrique Krause aquí, en la Expo Marketing, una Expo Networking que se realizó en el Centro de Comisiones de la Isla San Marcos. ¿Usted qué cree que pase el próximo año? Empiezan las preguntas. ¿Usted cree que se vende mucha droga en la Feria de San Marcos? ¿O se vende lo normal? 449-92-5770. ¿Usted cree que Morena gane las elecciones del 2027? Son las elecciones del Congreso, No son elecciones menores. ¿Usted cree que Morena, con todos los escándalos que ya vimos y que vamos a ver, porque yo creo que viene lo más duro, ¿usted cree que Morena vuelva a ganar la mayoría en el Congreso? Es una súper gran pregunta. 449-122-5770. ¿Con quién se queda el perro? Otra vez los perros son noticia esta mañana, pero le cuento. Se está realizando en este momento en Aguascalientes el primer juicio para determinar con quién se va el perro. Con esto de que de cada 10 matrimonios, 5 o 6 se están divorciando. Es de verdad preocupante el caso Aguascalientes en número de divorcios. Pues en una pareja resulta que lo único en disputa es el perro. Y con eso de que ya muchas parejas ya no tienen hijos, incluso ya ni mascotas, ¿eh? ¿Sabía usted que a muchas plantas les llaman mascotas? O sea, ya ni perros ni gatos, sino plantas. Pues hoy se están peleando el perro, primer caso en Aguascalientes de un divorcio, en donde la pelea es el perrijo, porque además les llaman hijos, O sea, no saben diferenciar entre un hijo, una mascota y una planta. Entonces, a los perros les llaman perrijos y a las plantas les llaman mascotas. Qué pinche locura, ¿no? El número de divorcios y pelear un perrijo. 449-122-5770. El director de Birmex se compra de contado departamentos por más de millones de pesos. Lo delicado es que ya salió todo Morena a defenderlo, pero es normal, es su patrimonio, su herencia, sus ahorros. No hay problema. No hay problema para una persona que gana menos de 100 mil pesos al mes comprarse de contado departamentos de más de 22 millones de pesos. Así viven los de Morena. Así la 4T, Estados Unidos derriba por lo menos 100 drones de narcos en la frontera México-Estados Unidos. La Casa Blanca promueve videojuegos sobre deportaciones, el muro fronterizo y hasta los ahorros. Fueron presentados los White House Games. una plataforma de videojuegos inspirados en las políticas de Trump. Es una colección que incluye títulos como Big Mom, Build the Wall y Flappy Bird. Promueven ejes como el control fronterizo, el gasto público y la salud. Liberan a Luis de Llano. Fue detenido el gran y famoso productor Luis de Llano por el caso de Sasha Sokol. Ya fue puesto en libertad. Lula Reyes, ¿cómo estás? Buenos días.
3: Gracias, Pepe, bien, muy buenos días. La presidenta Sheinbaum descarta preparar testamento político. Solicitan investigar al director de Birmex por patrimonio y viajes internacionales. Y Carlos Ulloa pues defiende el origen de su patrimonio, dice que son herencias y además ahorros de muchos años. Buscaba una laptop con 30 millones en criptomonedas, es la hipótesis principal en el caso Camilo VII, que por cierto ya dio la vuelta al mundo. Tremendo apoyo. Un diputado de Morena presume con orgullo regalar 2 lápices a alumnos de primaria, esto en Tamaulipas. Salmonella en Hospital General de México. Hay 135 médicos afectados, más de 40 están hospitalizados. Guerra de cárteles en Sinaloa rompe récord de feminicidios. México exporta más que nunca a Estados Unidos, a pesar de Donald Trump. Embajada de Irán en México condena ataque de Estados Unidos contra una boda civil. Milagro en Nepal, rescatan a 2 obreros atrapados por deslave. Aún así ya van 1.308 muertos. Es el reporte que tengo por ahora.
2: Vamos al adelanto policíaco en esta mañana de viernes. Saluda a Loso Cortés de la nota roja de JLM Noticias. Oso, ¿cómo estás? Buenos días.
4: No puede ser, José Luis, muy buenos días. Pues otra polémica con los policías, ya que policía balea a un morro de 16 años de edad en las calles de la Rodolfo Landeros. Lo hizo para defender a su hijo, quien habrá sido agredido por el hoy baleado. Además, porque ya está harto de las riñas que se originan allí en su vecindario. Además, capturan a El Rata, sujeto que en compañía de otros zampones despojaron a una familia zacatecana de su vehículo, allá en la 45 Sur a la altura de Montoro. Y por si fuera poco, andan recias las mujeres en Aguascalientes. La Lisbeth se agarró a tubazos a su viejo en las calles de Villas del Río. Como lo has dicho, José Luis, ni todas las mujeres son buenas, ni todos los hombres son malos. En un momento te doy todos los detalles.
2: Sí, muchas gracias, Oso. Incluso le voy a pedir a mis compañeros de Star TV que me compartan el video en este momento, justamente de esta polémica de unos policías. Parece que era un pleito de vecinos, y un desesperado padre de familia, por las agresiones en contra de su hijo, pero siendo policía, disparó en contra de los agresores. Y luego salieron los vecinos con machetes, y bueno, se armó una gresca. Sí me impresionó que llegara a eso, un conflicto entre vecinos. Sí me impresionó lo del uso de arma, el uso de un arma en este caso, pero más me impresionaron 2 cosas, que le ruego ponga atención: el sonido de los machetes, es decir, personas sin control emocional dispuestas a cualquier cosa, pero además el hermosísimo lenguaje de una mujer que es quien graba el video. O sea, lo más impactante, yo pensé que el corriente del pueblo era yo. Siempre he pensado que el mal hablado, el corriente de Aguascalientes se llama José Luis Morales. Y ese lugar me lo he ganado a pulso durante más de 3 décadas. Y de pronto aparece esto. Si van sus hijos en el auto, pues mire, tampoco se me espante, porque en la escuela escuchan cosas peores, pero si le quiere tapar los oídos, niños, por favor, tápense los oídos. Así es un ama de casa en una colonia popular de Aguascalientes. Los machetes, no, bueno, fue un rosario de epítetos, un rosario dirigido a los policías. Pero así se vivió una riña, es el sonido de la noticia. JLM Noticias, corre video.
5: A ver si es cierto. El policía aquí con la pistola. Ya salió, sí salió, sí salió.
6: Esos putos han echando ricos al tiro.
5: ¡Ay, ay! ¡Mira! ¡La esposa del policía! ¡La esposa del policía! Ahí trae la pistola, el de azul, con el chorro rayado.
6: Aquí hay más huevos, güey. Mira,
7: ¿cómo ven, puto?
6: Estamos en todo lado, puto. Estamos en 4, pinche puto. Estamos en 4, puto.
7: Ya, fíjate. Vámonos.
6: Ah, aquí también hay huevos, güey. No más huevos. Vámonos.
5: Quítate, chino, quítate. Sí, ya lo tengo grabado cuando sacó su pistolita. No, sí. A ver, ¿me permites? Ahorita te hablo. ¡Chingada tuya, hija de tu puta madre! ¿El de azul? Ya lo grabé con la pistola, ya lo grabé.
2: ¿Qué tal, Pues eso duele, ¿no? Pues imagínate. Te has ganado el lugar del vulgar del pueblo, el corriente del pueblo, y te lo ganan así con esa facilidad, caray. Y una distinguida ama de casa. No me imagino. Saludo también al Zuli. Tenemos un avance deportivo hoy al amanecer. Espero ya más recuperado, Zuli, después de la dura semana. La eliminación del América, que no podemos olvidar, se chingaron al América. El golazo de la hormiga, por cierto, ya considerado para competir en Europa, lo anunció su propio equipo en Grecia. Va a la competencia de la Europa League. No, bueno, una semana durísima para los azulcremas. ¿Cómo le va, don Zuli? Buenos días.
8: ¿Qué tal, José Luis? Y toda la mexicana, muy buenos días. Arranca hoy la jornada 7 del balompié mexicano. Solamente un compromiso, Juárez ante Pachuca el día de hoy, recordándole que mañana a través de la mexicana le tendremos a las 5 de la tarde el engaño sagrado ante San Luis. Ojo, mañana no juega el Real América, estaba anunciado el compromiso. Sin embargo, el partido ante los Xolos de Tijuana se pasó hasta octubre. También el Necaxa estará visitando la Sultana del Norte para verse las caras contra Tigres, a ver cómo le va a los rojiblancos. Sí, en Grecia, obviamente, el conjunto Olympiacos anunció que la hormiga González va dentro de la lista de, pues, el torneo de la UEFA, uno de los torneos, claro, importantes. No es la Champions, ojo, no
2: Europa
8: es la Champions.
2: Europa League. Europa League, aunque eso, le duela, no, cabrón, a aunque ver, le duela, ver, no, en el
8: no, no,
2: alma.
8: No, no, no, escucha, que la canción.
2: La ándele, hormiga del a gol, ver, de llegar a Europa, ya va a la Europa League.
8: A ver.
2: Es un paso gigante en tan pocos días, aunque le duele.
8: No,
2: en el alma.
8: A ver, señor, me deja hablar. Era evidente, si estás pagando 12, 13, 14, 10, 8, los que sean, millones de euros, evidentemente era necesario que lo tuvieras que registrar. Ahora, no es la Champions, es la Europa League, para que usted entienda, espéreme, escúcheme, para que usted entienda en territorio sudamericano,
2: muy,
8: para que usted entienda
2: muy,
8: en territorio.
2: La Liga de
8: hablar,
2: México.
8: Yo los dejo hablar y usted no deja hablar. Bueno, ¿qué lleva comisión cada vez que habla de la hormiga González o qué?
2: Es el déjeme gusto hablar. De reconocer a un ídolo mexicano.
8: La canción,
2: el gusto,
8: bueno, sabes, arroz,
2: de que se inspire la gente en valores, en deportes, en cosas positivas. Estos son los ejemplos, los deportistas que necesitamos en México. Y aunque usted no le vaya al Guadalajara, tendría que estar emocionado.
8: Ah, caray, ahora era emocionado.
2: Sí. Oiga, pero ¿cómo está eso de que el América, o sea, le ponen una chinga en la Leagues Cup, me los eliminan y ya se suspende el partido contra Tijuana? Que terminaron.

0: muy, de verdad tan deprimidos, así como para suspender y pasar a octubre el partido.
1: Señor, ay, es que no me deja hablar, no me deja terminar. ¿Por qué el América no va a jugar este fin de semana? Muy sencillo, va a enfrentar el partido ante León de la League Cup el día del domingo a las 4 de la tarde. Y en sábado, no puedes jugar en sábado ante Tijuana y el domingo en Estados Unidos ante León, ¿ya? No me deja hablar.
0: Oiga, pero juega,
1: ¿está
0: en serio? ¿Van a jugar por el tercer y cuarto lugar?
1: Otra vez.
0: No, ¿cuál otra vez? Eso no se lo había preguntado. O sea, perdón.
1: A ver.
0: No me estoy burlando, no. ¿Va a jugar el América por el tercer y cuarto lugar?
1: Sí, el rol y el calendario, el sistema de juego te da eso, te obliga. El América ya va a poner a la banca, ya no le interesa. Te obliga a jugar.
0: ¿Para qué?
1: Okay. Pues, un torneo donde el Real América sí llegó hasta semifinales y otros equipos ni siquiera semifinales, solamente fueron a dar vergüenza, como siempre. Bueno, el América sí va a jugar por el tercer lugar ante León, ya va a utilizar a la banca. Después de lo que fue el robo, descarado, bueno, pues el América va a tener que jugar el tercer lugar. Ya lo dijo el capitán Henry Martín, quien alzó la voz, dijo, es una falta de respeto lo que hicieron, para no ponerle otro calificativo, lo que hizo el VAR. Bueno, hasta Archundia dijo que ese no era penal, pero imagínense, bueno, pues ahí está, a las 7:15 Toluca Monterrey, a las 4 León América, por eso el Real América no va a jugar, y en Cruz Azul le dieron más días a Eric Lira para que defina su futuro. Ya no voy a decir nada de la hormiga en Olympiacos, porque el vocero oficial y el número uno es usted, y el que lleva comisión es usted. Mejor no voy a decir nada, pero ojalá y que también le vaya bien a Raúl Jiménez, que le vaya bien a toda la gente que está en Europa, señor, no solamente a la hormiga. Listo, punto, adiós.
0: Ándale, que le vaya muy bien, que Dios me lo bendiga. Ojalá, si alguien tiene algún medicamento, algún remedio natural, algún retiro espiritual para el Zuli y los americanistas, ojalá y lo puedan recomendar hoy en JLM Noticias, 449-92-5770. Una dura semana para ellos. Imagínense, hoy se anuncia que la hormiga va a la Europa League. Fíjense nada más, ¿dónde anda ya este muchacho? De aquí, de Aguascalientes. Chavos, sé que van ahorita a la escuela. Estos casos hay que imitar. Mucho esfuerzo, mucha constancia, mucha persistencia, mucho estudio, mucho deporte, que se puede llegar muy lejos. Sí se puede. Aquí está un ejemplo de un jovencito de Aguascalientes, de una gran familia, demostrando que sí se puede. Y aunque no le vayan a Chivas, deben de estar muy orgullosos. Esto es inspirador. Y bueno, ya lo del América, pues es una pinche vergüenza, ¿no? Pues imagínense ir por el tercer y cuarto lugar. No podemos olvidar que se chingaron al América. Bendito sea Dios. Un adelanto de la prensa. Si usted me permite, le adelanto cómo amanece hoy JLM Diario. Empiezo con el hidrocálido golpazo al narco. Por supuesto que fue nota. Es nota esto que encontró JLM Noticias, la FGR en Guanajuato. Decomisó 20 kilos de coca que venían a la feria de San Marcos. ¿Cuánta droga se venderá en la feria? ¿Cree usted que se vende mucha droga en la feria? ¿Que vienen los narcos? Sí. Que la feria es controlada por el narco, también. Desde que se las entregó Martín Orozco a los del Cártel Jalisco porque le pagaron su campaña. ¡Puf! 2027 es el año de la reconstrucción. La sociedad dice que no debe permitir la polarización porque está en sus manos el futuro del país, asegura el historiador Enrique Krause. O sea, en el 2027... nos podríamos deshacer de Morena. ¿Usted qué cree que pase? La gobernadora inaugura la Expo Networking 2026. El caso del perrijo, tras un divorcio, se lleva al cabo el primer juicio para determinar con quién se queda la mascota. Imagínese, hasta la pobre mascota la va a llevar. Imagínese en lo que termina un divorcio. Pobre mascota. Porque aunque sean animales, sienten. Y si además se siente cómodo con ella y con él, imagínese nada más. Y te la presto los fines de semana, la mascota, qué mamadas estamos viendo. 1-22-57-70, los juegos de Trump. Abre Leo, nuevo centro de infancia feliz. Leo Montañez fortaleció acciones orientadas a la salud emocional de niñas, niños y adolescentes. Esta es buena, con la apertura del nuevo centro de infancia feliz, esto en Santa Anita. De exitoso empresario multiasesino, Fíjese, el asesino de Jonathan Melendez.

0: Méndez dirigía 5 empresas publicitarias, bueno, tenía una empresa hasta de cajeros automáticos. Fíjese este güey que mató al tecladista de Camilo VII. Este güey era millonario. ¿Qué manera de echar a perder tu vida? El asesinato del músico y de toda la familia ya le dio la vuelta al mundo. Esto en la portada de Hidrocálido JLM Diario, en portada del Universal JLM Diario. Los millones de Ulloa. El Universal reveló que entre 2020 y 2023, Carlos Ulloa, el director de Birmex, se compró de contado 2 departamentos por un valor de 22.4 millones de pesos. ¿De dónde, morenistas? ¿De dónde? Bandidos, ladrones. ¿Cómo les llamaba López Obrador? Puercos, cerdos, marranos. Pues en eso se convirtieron sus hijos, sus militantes y sus seguidores. ¿Qué te parece, Chairo? ¿Tú tienes departamentos? ¿Tienes más de 20 millones para comprar departamentos de contado? Tú no. Ellos sí. Los de arriba de la 4T sí. Tú no. Ni tienes ni tendrás. Oposición pide investigación patrimonial. Veo en el periódico Aguas JLM Diario. Plomea Poli a Rijoso. Este audio o video que le acabamos de presentar. Soltaron a Luis de Llano. Hoy no se puede perder la mesa. Ya informaba yo desde la semana pasada que vamos a retomar una nueva serie de audios, muy delicados. ¿Se acuerdan de la historia del pepenador? Aquel pepenador que se metió a robar a la casa de Martín Orozco y que, lejos de ser investigado, fue levantado, asesinado y desaparecido por órdenes del gobernador Martín Orozco. La operación la realizaron elementos de la policía ministerial, al mando de René Carrillo, quien estuvo muchos años en la cárcel. Y a pesar de estas grabaciones, y a pesar de que estas grabaciones estaban en poder de la autoridad judicial, las grabaciones fueron desestimadas. Una nueva ola de grabaciones viene a confirmarle a la sociedad de Aguascalientes que quien nos gobernó era un narco, un asesino, un criminal. No, no todos los de Morena son malos, no todos los del PAN son buenos. Tuvimos aquí a un narco gobernador. Hoy presentaremos una nueva grabación de una serie nueva que tendremos en JLM Noticias. Son muchas grabaciones, muy delicadas, lo sé. Sumamente delicadas, lo sé. Con consecuencias graves, lo sé. Pero alguien lo tiene que hacer. Alguien lo tiene que decir. Y ahora que ese cabrón quiere ser diputado federal por el PAN, sentenciado, criminal, narco, asesino, ahora que ese infeliz quiere volver a las andadas políticas por el fuero, porque nadie sabe lo que va a pasar en Aguascalientes electoralmente hablando, le preocupa su futuro. Un hombre hoy millonario, alcohólico, millonario, con muchas cuentas pendientes, con sentencias, bueno, creo que sí lo sabe, ¿no? Martín Orozco firma en el penal cada mes por rata. Sí, Martín Orozco firma cada mes en el penal por rata, no puede salir de Aguascalientes. Pues ese cabrón quiere ser otra vez diputado federal. Viene esta nueva ola de grabaciones para que sepan, para que el pueblo de Aguascalientes conozca qué gobierno tenemos. Los que deberán de estar hablando sobre la seguridad, preocupados por tu seguridad, por mi seguridad, se dedicaban a matar. Se dedicaban a hacer chingaderas. Las voces que van a escuchar hoy son de policías, de policías del mando de la policía ministerial, metidos en asesinatos y confirmando que sí participaron en desapariciones forzadas. Lo más grave de estos audios es que aparece el máximo mando de la policía ministerial, el jefe, con pleno conocimiento de una desaparición y buscando cómo tapar evidencias. Es asqueroso. Lo dije en su momento, lo dije antes. Lo dije durante su administración y lo sostengo después. Martín Orozco sido lo peor que le ha ocurrido a Aguascalientes. Deje usted a un lado sus problemas personales, sus vínculos con el narcotráfico, sus decisiones, sus instrucciones. Mandar matar, mandar desaparecer a personas, eso está muy cabrón. Y muy cabrón que esto que va a escuchar Aguascalientes, que ya han escuchado algunos y van a escuchar más, eso no lo escucharon en el Poder Judicial. Esas grabaciones estaban en el Poder Judicial. Esas grabaciones llegaron a JLM Noticias, al medio más importante, y los jueces dijeron no. El IVA era gordo. El IVA es gordo. Pero un criminal así no puede volver a la política. No. No podemos volver a ser tan pendejos como para votar por un narco, por un ratero, por un asesino. Esto al filo de las 9 de la mañana. Como todos los días, bienvenidos. Son las 7:30, radio, redes, prensa, televisión, jlmnoticias.com, todos los medios JLM Noticias listos, preparados para desdoblar las noticias más relevantes de la mañana, pero también listos para escuchar a la gente. Claro, tan importante como la información, la opinión de la gente. 449-1, empezamos, son las 7:30. 449-122-5770.
1: Buenos días, José Luis. Me daría mucho gusto escuchar una noticia que mataron, chingaron, encerraron a toda la bola de cabrones, malandros, culeros esos, nomás que andan pudriendo la sociedad.
2: No, José Luis, con esa señora te asustas por la boquita. No, José Luis, hay peores. No, esa hasta se oye decente.
3: Escucho la mexicana contigo, mi José Luis, eres el número uno. Y pues en ese caso se debieron de haber mandado a la estatal para que se los llevaran a todos a pinche bola de recortes. Aparte, creo que habían dicho que ya cargar un machete ya era delito. Y vas a las colonias y andan los pinches mocosos a las 9 y 10 de la noche con los machetes. Ah, pero los policías sobre los borrachitos.
4: Buenos días, José Luis Morales, escucho a la mexicana. Les deseo muy buen día a todos, un buen fin de semana. Y pues sí, escuchando a la señora, pues uno se da perfectamente cuenta porque son los hijos así. Y nosotros tenemos que estar cargando con ese tipo de lacas de sociedad que tenemos.
5: No, José Luis, no puede ser. Pues prácticamente es algo de lo que hay aquí en Aguascalientes, y perdónenme la palabra, pero así son los indiocálidos. Los indiocálidos así son, así viven, así están acostumbrados, son animales aquí.
6: Buenos días, José Luis, yo escucho la mexicana. Ya, mi Zuli, ya no chillen, mi Zuli, eliminaron a la América, mi Zuli.
7: Buenos días, yo escucho la mexicana. Es pinches morros, todos esos pinches rigosos que hay aquí en Aguascalientes, ya deberían de ahorcarlos, de matarlos, esa pinche gente culera. Ahí estamos hasta la madre, bueno, al menos yo estoy hasta la madre, y hasta la madre de pinche gente. Pinche cholos, pinche pura pinche gente que andan haciéndolo mal.
8: Buenos días, José Luis Morales. Pues no debería de ganar, José Luis Morales. Creo que toda la gente tenemos que salir a votar porque los pendejos estúpidos mongoloides de los chairos, ni quien los haga entrar en razón.
9: José Luis, bien por el policía, le deberían de dar un ascenso por meterle unos postazos a ese pinche lacra.
10: Buenos días, yo escucho a la mexicana. El América, fuera de la Liga MX, no puede ganar nada. Ocupa del arbitraje mexicano. Aquí fue tricampeón. Juega un partido fuera y le gana, lo eliminan. No es representativo de México. Sin su arbitraje no pueden ganar, no son nada.
11: Pues la verdad de las cosas es que el uno no saldría con su pistola si no fueran tantos con machetito. Y dice aquel por ahí, no eres nada sin tu pistola, tú tampoco eres nada sin tu machete y sin tu bolita. Y la verdad es que son montoneros, son cobardes, así se las gastan, avientan piedras, rompen vidrios. Y sabes que estas cosas se arreglan fácil, uno a uno, nadie se meta, todos adentro de sus casas y arréglense. Y la verdad, si definitivamente no pueden convivir como sociedad, arréglense uno a uno, nada más. Me pusiste, te puse, se acabó, San, se acabó.
12: Buenos días, José Luis. esos güeyes que se andan peleando el perro, que vayan a Villas y ahí agarren unos 30, 40 perros para cada uno, no estén chingando.
13: Ese Zuli hace chile con el rabo cuando le hablan de las Chivas. No soporta escuchar a las Chivas.
14: Buenos días, José Luis Morales. Si el PAN trae un buen proyecto en seguridad pública para exterminar y terminar las riñas y a todos esos simios y a los padres de los simios, voto por el PAN, pero siempre y cuando de verdad acabe con todos esos simios, porque es el PAN de cada día en Aguascalientes. No puede el Estado, no puede el municipio.
15: Buenos días, José Luis, yo escucho a la mexicana. Y para ese compa que dice que los indiocálidos y que bola fracasados, fracasó en su pueblo, ¿qué hace aquí? Rúmbele, rúmbele. Yo no estaría con gente que considero fracasada, rúmbele, rúmbele.
16: Bueno, yo escucho a la mexicana, respecto a lo del América, dejen a la América en paz. El América es el mejor del mundo, no entienden, chairos tontos. El América es el número uno, arriba del América, Mizuli.
17: Yo escucho a la mexicana. José Luis, manden una patrulla para Paseos del Sur, en especial por la calle Trento, ahí cerca de Viñedos del Sur. Por esa zona están asaltando, me acaban de asaltar a mí cuando venía para el trabajo.
18: Buenos días, José Luis. No creo que gane Morena. El problema va a ser qué candidatos va a poner el PAN. Porque con los que ahorita están por todas las calles ahí en las fotografías, esos no van a levantar el PAN.
19: ¡El hidrocálido!

son en este momento las 7:37 hora del centro. Echamos un vistazo mientras ponemos en su monitor, en su televisor, en redes, en todas partes, la portada de JLM Diario, empezando con el hidrocálido. Mientras hacemos eso, le actualizo de lo último en redes sociales. ¿Qué hay ahorita? ¿Qué saber ahorita de las redes sociales de JLM Noticias? Lo más importante que hay ahorita. Una gran historia, ¿eh? Pongan atención. Acaban de rescatar con vida a dos trabajadores de un túnel en Nepal. 9 días después de las inundaciones. ¿Se acuerdan de lo que ocurrió allá en Nepal? En la zona del Tíbet. No puede ser. 9 días atrapados al interior de un túnel. Siguen todavía las labores de búsqueda de sobrevivientes, pero es increíble. 9 días después de esa impresionante inundación. Y le estoy informando algo positivo. Acaban de rescatar a dos trabajadores. Elon Musk desplegó decenas de cybercabs, taxis autónomos sin volante ni pedales, en las calles de Austin, Texas, como parte de su apuesta porque los estadounidenses dejen atrás su miedo a no tener el control y a utilizar el servicio. Son autos más pequeños, son taxis sin chofer, sin pedales, y son unos autos que han inundado hoy las calles de Austin, en Texas. Otra mañana de accidentes en Aguascalientes, otra carambola, al menos de 3 autos. Esto es en el cruce de Siglo XXI y salida San Luis. Maneje con precaución. Siguen las lluvias y van a seguir, y van a seguir. Multihomicidio en Grand Bure, en Atizapán. ¿Qué fue lo que realmente ocurrió? Escribe Héctor de Mauleón. El 1 de septiembre mataron a Jonathan Meléndez, el tecladista de Camilo VII, a su esposa embarazada, a su hija, a su empleada doméstica y a la mascota de la familia. Quedan preguntas abiertas.

0: qué regresó a su casa? ¿Por qué el cómplice dejó su licencia en la caseta? ¿Y por qué el aviso a la fiscalía? Fiscalía que, por cierto, llegó con retraso un análisis de Héctor de Mauleón, que está en JLM Noticias y JLM Diario. Así esta mañana, Lienzo Charro, avenida principal de la Mega Velaria, donde ya se preparan muchos para la visita. Llega hoy la presidenta Sheinbaum, estará en la tarde presentando su segundo informe a la presidenta y tendremos la cobertura total en JLM Noticias. Carambola en el puente Piva, en la 45 Norte también, muy accidentada mañana, ya están las portadas de JLM Diario. Viene esta información de madrugada, adolescente lesionado por policía municipal, que actuó en defensa de su hijo, el policía se cansó de las riñas y disparó con postas, joven herido, familiares con machetes, esto que le acabo de presentar esta mañana. Sheinbaum hoy en Aguascalientes, el evento será a las 6 de la tarde en la Mega Velaria. Impresionante noche de lluvia torrencial, no solamente en Aguascalientes, esto en Navy Yard en Washington D.C. Son imágenes de esta madrugada en JLM Noticias, impactantes. El chofer de transporte de personal pudo no haber visto por falta de luz. Esto en un puente se estampó de lleno. No hay huellas de frenado. Elementos de emergencia atendiendo a lesionados esta madrugada. Todos trabajadores de la Coca-Cola. Otro accidente en la 45 Sur. Y aquí viene ya la entrevista con el delegado de la FGR en Guanajuato por este cargamento de casi 20 kilos de cocaína que venían a la Feria Nacional de San Marcos. 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José Luis Morales, en el día 247 del año, 4 de septiembre. Empezamos con la parte superior, golpazo al narco. En una casual entrevista a la que tuvimos acceso, la FGR de Guanajuato confirma decomiso de mucha droga, cocaína, que venía este año a la feria. ¿Usted cree que en la feria se consume mucha droga? 20 kilos, esa es la que agarraron. JLM Noticias, la del día, de las del día, corre video.
1: La droga que más hemos asegurado propiamente en lo que va del año son 75 kilos de cristal que iban en tránsito en la carretera, 58.5 kilos de cristal que iban en tránsito en la carretera, 19.85 kilos de cocaína que iban también en tránsito y 17.985 litros de precursores químicos que también fueron... asegurados en carretera. Afortunadamente no somos un estado productor, somos un estado de paso. Uh-huh. Estamos en el ombligo del país, ¿vale? Y las carreteras, la 57, la 45, cortan de lado a lado el país y tienen acceso a Michoacán, Jalisco. De aquí salimos hacia Aguascalientes, Zacatecas, podemos irnos a San Luis, podemos irnos al Estado de México, a Querétaro, etcétera. Tenemos un entorno muy auspiciado por la delincuencia para transitar. Uh-huh. De la droga asegurada, los 75 kilos iban para el centro de la República. Los 58.5 kilos, que estoy hablando de estos dos temas de cristal, iban para el norte, iban hacia Tamaulipas. Los 19.85 kilos de cocaína iban para la feria de Aguascalientes.
2: ¿Para la feria?
1: Por lo que tenemos ahorita documentado. Ajá. Y acreditado. Los precursores químicos iban de Querétaro hacia Michoacán. Entonces, afortunadamente no somos un estado productor, pero sí de paso, de tránsito. Y el trabajo intenso que ha hecho SEDENA, Guardia Nacional y la FESPE en carreteras ha permitido controlar que ese trasiego disminuya y los aseguramientos vayan en incremento.
0: Bueno, por supuesto, de gran impacto, por supuesto, de gran impacto. 20 kilos de coca. Es un chingo de lana, ¿eh? Más o menos unos 10 millones de pesos. 10 kilos de coca que venían con destino directo a la Feria Nacional de San Marcos. Una feria en la que, por lo que escucho, por lo que veo, hay muchas más cosas de las que usted y yo vemos, de las que usted y yo imaginamos. El 2027 será el año de la reconstrucción. Matilde Arteaga está en la línea telefónica, estuvo aquí en Aguascalientes, Enrique Krause, y dice: México tiene la oportunidad de retomar el rumbo, ganar la elección del próximo año, ganar la mayoría en el Congreso y empezar a controlar a Morena. A estos señores de Morena que viven de escándalo en escándalo en escándalo. Matilde Arteaga, ¿cómo estás? Buenos días.
3: Buenos días, José Luis. Buenos días al auditorio de La Mexicana. El 2027 será crucial para que México recupere su equilibrio y retome el camino de la reconstrucción, manifestó en su conferencia Reconstrucción de México el historiador Enrique Krause, dictada ayer dentro de la Expo Networking SEA 2026 en el Centro de Convenciones de la Isla San Marcos, en donde afirmó que la sociedad no debe permitir la polarización que el gobierno federal instiga y que está en manos de los ciudadanos el futuro del país, así como reconstruir las instituciones que se han destruido en los últimos años. Escuchemos lo que dijo.
4: ¿Qué importan ya las palabras? No, lo que importa es, está el hecho y solamente un país. Y esto es lo que quiero decir ya. Solamente un país reconciliado con un propósito nacional, un gobierno de unidad que represente a todos los mexicanos, porque México es mucho más grande que los problemas que ha tenido, ¿no? Pero son problemas gravísimos causados por el gobierno, que no quepa duda, ¿eh? Así como el PRI causó muchísimos problemas que yo en mi vida señalé, y el PAN también, pero nada comparado con lo que hemos vivido últimamente. Entonces, es obligación de todos votar en estos próximos años porque llegue un gobierno de unidad y reconciliación nacional dentro de la diversidad.
3: Por otra parte, a pregunta de Hidrocálido, señaló que los ciudadanos tienen la llave para cambiar al país y que sin duda lo harán, y que de ninguna manera se aceptará la ley Mordaza, pues hay una sociedad civil allá afuera que ha sido consciente. La llave la tiene la ciudadanía, esa es la clave. Escuchemos lo que nos dijo.
5: En el país hay cierta polarización, y cómo reconciliar esas partes que el gobierno ha dividido.
4: Criticando eso, todos los días, a todas horas, criticando.
5: El derecho a la crítica a veces parece que se lo menoscabaran a los escritores, a los periodistas.
4: Pues sí, es cierto, pero hay que seguir luchando por él. ¿Qué le puedo decir, no? Aquí estamos, ¿no?
5: La ley que quieren poner, la ley Mordaza.
4: La ley Mordaza, pues no nos dejaremos poner la ley Mordaza. La Mordaza no la vamos a aceptar, ¿no? Y vamos a protestar. No, yo creo que los errores que están cometiendo, que han cometido, han sido graves, y que hay una

0: Hay una sociedad civil allá afuera que está siendo consciente. No, no estoy pesimista.
1: La llave la tiene la ciudadanía.
0: Esa es la clave.
2: Hasta aquí con mi reporte. Buenos días.
3: Golpazo al narco. Coca que venía a la feria. Descubrimiento de una entrevista en medios de Guanajuato. Descubrimiento de JLM Noticias. Nadie la trae. Sí, pinche feria. Lo que habrá detrás de la feria de San Marcos. La feria de narcos, de apostadores, de droga. Sí, sí, sí, la feria. La feria que Martín Orozco le entregó al cártel Jalisco Nueva Generación. 2027, el año de la reconstrucción. ¿Usted cree que se le pueda ganar a Morena el próximo año? ¿Sí o no? ¿Sí o no? ¿Sí o no? 1-22-57-70. Veo, Héctor, que junto a esta nota aparece la inauguración de la Expo Networking 2026. Han sido dos eventos.
0: Entiendo que han cometido, han sido graves y que hay una sociedad.

0: Orozco le entregó al cártel Jalisco Nueva Generación. 2027, el año de la reconstrucción. ¿Usted cree que se le pueda ganar a Morena el próximo año? ¿Sí o no? ¿Sí o no? ¿Sí o no? 1-22-57-70. Veo, Héctor, que junto a esta nota aparece la inauguración de la Expo Networking 2026. Han sido dos eventos fuertes, ¿eh? Que hemos destacado nosotros. Están aquí en la Expo Ambiental y Expo Networking personas del mundo entero, ¿eh? Miles de diferentes países que no podrían estar, perdón, Chairos, no podrían estar en otros estados de la República Mexicana. Por ejemplo, no podrían estar en Zacatecas, donde hay terrorismo todos los fines de semana, donde hay una guerra entre los Jaliscos y los Mayos. Aquí sí se puede. Héctor García, buenos días.
1: Muy buenos días, José Luis. La gobernadora Tere Jiménez inauguró la Expo Networking del Consejo Coordinador Empresarial de Aguascalientes 2026, uno de los encuentros empresariales más importantes del estado, en el que se reúnen líderes, emprendedores, directivos y representantes de diversos sectores productivos, con el propósito de fortalecer los vínculos, generar nuevas oportunidades de negocio y contribuir al crecimiento económico de Aguascalientes y de la región. En este evento, la mandataria destacó que Aguascalientes se consolida como un estado fuerte gracias al trabajo conjunto con el sector empresarial. Resaltó que la pobreza laboral en la entidad disminuyó en 5 puntos en el segundo trimestre de 2026, y durante este encuentro también la mandataria enfatizó que la entidad avanza como un líder de educación, así como también en temas como la robótica, los semiconductores, y también presumió que se destaca por el cero rezago educativo que se tiene, además de que se han tenido la construcción de 8 nuevas preparatorias y más de 600 acciones en infraestructura, por lo que en este sentido dijo esto también contribuye al propio sistema económico del estado. Al respecto comentó:
2: de acuerdo con el INEGI, en el segundo trimestre del 2026 la pobreza laboral en Aguascalientes fue menor que el año anterior en 5 puntos. Esto significa que una proporción mayor de la población cuenta con ingresos laborales suficientes para adquirir la canasta alimentaria. Se trata de un avance importante y también de una responsabilidad que compartimos con ustedes. El gobierno del estado está haciendo su parte para consolidar las condiciones que favorecen la captación de más inversiones y la expansión de los negocios locales. De manera permanente reforzamos la seguridad, la paz social, el Estado de Derecho, la mejora regulatoria, los instrumentos de bajo carbono y la formación de capital humano especializado.
1: Asimismo, reafirmó su compromiso con la seguridad, la paz social y el impulso a la proveeduría local para competir con éxito a nivel internacional. Hasta aquí con mi reporte y muy buenos días.
0: 7:52, abre Leo Montañez, nuevo centro de infancia feliz. Y estas historias a mí me gustan. Acciones orientadas a la salud mental de niños y de niñas y de adolescentes. Esto con la apertura de un nuevo centro de infancia feliz y colonia por colonia, punto por punto. Esto ocurre en Santa Anita. Liliana Ramírez, ¿cómo estás? Muy buenos días.
3: Buenos días, José Luis, y buenos días al auditorio. Como parte de los compromisos cumplidos en el marco del segundo informe de actividades, el presidente municipal, Leo Montañez, fortalece las acciones orientadas a la salud emocional de niñas, niños y adolescentes. Esto con la apertura del nuevo Centro de Infancia Feliz Santa Anita, una obra estratégica para acercar la atención psicológica especializada y gratuita, implementada principalmente de forma preventiva para la zona nororiente del municipio capital. Leo Montañez señaló que cuidar la salud emocional de las niñas, niños y adolescentes es la inversión más valiosa para el futuro de Aguascalientes. Cabe señalar que este es el quinto centro de infancia feliz que se apertura en Aguascalientes, y a través de estos centros se han registrado más de 27.600 sesiones psicológicas infantiles, familiares y grupales, beneficiando de manera directa a más de 16.000 personas. Hasta aquí con la información.
0: La imagen de la hormiga González registrado para la Europa League, motivo de orgullo de portada. Polémica del día, el perrijo. Fíjese, los divorcios en Aguascalientes son una locura. De cada 10 matrimonios, 5 o hasta 6 se disuelven muy rápidamente.

0: están durando 20-30% de los matrimonios. Otro, ya no tienen hijos. Ahora los perros les llaman hijos y a las plantas les llaman mascotas. ¿Es en serio? Tras un divorcio, hoy se lleva al cabo el primer juicio en Aguascalientes para determinar con quién se queda el perro. ¿Con quién se queda el perro? No mames. Denise Orduña, en portada de JLM Diario. Y aquí, en JLM Noticias, son las 7:55. Denise, ¿cómo estás? Buenos días.
1: José Luis, amigos de La Mexicana y de Estéreo Rey, muy buenos días. Tras el divorcio de una joven pareja, se registra en Aguascalientes el primer caso en el que se lleva a cabo un juicio en el juzgado de lo familiar para determinar la custodia, guarda, convivencia y pensión alimenticia de un perrijo. Lo anterior lo dio a conocer la abogada Erika Curicaveri Moncada Velasco, quien se encuentra litigando el caso en el juzgado primero de lo familiar, donde el juez Genaro Tavares ya giró la orden para que el DIF se encargue de realizar los estudios socioeconómicos del estilo de vida que llevaba el perrijo de la raza viejo pastor inglés. Explicó que actualmente se están reconociendo nuevos núcleos familiares diferentes al que se conoce como tradicional mamá, papá e hijos, los cuales ahora se denominan como multiespecie o interespecie, conformados por humanos y seres vivos sintientes o mascotas. Escuchemos lo que comentó.
2: Obvia, custodia y alimentos. Por ahí anteriormente, pues nada más ya ves que existía la familia mamá, papá, que vendría siendo una familia nuclear, mamá, papá, hijos. Posterior, pues se van reconociendo nuevos núcleos familiares como es la familia multiespecie o interespecie, conformada por seres vivos sintientes que son las mascotas, que antes se le conocía como mascotas, y los seres humanos. Ya es un núcleo familiar, pues también tiene que ser integrado, o sea, también se tienen que resolver en caso de un divorcio o de una separación. ¿Qué es lo que se va a hacer con esos seres vivos? No se pueden echar a la calle porque son seres vivos sintientes.
1: Claro.
2: Son ya considerados que tienen pues sentimientos y derechos fundamentales.
1: Asimismo adelantó que también se encuentra en la búsqueda de un registro legal de un perro como un hijo, esto ante el registro civil del estado, aunque dice que el director de dicha instancia está muy atrasado en cuanto a los derechos fundamentales y se niega a esto, por lo que está en espera de que le concedan un amparo, señaló la licenciada tras indicar que la Sociedad de Aguascalientes no dará crédito al tema. José Luis, hasta aquí con mi reporte, muy buenos días.
0: Y también en la portada de Exitoso Empresario Asesino, qué increíble, ¿no? Yo creo que de las historias más desgarradoras de la semana, como un tipo mató a toda una familia, a un tecladista, a su esposa embarazada, a la colaboradora doméstica, a la hija, a la mascota. Se salvó un niño porque se escondió, pero era un cabrón millonario. Empresas de publicidad, cajeros automáticos. ¿Qué manera, tío, qué habrá pasado y qué manera de echar a perder la vida, ¿no? Hoy escriben aquí en JLM Diario, Raimundo Arriba Palacio, Catón, Héctor de Mauleón, hace un análisis qué fue lo que realmente pasó en este multihomicidio. Héctor de Mauleón, un reconocido periodista del Universal, escribe también aquí, no se lo pierdan, el análisis del multihomicidio de la semana. También aparece la columna Bajo Reserva y hoy escriben rectores, Juan Carlos Arredondo, rector de la Autónoma, escribe con José Luis Morales, también Camilo Mesa de Global University también escribe en JLM Diario de JLM Noticias. Terminamos Hidrocálido, terminamos JLM Diario Hidrocálido, la parte local. Volvemos al estudio para saludar a Mauricio González, amigo nuestro, secretario de Turismo, quien nos viene a confirmar el arranque oficial de la Feria de la Uva, las vendimias, la Feria de la Uva, que fue una gran idea, Mauricio, retomarlo y también anticipar las primeras acciones y los primeros pasos, primeras pinceladas de lo que va a ser Calaveras 2026. Sí. Mauricio, qué gusto recibirte.
3: Muy buenos días, mi querido Pepe, un gusto saludarte a todos, tu amplio auditorio que nos escucha y nos ve por las redes sociales. Muy feliz porque estamos retomando nuevamente la Feria de la Uva de la Ruta del Vino. La Ruta del Vino en Aguascalientes está creciendo muy fuerte, es todo el año.

0: Ya tenemos 22 viñedos que ofrecen una experiencia no turística, que tienen restaurante, que tienen sus vinos, sus catas, las cavas, la vinícola, hotel, etcétera. Entonces, es una industria que está creciendo fuerte. El enoturismo está creciendo mucho a nivel mundial y hay que apostarle a eso.
1: Oye, fue muchos años pilar de la economía, lo dejaron de hacer, y en los últimos años algunos empresarios le empezaron a apostar silenciosamente.
0: Sí.
1: Hoy son premiados en
0: mundialmente, en Bruselas, etcétera, sí.
1: Está el caso de Santa Elena, sí. Ricardo Álvarez, que lo ha hecho de manera increíble, Casa de Quesada, sí. Otros secretos.
0: El secreto.
1: Vamos. Y ya ha tenido, gracias al esfuerzo de esos empresarios y el gobierno, un vertiginoso crecimiento, pero en los últimos 3-4 años es la locura el tema de las vendimias. Oye, visitas, turistas.
0: Este año tendremos alrededor de 70 eventos de puras vendimias, de julio a septiembre.
1: ¿Desde julio?
0: Entre todos los viñedos, exactamente.
1: Hasta septiembre.
0: Entonces, hacemos la Feria de la Uva, estamos muy contentos, vienen artistas, lógicamente.
1: Este fin de semana,
0: este viernes, sábado y domingo. El viernes viene Río Roma.
1: Okay. Hoy
0: no tiene costo.
1: Río Roma. Y esto es aquí en el perímetro de la...
0: En el perímetro ferial, entre la Cava Domecq, la explanada que está en la Cava Domecq,
1: sí,
0: y el pabellón del vino. Ahí lo quise hacer porque son dos edificios emblemáticos del tema de la uva en, claro, Aguascalientes.
1: Claro.
0: Los conciertos son ahí a un lado, en la explanada donde se hace el conteo de la feria.
1: Ok.
0: Viene gratis Río Roma y Beni Ibarra el día sábado. Tendremos a que veas viernes, mañana, sábado y domingo.
1: Viernes, sábado y domingo son conciertos gratuitos.
0: Sí.
1: Oye, y en este momento ya hay vendimias.
0: En esto, sí, desde julio tenemos vendimias y se acaban en septiembre.
1: Este puede ser, además con estas lluvias, me imagino que los viñedos andan.
0: Tan preciosos.
1: Increíble.
0: Tan preciosos es invitar. Tenemos un homenaje a don Azar Ortiz Garza, que fue un gran promotor del tema de la uva.
1: Era
0: el brandy, pero en Aguascalientes, que nos posicionó. Vamos a hacer, pues, como un museo. Tiene fotos con expresidentes, con la doña, con Cantinflas. Era un gran personaje, ¿no? Entonces,
1: sin duda.
0: Puso a Aguascalientes en el mapa, en el tema de la uva. Nuestra gobernadora Jiménez nos ha pedido que reconozcamos siempre a estos empresarios que han sido parteaguas, que han jalado la carreta.
1: Aunque el brandy San Marcos tenía todo menos uva. Oye, decía 20 kilos de uva.
0: Por cada botella.
1: Por cada botella, pues eso era imposible. Pero no se le puede regatear. No,
0: sí tenía muchos. Oscaritis era el segundo productor de uva en aquel entonces, en el país.
1: Un hombre pujante, un hombre, sí, que hizo cosas importantes por Aguascalientes y lo puso en el mapa nacional. Y a ver, la Feria de ahora, la uva, llegó a ser tan importante como la Feria de San Marcos.
0: Entonces estamos retomando esta bellísima tradición. Van artesanos, nuestros grandes artesanos, deshiladores, Puga, van nuestros 20 viñedos, van otros 30 productores de uva de vino que tenemos en Aguascalientes. Ya tenemos más de 250 etiquetas de vino en Aguascalientes. Entonces esta feria es en honor a todos nuestros productores. Es para que todas estas 30,000 personas que van a ir a ver los conciertos, etcétera, prueban vino de Aguascalientes. No se vende otra cosa más que vino de Aguascalientes.
1: ¿Y
0: no
1: qué?
0: Hay cerveza, no hay destilados, vino de Aguascalientes exclusivamente.
1: Y que lo más importante, como lo acabas de decir, no es una acción de proteccionismo, ni es una errada promoción de consume lo local. No, es que además lo han hecho muy bien.
0: Exactamente, son muy buenos vinos.
1: O sea, la verdad es que la gente debe de creer que vinos que se hacen aquí
0: se venden.
1: Ya mencionamos Santa Elena, de Quesada, Casa de Quesada,
0: el secreto, Iberia, muchos.
1: Iberia también.
0: Iberio, sí.
1: A ver, están vendiendo en Estados Unidos, en Europa, y los premios. No,
0: bueno, los mejores restaurantes de México, Puyol y Quintonil.
1: Ajá.
0: El vino de la casa es de Aguascalientes. Es de Santa Elena.
1: Qué chingón. De verdad, felicidades a todos.
0: Pues por eso estas empresas, en honor a ellos.
1: Y que la gente pruebe el vino de aquí.
0: Exactamente, porque bueno, tenemos que hacer que se venda.
1: Sí,
0: y luego, pues muy contentos, los esperamos este viernes, sábado y domingo. El domingo tendremos una macroclase de asados que hicimos el año pasado, que nos salió perfecto con los bastardos de la parrilla.
1: Okay.
0: Estoy esperando alrededor de 400, 500 personas recibiendo todos a la vez una misma clase de asados. Yo pongo los asadores, van a ser alrededor de 80 equipos, de 5 personas cada equipo. Pues la verdad es que muchas actividades, pizza de la uva, pues muchas actividades, un museo del vino vamos a poner. Okay. Entonces le estamos echando muchas ganas. Y es en el perímetro ferial porque tengo la decisión contundente de que esa zona no nomás se use en tiempo de feria. Por eso también Festival Cultural de Calaveras, si recordarás, el año pasado lo hicimos ahí.
1: Sí, y que yo creo que es una gran decisión. Aguascalientes desarrolló una infraestructura para 3 semanas.
0: Y no, se tiene que usar más veces al año,
1: y
0: ¿no?
1: Se desperdician 11 meses, una semana.
0: Exactamente.
1: Y ahora ya se usan en San Marcos, ahora se usa en
0: la Feria de la Uva.
1: Y oye, ¿cómo viene Calaveras?
0: Bueno, Calaveras, el año pasado fue un éxito total porque lo regresamos a hacer un esquema totalmente cultural, folclórico, colorido. Entonces lo llenamos de tapetes esos en el piso, de los macroaltares, de figuras gigantes donde la gente se tomaba fotos, para que te sientas como en un pueblito antiguo, michoacano, etcétera, ¿no? Entonces, creo que la feria, el Festival Cultural de Calaveras está bien padre en la isla, pero se convirtió más como una feria, donde la gente iba a los juegos, bla, bla, bla. Se perdió el tema del Día de Muertos.
1: Sí.
0: Y además, si en Aguascalientes tenemos el personaje más famoso de México en el mundo, que es la Catrina
1: Posada, hermano.
0: Y José Guadalupe Posada, que es de Aguascalientes, pues debemos hacer el festival más cultural, que además nos permite que va a haber toros, que haya
1: también. Oye, hay el mundo otro tipo entero de cosas. Usa la Catrina. En Estados Unidos hacen monumentales Catrinas, y pensar que la Catrina nació
0: es de Aguascalientes.
1: Aquí, y pensar que los grabados originales están aquí en el Encino.
0: En José Guadalupe Posada. Entonces, tú vas a ver cada vez más Catrinas desde el aeropuerto, desde la central, qué manera, porque estoy llenando, quiero llenar a Aguascalientes de Catrinas, para que la gente cuando venga de fuera diga, ya llegué a la tierra de la Catrina.
1: Claro, exacto.
0: Como cuando vas a Houston, ves desde el aeropuerto la NASA.
1: Sí,
0: también claro. Aquí va a haber Catrina y el tema ferrocarrilero. Okay. En el aeropuerto, en todos, te vas a sentir en esas tierras. Entonces, Festival Cultura de Calaveras va a estar padrísimo en el perímetro de Ferial, desde Carranza hasta el Foro de las Estrellas. Todo okay. Este recorrido va a estar gigante.
1: Artistas, bueno,
0: padrísimas,
1: corridas de toros.
0: Exactamente.
1: Que me han adelantado que vienen las figuras de
0: España.
1: En eso
0: se anda, exactamente.
1: Entonces, que vienen cartelazos.
0: Es gran idea. Bueno, uno de ellos que no pudo venir, Roque Rey, no pudo venir porque lo coronaron en Feria.
1: Sí.
0: Tendrá que estar aquí, ¿no?
1: Tuvo un percance en Sevilla.
0: Sí.
1: Y el día 2 ya no pudo estar aquí. Estuvo David de Miranda en,
0: sí,
1: en su prensa.
0: En su lugar, que fue el triunfador de España.
1: Y va a venir Rocarrey. Entonces sí. Viene un cierre de año muy bueno.
0: Muy bueno. Mau. Viene NASCAR también. Es el único estado donde NASCAR corre dos veces. Viene el 27, el domingo 27. Te voy a mandar un montón de boletos para que le regales a toda la gente que te escucha.
1: Okay, gente,
0: hay que ir a NASCAR en familia. Yo me acuerdo con mi papá dos cosas. Cuando me llevaba a pescar, a jugar golf y a las carreras. De chiquitos que nos llevaban, ¿no? Porque claro. Pues vean los carros ahí, las modelos, todo. Y era un ambiente bien padre. Entonces yo quiero invitar a todas las familias que vayan a NASCAR. Te voy a mandar un montón de boletos el 27. Y pues muchísimas actividades, ¿no? Que tenemos en el tema turístico. Tenemos nuestros pueblos mágicos. Seguramente te vas a enterar que tendremos un juego de la selección mexicana de fútbol femenil aquí. Okay. En su preparación para el mundial. Entonces, bueno, pues llenos de actividades, más todo lo que hace mi compañera Vero González en el Buró de Convenciones, pues Aguascalientes tiene un cierre muy prometedor en el tema turístico.
1: Sí, porque esto nos permite responder una pregunta de ¿qué hay que hacer en Aguas?
0: Uy, hay un montón de cosas.
1: Hay mucho que hacer. Y viene este Festival de Calaveras, que es nuestra segunda feria, y está la Feria de la Uva.
0: Nuestra tercera feria, acaba de pasar la Feria del Caballo, cuarta feria.
1: Y además eso ha llenado hoteles, eso ha llenado centros de convenciones, eso ha dejado muchísimo dinero aquí. Hoy mismo yo presumía dos congresos que inauguró la gobernadora, uno de networking y otro de ambientalistas.
0: Sí, que está
1: gente de todo el mundo.
0: Mi compañera Saray, de todo el mundo, que están los mejores de todo el mundo.
1: De todo el mundo, y los hoteles están llenos y están los centros comerciales y los restaurantes.
0: Aguascalientes tenemos mucho que ofrecer y además debemos estar orgullosos de eso, ¿no?
1: Mucho, porque yo pregunto, y con esto cierro, Mau, ¿qué difícil sería ser secretario de turismo en Zacatecas ahorita? Imagínate que en lugar de que fuera secretario aquí,
0: allá era, pues, ¿cómo convence a la gente ahorita?
1: ¿Qué haces? Sí. ¿Qué organizas?
0: Pues Aguascalientes vivimos en un oasis de seguridad y de paz social, que vengo de estar lunes, martes y miércoles todos los días en entrevistas nacionales en México. Todo el mundo refiriéndose súper bien a Aguascalientes.
1: El tema de la seguridad.
0: Estuve en todas las cadenas nacionales refiriéndose de que cómo le hacen para estar sobre todo en medio de zonas calientes tan seguros, ¿no? Mérida la tiene más fácil, pues ahí tiene a un lado el mar, no es industrializado como aquí, la tiene más sencillo. Estamos en medio del
1: lugar. En medio de Guanajuato, de Jalisco, de Zacatecas, de San Luis Potosí.
0: Altos de Jalisco, etcétera.
1: Muy cerca de Michoacán, no, bueno.
0: Ahorita se me facilita porque les digo, escápense a Aguascalientes un fin de semana rápido y se divierten mucho.
1: Mauricio González, felicidades por el trabajo y por lo pronto nos vemos este fin de semana.
0: Este fin de semana.
1: Con Río Roma y mañana con Benny Ibarra.
0: No, el siguiente fin.
1: Haz el otro
0: fin. Sí, el siguiente fin. El siguiente viernes y el siguiente sábado y domingo, Feria de la Uva del Perímetro Ferial, ahí nos vemos.
1: Pero este fin de semana ya podemos ir a las vendimias.
0: Sí, ya tenemos vendimias. En la página de Viva Aguascalientes, ahí está el programa de toda la ruta del vino.
1: Muy bien.
0: Viva Aguascalientes.com.
1: Y viene NASCAR, y viene Calaveras, y viene todo. Gracias, sí. Mauricio González.
0: Muchas gracias, Pepe, qué gusto, y gracias por abrirnos el espacio.
1: Al contrario, este es el Aguascalientes que queremos. Y cabe la reflexión para irme ya a la pausa de las 8. Y cabe la reflexión. ¿Queremos perder esto? ¿Queremos perder esto en las elecciones del próximo año? Ahí se las dejo, ahí se las dejo. ¿Qué queremos? ¿Esto o las bombas de Zacatecas? Son las 8:10. 449-122-5770.
2: Buen día. Enrique Krause, emitiendo su opinión con respecto al 27, un pseudoliterato venido a menos, apartado de la gente de abajo, clasista, y la verdad, a las órdenes del viejo sistema que ya está caduco. Pero bueno, hay que sueñe.
3: José Luis, otro accidente de salida a Zacatecas, carambolazo acá en... llegando al
4: ¿qué fue lo que realmente ocurrió? Escribe Héctor de
3: al semáforo del Piva, sobre del puente en el crucero al puertecito La Virgen.
5: La ignorancia, José Luis, es la que mantiene a Morena en el poder. A ver, Chairo, tiene al legislativo y al poder judicial a su disposición, a la Sedena a su disposición, a la Suprema Corte de Justicia a su disposición, todo el poder, una oligarquía. ¿Por qué no detienen a Felipe Calderón? ¿Por qué no detienen a Peña Nieto?
6: Buenos días, licenciado Morales. Yo escucho a La Mexicana. El único modo en que le van a poner ganar a Morena es que esos estúpidos dejen de regalar de dinero a imbéciles, a ignorantes y descerebrados pinches chairos huevones. Es la única forma en que dejen de darles dinero a pendejos.
7: Buenos días, José Luis Morales. Que no sueñen. Escúchame, que no sueñen, es que quieren ganar. No. Está el hecho. Puro morenita, puro morena, para arriba morena.
8: Buenos días, José Luis, yo escucho a La Mexicana. Claro que se le puede ganar a Morena, y con una ventaja, yo creo que nunca antes vista. Siempre y cuando esté encabezando el proyecto a la gubernatura el senador Toño Martín del Campo.
9: Buenos días, José Luis. Oye, ¿qué sabes de un brote de VIH que salió en la universidad, en la UA? ¿Qué se sabe? Porque ya ves que cuando el río suena es porque agua lleva.
10: José Luis, hay una camioneta volteada aquí en la 45, salida Calvi, salida Zacatecas, trafical que hay, hay un hombre tirado.
11: Buenos días, José Luis. Super accidente, camioneta volteada y vehículos sobre el camellón en salida Zacatecas de sur a norte. Harta fila de...
12: Deberían de traer a Bukele para que los dejen a todos encerrados.
13: Escucho a La Mexicana con José Luis Morales. Ah, José Luis Morales, por eso pinches leyes no valen pa' puritita madre. Tengo un asunto que lleva más de 6 años en un juzgado familiar. Y vas a ver que se va a resolver lo primero lo del pinche perro pulgoso que mi asunto.
14: El problema para quitar a Morena o para emparejársele con diputados es que 30 billones le está dando dinero a 30 millones de gente. Y hay que vencer a esos 30 millones.
15: No, hombre. Pura pinche gente corriente. Yo pensé que nomás yo era el naco, prosaico y poco fino.
16: Ese culero es el que valió al compa que les iba a llevar comida a los soldados.
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18: Muy buenos días, este es el reporte vial. En estos momentos tenemos un choque tipo volcadura sobre la salida Zacatecas, esto saliendo del desnivel de Altaria, sentido de circulación de sur a norte, de Aguascalientes hacia San Francisco de los Romo. Toma sus precauciones ya que la camioneta se encuentra volcada en carriles centrales, por lo que en estos momentos se dirigen servicios de emergencia. Tome sus precauciones, tome vías alternas para evitar la zona, salga con tiempo para evitar más accidentes.
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0: Son en este momento las 8 de la mañana, 26 minutos, hora del centro. Son las 8:26, 17 grados marca el termómetro de JLM Noticias. Soy José Luis Morales. Viernes 4 de septiembre del año 2026, primer fin de semana de septiembre, día 247 del año. Estamos empezando la hora 2. Esto va a subir de tono después de las 9 de la mañana. En la Mesa de la Verdad, José Luis Morales va a presentar nuevas grabaciones del caso del pepenador, del equipo policial de Martín Orozco Sandoval, quien sin vergüenza quiere participar en las elecciones del 2027. Viene una nueva ola de grabaciones, más pruebas de que quien nos gobernó no solamente era ratero, no solamente era alcohólico, no solamente era corrupto, no solamente era narco, era también un pinche asesino. Esto después de las 9 de la mañana. Lo último en JLM Noticias, para seguir con la prensa, lo último en nuestras cuentas. Identifica el gobierno de México al cártel Jalisco Nueva Generación como el grupo delictivo que ha empleado explosivos como modo de agredir contra otros grupos y autoridades, revela Omar García Harfuch, secretario de Seguridad. Los ataques en Zacatecas como en Michoacán son prueba de que solo ese cártel emplea explosivos. A propósito de los atentados, de los últimos atentados, ahorita está la mañanera en Zacatecas. Después de Zacatecas, la presidenta se viene para Aguascalientes y quien habla es el secretario de Seguridad, Omar García Harfuch. Esto es ahorita en Zacatecas. 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
1: Ha sido muy focalizado los grupos delictivos que usan estos artefactos explosivos, principalmente ha sido Cártel Jalisco, como lo vimos en Michoacán y aquí en Zacatecas, con 23 eventos aproximadamente. Pero hemos detenido también, como lo mencioné hace unos momentos, a los responsables que ponen estos artefactos. No es la primera vez, también en Michoacán, a cargo de la Secretaría de Defensa Nacional y Guardia, en coordinación con la Secretaría de Seguridad y las instituciones locales, se han detenido también a los responsables de estos artefactos. Muchos de ellos son del mismo grupo delictivo y estamos trabajando en la detención, en la ubicación y detención de los demás.

0: es el Cártel Jalisco. El Cártel Jalisco el que ha hecho todo este desmadre. Lo que me preocupa, que eso ningún periodista se los va a decir, lo que me preocupa es que esos cabrones están aquí en aguas. O sea, desde aquí están operando. Sí, claro. Mencho, Charro, le pagaron su campaña a Martín Orozco, les dio las nalgas, la feria, el estado, todo. Hoy el Mencho está muerto, el Charro está en prisión y hoy quien manda aquí es el Grupo Especial, es un grupo muy cercano, muy muy cercano, que es como una especie de franquicia. Pero ese grupo que opera aquí del Cártel Jalisco es un grupo que está muy cerca a la frontera con Zacatecas. Es una guerra terrible la de los mayos. Los mayos contra el Cártel Jalisco Nueva Generación. Y este grupo que opera aquí es el del tío Laco. El del tío Laco a quien han querido agarrar en Michoacán. Entonces, el tío Laco podría estar en Michoacán o podría estar aquí en Aguascalientes. O sea, es un grupo importante. O sea, eso está cabrón. O sea, que son casi que en Aguascalientes, en algún lugar se esconden, se rearman, planean y van y hacen su desmadre a Zacatecas, ¿eh? Uy, el gobierno de México solicitó a Estados Unidos la detención de Linda Cristina Pereira, la esposa de Genaro García Luna. Se usaron 200 kilos de explosivos para ocasionar el atentado contra la comandancia municipal de Ojo Caliente. No mames. ¿Esto lo dijo también Omar? Ah, caray. 200 kilos de explosivos para ocasionar el atentado contra la comandancia municipal de Ojo Caliente. Ay, no mames. Ya ven que estaba muy cabrón. O sea, no eran palomitas. Pero les repito, doblemente cabrón. Fueron 200 kilos de explosivos. Y escuche usted, pero estos güeyes salieron desde aquí. O sea, son terroristas de Aguascalientes del Cártel Jalisco. Put. Eso sí está fuerte, está muy delicado lo que le estoy contando. Seguro de que nadie más lo va a hacer aquí. Alguien lo tiene que hacer en Aguascalientes. 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
1: En estos episodios violentos quisiera referirme a la cobarde agresión registrada el pasado 30 de agosto contra la comandancia de la Policía Municipal de Ojo Caliente, en la que fue utilizado un artefacto explosivo colocado en un vehículo, lo que provocó lesiones a integrantes de la corporación y a civiles, además de diversos daños materiales. De acuerdo con las investigaciones encabezadas por la Fiscalía General de Justicia del Estado de Zacatecas, alrededor de las 7:50 de la noche se detonó un artefacto explosivo improvisado colocado en un vehículo que contaba con reporte de robo en Jalisco. Las primeras diligencias estiman que se usaron aproximadamente 200 kilogramos de material explosivo. La agresión dejó 11 personas lesionadas. También provocó daños severos en 10 viviendas, daños menores en otras 53 y afectaciones en 15 vehículos, además de los daños ocasionados a las instalaciones de la corporación, unidades particulares y patrullas. Desde el primer momento, las instituciones que integran el Gabinete de Seguridad, Secretaría de la Defensa Nacional y Guardia Nacional principalmente, acompañan a las autoridades estatales en las investigaciones para esclarecer los hechos.
0: Ay, Dios mío, pues sí, delicado, muy delicado. Son unos guerreros. Si usted se pregunta, muerto Mencho, detenido Charro, ¿quién manda hoy en Aguascalientes en el Cártel Jalisco? Bueno, pues el tío Laco. Son los guerreros. Los guerreros muy cercanos a Mencho. Y pues ellos, no sé en qué lugar de Aguascalientes, allá en Rincón, en Cocío, no sé. Pues en Rincón, no, pues en Rincón es tierra de narcos, allá también gobierna Morena. Y pues yo creo que desde ahí, ¿no? Cientos. Ya han detectado centros de adiestramiento. Y oiga, pero usar 200 kilos de explosivos, 200 kilos para la comandancia de Ojo Caliente, está muy cabrón. ¿Y cómo lo ha hecho Aguascalientes? ¿Cómo lograr mantener seguro Aguascalientes en medio de este desmadre? De esa guerra zacatecana entre los Jaliscos y los Mayos, uf. Oiga, muy fuerte también. Sale el primer video de Diego Sebastián, detenido por el multihomicidio de Atizapán, haciendo las primeras declaraciones a las autoridades. Según el secretario de Seguridad, Rosén Ferlini era socio de Jonathan Meléndez, tecladista y fundador de Camilo VII. Y sí habló fuerte, ¿no? A ver, está esposado. Este es un videazo que tiene JLM Noticias. Corre video.

0: imagen parece mostrar al detenido hablando hacia las autoridades. Este video, me dicen, el que subió Aristegui, este video no tiene audio, es video. Vamos a trabajar en conseguir el audio, porque es muy notorio que está hablando. El video que presenta Aristegui entonces está incompleto. Después es un buen video, pero que no nos permite distinguir ni reconocer lo que está diciendo este detenido. Son primeras imágenes del primer detenido por el multihomicidio que nos impactó a todos esta semana y que les repito. Pues él está hablando claramente a la cámara, les está hablando, les está gritando, pero no alcanzo yo a reconocer, identificar, descifrar lo que está diciendo este detenido en un buen video, pero incompleto video de Aristegui, que le repito, creo que lo más valioso sería el sonido. Y tenemos que encontrar ese sonido. Más accidentes, volcadura en la 45 Norte. La gran historia del día, rescataron con vida más trabajadores en un túnel de Nepal después de 9 días de la avalancha. Allá han sido rescatados, increíble. 836, WhatsApp 122-5770.
1: Buen día, José Luis. Yo quisiera saber, si Morena no repartiera tanto dinero al pueblo, ¿el pueblo estaría con Morena? Creo que no.
2: A esa persona que dice que ya no le den dinero a los derechangos y que huevones y que sabe cuánto, yo le doy un consejo. Si quiere que le hagan eso, pues que ya mantenga a su papá y a su mamá.
3: Buenos días, José Luis. Por decir a todos los escuincles con machete, todos esos pleitos en las colonias, los deberían agarrar, José Luis, y a la fuerza obras sociales, a barrer, pintar y eso. Vas a ver, a la primera que no quieran, segunda, tercera, quinta, vas a ver que se van a ir calmando a fuerzas.
0: 8:37, hora del centro de México. Hoy está aquí en Aguascalientes la presidenta Sheinbaum, segundo informe, el informe que ya presentó en Palacio Nacional en la Ciudad de México. Dura respuesta al segundo informe ha hecho la oposición, durísimo Alito Moreno, del PRI, durísimo Colosio, pero el PAN que dice, y el PAN que dice a este segundo informe. Yo le quiero agradecer a la diputada Alma Hilda Medina, que hoy nos acompaña aquí en el programa. Uy, Alma Hilda, ¿cómo estás? Muy buenos días.
4: Muy buenos días, José Luis, pues siempre contenta de estar aquí contigo y con todo tu auditorio.
0: Oye, durísimo, Alito, repitiéndoles la dosis de narcopartido, narcogobierno. Colosio les dijo de frente, ya tienen 8 años en el poder, y tienen todo el poder ejecutivo, legislativo, judicial, se adueñaron de todo el poder en México. ¿Cuándo empezaremos a ver resultados de la 4T? Después de 8 años de todo el dinero, todo el poder, ¿cuándo por fin veremos que Morena da resultados? El PAN, ¿qué dice el segundo informe, Almaila?
4: Bueno, yo creo que este segundo informe de Claudia, este informe número 8 de Morena, ¿no?
0: Que así le llamaron.
4: Que así le llamaron algunos.
0: Le puse así el octavo informe.
4: Yo quiero decirte algunas cuestiones. A mí me parece que este, más que ser un informe de resultado, fue un informe de acciones. Es decir, acciones que han hecho, que la siembra de árboles, que entrega de tierras, que construcción de hospitales, me hubiera gustado saber en cuáles estados, pero no de resultados, porque yo considero que un resultado es medible, es cuánto has avanzado. Y quisiera centrarme en dos cuestiones. La primera, el tema de salud. La presidenta dijo una frase así: ningún hospital que atiende cáncer carece de medicamentos. Me parece una gran mentira y no sé por qué sus asesores no la cuidan. Por ejemplo, en este tema que dice que no hay hospital

0: no tenga medicamentos para combatir el cáncer, cuando la semana pasada un grupo de enfermeros y enfermeras del Hospital de Pediatría del IMSS en la Ciudad de México cerraron una calle por falta de insumos. No manifestaron y si estaban en contra de su salario, de su jornada. Ellos lo que decían es inhumano cuando hay niños intubados que no tengamos ni agujas especiales para poderlos ayudar. Ese me parece una gran contradicción. Y la otra es el tema de los homicidios. Ya lo decía Ricardo Anaya, cuando hablan que ha disminuido el rubro de los homicidios a nivel nacional, que somos un país que está, que se está construyendo la paz, que vamos a estar más en paz, cuando dice que han disminuido los homicidios a 63, pero por otro lado hay otras dos columnas en el documento del Secretariado Ejecutivo del Sistema Nacional de Seguridad, en donde en una columna son los homicidios, en otra columna es una donde dice que son delitos que atentan contra la vida y la integridad corporal, que aumentó de 15 a 40, y en el último también, y no menos doloroso, el de personas desaparecidas, que aumentó de 16 a 31.
1: O sea, en opinión de ustedes, si López Obrador nos dejó con 100 muertos diarios, sí, en opinión de ustedes, esos 100 siguen ocurriendo, solo que ahora te ponen 50 como homicidios, 50 como atentados,
0: y entre, los otros, y los otros
1: desaparecidos.
0: De personas desaparecidas.
1: Entonces, ¿no ha bajado el número de homicidios?
0: Bueno, pues ahí son los datos del Secretariado Ejecutivo del Sistema Nacional de Seguridad, no son datos, como lo mencionó nuestro senador Ricardo Anaya, y como yo lo estoy leyendo a nota de él, no son datos de nosotros. A mí sí me preocupa que la presidenta siga viviendo en un mundo de caramelo, y donde el país se está volviendo, pues hay estados, voy a poner el ejemplo más triste, que es el de Sinaloa, en donde hoy amanecimos con la noticia que mataron a una jefa de departamento del gobierno municipal, que era mamá, que vendía, era microempresaria, y en donde también anoche rafaguearon a dos mujeres en una carretera local en Sinaloa. No podemos convertirnos en eso. Y yo sí creo, y espero que hoy la presidenta pues traiga noticias alentadoras para Aguascalientes en el tema de recursos de salud que tanto se necesitan, y en donde los últimos dos años ha habido un recorte federal de más de 800 millones, y que bueno, pues yo confío en que la gobernadora está haciendo gestiones excelentes para poder traer más. Porque yo creo que tú ya lo viste de mano propia, cómo está el Hospital Hidalgo, cómo están estas áreas, sí, el primer trasplante de hígado que ya se realizó, el tema de la unidad de quemados, y este tipo de acciones que están llevando a Aguascalientes en un tema de salud en otro nivel, y que bueno, esperamos contar con ese apoyo de la federación.
1: Entonces, en opinión del PAN, el país no está como lo dijo Sheinbaum en su segundo informe.
0: A mí parece que no. Y no es que me parezca, digo, ahí están los resultados, ahí están las noticias. Hoy hablando de lo que la presidenta decía, que es que es un gobierno austero y transparente, bueno, pues ahí está hoy la noticia de los departamentos de Ulloa, los millones de Ulloa, que dice que son
1: Birmex,
0: que son su herencia y es el fruto de su trabajo. Pues eso no se puede esconder. La verdad es que yo espero y apelo a que hoy haya buenas noticias para Aguascalientes, y bueno, ojalá que dejen de gobernar con una falsa ideología y comencemos a dar ya resultados a los mexicanos que tanta falta hace.
1: ¿Y la gente se da cuenta de todo esto, Alma? Y mi pregunta es, si las cosas están tan mal, si solo se han disfrazado o interpretado de forma distinta las cifras de homicidios, pero siguen siendo lo mismo, y si la corrupción no ha desaparecido, hoy tenemos un caso, y ayer otro caso, y antes de ayer otro caso.
0: Sí, los helicópteros, los vuelos privados, etcétera.
1: ¿Y la gente se da cuenta que Morena no está funcionando? Como decía Krause, hoy lo puedes leer en JLM Diario, dice, en el hidrocálido 2027 es nuestra oportunidad para sacar a Morena, para ganar mayoría en el Congreso. El pueblo se da cuenta, el pueblo va a votar en contra de Morena el próximo año, habrá voto de castigo contra Morena.
0: Yo creo que tiene que ser un voto estudiado y un voto analizado por parte de todos los ciudadanos. Si bien es cierto, cada año hablan de los programas sociales, que ya no es una política pública, ya es ley. Cada año es lo único que se presume. Bueno, y ahora también habló del tema de la siembra de más de 1 millón de árboles, que repito, son acciones, no son resultados. No habla de un aumento a la cobertura, habla también, entiendo que de un programa de bacheo nacional, pero un gobierno federal hablando de bacheo. O sea, son cosas que a mí me hacen reflexionar y digo, bueno, la gente tiene que ver. Y a lo mejor tú dices, ¿va a volver a seguir votando? Bueno, pues también la oposición tenemos que ponernos las pilas con nuestros mejores hombres y nuestras mejores mujeres para sacarlos a las candidaturas. Pero por supuesto también tenemos...
1: Y sacando a la gente a votar.
0: Y tenemos la gran responsabilidad de dar resultados en donde estamos. Eso es lo que yo apelo y que, bueno, desde mi trinchera estoy trabajando en el Congreso y en lo que está a mi alcance de poder gestionar y de poder avanzar para que podamos, pues, estar mejor, ¿no? Vivir mejor.
1: Para el cierre, ¿qué calificación le pondrías al actual gobierno federal? En la escala normal, tradicional, de 0 a 10, ¿qué calificación le pondría al Maíla hoy que le da respuesta al segundo informe, hoy que viene Sheinbaum? Hoy que el PAN puede dar respuesta a este segundo informe aquí en JTLM Noticias, ¿tú qué calificación le pondrías? Lo mismo le pregunto a la audiencia, ¿qué calificación le ponen? ¿Tú?
0: Híjole, pues yo, como en la escuela, como no se puede reprobar, le pondría un 6. Pero si yo pudiera, le pondría un 3.
1: Si pudieras, le pondrías 3, pero como no los pueden reprobar, de acuerdo.
0: Tomando la regla de la escuela.
1: Las reglas de ellos.
0: De ellos, un 6.
1: Un 6 a la presidenta.
0: Hace mucho, falta mucho en educación, en seguridad, hace falta mucho en salud. Yo me voy a pegar en el tema de salud, y en el tema de salud es cuando tú dices, si la gente se da cuenta, pues yo creo que cuando se topan en un tema de salud, de una necesidad, sí se da cuenta. Ayer justo unas personas de Haciendas de Aguascalientes, nació un niñito enfermo y no lo podían atender en el Seguro Social, la mamá jovencita, 17 años, el niño recién nacido de 3 días, y bueno, pues agradezco aquí al doctor Magos que nos hizo el grandísimo favor.
1: Terminó haciendo el paro en el hospital Hidalgo para variar.
0: Para variar.
1: Sí, sí, qué bueno que no hemos entrado al IMSS Bienestar.
0: Qué bueno que no hemos entrado.
1: Almaila, gracias por participar en esta mañana. La respuesta del PAN Aguascalientes al segundo informe, hoy justamente cuando viene Claudia Sheinbaum a las 6 de la tarde, dice, sin embargo, esperamos que haya algún anuncio, algo importante para Aguascalientes.
0: Ojalá que sí. Gracias, José Luis.
1: No, gracias a ti, Alma Hilda. Después de las 9 de la mañana vienen los audios, no se los puede perder, otra grabación exclusiva de JTLM Noticias. Hoy es santo de Marcelo, de Catalina, de Rosalía. Hoy es el Día Mundial de la Salud Sexual. En el clima hoy esperamos una máxima de 27, días de calor con sol, pero las lluvias van a continuar. Dólar 16.91 en casas de cambio y bancos que operan en la República Mexicana. Ponemos en pantalla ahora JLM Diario El Universal. Vamos a lo nacional y lo internacional con Lula Reyes, 8:47. Adelante, Lula, buenos días.
2: Gracias, Pepe. Muy buenos días. La presidenta Sheinbaum descarta preparar testamento político. La mandataria federal señaló que el verdadero legado de una persona se construye mediante su reputación y las acciones que deja en la sociedad. Solicitan investigar al director de Birmex por patrimonio y viajes internacionales. Los diputados y senadores de oposición exigen investigarlo. Y Carlos Ulloa se defiende el origen de su patrimonio. Dice que son herencias y ahorros. Son ahorros de casi 30 años de trayectoria y herencias familiares. Buscaba una laptop con 30 millones en criptomonedas. Es la hipótesis principal en caso Camilo VII, de exitoso empresario a multiasesino. El homicida de Jonathan Meléndez fundó 5 empresas, desde publicidad hasta cajeros automáticos. Y bueno, el asesinato de Jonathan Meléndez y su familia da la vuelta al mundo. TMZ y otros medios cubren la noticia. Esta noticia ya fue dada a conocer incluso a nivel internacional. Y en este caso de Camilo VII, Aleida Romero, la cuidadora que salvó al hijo del músico Jonathan Meléndez. De acuerdo con el expediente de la Fiscalía del Estado de México, el hijo del músico de 6 años dijo a sus familiares que Aleida le pidió que se escondiera y por ello salvó la vida. Nombre, tremendo apoyo, no deje. Diputado de Morena presume con orgullo regalar 2 lápices a alumnos de primaria. No, no es broma. El diputado Claudio de Lejía fue objeto de crítica luego de que se lanzara a una escuela primaria para hacer entrega de un apoyo escolar, que es muy austero de su parte. 2 lápices por alumno. Sin embargo, dijo que esto le causa mucha felicidad. Salmonella en el Hospital General de México. Hay 135 médicos afectados y al menos 41 residentes permanecen hospitalizados, pero estables. Guerra de cárteles en Sinaloa rompe récord de feminicidios. Solo 8% de los casos concluye en condena. México exporta más que nunca a Estados Unidos a pesar de Donald Trump. Sí, pese a las amenazas y bravuconadas del presidente de Estados Unidos, en los primeros 9 meses del 2025, México no solo se consolidó como el principal proveedor de mercancía de Estados Unidos, sino que desplazó por un estrecho margen a Canadá. Milagro en Nepal. Rescatan a 2 obreros atrapados por deslave. Llevaban 10 días atrapados y este viernes lo sacaron aún con vida. Hasta aquí mi reporte. Gracias. Buenos días.
1: 8:50 y cerramos ya con el Aguas. Vamos al periódico Aguas en la lectura diaria de JLM Diario. En lo policíaco, ¿qué saber esta mañana? Es mañana de viernes. Oso Cortés, adelante, buenos días.
3: No puede ser, José Luis, muy buenos días. Esta mañana tengo que darte a conocer que un policía municipal balea a un morro de 16 años de edad en las calles del Rodolfo Landeros. Esto lo hizo tras defender a su hijo, quien había sido agredido por el hoy baleado. Este elemento ya está cansado de todas estas riñas que se arman todos los días y que nadie les pone un alto, así que el día de ayer pues se vio en la penosa necesidad de utilizar un arma de postas con la cual agredió a este menor de 16 años, el cual fue hospitalizado y por supuesto también se armó la trifulca.
2: Cinco México no solo se consolidó como el principal proveedor de mercancía de Estados Unidos, sino que desplazó por un estrecho margen a Canadá. Milagro en Nepal. Rescatan a 2 obreros atrapados por deslave. Llevaban 10 días atrapados y este viernes lo sacaron aún con vida. Hasta aquí mi reporte, gracias, buenos días.
1: 8:50 y cerramos ya con el Aguas. Vamos al periódico Aguas en la lectura diaria de JLM Diario. En lo policíaco, ¿qué saber esta mañana? Es mañana de viernes. Oso Cortés, adelante, buenos días.
3: No puede ser, José Luis, muy buenos días. Esta mañana tengo que darte a conocer que un policía municipal balea a un morro de 16 años de edad en las calles del Rodolfo Landeros. Esto lo hizo tras defender a su hijo, quien había sido agredido por el hoy baleado. Este elemento ya está cansado de todas estas riñas que se arman todos los días y que nadie les pone un alto, así que el día de ayer pues se vio en la penosa necesidad de utilizar un arma de postas con la cual agredió a este menor de 16 años, el cual fue hospitalizado y por supuesto también se armó la trifulca, como ya lo pudimos ver en el video.

0: de todas estas riñas que se arman todos los días y que nadie les pone un alto, así que el día de ayer pues se vio en la penosa necesidad de utilizar un arma de postas con la cual agredió a este menor de 16 años, el cual fue hospitalizado, y por supuesto también se armó la trifulca, como ya lo pudimos ver en el video de JLM Noticias. Juzgue usted y opine, ¿hizo bien, hizo mal el oficial? Porque también ya está cansada la gente de todas estas riñas campales. Además, capturan al Rata, sujeto que en compañía de otros zampones despojaron a una familia zacatecana de su camioneta, allá en las inmediaciones de la 45 Sur, a la altura de Montoro, para ser exactos. Ya fue detenido y puesto a disposición de un juez de control en el Centro Penitenciario Aguascalientes. Y por si fuera poco, las mujeres también se desatan este fin de semana. La Lisbeth se agarró a tubazos a su viejo. Esto sucedió en las calles de Villas del Río. De no ser por el hermano, que rápidamente fue a avisarle a los oficiales, lograron rescatarlo y poner a la Lisbeth a disposición de la autoridad de la Fiscalía General del Estado para que se proceda conforme a derecho. Hasta aquí con lo más relevante en el ámbito policíaco. José Luis, amigos del auditorio, muy buenos días.
1: De la mañana, 51 minutos, hora del centro de México. Vi en redes, vi en JLM Noticias, que la próxima semana se va a realizar aquí en Aguascalientes un foro de agricultura, un foro obligadísimo, que es el tema del campo, el tema del campo, el tema del campo. De estos foros que ha estado organizando el senador de la República, Toño Martín del Campo, tuvo uno exitosísimo empresarial, uno exitosísimo en materia de seguridad con los salvadoreños que estuvieron aquí, los que ayudaron a Bukele a pacificar El Salvador, y bueno, pues con la boca abierta se quedaron miles al escuchar la historia del Salvador. Y ahora viene mi querido Toño, el foro de agricultura. Toño, bienvenido a tu casa, JLM Noticias, porque más creo que esto es el lunes, ¿no? De la próxima semana. Toño, buenos días.
2: ¿Qué tal? ¿Cómo estás, Pepe? Muy buenos días, qué gusto saludarte, y claro que sí, bueno, pues se viene otro foro. Hemos estado realizando diferentes eventos, y por supuesto que el sector primario, que es clave para lo que es la economía de México, no puede faltar. ¿Qué es lo que está pasando en el campo mexicano? ¿Qué es lo que está pasando en el campo de Aguascalientes? ¿Vamos bien? ¿Vamos mal? ¿O qué es lo que hace falta? Definitivamente. No te puedes quedar sentado en un escritorio esperando a que se hagan esas reformas. No, Pepe. Tienes que salir, y tienes que salir a campo como tal, y por supuesto el poder escuchar a los campesinos, a los agricultores, a los ganaderos, a todo lo que es el sector productivo, que al final de cuentas es quien sostiene al día de hoy nuestra economía. Y te voy a decir y poner datos muy importantes. Primero, y lo comentamos y lo dijimos en la otra legislatura, que no era posible que el anterior gobierno federal estuviera recortando tantos programas al campo mexicano.
1: Todos.
2: 18 programas que quitaron del gobierno de AMLO hacia lo que es el campo mexicano. Tenía un presupuesto de 74 mil millones de pesos y lo dejaron en 49 mil millones de pesos. Imagínate esa caída tan drástica hacia lo que es el campo mexicano. Yo recuerdo muy bien cuando en su momento el ingeniero Lozano, por ejemplo, era gobernador, y recuerdo esos eventos muy grandes en la megavelaria entregando muchísimos tractores. Y recuerdo el presupuesto, que más o menos para Aguascalientes era aproximadamente 500 millones de pesos que ponía el gobierno federal, otra parte que lo ponía el gobierno del estado y otra parte que lo ponía el productor. Era tripartita. Al día de hoy, si no me recuerdo, van a llegar más o menos 100 millones de pesos para el campo de Aguascalientes.
1: Pero qué increíble. A ver, Toño, pues eran los aliados de López Obrador.
2: Claro. Definitivamente. Y ve cómo le dieron la torre al campo.
1: 18 años campaña, y recorrió el campo y se bajaba a jugar béisbol con los campesinos y les dijo, por fin a alguien les va a hacer justicia a los campesinos. Yo los veo más amolados.
2: Por supuesto. Hoy como nunca, siempre el campo mexicano ha estado un cuanto abandonado. Esa es una realidad.
1: De toda la vida.
2: O sea, no es de hoy, no. De toda la vida. Y luego empezó a existir un tipo de modelo en que sí le empezaron a entender a la tecnificación, que eso fue muy bueno. Pero el día de hoy, eso lo han dejado a un lado y por supuesto que eso pues no te lleva a tener buenos frutos.

0: en lo que es el futuro.
1: O sea, los campesinos que nos están oyendo, que son muchísimos, miles, en Aguascalientes y en la región, deben saber que desde López Obrador les empezaron a quitar apoyos. O sea, así es. No los 18 están
0: programas,
1: apoyando.
0: 18 programas.
1: O sea, lejos de ayudarlos, les está quitando dinero.
0: Les está quitando, simple y sencillamente eso. Digo, aquí afortunadamente en Aguascalientes se ha hecho un gran esfuerzo en lo que es nuestra gobernadora, el poder estar viendo, teniendo recursos para poder de una forma sustituir esos programas federales que han quitado y que aquí en Aguascalientes algunos de ellos afortunadamente han seguido. Pero el recurso de lo que es el gobierno del estado no es suficiente para poder tener un campo a la vanguardia aquí en lo que es nuestro estado. Por lo tanto, bueno, pues sí, simple y sencillamente, ¿qué es lo que tenemos que hay que hacer? Hay muchísimos retos que hay al día de hoy. Y esos retos los tenemos que enfrentar, y no nada más simple y sencillamente a través de decretos como ellos piensan que es así como se gobierna, y no es así. Por lo tanto, bueno, pues el poder escuchar a las personas que están ahora sí en el campo. Y para esto, los retos del tema del agua. Sabemos que, por ejemplo, aquí en Aguascalientes tenemos un gran estrés hídrico. ¿Qué es lo que vamos a hacer? Número dos, lo que es la tecnificación. ¿Tenemos que apostarle o no a la tecnificación? Yo estoy convencido que sí, pero que mucho mejor, Pepe, que ellos nos digan el tema de financiamiento. ¿Qué es lo que tenemos que hacer? ¿Por qué? Porque ya no te están llegando recursos federales. Entonces, tú como Estado o como productor tienes que ver mecanismos para poderte financiar para que puedas tener una mejor infraestructura. Y la otra parte, el tema de seguridad social, que va encaminado pues con la seguridad pública como tal, pero la seguridad social, ¿qué es lo que pasa si como productor, dices, si yo estoy produciendo, no sé, por ejemplo, berries, ¿cómo le hago para poder exportar? O la otra, los productores de ajo que me han comentado, dice, Toño, aquí afortunadamente en Aguascalientes somos muy buenos productores de ajo a nivel nacional y también somos autosuficientes, pero ¿por qué abres la frontera y dejas que llegue ajo chino? O sea, no puede ser posible. Y me dicen, Toño, haz algo. Ah, pues entonces esas voces son las que se van a escuchar allá en el Senado. Esas voces de ustedes como hidrocálidos son las que vamos a llevar allá al Senado. ¿Y qué es lo que vamos a hacer? Pues planteamientos. Por ejemplo, el tema del ajo. Pues decir y hacer un punto de acuerdo para que a través de las aduanas tengan cuidado y no dejen entrar ajo chino, por ejemplo. ¿Para qué? Para poder ayudar a nuestros productores, a nuestros campesinos, es lo que tenemos que hacer. Pero Pepe, si yo estoy en mi oficina muy a gusto, con el clima, sin asolearme, pues ahí yo no voy a saber qué es lo que está pasando de los grandes problemas que hay en México y por supuesto en Aguascalientes. No,
1: bueno, pues
0: por eso este tipo de eventos.
1: Los foros, a ver, los foros son una joya.
0: Claro.
1: Le llamamos en las empresas, en marketing, feedback, que es retorno de información, y que es preguntarle realmente a la gente que te escucha, que te ve, que te lee, que te sigue, pues qué es lo que quieren. Y entonces el día que tú, por ejemplo, en nuestro caso como medio de comunicación, publicas, imprimes, transmites lo que la gente quiere, pues el éxito es inevitable. Un gobierno funciona cuando tiene claro expertos en la materia, pero también cuando escucha a su pueblo.
0: Por supuesto.
1: Entonces, hiciste foros de seguridad, foros de empresa, y quiero imaginarme entonces que campesinos del llano,
0: de todo
1: del Valle de Aguascalientes,
0: todo lo que es el estado,
1: o sea, claro, los vas a invitar.
0: Por supuesto, okay. Están invitados, entrada totalmente libre, y que nos compartan sus experiencias, pero también igual traemos dos buenos ponentes. Uno de ellos es el ingeniero Alberto Cárdenas Jiménez, que fue exgobernador, que fue exsecretario del gobierno federal de Agricultura, exsecretario de Medio Ambiente en dos gobiernos federales, y que tiene una gran trayectoria en la parte política, pero también igual en su empresa. Entonces, alguien que está en los dos sectores que nos puede decir, a ver, desde la parte administrativa, eso es lo que hace falta mejorar esto, y en la parte del campo, como agricultores o como campesinos, hace falta poder hacer estos ajustes. Entonces, qué mucho mejor que poder compartir y tener esa gran experiencia. Y el otro va a ser Manuel Alejandro González, que también es un empresario de Aguascalientes, que fue también exsecretario, acaba de terminar hace poquito, contaré. Entonces, que nos puedan decir y que nos puedan

0: compartir sus experiencias, pero sobre todo, ¿sabes qué? Yo creo que hay una gran área de oportunidad también, porque ante la gran adversidad que estamos teniendo al día de hoy, eso lo tenemos que ver como un gran reto, pero también igual como una oportunidad. Y lo veo como una oportunidad el poder ver otros horizontes. Que si bien es cierto, le estamos apostando a que siga el Tratado de Libre Comercio, pero también ya tenemos que empezar a ver otros mercados. Y aquí es el momento, aquí es el tiempo de ser disruptivos. Ya no basta con decir, ah, es que nuestro principal socio comercial, que es Estados Unidos, sí está bien y hay que apostarle a ese mercado, pero también igual tenemos que diversificar nuestro mercado. Tenemos Asia, tenemos Europa, y que es un mercado muy bueno y que todo lo que es el producto mexicano lo aceptan muy bien. Entonces, tenemos que ayudar a ese campo que está ahorita produciendo, pero que muchas de las veces no sabe cómo poder exportar. Bueno, que mucho mejor con los expertos que nos ayuden. Si hacemos esto, si hacemos ese cambio, esa parte disruptiva, por supuesto que vamos a mejorar, vamos a exportar más, por lo tanto, va a llegar más recurso a los aguascalentenses y se va a pagar una mano de obra mejor.
1: Un campo más rentable. Claro. Con menos costo de agua.
0: Sí. Tecnificado todo.
1: Con mejores ideas, pensando fuera de la caja.
0: Así es.
1: Y qué bueno que se piensa que tanto el experto como el campesino tienen las mejores ideas. Solo es ir con ellos y preguntarles. Y te aseguro que te vas a encontrar con ideas increíbles entre empresarios que lo han hecho muy bien. Tenemos aquí casos maravillosos del campo, y te aseguro que en parcelas muy pequeñas también habrá grandes ideas. Si yo soy campesino y estoy oyendo a Toño y por fin me van a escuchar, y yo ya tenía una idea de cómo tecnificar el campo, cómo cuidar el agua, qué hacer con este pozo, yo puedo ir entonces. Esto es el lunes.
0: Sí, es el lunes, este lunes 7 de septiembre a las 10:30.
1: 10:30.
0: En lo que es Bodegas de Origen, okay. es un viñedo que está pasando Valladolid. Adelantito de
1: Jesús María.
0: Exactamente, pasando, pasas Valladolid y luego está adelantito el fraccionamiento San Carlos y luego unos cuantos metros, ahí está lo que es Bodegas de Origen, es un viñedo, ahí vamos a estar. De hecho, están los límites entre Jesús María, San Pancho. Y Pabellón,
1: okay.
0: Como tal, ¿no? Entonces, pues ahí vamos a estar y sobre todo, bueno, pues el poderlos escuchar y que tu voz sea llevada al Senado de la República.
1: Eso es lo más importante.
0: Sí, es lo que queremos, y sacar adelante al campo mexicano. En serio, es algo que nos preocupa y nos debemos de ocupar. Yo sé que no tenemos mayoría, Pepe, pero el día de mañana pasado, que diga, ¿sabes qué? Toño sí hizo caso y Toño sí llevó mi propuesta. Ya dependerá, pues, de los otros grupos parlamentarios. ¿Por qué? Porque después va a haber campañas. Y entonces sí, hay que poder confrontar precisamente esas buenas ideas. Y lo que sea bueno, hay que probarlo. Y lo que no, también igual hay que señalarlo.
1: Te vi esta semana también en reuniones con embajadores. ¿Sigues muy activo en el entorno internacional, Toño?
0: Sí, bueno, iniciamos periodo ordinario ya. Igual tuvimos reunión, recibimos el informe de la presidenta. Y la otra, pues también reuniones con embajadores. Por eso te lo comento, que hay un gran reto en el que tenemos. Sí, Estados Unidos, pero también igual tenemos unas grandes. Yo lo veo como oportunidades. Yo no soy de las personas que ante la adversidad se queda sentado, triste y derrotado, como luego se dice. No, ante la adversidad te tienes que crecer. Ante la adversidad tienes que sacar esa casta de mexicano y poder decir, sí se puede, y yo soy de esos, de que decir sí se puede, y yo estoy seguro que muchos mexicanos, muchos aguascalentenses, claro que sí, ante la adversidad nos crecemos, y es el tiempo, es el momento de buscar nuevos horizontes. Por eso he tenido reuniones con embajadores y muy pronto estaré dando noticias de lo que hemos hecho y de lo que se ha construido.
1: Oye, Toño, para el cierre, en otra semana que ha sido muy buena para ti, que promete la próxima una muy buena semana con el arranque de este Foro del Campo, hoy viene la presidenta, hoy sí. Viene Claudia Sheinbaum, ahorita está en Zacatecas, que ha vivido días horrendos.
0: Sí, muy complicado.
1: Incluso por eso me imagino que le acompaña el secretario de Seguridad, Omar García Harfuch. ¿Qué esperas tú? ¿Qué viste del segundo informe? ¿Qué esperas tú que les diga a los hidrocálidos hoy? Hoy, segundo informe de Claudia Sheinbaum en Aguascalientes. ¿Qué dice el PAN desde la perspectiva de Toño Martín del Campo?
0: Bien, hemos tenido aquí a la presidenta, si no mal recuerdo, en tres o cuatro ocasiones. qué bueno que llegue la presidenta como tal. Pero yo recuerdo esas visitas de los presidentes de la República. Y cuando llegaban los presidentes de la República, era porque traían programas, era porque traían proyectos, es porque traían obras. Al día de hoy, lo que hemos visto es lo mismo. Programas sociales nada más. ¿Y qué es lo que va a decir? Pues yo creo que lo que va a decir es de que cuántas becas ha dado. Hasta ahí nada más. Es lo que yo veo por parte de lo que es el gobierno federal. ¿Ha ayudado? Claro que sí. ¿Por qué? Porque al final de cuentas, sobre todo a los niños que son de escasos recursos, que ya existían esas becas, pero que ahora son becas universales, son becas para todos. Entonces, hoy pues va a decir, hemos dado tantos miles de millones de pesos a lo que es una beca. Está bien ayudar, pero al final de cuentas, lo mejor de todo es poder generar una mejor economía. Lo mejor de todo, no nada más es subirte el salario mínimo, no. Lo mejor de todo es que tu poder adquisitivo aumente. Esa es la clave. Porque si te suben el salario mínimo, pero te suben las cosas, de nada sirve. Cuando te suben el poder adquisitivo, entonces ahí sí valió la pena. Que lo que tú tienes te alcance para comprar más cosas. Ahí está la clave. Ahí está realmente el éxito. Por lo tanto, en conclusión, yo creo que nada más va a venir a decir lo que son de los programas sociales. ¿Cómo no?
1: No hay una sola obra del gobierno federal.
0: Una sola obra, ni del anterior, ni de la actual. Uh-huh. Y ahí llevan 8 años. Y si nos vamos a la hemeroteca, estoy seguro, Pepe, y convencidísimo, y me voy a dar a la tarea, ya lo comenté una vez aquí al aire, y no lo he hecho, pero lo voy a hacer, de ir a la hemeroteca, a ver a los medios de comunicación, y ver las visitas presidenciales. ¿Y a qué venían?
1: No es ocioso, ahí lo podemos hacer juntos, podemos checar.
0: Claro. La hemeroteca. Ahí está. Y es un gran reto, ya había comentado. Así es. Y por supuesto, para ver y para poder hacer comparativos. Mira, como ingeniero que soy, yo soy de números y los números son fríos. No sean de apasionamientos, ¿no? Lo que es bueno, lo que es malo, ahí están los números, ¿no? 2 + 2 = 4 y hasta ahí nada más, ¿no? Entonces, pues tenemos que ser muy fríos en el sentido de poder hacer estas evaluaciones. Que en todos los gobiernos ha habido cosas positivas, cosas negativas, claro que sí, y que al final de cuentas sea la sociedad quien juzgue. Yo creo al día de hoy que, y lo he dicho y lo seguiré reiterando, tema de seguridad, no estamos bien. Es, aunque ellos digan, fíjate bien, Pepe, aunque ellos digan que van bien y que han disminuido aparentemente número de homicidios, no, lo que está pasando es de que los están reclasificando, los están metiendo a otra cajita.
1: Los renombraron.
0: Exactamente, entonces lo están cambiando. Y la otra, el número de desaparecidos ha crecido más del 50%. Entonces, ahí está, es un gran reto. Número 2, el tema de salud. No puede ser posible, Pepe, que antier me hable una persona llorándome que quiere conseguir un medicamento que es tipo morfina para el dolor de su hijo y que en el IMSS no siquiera tienen gasas. Así, les están pidiendo gasas, les están pidiendo jeringas para poder atender a sus pacientes. Nunca habíamos visto esto. Eso es en serio. El sistema de salud está colapsado. ¿Qué es lo que está pasando en el tema económico? Imagínate el día de mañana pasado, Estados Unidos dice, ya no queremos el Tratado de Libre Comercio en la situación que nos va a dejar, y sobre todo aquí en Aguascalientes con el tema automotriz. En fin, hace falta muchísimas cosas. En serio, hay que ponernos ya todos a trabajar, pero hay que escuchar, hay que salir de esa cajita cuadrada y ese confort. El gran problema que hay, y sobre todo con esas relaciones con Estados Unidos, es, y lo sabemos, y es por el tema de la narcopolítica. Ahí está la clave. Si la presidenta, y lo he comentado y lo seguiré diciendo, si la presidenta realmente quiere a los mexicanos, si quiere esa soberanía, que entregue a esos bribones. Si no, vamos a pagar todos los mexicanos las consecuencias. Tiempo al tiempo, Pepe.
1: Toño, un gustazo tenerte aquí.
0: Hombre, al contrario, muchísimas gracias y los esperamos este lunes 7 a las 10:30, Bodegas de Origen, pasando en este caso Valladolid. Ojalá sirve, que nos puedan acompañar.
1: Sirve mucho la oportunidad para saludar esta mañana. Esta estación nació en el campo. Bueno, ahora estamos en muchos medios, ¿no? Además de La Mexicana, estamos en Estéreo Rey, en Star TV, en redes sociales con 1,000,000 de seguidores en JLM Noticias, pero nuestro origen fue allá en Pabellón. Y es increíble, porque me lo siguen contando, cuántas personas van ahorita en el tractor, cuántas personas están moviendo la tierra por las lluvias, aunque se les perdió casi todo por el temporal, que fue muy malo.
0: Fue malo.
1: Agua tarde.
0: Llegó muy tarde el agua, así es.
1: Pero están oyendo, miles de campesinos.
0: Yo te puedo decir, Pepe, y les mando un saludo también igual, que cuando yo llego a las casas en los municipios del interior, y, Toño, sí lo escucho con Pepe Morales, así es, y me lo saluda, te mandan muchísimos saludos, y sobre todo,
1: gente de super primera,
0: así es, y sobre todo, ¿sabes qué? Te mandan muchas bendiciones, eso es algo muy importante que se agradece.
1: Gente muy chingona, son muy chingones nuestros campesinos y sus familias, un abrazo sincero de parte de Toño Martín y de José Luis Morales, y ojalá participen en el foro. Porque por fin nos van a escuchar y les van a dar un micrófono en su mano para decir lo que tienen años queriendo decir. Gracias, mi Toño.
0: Nombre de control, Pepe, gracias.
1: 9:11, vamos a pausa de las 9. Tenemos WhatsApp, tenemos corte y le adelanto, esto va a arder después de la pausa. Esto va a arder. 9:11, 449-122-5770.
2: 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Es la mejor. Vamos con todo.
3: Buenos días, José Luis Morales. Nomás quiero felicitar a la diputada Alma Hilda Medina Macías por el gran programa que trae de erradicar las enfermedades renales. Es una excelente propuesta. Muchas felicidades, diputada Alma Hilda.
4: Qué importante es tomar en cuenta a los agroindustriales. Es importante para que Aguascalientes se mantenga y tenga frutos a futuro. Bien, senador.
5: Buenos días, José Luis. Yo opino que estuvo muy bien lo que hizo ese policía, porque yo como madre, si veo que alguien toca a uno de mis hijos, no, me lo trago, no me lo trago de verdad. Hizo muy bien, porque esa calaña de basura no merece vivir. Y tiene vida, y tiene todo. Semejantes porquerías de gente. Yo no sé que el gobierno no hace nada de ver.
6: Buenos días, José Luis. Toño Martín del Campo, siempre apoyando al campo. Que tengas un excelente fin de semana.
7: Buenos días a la mexicana, al licenciado José Luis Morales y al senador Toño Martín del Campo. Muchos saludos. Ojalá sí pasen mi audio. Gracias.
8: Buenos días, José Luis. Felicidades por tu programa. Felicidades al senador Toño por el próximo foro sobre el campo.
9: Buenos días, yo escucho a la mexicana. Pues sí, ya sabemos que aquí están las escuelitas, los campos de adiestramiento. Aquí tenemos todo para reproducir explosivos y todo.
10: José Luis, yo no estoy a favor de ningún partido. Pero pregúntale a esa Alma Hilda, ¿qué chingados hicieron?
11: ¿Qué tal, José Luis? Buenos días. A quien corresponda, para ver cuándo arreglan el segundo anillo a la altura del Papa, de norte a sur.
12: Buenos días. Accidente en el puente de Boulevard Zacatecas antes de llegar al PIBA. Una combi de transporte se impacta con una camioneta negra, de norte a sur. Extremen precauciones.
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14: Muy buenos días, este es el reporte vial. En estos momentos tenemos un accidente tipo carambola sobre la 45 Norte a la altura del Parque Industrial del Valle de Aguascalientes. Esto en sentido de circulación de sur a norte. Tome sus precauciones y en el lugar se encuentran servicios de emergencia, pero esto está provocando bastante tráfico en la zona. Las largas filas llegan hasta siglo XXI, por lo que se le recomienda que salga con mucha anticipación y tome vías alternas como puede ser Avenida Constitución o bien Avenida Independencia. Tome sus precauciones, salga con tiempo para evitar más accidentes.
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0: son en este momento las 9 de la mañana, 23 minutos hora del centro. Son las 9 con 23 en JLM Noticias. Es mañana de viernes, primer viernes de septiembre, 4 de septiembre del año 2026. José Luis Morales en radio, en redes, en prensa, en televisión, en el mundo digital, en todos los medios posibles. Y hoy, como todos los viernes, pues saludo a mis compañeros de la mesa de la verdad, cumpliendo la promesa que hice hace una semana.
1: Sí.
0: De presentar la segunda tanda de audiograbaciones.
2: Ah, ya.
0: Bien. De aquel famosísimo caso del pepenador. Uh-huh. Y algunos otros audios de otras llamadas que fueron grabadas, captadas, y que no hacen más que dibujar de cuerpo entero a un señor que no podemos permitir que en el 2027 vuelva a participar o pueda participar en un proceso electoral. Hoy está impedido por ley, pero las pinches leyes en este país se pueden mover al antojo de los políticos. Lo hace Morena, lo hizo el PAN, lo hizo el PRI. Un hombre que es sentenciado, la ley es muy clara, personas sentenciadas con sentencias firmes no pueden ser elegidas. Y no solo es la parte de la ley, es la parte moral. La sociedad de Aguascalientes debe saber que nos gobernó un alcohólico.

0: que nos gobernó un corrupto, que nos gobernó un narcotraficante, pero peor aún, que nos gobernó un asesino. Sí, Martín Orozco Sandoval, quien quiere ser diputado federal en el 2027 por el Partido Acción Nacional, no sé si por elección popular, no sé si en campaña, no sé si en la lista, sea como sea, sería un despropósito que eso pudiera ocurrir. Rodolfo Franco, ¿cómo estás? Buenos días.
1: José Luis Morales, muy buenos días, con el gusto de saludarte, también a mi compañero Carlos Gutiérrez, y sobre todo a todas las personas, la gran audiencia que tienes en las diferentes, pues no tienes, no estás ausente de alguno. Todos los canales de comunicación que existen, sí, el día de hoy, estás presente.
0: Sí, gracias a Dios, en radio con JLM Radio, en Star TV en todo México, nos ven en
1: es televisión.
0: Star TV, JLM Televisión, en JLM Diario, que es la suma de varios periódicos como Hidrocálido, Universal, Aguas, Reforma, Financiero, NTR, y bueno, pues todas las redes sociales, todos los medios digitales en los que ustedes también participan muy bien. Gracias, Rodolfo. Mi querido Carlitos de Noticen, buenos días.
2: ¿Qué tal, Pepe? Muy buenos días. Buenos días a Rodolfo, a Mario, muy buenos días. Efectivamente, tu plataforma de multimedios es muy escuchada. De hecho, no es esporádico, sino con mucha frecuencia te vuelves fuente o cita de algunos medios nacionales, sí, de la información, sí, que manejas. Y la verdad es que muy bien. Muy bien.
0: Pues ahí vamos.
2: Sí,
0: ahí vamos.
2: Muy bien.
0: Y bueno, pues increíblemente saludamos en el arranque de la mesa a don Palestro, que hoy está de fiesta. Nada más imagínate, Rodolfo, imagínate, Carlitos.
1: Sí, sí, sí, sí.
0: Hoy viene la presidenta Sheinbaum.
1: Por eso está ahí en el hombro derecho, ajá, la bandera nacional.
0: Ah, con razón. No, bueno, hoy es para ti un viernes muy superior al viernes de corcholatas, ¿no?
3: Jueves de corcholatas.
0: Ah, jueves.
3: Buenos días. Jueves de corcholatas.
0: ¿No te desvelaste ayer?
3: No, pero si vengo en vivo, Pepe. ¿Me escuchas?
0: Fíjate que no te ves, yo no sé qué te metes. Pero... ¿O qué te meten?
3: No,
0: es... Pero es increíble, hermano.
3: ¿Qué
0: que
3: pasó?
0: Que muchas veces vienes en vivo, ¿verdad que no parece? No, la verdad.
2: No.
3: Come frutas y verduras. Aliméntate sanamente.
0: Zanahoria, pepino.
3: Frutas y verduras. Frutas y verduras. Nah, ayer estuvimos en una reunión con jóvenes del PAN.
0: Ah, mira.
3: Del PRI. De MC. De Morena. Andaba un colado del PRD.
0: Jóvenes, dices.
3: Sí, jóvenes. Tenemos una.
0: ¿Y tú andabas jugándole al padre Maciel o qué?
3: No. No, yo escucho y aprendo de ellos.
0: Ah.
3: Hay muchos puntos de vista. Por ejemplo, los juveniles del PAN van a tener este fin de semana un evento nacional aquí. Viene Vicente Fox.
0: Sí.
3: Los de Morena ayer estaban preocupados porque tenían que llevar gente. Igual los del PAN tienen que llevar gente hoy. Hoy va a haber un acarreo de los dos lados, ¿eh? Ahí en la megavelaria de Aguascalientes.
0: ¿En serio?
3: Sí, aunque ellos dicen que no es acarreo, que es apoyo en transporte. Tanto el PAN como Morena van a llevar su gente para las porras y los aplausos.
0: No, nomás hay que decir que Fox ya no es presidente, es un expresidente, sí, que intenta levantar la mano, pero ¿estás de acuerdo que es un tema que ni le va ni le viene, ni le suma ni le resta, ¿no? Lo otro, digo, preocupa que lo digas tú mismo, ¿no?
3: ¿Que diga qué?
0: Que viene la actual presidenta de México y que van a cargar gente para poder llenar el evento.
3: No es que lo quieran llenar. Es que también van a llevar gente en apoyo a la gobernadora María Teresa Jiménez Esquivel. Recordemos que en ocasiones anteriores hubo abucheos y que fue la propia presidenta de la República quien pidió respeto. Entonces, para arropar a la gobernadora, va a ir gente también del PAN. Y están poniendo de acuerdo. Hay un ambiente de cordialidad actualmente, Pepe, entre la presidencia de la República y el gobierno del Estado.
0: Yo sí lo veo.
3: Sí. Escuché ahorita a Toño y a Alma Hilda y dicen que no hay nada que informar. Eso dicen ellos. Me parece una miopía muy grave. Porque va a haber nuevos hospitales, Pepe. No sé si sabían ellos. Pero hay un nuevo hospital de IMSS que está construyendo. El hospital de Pabellón. Entonces, que ellos no sepan o que finjan no saber es delicado. Entiendo su punto. No pueden presumir lo que hacen los otros. Pero también, pues, pareciera que están desinformados.
0: Total, que estuviste con jóvenes que están muy preocupados porque unos tendrán que llevar a la gente a Fox y otros a Sheinbaum hoy. ¿Vas a ir al evento de Sheinbaum?
3: Sí, primero yo sí. No voy como prensa, me gusta ir como ciudadano. Me gusta ir allá atrás porque es donde percibes a quienes llevaron. Sí. ¿No crees tú que todos van contentos,
0: No, obviamente no. Obviamente no. Y los llevan desde muy temprano, además, ¿no? Los tienen ahí no sé cuántas horas y...
3: Desde las 2 de la tarde va a empezar la llegada de camiones.
0: ¿El qué ibas a decir? ¿El acarreo?
3: Sí, el acarreo, no, pues llegada de camiones. Lo vas a ver. Incluso si las personas van a circular por lo que es el antiguo Foro de las Estrellas, uh-huh, o ahí por la Velaria, pues tengan cuidado porque va a haber mucho tráfico de entrada.
0: Ya empezó la gira, esta mañana en Zacatecas, uh-huh, fue la mañanera incluso. Uh-huh. Creo que el momento más álgido de la mañanera de hoy fue cuando Omar García Harfuch confirmó que es el cártel Jalisco capítulo Aguascalientes Los Guerrero el responsable de las explosiones en Zacatecas, y más duro cuando dio a conocer que fueron 200 kilos de dinamita, pólvora, explosivos. 200 kilos los que se usaron para detonar la comandancia de Ojo Caliente, cabrón. Y que bueno, pues ya lo vimos, esta semana detuvieron a 2 hidrocálidos, uh-huh, del cártel Jalisco, jovencitos, que eran...
1: Uno de ellos estaba en calidad de desaparecido.
0: Uh-huh. Sí, claro, la mamá lo buscaba, la novia lo buscaba.
1: Había ficha,
0: y,
1: ¿no? De
0: búsqueda. Y apareció súper tatuado y ya trabajando para el cártel Jalisco. Que eso, hay que decirlo, ¿eh? Uh-huh. O sea, fue en Zacatecas, es una guerra que se dirime allá. Pero los que están fuertes allá son los mayos. Los que quieren entrar son los jaliscos. Mi pregunta es, ¿dónde están esos jaliscos? Pues aquí en Aguascalientes, pues ¿dónde más? ¿Dónde? Pues en Rincón de Romos, güey. O sea, pues ¿para qué le dan tantas pinches vueltas? Pues están en Rincón de Romos y en Cocío. Y se arman y llevan sus drones y su dinamita y se meten a Zacatecas y hacen su desmadre porque quieren pelear Zacatecas, güey.
1: Un día anterior hubo una motobomba, uh-huh, digo, ahora le se dicen coche bomba, y un día anterior fue una motocicleta.
0: Así es.
1: Igual. Y es el cuarto atentado terrorista, y he escuchado diferentes comentarios, dicen, no es terrorismo.
0: Entonces, ¿qué es?
1: Harfuch hoy lo dijo, ¿no? Fue un acto terrorista. Y se van al artículo algunos analistas y políticos, dice, este no es un acto terrorista, y invocan un artículo de la Constitución, no, donde ver, define.
0: Es lo semántico, a ver, es, una
1: es un tema semántico.
0: A ver, no es como le llames, es que finalmente siembran el terror, y si alguien siembra el terror, pues es un terrorista, güey. Claro. Sí. Y los narcos de antes no hacían eso, güey.
2: No.
0: Ese fue el fin de Pablo Escobar, cuando empezó a cometer atentados terroristas, enloqueció Pablo Escobar contra otros cárteles, ¿no? El cártel de Cali, tumbó un avión.
1: Explotó la corte.
0: Un pinche loco. O sea, ya no son narcos, son unos pinches enfermos, güey. Sí. Pues aquí es el tío Laco, los Guerrero, y pues como que aquí... Pues búsquele, ¿no? Yo les doy un tip, a lo mejor si dan un recorrido por el territorio de Rincón de Romo se van a encontrar campos de adiestramiento, almacenamiento de explosivos, mucha droga. A ver, no nos hagamos pendejos. A ver, lo dijo ayer el delegado del FGR en Guanajuato, pues decomisamos 20 kilos de coca, que no es cualquier cosa, es un chingo de coca que venía para Aguascalientes, para la feria. Pues ¿esa coca de quién era? Pues el cártel Jalisco. ¿Y de dónde venía? De Michoacán. Uh-huh. Entonces, pues, a ver, no le den tantas vueltas, ¿no? Mis respetos, eso sí, de verdad lo digo, a la gobernadora, al secretario de Seguridad y a las policías de aquí, para contener, para todavía el día de hoy tener la capacidad de contener a estos cabrones. Uh-huh. Andan desatados en Guanajuato, en Jalisco, sí, y en Zacatecas, güey. Uh-huh. Pero andan súper desatados, pinches locos, güey. Uh-huh. Oye, ya para atreverte a dejar 200 kilos de pólvora en una comandancia.
2: Fíjate que sabes que...
0: Y son de aguas, ¿eh?
2: Sí. Mira, hay una organización que se llama Inside Crime, que se dedican a estudiar el fenómeno del crimen. y del crimen organizado. Ellos llevan una estadística que la verdad es que es muy interesante. Ahí, por ejemplo, en los últimos prácticamente 10 años y predominantemente del 2024 a la fecha, un total de 1.600 explosiones o el empleo, o ataques, perdón, empleando explosivos. De hecho, se les llama artefactos explosivos improvisados, que es lo mismo que una bomba sin marca. La hacen de manera artesanal, pero no por ello no es peligrosa, ¿no? Está desde las minas antipersonales hasta los drones artillados, los coches bomba, etcétera, cajas, objetos con bomba también que hacen estallar. Y han decomisado la autoridad, según esta fuente, 2.800 artefactos decomisados. ¿A qué voy? Voy a que ojalá y no normalicemos el tema de la explosión, de las explosiones, que no normalicemos el que, ay, mira, ya, ahora ya explotó otra bomba. ¿Cómo otra bomba? No, es que no es que sea otra bomba, es la bomba.
0: O sea, yo te puedo decir que si esta semana tuviera que hacer una evaluación de la nota que más impacto tuvo, al menos en mi mercado, JLM Noticias, por encima de las explosiones, los atentados, incluso la captura de dos narcos muy jóvenes de Aguascalientes, la nota más polémica de la semana fue que un policía mató a un pinche perro.
2: Sí.
0: Se armó un desmadre aquí por un pinche perro, que si iba a atacar o no al policía, por encima de cualquier otra historia. Y de los escándalos de corrupción, bueno, todavía peor. Ayer narrábamos el multihomicidio que cometieron contra el tecladista y su familia, tecladista de
3: Camilo VII,
0: que hoy sabemos que fue su socio, un otro millonario, y a la gente le valió madre, güey. O sea, duele más que maten un pinche perro a que explote una comandancia y mate a no sé cuántas personas y narcos, chavitos que el cártel Jalisco reclutó en Aguascalientes. Ya perdimos el asombro por el tema criminal.
2: Es triste. Es triste y no debe de ser así. Estaba yo leyendo en The New York Times un artículo muy interesante que sale, ayer salió, se lo recomiendo. Hacen una narración y revelan, por ejemplo, que en el caso de Sinaloa, cómo se han aumentado en el último año los homicidios contra mujeres y niñas. Los criminales ya se van directo a matar a mujeres. ¿Y por qué? Y explican ahí en la investigación que hicieron los periodistas de New York Times, es que las novias de los narcos tienen mucha información. Saben quiénes son, dónde están, a dónde van, dónde guardan las armas, dónde guardan. Entonces las agarran, las torturan y las matan. Es terrible, Pepe.
0: ¿Cómo fue que agarraron a Mencho?
1: Por dos novias.
2: Claro.
1: ¿Por qué agarraron al Chapo? Por ir a ver a la esposa. A la esposa.
0: Sí.
2: Y entonces, justamente.
0: La fábula de la ranita, ¿no?
2: Ah, sí.
1: Sí,
2: tal cual. Y entonces, a mí me parece que es un tema que no es menor. Yo digo, es que hemos construido o que hemos permitido que se construya en nuestro entorno. Porque todos teníamos responsabilidades, ¿eh? No nada más es el gobierno.
0: No, también
2: ni el ejército.
0: Es a lo que voy, a la todos, sociedad.
2: Todos.
0: ¿En qué nos hemos convertido?
2: Exacto.
0: Hace algunas semanas, compañeros, para hacer mi aportación de la mañana, son las 9:39. Hace algunas semanas ustedes recordarán que yo les presenté aquí algunas grabaciones de una primer serie en JLM Noticias. De grabaciones que en su momento tuvo en sus manos el Poder Judicial para juzgar el caso de un pepenador que al día de hoy sigue desaparecido. La historia ya todo el mundo la conoce. Un asaltante, un pepenador, robó en casa de Martín Orozco en Terranza. Luego empeñó unas plumas de oro, dieron con él, pero lejos de presentar una simple denuncia por robo, Martín Orozco ordenó su desaparición. Dejó de ser una especulación del periodista para convertirse en una realidad una vez que presentamos las grabaciones. Que ustedes recordarán, la esencia de las primeras grabaciones que presentamos aquí, yo sé, muy delicada, que me significaron muchas amenazas y muchos problemas. Esas grabaciones apuntaban a una sola teoría o a la confirmación de una teoría. Que personal de la policía ministerial sí participó en la desaparición del pepenador. Creo que esas 4 o 5 grabaciones lo que demostraron es que en efecto, desde el director de la policía ministerial hasta los altos mandos, sí participaron en la desaparición de un pepenador. Recordarán los gritos y recordarán el teléfono y recordarán que dónde lo dejaste. Esta segunda entrega que empezamos a hacer a partir de hoy, que van a ser varias semanas, ahora confirma qué pasó después, cómo se organizó la policía ministerial para ordenar las cosas de tal manera que se pudiera tapar que ellos habían desaparecido el pepenador. Esa es la secuencia. Primera secuencia, yo solo le demostré a Aguascalientes y a México que Martín Orozco ordenó, junto con el director de la ministerial, desaparecer un pepenador. Y en los audios lo están reconociendo explícitamente. Ahora viene esta otra grabación, en donde ya es otro mando que habla con René Carrillo. Están buscando a Jaime. Jaime Tejada, ¿se acuerdan?
1: Sí, Jaime Tejada, el comandante rojo.
0: Al que suicidaron en el Cerezo de Aguascalientes. Es una grabación de cerca de 3 minutos que junto con otras grabaciones nos va a contar y qué pasó después. Una vez que ya eran, habían pasado las horas de adrenalina, de haber desaparecido un pepenador, de que ya se presentó una denuncia, empiezan a hablar con un tal Pantera.
1: Está en la cárcel. Es el único sentenciado.
0: Y es
1: el Panterita.
0: Perfecto, increíble. Aquí se va a descubrir en esta grabación que es al Pantera quien le ordenan arreglar el pedo. O sea, la grabación pinta que el famoso Pantera no tiene nada que ver en los hechos. Que los hechos se cometen porque Martín le da la orden a René. René, la orden se las da a uno o dos Omares.
1: Martín, a René, Carrillo.
0: Y Carrillo a sus empleados.
1: Carrillo a sus.
0: A los Omares.
1: A los dos Omares.
0: Y a Rojo.
1: Uno en Canadá.
0: Uno que está en Canadá, otro que fue puesto en libertad.
1: Sí.
0: Y que en algún momento cuando ven que ya la cagaron, y que además Rojo se desaparece, güey. O sea, antes de que lo metan a la cárcel y lo suiciden, Rojo se desaparece, güey. Deja de contestarle a René, güey. O sea, imagínate la adrenalina de René Carrillo cuando en medio de la crisis no me contesta este cabrón. Incluso presumen que andaba en la parranda y dice, no sé, güey, pero tienes que encontrar a Pantera, que Pantera tenía un cargo dentro de la policía ministerial, no sé si en el área de secuestros, pero el asunto era cómo borrar la evidencia, güey. Todo esto, señoras y señores, no lo hago más que con el propósito de demostrar lo que dije cuando Martín estaba en campaña, cuando fue gobernador y cuando dejó de ser gobernador. Martín Orozco no solo fue corrupto, no solo se vinculó con el narcotráfico, no solo le regaló Aguascalientes al cártel Jalisco Nueva Generación, incluida la feria, incluido el palenque, incluido el casino, sino además, Martín Orozco es un asesino. Y ese cabrón quiere ser candidato a diputado federal por el PAN el próximo año, a pesar de todas las sentencias firmes en su contra. Vamos a la parte de radio. Nuestro equipo de La Mexicana y de Estéreo Rey, JLM Radio, recomiendo discreción. Esto sí es muy delicado. Adelante, por favor.
4: ¿Qué hay, mi amor? Señor, ya veo otra vez con Jaime. Pues yo le estoy raro, No sé, yo le pregunté que si andaba tomando y me dice que no. Y le dije, ¿por qué no le has marcado al jefe? No, que estoy esperando a marcarle a Alex, que voy a ver eso, lo del teléfono, ¿sabe qué? Y le dije, bueno, pues ya, le dije, márquele, porque está muy molesto el jefe. Entonces, pues ya le marqué a Pablo, ya me marcó ahorita más, que habló con el Pantera, dice, no, como que no se quiso abrir mucho conmigo, pero dice, sí, está cabrón. Le digo que no está tan complicado, nomás donde le sugieran la hipótesis al MP y sigan la ruta de los teléfonos, donde... Sí. El de Jaime y el que están monitoreando, y pues ahí va a salir todo, ¿no?
5: ¿Por qué el de Jaime?
4: Pues porque pues ellos lo traían. O sea, si hacen esa hipótesis, o sea, necesito hablar bien con el Pantera, ¿sí? Para decirle cómo está el rollo y que lo arregle como lo tenga que arreglar.
5: Sí, mañana temprano.
4: Sí, entonces...
5: Pero pues no tienen que seguir detrás con Jaime, ¿no? O sea, eso es natural.

0: Sí. Entonces, le digo, yo nomás por el tema de las fotografías que traen las personas esas, ¿no? Y pues no, ya hablé ahorita con Jaime y pues a mí sí se me hace muy raro.
1: ¿No me marca?
0: Dije que ya le dije, oye, Jaime, ¿por qué no le marcas al jefe? No, es que estoy esperando, y le márcale, güey. No, no, sí, ahorita le marco, pero yo lo escucho raro, jefe, la verdad, yo lo escucho raro.
1: Va a andar tomando, yo creo.
0: Entonces, sí, yo creo que sí, algo trae. Entonces, pues el tema es saber...
1: Pues si usted le contesta nada más que mueva esa chingadera de ahí, hombre.
0: Es que dice que ya no lo tienen, jefe. Dicen que lo desafanaron.
1: La Titán, digo, ahí donde marcaba supuestamente.
0: Ah, sí, no, ya, dice que ya se retiró de ahí.
1: A ver si no marca por otro lado. Se me hace raro que haya marcado ahí, no, qué casualidad, ¿no? Si no lo tienen, ¿cómo?
0: Exacto, es que sí lo deben traer, lo han de haber dejado por ahí.
1: Por error, sí. Bueno, está bien.
0: Bueno, entonces, déjeme, no se les haya ocurrido la pendejada de regalárselo a alguien, sabiendo lo que trae, nomás imagínense. Bueno, yo mañana platico bien con el Pantera, porque nomás quería pedirle su autorización para decirle cómo está el asunto y que lo arregle como lo tenga que arreglar.
1: Sale, mi amor, sí, no se preocupe.
0: Yo mañana le pido, mi amor, que se vaya directamente con él y arregle mi
1: situación. Órale, pues, descanse, mi amor.
0: Muchas gracias.
1: Gracias, mamá.
2: Nueve de la mañana, 47 minutos. No mames. Qué cabrón, ¿no? Estamos oyendo al director de la ministerial que recibe la llamada de uno de los Omares. Y le dice, no encuentro a este cabrón. Hablé ya con él, pero usted no le habla. Fíjate, el director diciendo es que no me habla. Y en resumen, esta primer grabación apunta no a que René estaba enterado. No solo estaba enterado, sino que ordena y permite que le den instrucciones a un tal Pantera para que arregle este pedo como lo tenga que arreglar. Entonces, ¿René sabía o no sabía de la desaparición del pepenador? ¿René estaba involucrado o no en la desaparición del pepenador? Ese pepenador que se metió a robar a la casa de Martín Orozco Sandoval. Entonces, en la primera etapa se confirma que sí lo hicieron ellos, y ahora que incluso proponen hablar con el Ministerio Público para ver cómo van a rehacer el caso para que no salga nadie involucrado. ¿Sabían o no sabían del pepenador?
3: Por supuesto que sí sabían.
4: Claro.
3: Y esto... me parece que el simple hecho de las publicaciones que está realizando José Luis Morales, la autoridad debe de iniciar nuevamente una investigación.
2: Ya deberían, ya se tardaron.
3: Debería de abrir una investigación, y desde luego nadie puede ser juzgado dos veces por el mismo delito, pero me parece que si se profundiza la investigación se encontrarán otros delitos, y esto iría más hacia arriba. A ver, ¿quién era? En este momento estamos hablando de René Carrillo Durán, que era el comandante, director de la policía ministerial. ¿Quién era su superior jerárquico? ¿Quién era el fiscal en ese momento?
2: Figueroa.
3: No recuerdo si era Figueroa o René Urrutia de la Vega. En este momento tengo la duda. En el 2019 seguro. Era René Urrutia.
2: Yo estoy casi seguro que sí era Figueroa, porque además quienes terminan llevando al penal a René Carrillo cuando lo citan en la fiscalía
3: es
2: Porfirio, el jefe Porfirio, que ya murió, y Figueroa.
3: Bien.
2: Pues entonces, haciendo de su equipo, oye, pues te tenemos que entregar, güey, pues sabes qué, pasó esto.
3: Sí, porque narran que le dice, entrégame tu arma.
2: Y después de años sale de prisión, y entonces aquí no pasó nada. Lo más delicado, señoras y señores, es que estas grabaciones estuvieron en manos del Poder Judicial. Esto que está escuchando Aguascalientes lo escucharon jueces del Poder Judicial. Algunas no, algunas no las admitieron. Sabían de la existencia al menos de estas grabaciones y se hicieron de la vista gorda. Es mira, como si yo hubiese dicho, asunto juzgado, no me meto en pedos, yo no quiero más problemas, yo ya estoy lleno de problemas, no es mi bronca.
4: Exacto, fíjate.
2: Y no las transmito. Y lo otro grave, estos tipos, en lugar de estar cuidando Aguascalientes, investigando la Comisión de Delitos, ven lo que andaban, manipulando ministerios públicos, comandantes, para tapar los asesinatos que ellos estaban cometiendo, no mames, en Aguascalientes. No estamos hablando ni de Tamaulipas ni de Michoacán. Estamos hablando de Aguascalientes, güey. Eso es gravísimo. Uh-huh. Y el jefe de todo este cártel quiere ser diputado federal por el PAN el próximo año.
4: Mira, sí, muy grave, la verdad, muy grave, lo hemos comentado aquí. Yo nomás quiero hacer una precisión. La primera es que nosotros no somos ministerios públicos, no somos investigadores ministeriales, no somos jueces, ni mucho menos somos jueces. No, lo único que hacemos nosotros es periodismo. Y nosotros divulgamos la información que tenemos al alcance de acuerdo a nuestras propias investigaciones periodísticas. Entonces, dicho lo dicho, yo comento, por ejemplo, que la jueza que descalificó estas pruebas
2: y no las transmito.

0: lo único que hacemos nosotros es periodismo. Y nosotros divulgamos la información que tenemos al alcance de acuerdo a nuestras propias investigaciones periodísticas. Entonces, dicho lo dicho, yo comento, por ejemplo, que la jueza que descalificó estas pruebas eran una batería de poco más de 100 pruebas entre grabaciones, escuchas y demás. Ella prácticamente tumbó, pues no sé, el 80%. No las admitió. Entonces, no se pudieron escuchar, pues, o sea, no pudieron tener los elementos necesarios para poder emitir un juicio más sólido. La jueza que hizo esto se llama Beatriz Eugenia Álvarez Rodríguez. Y yo creo que es bien importante que lo sepamos.
1: No, porque lo sepa,
0: claro,
1: que esto que están oyendo ustedes hoy, en esta segunda entrega, en este segundo capítulo, Martín Orozco y su cártel, cártel de narcos, de asesinos, de corruptos, estas grabaciones las tuvieron ellos.
0: Claro, de hecho, pues era juez federal, todo el delito, pues, de desaparición forzada es un delito federal, y todo, por ejemplo, el Poder Judicial Federal tuvieron acceso a ese material, etcétera. La jueza que toca exonerarlos es María Elena Cardona Ramos. Ella nada más exonera. Ella agarra el expediente y lo continúa y emite sentencia. Lamentablemente, pruebas como esta y seguramente las que vienen próximamente, debieron de haber sido de mucha utilidad para el juicio. No fue así, por alguna razón.
1: Esa es la gran duda que yo tengo.
2: A ver, permítame. Recordemos y recordémosle al auditorio que estas pruebas no fueron admitidas porque pertenecían a otra investigación.
3: Sí. Delincuencia organizada.
2: Y dijo la juez en aquel momento, aceptó los alegatos de la defensa y dijeron, no, es que estas grabaciones no corresponden a la investigación que estaba haciendo por el delito de desaparición forzada, es por otro delito.
1: Lo cual es una mamada, ¿estás de acuerdo?
2: Estoy de acuerdo con eso. Pero entonces, la otra investigación, ¿qué ha pasado con la otra investigación?
1: Y con estas grabaciones, si a mí se me enchina la piel de oír esto, cabrón. ¿No los oyes tan naturales, tan tranquilos?
2: Bueno, como si no fuera la primera vez que hablaban de eso.
1: Como si, oye, matamos, sí, oye, tapa las pruebas, oye, este pendejo. No, yo creo que anda de pedo. Esos eran los que nos cuidaban en el sexenio de Martín Orozco, cabrón. Unos pinches asesinos, güey.
0: Mira, yo lo que escucho...
1: Yo sabía de Martín cosas terribles. Aparte de su alcoholismo y su vida personal, que es un asco, pero ese no es asunto mío. Pero sí sabía de su corrupción, de lo bandido que era, de lo corriente. Sabía que Martín estaba muy ligado al cártel Jalisco. ¿Cuántas veces lo denuncié aquí? Siendo gobernador, güey, no ahorita. Cuando era gobernador yo le decía, es usted un narco, cabrón. Y a usted lo hizo gobernador el Mencho, güey. Y hasta conté la historia de cómo iban a Guadalajara al restaurante, aquel restaurante que está en Lázaro Cárdenas, donde les entregaban el dinero. Pero ya también ser un asesino, cabrón. O sea, ¿qué se dedicaba Martín? A robar y a matar, güey. Neta, Palestro. No sabes la mierda de persona que tenías a tu lado, güey. Neta, güey. Digo, no son filias o fobias, güey.
2: No, a ver, yo con él no traté esos temas.
1: No, pero juntarte con un pinche asesino, con un pinche narco, tú lo hacías en carácter de periodista. Pero neta, güey, Aguascalientes tiene que saber que lo más podrido de la sociedad lo tuvimos gobernando, cabrón. O sea, no se espanten de Adán Augusto, güey. No se espanten de Rochamoya.
0: No.
3: Aquí tenemos los propios.
1: Aquí tenemos nuestro Rochamoya, güey. Y era del PAN, no de Morena. Lo que confirma mi hipótesis, ni todos los de Morena son malos, ni todos los del PAN son buenos, güey.
0: Es correcto.
1: Hay mucha mierda en el PAN, cabrón.
2: La primera jueza creo que abandonó el caso por amenazas, ¿no?
0: Sí. Exacto. Ella escuchó, yo platiqué con ella, y escuchó justamente, bueno, además no lo quiso ser muy, ni incluso off the record no fue explícita. Pero sí me dio a entender justamente que había escuchado una expresión bastante muy delicada al término de una audiencia, cuando se levantaba, creo que la defensa o alguien, y entonces eso le infundió temor. ¿Qué razón tiene? Porque

0: con los criminales, pues la verdad es que no tienen palabra, en realidad. Los criminales arrollan y agarran a quien sea, hasta sacerdotes, matan a sacerdotes. Entonces, realmente, no por ese lado yo sí le reconozco, pues, que al final del día dejó el caso por cuidarse a ella y a su familia.
1: Pero lo primero que debió de haber hecho ella, que es conocedora, jurista, que domina las leyes, en todas las salas de audiencia se está grabando. Y una imputación, una amenaza, de decir, señor, reproduzca esta parte, y fulano lo dijo, y ábrase carpeta de investigación.
0: Lo que pasa es que lo dice cuando termina la audiencia, pero además de todo, sí presentó una denuncia, ella. Ella presentó una denuncia.
1: ¿Y dónde está la resultante?
2: ¿Y dónde está la de crimen organizado y la denuncia de esa juez que me están sabiendo amenazando, que existen estas grabaciones? ¿Pero cómo es posible que no hagas nada, güey?
0: Pues, o sea, es que
2: lo que no puedo creer es que Pepe, tu chamba es esa.
0: Pepe.
2: A ver, tu chamba es... A ver, hay una gran disputa pública ahorita. Una gran pregunta que se está haciendo la sociedad después de haber visto la película que ahorita está de moda, que se llama La Captura. Uh-huh. Los famosos dos federales de Caminos que agarraron al Chapo. No cuento más porque, pues, a lo mejor...
3: No hay que espolearla para que la vean.
0: Sí, está buena.
2: Y la gran pregunta que todos nos hacemos, si tú hubieras sido uno de esos dos federales de Caminos, simple federal de Caminos, ¿hubieras retenido al Chapo o lo hubieras soltado? La respuesta tiene mucho que ver con la personalidad de cada uno de nosotros, claro. y de quienes están viendo la película, de quienes dicen... No, pues claro que lo entrego, y otros que dicen, no, pues yo lo suelto, ¿no? No puede haber más que una respuesta. Eres policía, cabrón. O sea, lo que hicieron fue heroico, sí, pero no era más que su trabajo, güey. Si quienes se hubieran encontrado el coche robado con el Chapo y con el Cholo hubiesen sido unos veterinarios, unos güeyes de la Secretaría de Agricultura, ah, chingo, pues ese no es mi pedo, ¿no?
1: Claro.
2: Entonces, si eres policía, tú sabes que podrías enfrentar casos como este, ¿no? Contrata al Chapo y entregarlo, güey.
0: Claro.
2: Si eres juez, ¿cuál es tu función? Juzgar. Ahora, claro, si te va a dar miedo juzgar, salte de la cocina.
0: Claro, claro.
2: Pero lo que yo no puedo creer es que estas grabaciones que hoy seguramente están asombrando todo Aguascalientes, como las anteriores, que sepan que estas grabaciones estuvieron en manos del Poder Judicial y no hicieron nada, güey. Los soltaron, cabrón.
0: Uh-huh.
2: Ve con qué tranquilidad matan, desaparecen, tapan pruebas, manipulan escenas de crimen. ¿Cómo lo hacían con Martín? Y no están en la cárcel, cabrón. Imagínate los que nos están oyendo ahorita en el Cerezo por delitos mucho menores, güey. Ah, chingo, yo aquí podrido en la cárcel, pero ni Martín ni su pandilla en prisión. Nomás porque eran poderosos o porque amenazaron de muerte a una jueza.
0: Claro.
2: Son mamadas.
0: Y los inocentes que están en la cárcel.
2: Claro.
0: Porque también hay inocentes,
2: ¿eh? Muchos.
0: Sí. A ver, yo quiero también hacer un comentario adicional. Yo sí creo y sigo creyendo, a propósito de la película, que la verdad es que está muy buena. Yo sigo creyendo que la mayor parte de los policías son personas buenas, de vocación. La enorme mayoría hace bien su trabajo. La enorme mayoría se la juega todos los días. ¿Para qué? Para cuidarnos. Ese es su objetivo. Yo, a ellos, yo les agradezco su trabajo porque gracias a ellos yo me siento seguro. No así de sus jefes. Y entonces ellos, muchas veces, cumplen las órdenes de los jefes, ¿no? Suéltelo, lleves esa evidencia, regrésela.
2: Tú imagínate.
0: No haga nada.
2: Tú imagínate.
0: Los jefes no son tan limpios, ¿eh?
2: Ahorita. Todos los elementos de la ministerial oyendo el programa.
0: Sí, claro.
2: Oyendo a su jefe, güey.
1: Ellos saben quiénes son.
2: Tú imagínate al Pantera, güey.
0: Uh-huh.
2: Ahorita en el Cerezo de Aguascalientes, uh-huh, oyendo cómo se pusieron de acuerdo para...
1: Saliste, güey, en la radio.
2: Sí, cómo te ordenaban o cómo se pusieron de acuerdo para ordenarte manipular el caso, güey.
0: Para llevar la parte más...
2: Y para decir, no, pásenmela, güey. Para que vean que yo no la armé, güey.
3: ¿Podría ser usado a su favor?
2: Por supuesto, güey.
0: Mira, ahí...
2: Y que hay un orden jerárquico en esto. Lo primero que se demuestra es que el jefe de la ministerial sabía. ¿Por qué lo soltaron, güey?
1: Sí.
0: Incluso instruyó.
2: ¿Por qué lo soltaron? Instruye, güey.
0: Instruye.
2: Él da órdenes, cabrón.
3: Exacto. La frase que me llamó la atención es que lo arregle como lo tenga que arreglar.
2: Arreglar, güey.
3: Sí.
2: Uh-huh. Qué huevos, ¿no?

0: Oye, y siguen en ese momento todavía con la incógnita del teléfono.
1: Todavía no sabían. Sigue el teléfono. No, no.
0: El teléfono estaba. Oye, ahí.
2: Dice que no. Falta que lo hayan regalado.
1: Sí, sí, sí. Dice, sí, falta que lo hayan regalado estos pendejos. Pero además, sí, la otra incógnita era, ¿dónde está Jaime?
0: Uh-huh. Se les perdió, ¿verdad? Sí. Unos días.
1: Pues ahí se ve que se les pierde, ya estoy seguro. Mandar a pedo. Dice, pues sí, jefe, es que se ve que se oye medio raro.
3: Aquí hay muchas responsabilidades y que da, hoy en día los de la 4T dicen áreas de oportunidad.
1: Señores de la 4T ya tienen un rochamoy en Aguascalientes, aprovechenlo.
3: Pues sí, es la verdad. O sea, hay...
0: No, pero es cuate de ellos, de Martín Orozco, ¿no? Martín Orozco y la 4T pues sí, aquí en Aguascalientes son cuates.
1: No mames.
0: Sí, o sea,
1: ¿a poco ya puso un pie también en Morena?
0: No, ya desde hace rato.
3: Lo tiene en Morena, en el Verde.
0: En el MC.
3: En MC.
1: Hijo de eso.
3: En el PAN tiene más pies que un pulpo.
1: Ese pinche perro merece el infierno. Es lo único, que le puedo decir a un hombre que hizo tanto daño.
0: Que esté al lado de Chemita.
1: Seguramente va a estar en la misma rosticería. Pero tú te pones a pensar, ay, en cuántos inocentes terminaron en prisión en su sexenio. ¿Cuántos niños entraron al mundo de las drogas en su sexenio? ¿Cuántas personas fueron asesinadas por el cártel Jalisco durante su sexenio?
0: ¿Y
1: cuántas personas fueron despojadas de sus terrenos durante su sexenio?
0: ¿Y cuántos millones entraron a sus cuentas o a sus bunkers, a sus caletas?
1: ¿Cuántos no recibieron medicinas porque el dinero se lo robaban él y sus sobrinos y sobrinas en el ISEA? A ver, hermano, es un daño. Tú no puedes venir al mundo a dañar a la humanidad, cabrón. Tienes que pagar por eso. Es mi único consuelo. Espero que nunca vuelva a la política para que no vuelva a hacer daño. Y yo espero que ese perro se pudre en el infierno, cabrón. Porque hizo mucho daño. No solo es lo que se robó. Robó en medicinas, que eso me pareció ya de lo más criminal que hizo. Sí. ¿Te acuerdas que tenía una sobrina que era la que compraba las medicinas y todo? Pinche robadero y no había medicinas. Y estas acciones criminales, el haberle entregado a la feria. Tú imagínate cuántos hoy son drogadictos, pero se iniciaron cuando este güey les dio entrada a los del cártel Jalisco. Sí. Y todo por dinero. Ese güey hizo mucho daño, cabrón.
3: Y hay un dato que no lo tenemos todavía 100% documentado, como puede ser los medicamentos. A ver, toda la numeralia de las cifras de homicidios, robos, pues están ya. Eso nosotros hicimos en el Observatorio de Seguridad todo un análisis, y es un sexenio peligroso de crecimiento.
1: Te la voy a pasar para que se las enseñes en la reunión.
3: Sí, vale la pena. Sí, te lo vale voy a pasar, la pena.
1: Miren.
3: Sí. Esta es la persona que tenemos. Pero hay un dato que está todavía oculto. Al menos nosotros hemos presentado tres casos. La caída del sistema de control de propiedades en el famoso registro público de la propiedad.
1: Otro.
3: Ese es un filón de oro periodístico. Nosotros hemos documentado tres casos. Tenemos en análisis otros. Todos obedecen a esa famosa caída. Pero no solamente son propiedades de privadas, hay propiedades públicas, es decir, de gobierno del estado, del municipio, que han desaparecido. Y eso vale la pena poder hacer un barrido. Está complicado porque la información la tienen más que cerrada. Pero esa comparativa, yo tengo un listado de los predios estatales y municipales, hablando del municipio de Aguascalientes, la data es de hace 8 años. Si lo comparamos con la data del 2025, seguramente van a desaparecer predios. No he podido obtener esa lista, porque ahora tú sabes que la ley de privacidad de datos y los riesgos, etcétera, está bien complicado, pero te garantizo que ahí hay una gran cantidad de predios que han sido desaparecidos y que pasaron a manos subrepticiamente. Los compró fulano para que se lo dieran a sutano, que son puros prestanombres de ya sabemos quién. ¿Quién tenía esa posibilidad de tumbar el sistema? Pues nadie más que Martín Orozco, claro. No había otro. ¿Y él qué? Y su gente.
1: Y para quedarse con terrenos y con
3: se quedaron seguramente con muchos.
1: ¿Estás de acuerdo que es una mente criminal, güey? O sea, no solo es un corrupto. Corruptos también hemos tenido en el PRI y en el PAN. Aquí tuvimos muchos bandidos en el PRI y en el PAN. Una mente bien criminal, güey.
3: Sí, o sea, tú. Perversa.
1: ¿Ustedes se imaginan algo similar en otro? exgobernador. La verdad es que yo no lo creo.
3: No,
1: o sea, capaces porque... de robar, sí. Pues, sí, robaron un chingo.
3: Luis Armando se robó terrenos, hizo sus cositas, pero no fue tan perverso, tan...
1: Yo no me imagino no veo en Luis Armando una mente criminal como esta.
3: No.
1: Corrupción, sí. También cosas muy positivas. Pero una mente criminal, así como matar gente y todo, no. Yo no me imagino como gobernador estar perdiendo el tiempo en esas cosas.
3: Y mal que lo estén considerando como posible candidato. Mal, o sea, el me parece que la conclusión de esto sería: tenga mucho cuidado el Partido de Acción Nacional.
1: ¿A quién van a meter?
3: ¿A quién? Si es que lo designan.
1: Y más cuidado la gente por quién va a votar el próximo año.
3: Sí.
1: Porque no todo lo podrido está en Morena.
3: No.
1: También hay muchas cosas podridas en el Partido de Acción Nacional.
0: Pues parece que ya se le está cayendo esa candidatura en México. Es decir, porque la apuesta de él es en México. Aquí sabe perfectamente que no puede hacer mucho. Y desde que su, que será tutora, Adriana Dávila, es Adriana Dávila, ¿verdad?
3: Sí.
0: Acaba de renunciar esta semana a la comisión permanente, en rebeldía justamente. Y eso es una señal de que me parece que no les van a cumplir nada. Y eso implicaría que no se subiera ninguna candidatura. Eso es lo que hasta hoy se puede comentar.
1: Esa sería una buena noticia.
0: Pues sí,
1: una
0: buena
2: Adriana noticia. Dávila fue la candidata.
1: Claro.
2: Uh-huh. Interna.
1: Que apoyó Martín.
0: Y Martín la apoyó y le disputaron la presidencia a Jorge Romero. Jorge Romero. Y en la negociación, para que las cosas ya bajaran de temperatura, entre otras cosas eran candidaturas para ella y para Martín. Pero pues eso ya hace tiempo, entonces...
2: ¿Eso cuándo se cayó esta semana?
0: No, se les cayó desde hace como un mes y medio, más o menos. ¿Se acuerdan que él exhibió una fotografía donde platica con el presidente nacional?
2: Sí, es que la subió Jorge.
0: Los dos. Él ya estaba justamente cabildeando, así como diciendo, oye, no te olvides, aquí está el acuerdo, ¿verdad? Pero ya a estas alturas es muy complicado que llegue. Pero no así su gente. Yo creo que el reintegro que va a tener Martín Orozco Sandoval va a ser dejar a su gente en posiciones, en candidaturas, en cargos, en fin. Pero él probablemente ya no.
2: Hubo una sesión del Cabildo de Aguascalientes, no recuerdo, fue esta semana.
0: Ah, sí.
2: Fue para aprobar lo del municipio número 12.
3: Por la
2: tarde. El municipio de Villajuárez.
0: Sí.
2: El único voto en contra que tuvo el PAN fue de la hija de Martín Orozco, de la regidora.
0: Sí, es correcto.
3: Se abstuvo.
0: ¿Qué mensaje?
3: No lo vetó. Se abstuvo bajo el argumento de que no tenía la información documental, técnica, justificativa y no sé cuál, para poder emitir su voto. Es una abstención. Ajá.
2: Cuenta como en contra, sí. O sea, no lo apoyó.
0: Bueno, sí, claro.
2: Lo apoyó.
0: Sí. Sí, claro.
3: Digamos, coloquialmente sí, jurídicamente no, porque quienes votaron en contra es MC y Morena.
2: Pero si nos vamos a los hechos...
3: No voy contigo.
2: Porque aparte, ese argumento también lo tuvieron todos los diputados del PAN y los otros, y les valió y votaron.
3: Bueno, porque no tenían otra opción. Sí, o sea, en los hechos... No apoyó. En el fondo, no apoyó. En la forma, pues dijo, me abstengo.
2: Entonces... como que sí coincide los hechos.
3: Hay molestia.
0: De hecho, vamos a estar observando. Mañana arranca el proceso electoral federal. Mañana se hace la declaratoria. Y el siguiente mes es el local. Entonces, ¿qué quiere decir esto? Pues que ya estamos, ya el agua ya está más caliente, ¿no? Ya se siente que como que empieza a querer hervir. Y este tipo de cosas van a empezar a tener definiciones. Como esa, la de que probablemente Martín se queda en su rancho, en sus casas, que por cierto, ranchos que no tiene ningún rancho a su nombre. Bueno, yo he estado rastreando y se me hace tan curioso. A lo mejor no quiero decir que no tenga. Yo solamente digo que yo, en los rastreos que estoy haciendo, no he encontrado a su nombre nada.
1: Hermano, es un ratero, es narco, es asesino, pero no pendejo.
0: Bueno, en fin.
1: Y con esta grabación, espero que menos ganas les queden a los del PAN de pensar en Martín Orozco Sandoval.

0: tienes nada que negociar con un delincuente. Uh-huh. No tienes nada que negociar con un narcotraficante. No tienes nada que negociar con un asesino. Carlitos, ¿tú qué preparaste?
1: Mira, hay cosas interesantes esta semana. El INEGI da a conocer una encuesta anual, que es un censo nacional de gobierno y de los servicios periciales de las fiscalías y procuradurías. Y hay datos muy interesantes en los que Aguascalientes destaca. Por ejemplo, perdón, a grosso modo, para no entrar tanto en detalle, prácticamente, bueno, se tiene una institución de ciencias forenses y policía científica, es una sola, laboran 151 personas, 112 son peritos, la gran mayoría de los que trabajan ahí son peritos, y bueno, tiene prácticamente tres anfiteatros, tres salas quirúrgicas, necroquirúrgicas, cuatro mesas anatómicas y camas de frío. Lo que no tiene es una osteoteca. Una osteoteca es la conservación de estructuras óseas sin tejido, y bueno, pues eso es lo que está faltando para tenerlo. Pero no está mal, la verdad es que está bien rankeado. Prácticamente todas las los laboratorios con los que cuenta, porque pues tiene seis laboratorios, están certificados y tienen acreditación. En fin, me parece que es un tema muy sólido que a nosotros nos debe de entusiasmar. Y un dato que me llamó a mí la atención bastante fuerte es el año pasado, que es justamente la radiografía que hace el INEGI de este tema, se recibieron en los servicios forenses 768 cadáveres. 768. Estos 768 son de muertes no necesariamente por ejecuciones ni necesariamente relacionadas con el narco, simplemente 768 cadáveres. Pero aquí el dato es que Aguascalientes ocupa el segundo lugar nacional con menos cadáveres recibidos por los servicios forenses. Y destacan o contrastan, por ejemplo, el Estado de México, que en el año pasado recibió 11.047 cadáveres, Guanajuato 7.245, Baja California 6.900, Ciudad de México 6.500 y nosotros apenas 768 cadáveres. ¿Qué quiere decir esto? Bueno, pues somos una entidad pequeña, realmente seguimos siendo una entidad pequeña, pero en el tema de muertes, pues bueno, por lo menos no estamos saturando los servicios.
2: Si me permitas,
1: sí, claro.
2: Con relación a ese censo, a mí lo que me llamó la atención, más allá de la infraestructura, es que no se desglose esos 768 cuerpos, cadáveres que ingresaron, porque hubo más de 100 homicidios dolosos, pero ¿por qué hay 600 cuerpos que están ahí? Tal vez son accidentes, son muertes, sí, que no se pueden explicar, son suicidios, o sea, ese dato fino es el que se ocupa, sí. No decir, entraron 700, 800,
1: claro, sí, fíjate que sí, yo concuerdo contigo. De hecho, el año pasado mantuvieron la capacidad, son de 65 cuerpos, en condiciones, sí, de frío, de conservación,
2: de almacenamiento,
1: incluso hay un tema ahí digno, de condiciones dignas, que me parece que es correcto. Pero el año pasado llegaron a almacenar hasta 100 uh-huh, cadáveres, entre los que no son reclamados, entre los que se tardan, entre los que están en investigación, que están plenamente identificados, los familiares los reclaman, pero están en la investigación, 100 cadáveres. Entonces, pues la verdad es que sí tenemos problemas en los que hay que ocuparnos, pero no estamos como en otras entidades. También quiero referirme a los robos de las notarías. Ya empieza a llamar mucho la atención.
0: Pegaron a otra
1: el fin de semana pasado le pegaron a otra notaría, pero aquí
2: de Juanín.
1: Sí, aquí lo interesante
0: en Álvaro Obregón.
1: Aquí lo interesante es que fíjate que los maleantes fueron detenidos. Por cierto, los fueron detenidos por una mujer policía que atendió el reporte, fue y ella sola sometió a los dos. Los dos eran empleados de una empresa de seguridad privada que se llama CESPREP, SADCB, con sede en Guadalajara. Ellos estaban aquí porque fueron contratados, y no desde hace mucho tiempo, para hacer vigilancia en algunas instituciones bancarias. Ellos llegaron en una patrulla privada. Llegaron, envolvieron al velador, Y entraron, rompiendo puertas incluso, y pues fueron sorprendidos. En realidad, rápido se movió los servicios que tienen de seguridad de la propia notaría. Dieron parte al C4, mandaron a la patrulla y los agarraron. Pero fíjate, lo interesante es esto, o sea, son otro caso más en donde los elementos de seguridad privada se vuelven parte de los los robos. Igual como halcones, solamente diciendo, mira, aquí entran y salen a tal hora, y o ellos mismos haciendo los robos. Y yo sigo preguntando, ¿por qué notarías? O sea,
2: yo creo que ahí está la pregunta, ¿no? Más allá de que las empresas de seguridad que ciertamente emplean al que no tiene, el que ya no tiene trabajo, se mete a una empresa de seguridad. Pero ¿por qué a las notarías?
1: Mira,
2: ¿por qué están asaltando las notarías? Mira, ¿por qué las están robando?
1: De diciembre del 2025 a agosto de 2026 se han cometido 10 robos, 10 acciones, 10 en un total de 6 notarías, porque algunas de ellas ya fueron visitadas 2 veces, como el caso de este fin de semana. Y tú dices, yo, exactamente.
3: Como a Juan Ángel Pérez Salamante, ¿van 2 veces que lo roban?
1: Sí, igual creo que a Gustavo Báez también. Hay algunas en donde ya van 2 veces que los roban.
2: Una Herberto Ortega, pero ustedes, que ya tiene policía ahorita.
1: En los últimos 30 años, que más o menos son los que 40, ya casi 40 años que estamos observando qué es lo que pasa en Aguascalientes, yo no recuerdo una época en la que dijeras tú, no, pues es que si hay bandas que se especializan, que a los médicos, que a los...
2: ¿Qué le puedes robar a la notaría?
1: Exacto.
2: Documentación.
0: Información.
1: Pero fíjate, información. Lo que no saben, y yo creo que vale la pena que lo sepan, es que algunas notarías, toda la información que tienen, porque esa es una información sensible de personas, porque agarras un expediente y ahí te das cuenta, por ejemplo, todo. Quién, en dónde, cuándo, cuánto tienen, sí, y cómo los puedes llegar. Algunas notarías tienen toda esa información encriptada. ¿Esto qué quiere decir? Que los ladrones que busquen sustraer una computadora o información, un disco duro, que crean que tiene información sensible, cuando quieran abrirlo no van a poder sacar nada, porque están encriptadas.
2: Lo suben a un sistema y tienen
1: entonces,
2: clave.
1: Entonces, el tema es, yo sigo preguntando por qué.
2: Buscan algo.
1: Ellos mismos no entienden por qué los están robando, ¿no?
3: A ver, Carlos, bueno, me surgieron dudas aquí en tu...
1: Sí.
3: En
1: el tema este, venga.
3: En tu nota periodística. A mí también me dijeron que había personas detenidas.
1: Sí.
3: No me dijeron cuántas.
1: 2.
3: Ni
1: dos
3: cómo fue.
2: Una de ellas era una
3: pero no recuerdo, o se me pasó, ver el comunicado de prensa donde estén detenidos las personas. ¿Usted lo recibió?
2: Yo no lo vi. No, a mí me hablaron para decirme,
3: hay detenidos.
2: Su nota dice un detenido y son 2 personas. Hablaron de la secretaria. Son 2, pues le ponemos ahora.
1: Es que no,
3: es todo. Sigo esperando en lo personal, por eso digo, algo se me pasó, ¿verdad? Pero no sé si ustedes
2: no
3: les llegó la información a ustedes.
1: A ver, no, yo
3: de los detenidos.
1: Yo investigué porque justamente me llamó la atención. Y investigando obtuve toda esta información. Efectivamente, creo que no salió nada en boletín, por ejemplo el nombre de la empresa, los 2 detenidos. De hecho, a estas alturas ya están vinculados y muy probablemente van a reclasificar el delito, porque en realidad no robaron nada, pero hubo allanamiento de morada, etcétera, etcétera. Pero parece que yo creo que estos amigos ya van a estar aquí un buen rato, y más vale que así sea, para que no...
2: Que el allanamiento también tiene unas ciertas consideraciones, porque tiene que haber un apoderamiento de determinadas cosas. Van a salir, vamos.
3: Sí, aquí la crítica es para quienes informan de parte del gobierno del estado, que te corrigen y dicen, no, la nota no es el robo, la nota es que hay detenidos. Bueno, pues dame los detenidos. ¿A ti te llegó algo de los detenidos?
1: Y fue...
0: No.
1: Y fue...
0: Publicamos como principal.
3: Fue la nota, fue la nota del domingo, de 8.
0: Sí, la principal, sí.
3: Pero, ¿y dónde están los detenidos?
0: No, yo no los he visto.
1: Y fíjate que sí, son 2 detenidos, ya están vinculados, tienen, me parece que van a estar 2 meses o 3 meses para integrar la investigación complementaria, y pues van a estar aquí un ratito, ¿no?
0: Oye, me están confirmando algunos elementos de la policía ministerial, que bueno, que sí hizo mucho ruido la grabación que presentamos esta mañana, que están muchos desmoralizados, confirmando que sus mandos, como el fiscal Figueroa y el René, pues estaban más metidos con la delincuencia que con la sociedad. Y 2, me confirman que Pantera sí era el jefe antisecuestros. Era el jefe antisecuestros y que fue obligado, literal, por René Carrillo a limpiar todo el desmadre del pepenador.
2: El pobre
3: ¿Y Pantera sigue preso?
0: Está preso, sí, sí que
1: de,
0: está preso.
1: De hecho, hubo dos condenados de todos los, de los cinco detenidos, dos a quienes se dieron responsables, uno al Pantera y el otro al Rojo.
0: Que lo suicidaron, entonces que, además quedó
1: como que lo suicidaron, pues. En el Cerezo. Bueno, el otro tema que quiero nada más poner aquí de manera muy muy rápida es que la guerra que mantiene Estados Unidos con Irán, que por momentos parece que vamos a llegar al fin de la guerra y otros se reviva, como son estos días, los últimos tres días se han incrementado ahí el conflicto, pues eso le ha pegado o ha frenado al huachicol fiscal en México.
0: Ah, mira, gracias a Dios.
1: Sí. Y es un tema súper súper sencillo. Hay muchos tecnicismos, pero yo los voy a decir. A ver, ¿cómo ganan los huachicoleros fiscales? Evadiendo impuestos. Entonces tú compras gasolina barata, más barata que como se vende en México, evades impuestos, y tú ya tienes utilidades de cada litro, pues no sé, de 7 pesos, 7, 8 pesos por litro, por litro. Las importaciones son por millones de litros. Entonces imagínense. Bien, ahora. Ellos compran la gasolina en Estados Unidos. En Estados Unidos está muy cara la gasolina, porque ahí su sistema de precios sí va ligado al precio de del petróleo, a los precios internacionales del petróleo. Entonces, compran gasolina cara y la quieren vender en México, pues la verdad es que se reduce su margen de ganancia. O sea, ya no pueden ellos sacar los 7, 8 pesos y ahora nada más lo único que logran sacar es alrededor de 2 pesos por litro. Y los riesgos, porque como el tema está muy calientito, entonces ahorita están como también apaciguados. Pero en realidad, lo que ha frenado el huachicol fiscal son los precios internacionales del petróleo. Y ya con esto prácticamente termino.
0: Muy bien, Carlitos. Rodolfo, ¿qué preparaste?
2: En el tema del huachicol, hablando de huachicol, el mecanismo que se ha empleado en un 80% es la adquisición de combustible en Estados Unidos mediante empresas norteamericanas que ingresa al territorio mexicano por dos vías, uno por la frontera norte y otro por la frontera sur vía Guatemala. Los buques que salen de la zona tejana del Golfo de México, llegan a Guatemala y suben hacia Chiapas, y de ahí por eso el asiento del famoso cártel de la barredora. ¿Cómo es que obtienen la enorme utilidad? Porque un tiempo se estuvo robando de la refinería, la nueva refinería Olmeca, conocida como Dos Bocas. De ahí salían millones de litros de combustible robado. En este momento dicen que ya nos está robando. Por eso la baja en la producción, decían, estamos produciendo al 49%, al 51%, porque era un robo, o sea, por ahí está, o ellos mismos la estaban vendiendo, comercializando. El verdadero truco del huachicol fiscal estriba en que tú llegas con permisos que son de importación de aceites y derivados del petróleo, no gasolina ni diésel, que tienen un costo arancelario muy por abajo de combustible. Entonces, la gasolina, voy a poner un ejemplo, si la compran en Estados Unidos a 20 pesos, llega a México a 8 pesos y con los moches y la corrupción les queden 10 pesos y la vendes a 20 pesos. Por ejemplo, la señora Mara Lezama, que es una viajera VIP, gobernadora de Quintana Roo, contrató a una empresa que se llama Tabasco Capital y le entregó contratos. En la primera entrega nada más de lo que se le ha podido evidenciar son 150 millones de contratos, pero esa empresa es una empresa huachicolera que le lava el dinero a una empresa huachicolera relacionada con el cártel de la barredora, y la empresa es de Raúl Rocha Cantú, el dueño del 50% o copropietario de Miss Universo. Entonces, está llegando las aguas a los aparejos de los señores de la 4T, y tal vez por eso tiene que ver la ausencia del señor
1: secretario
2: Adán Augusto al segundo informe de gobierno de la presidenta.
0: Asistencias sobresalientes Tere Jiménez en primera fila.
1: ¿En primera fila?
2: Sí, ella está en la primera fila.
0: En primera fila.
1: Al lado de Ernestina Godoy.
0: Al lado de Ernestina Godoy.

0: O sea, mensaje clarísimo. No,
1: y además ahí tuvieron la oportunidad de platicar.
2: No, y esos mensajes no son gratis.
3: Esos son los visibles.
2: Tere en primera fila con la fiscal general de la República. Para todos aquellos enemigos de Tere, pues eso les dolió en el alma. No,
1: claro, claro.
2: Les dolió. Ahora, ausencias. Noroña, Andy, Adán Augusto, güey.
3: Sí.
2: Por eso se habla de una ruptura. Los rancios, los radicales de la 4T, ¿no fueron al informe, güey?
3: No, no.
2: Bendito sea Dios.
3: Al menos se filtró la información.
2: Bendito sea
3: Dios. Que al señor Andy, que no le gusta que le digan Andy, ni siquiera fue requerido. Sí. Al señor Andy ni siquiera fue requerido. En la toma de protesta estuvo en primera fila. ¿Se acuerdan las famosas fotografías? Selfie. Segundo. Evento, es decir, el primer informe de gobierno, uh-huh. lo sentaron en la quinta fila.
2: Sí.
3: En esta, ya no apareció. Simple y sencillamente fue borrado del mapa.
2: Oye, bueno, ojalá nada más, los borren.
1: Un agregado. Yo, la semana pasada decía yo que había alrededor de ocho muertes en relación al huachicol fiscal. Las investigaciones que lleva el caso específicamente de los sobrinos del ex titular de la Marina.
3: Los Farías.
1: Pero no, una investigación un poquito más asidua, podemos hoy decir que hay 14 personas fallecidas, 7 de ellas directas.
2: Pero de alto rango, sí, de alto rango.
1: Directas y otras en el entorno, pero son 14.
3: Sí. Pues nada menos el que fue a
1: denunciar.
3: Comentarle al,
1: claro,
3: pues
2: fue el que denunció, el que le denunció.
3: El que denuncia.
2: El que le,
3: lo matan.
2: El que le denunció al tío, sí, de los vicealmirantes.
3: Y sí, lo matan. Hace un momento hablábamos de por qué nuestra sociedad se está degradando y deteriorando. ¿Por qué la sociedad? La autoridad lo único que hace es estructurar programas de prevención y lo otro es lo coercitivo, ¿no? Que son las policías. El día de ayer acudí a un evento que me pareció muy importante con el presidente Leo Montañez, porque inauguró la quinta casa de la Estancia Feliz.
2: Se lo vi en Las Viñas, ¿no?
3: Perdón,
2: Santanita. Santanita de Las Viñas, sí, es una gran obra, sin duda.
3: Y el doctor Grijalva, hace una narrativa y dice, este proyecto lo iniciamos cuando estaba de gobernador don Felipe González, y luego pues desapareció, ya sabes quién desapareció, todo el tema de salud. Lo retoma Tere Jiménez, pero en este caso, en los municipios, las estancias feliz o los centros de atención a la salud mental, el municipio de Aguascalientes, fue Leo el que se preocupó, y son los únicos centros que atienden en municipales en toda la República Mexicana. Esta es una manera de prevenir justamente este tipo de situaciones. Narra Leo Montañez una vivencia que tuvo, y me parece que debiéramos todas las familias que vean y que existe alguna situación en su casa, acudan a estos lugares. Decirles que la semana pasada les comenté que había una controversia, acciones de inconstitucionalidad en contra de una ley de extorsión que promulgó el Congreso de Aguascalientes. El día 31 de agosto, la Corte ya resolvió y le dio para atrás. Les tumbó la famosa del Código Penal, el artículo 149 que regula la extorsión, porque hay una ley. Existe una ley de carácter federal. Es un análisis que vale la pena. Yo tengo aquí el documento, lo estoy revisando. Vale la pena. Y lo que me lleva es a la reflexión de decir, ¿por qué los señores legisladores no están, sus asesores, no ellos, sus asesores, no se informan? Hoy en día hay herramientas muy poderosas para que puedas decir, a ver, existe una ley que se contraponga a lo que vamos a hacer, sí, pues ni le muevas, porque existe un ordenamiento federal. Y finalmente decirles que así como hay muchas personas que se van a hacer la ruta de Santiago, uh-huh. Ya ves que
2: Camino de Santiago, sí. Uh-huh.
3: Pues ahora una persona, un ex fiscal que fue nombrado por Martín Orozco Sandoval y que a la postre es notario, Jesús Figueroa Ortega, se fue a hacer la ruta del Güero. Es decir, se fue de Aguascalientes a Fresnillo a seguir la ruta hasta llegar a Torreón. En esa ruta mataron al Güero. Tal vez no tenga nada de trascendente. Víctor Manuel Villalpando era el tercero en el mando del cártel de Teocaltiche, que es el cártel de Sinaloa.
2: Sí, de Mario González.
3: De Mario González. Él estuvo en Fresnillo, después estuvo en Torreón,

0: del 12 al 16 de junio, pero eso no es lo relevante. Está previo a salir a Fresnillo, acude a Teocaltiche y vuelve a regresar. Después de su recorrido, regresa a Teocaltiche. Estuvo en San Pedro Apulco, que son zonas calientes, estuvo dos veces, estuvo en Tlaquepaque dos veces, estuvo en Tenochtitlán dos veces, estuvo en San Juan de los Lagos, yo creo que fue a darle las gracias a la Virgen. Se avienta 15 días de ausencia en su notaría, y yo encuentro dos lecturas. Uno, la ley del notariado establece en su artículo 102 que un notario no puede salir por más en un semestre o un mes consecutivo más de 15 días. Este análisis que hicimos es de solamente dos meses. Solamente dos meses. Y no es un análisis que nosotros hicimos. Hice una compilación de una investigación que se está haciendo, que está siguiendo a Jesús Figueroa Ortega. Es decir, al señor, sí, lo están investigando. Y entonces un tema es para el secretario de gobierno, que a su vez tiene la responsabilidad de los notarios, y la otra, ¿qué hacía un notario que en su notaría, José Luis Morales, déjame decir, en su notaría se escrituraron predios del cártel de Sinaloa, y que su notaria, que estaba en ese momento al frente, porque él era fiscal, solicita permiso, se va de notario, solicita permiso, en ese inter se escrituran varias propiedades de narcos del cártel de Sinaloa. Hoy en día, en Jardines del Lago, si a alguien le interesa, se está vendiendo una residencia de más de 1,000 metros con alberca preciosa, la casa preciosa que pertenecía al famoso Güero, y está en remate. Si a alguien le interesa, está en remate. 15 millones de pesos, una casa que vale alrededor de 22, 25 millones. ¿Es cuánto?
1: Gracias. Palestrito, un minuto, que nos vamos, ya son las 10:33.
2: Uy, sí, un minuto, a ellos no les dicen nada, y a mí un minuto. O sea,
3: que te van a excomulgar.
2: Que me quieren excomulgar, ¿verdad?
3: Sí, qué bárbaros.
2: Bueno, yo soy hombre de fe, no religioso. Entonces, si me quieren excomulgar, no me preocupa, adelante, procedan. Okay. Yo seguiré denunciando a los sacerdotes violadores.
1: Yo quiero que te vayas temprano para que hagas fila ahorita ya con los... los del informe,
2: ¿no? No, yo voy a llegar hasta el final. Ya cuando estén todos adentro, llego y saludo. Y...
1: para que te vean.
2: Y... No, llego y le digo, ¿qué hubo? ¿Qué? A toda la bola.
3: O sea, ¿sí?
2: Ves a panistas.
3: Por eso llegas tarde aquí siempre, todos los viernes.
2: No, no encontré las llaves, me vine caminando, hasta me encontré unas señoras de las que andan regalando revistas. Señor, tenga, a ver, platiqué un poquito con ellas ahí.
3: La voz de Dios, claro.
2: Sí, entonces, pues bueno. Quizá anuncie la presidenta de la República un nuevo hospital del ISSSTE. Quizá, es probable, ¿eh? Porque el que está actualmente no se da abasto ya. Es probable. Y pues reiterarle a la gente que si no tiene que hacer nada por esas calles, ni se acerque, va a estar...
1: la tarde va a ser una locura.
2: Sí, va a estar la conglomeración ahí. Tú decías, José Luis, que la gente está más preocupada porque matan a un perro. Esta semana... el INEGI publicó los datos de cuántas mascotas hay en México. Son muchísimas mascotas, son millones. Aproximadamente 7 de cada 10 personas u hogares tienen una mascota. Lo ven más como una parte de la familia.
1: Sí, claro.
2: Y dices, ¿y no les preocupa que un bombazo de más? No, porque la gente lo ve ajeno a eso. Dicen, nah, pues se matan entre ellos.
1: Sí. ¿Y el multihomicidio del tecladista?
2: Ay, sí. Ese ya es un hecho delictivo.
1: Y no tuvo impacto.
2: ¿No?
1: Y aquí matan un perro y hacen un pedo del tamaño del mundo. Son esos grupos minoritarios, güey. De los gays, las lesbianas, feministas, ambientalistas, arbolistas, perristas, etcétera, etcétera, etcétera, güey. Y que en todos lados imponen agenda. Yo veo muchos periodistas que les da pavor pronunciarse. Y yo les he dicho, pues qué bueno que existen. Y pueden venir cuando quieran, pero a mí no me imponen agenda, cabrón. Los perristas, ni los animalistas, ni ninguno.
2: Pero es un pendejo. Es que, Pepe, piensa en las personas sobre todo.
1: Yo también tengo mascota. Sí, pero nunca voy a lamentar más la muerte de un perro que la muerte de un niño o de una familia entera.
2: No, para nada.
1: Yo veo cosas más graves en México que la muerte de un pinche pitbull.
2: No es que la muerte, es cómo lo mataron. Arma de fuego y demás.
0: ¿Y quién lo mató?
2: Un policía.
1: Sí, policía, a ver, ¿y yo qué? ¿Tú qué harías si te está atacando un pitbull? Pero no, chingando,
2: sí, ahora, el viernes un perro se brincó una barda.
1: O sea, te tienes que esperar a que te...

0: cachetee el cholo, a que te dispare el asaltante, o a que el perro te arranque la mano.
1: ¿Se supieron de ese?
2: Acuérdense los cacerolazos, unas señoras que mataron a unos a cacerolazos, y luego el famoso, ¿qué fue? El huevo.
1: El huevo.
2: Que lo mataron, o sea. Y la opinión era pues a favor de decir, bueno, pues es que
3: uno menos. Sí, pero fíjate nada más, o sea, a qué grado de insensibilidad y de, bueno.
2: Bueno, pero ¿qué haces si se meten a tu casa?
3: Por supuesto, o sea, no me refiero a.
0: ¿Y tú qué haces si te está atacando un pitbull?
3: No, pues yo lo neutralizo, claro. Por supuesto. Ah, o sea, ahí
0: ya
3: no hay...
0: me hago la víctima sin una mano y el rato pinche policía pendejo.
3: Mira, eso está
0: por. ¿Por qué no le disparó? ¿Qué tal vimos a una pinche loca ecuatoriana en Nueva York con dos cuchillos que apenas se aproximó a los policías y la mataron, güey?
2: Sí.
0: Y era una mujer, pero una pinche loca. Pues a ver, la policía tiene que hacer lo que le toca hacer.
3: A ver, de ese caso, yo planteo el otro lado de la moneda. Ese perro seguramente tiene o tenía dueño. Y los dueños se vuelven responsables. ¿Dónde está?
0: Era un supuesto conocido que le daba de comer nada más.
3: No, bueno.
1: No, por favor. No, en el viernes, en Asientos, mientras estaban celebrando el nuevo municipio, un perro se brincó a una casa. Un perro grande.
0: Sí.
1: Y atacó a una niña de 1 año 8 meses.
0: ¿Qué tal?
1: Le mordió el abdomen.
0: Qué poca
1: y
0: madre.
1: Le destrozó el cráneo, sí, con exposición de masa encefálica.
0: Qué poca madre.
1: No tenían ambulancia porque corrieron en Asientos a 8 paramédicos y una ambulancia no funciona. Y la que sí funciona estaba teniendo otra emergencia. Tuvieron que traerse a la niña en unidades de patrullas policíacas para ser atendida y tratar de salvarle la vida.
0: Qué mal.
3: No, tragedias. Claro.
1: Entonces.
0: ¿Y qué haces? ¿Qué merecía el perro? Pues que lo mataran, ¿no? ¿Lo mataron o no?
1: El perro, de acuerdo, tiene que ser sacrificado, lo que ocurre normalmente.
3: Pero mejor no le muevo a la olla, porque si no va a salir más caldo.
0: No, yo estoy hablando en particular de ese caso, ¿no? Tú no, digo, no vas a hacerlo.
3: ¿Tú crees que los perros tengan derechos?
0: Sí, claro.
3: ¿Los animales tienen derechos?
0: Sí.
3: Bueno, entonces, por tanto, si tienen derechos, entonces tendrían derecho a un juicio justo.
0: Ay, no.
2: No, a ver. Alan Capetillo habla justamente de ese tema, es decir, los animales no tienen derechos, porque los derechos son para los seres humanos.
3: Exacto.
2: Tienen que ser, tal vez la ley no debe ser de derechos, sino medidas de protección.
0: Sí, medidas de protección, sí, porque como tal derechos, pues no.
3: El debate sería
0: pero
3: si...
0: no te va a pasar lo que a Pedro Solá, no te preocupes.
2: Sí, no te va a pasar como...
3: fue como en feria, ¿verdad?
0: Como en feria,
1: la funa.
3: Sí.
0: Bueno, pues, palestro, ya vete, güey.
3: Dice que no, todavía no termina.
0: Güey, se te va a calentar el barrilito. ¿Qué les dan, barrilito o jarrito?
1: No, yo llevo mis bebidas. Primero voy y me hidrato.
0: ¿Ah, sí?
1: Sí. Porque luego a veces no ponen baños, Pepe.
0: Sus clayudas. Clayudas, barrilito.
1: Sí, el año pasado una señora dijo, no trae cocas. Y fuimos y le dimos unas cocas.
0: ¿Sí?
1: En serio, sí, pues es que iban de todos lados, Pepe.
2: Él es de Morena.
1: Iban de todos lados. Iban del PAN y de Morena.
0: Sí, claro.
1: Acuérdense.
3: Oye, ahí se está incubando un caldo muy extraño, pero lo dejamos para la próxima semana también.
0: Ah, ok.
3: En el evento de hoy hay algo.
1: Va a haber mensaje.
3: Ah, sí,
1: va a haber mensaje y a partir de la segunda semana de octubre se va a notar.
3: Pero es curioso que algunos grupos de Morena se le van a voltear a la presidenta.
0: ¿Ah, sí? No, pues ya lo están haciendo, ¿no? Pero qué bueno que son los rancios, los ultras, los ayatolas y los extremistas de la 4T los que están siendo desplegados, o sea, López Obrador. Vámonos, señores, 10:40, 20 para las 11, cerramos con el WhatsApp 1-22-5770.
4: Para todos de la Mesa de la Verdad, gracias, porque siempre que recomiendan algo que ver, yo lo miro. Mario, siempre tienes unas muy buenas recomendaciones que dar, como lo del PRI, como lo de el Mocha Orejas y todo eso. También de eso a veces aprendemos.
5: Los hospitales que hay actualmente no hay medicamentos, todavía sigue habiendo por ahí videos, hay información donde inclusive los médicos no tienen para hacer cirugías.
6: Se largue Morena, que se largue.
7: Buenos días, José Luis. Los animalistas quieren destituir a un policía que protege a la ciudadanía. Ahora, un perro pitbull, la naturaleza de un perro pitbull es violenta, y más cuando no los educan. los animalistas nomás quieren hacer su show.
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1: Muy, pero muy buenos días, es viernes, gracias a Dios, soy la More García, me acompaña el señorito Good Day, ¿cómo está usted?
2: Bien, todos contentos de la vida, atención, boletos para Moy Bobadilla, boletos para, le vamos a tener boletos para Cinépolis, hay buenas películas en cartelera, le vamos a tener, por supuesto, vales de fajitas de nuestros amigos de la cantina, así que quiere ganar. Escuche los temas y opine, y opine, y opine, y opine, y opine.
1: Pero también recuerde, queremos escuchar por qué se fue, por qué el día de ayer usted no se presentó. ¿Acaso fue usted al casting del Spider-Man gay o qué?
2: Voy a dejar que la gente, voy a permitir que la gente especule sobre mi ausencia de ayer. Y ya al final diré si es cierto o no es cierto.
1: Bueno, pues mientras vámonos con los temas, mi computadora aquí marca, dice, a propósito del mes patro.
2: ¿Del qué?
1: Del mes patro, ¿qué dice aquí? Patro. Pero yo creo que aquí mi compañero quiso decir, a propósito del mes patrio.
2: Exacto.
1: Cosas que no pueden faltar en casa de todo mexicano. Además, fíjese que una directora de secundaria prohíbe cachuchas, tintes, piercing, celulares, Terian, farmear aura.
2: No.
1: Farmear aura. ¿Y tú qué opinas? ¿Está bien que les prohíban todo esto de los mozalbetes?
2: O sea, ya no le pueden hacer ella la jalada de farmear aura ni Terian.
1: No, ayer llegó mi hija. Mamá, hubo una batalla de aura. Y yo,
2: no manches.
1: Al ratito les platico cómo le fue, quién ganó.
2: A ver qué dice la gente. ¿Está bien o está mal que la directora de esta escuela prohíba todo esto, celulares, que no ven con el cabello pintado, no piercing, no faldas cortas, no Terians, no farmear aura, ¿está bien o está mal?
1: Yo digo que cachuchas se me hace exceso, tinte también se me hace exceso porque no pasa nada. Piercing ya se me hace mucho, celulares.
2: Perdón que la corrija y la contradiga.
1: A ver.
2: No importa la edad, ahí sí perdóneme la vida. Si usted es prieta y se pinta güero, eso debe ser cárcel. Si usted es prieta y usa tinte güero, eso debe ser cárcel, no prohibición de la escuela, perdón.
1: Si usted es güera y prieta a la vez.
2: Pues sí.
1: Mándenos su foto y diga, orgullosamente soy prieta con el con la greña güera, ¿y qué?
2: No, tantita madre, no.
1: Y con el oso negro, ¿y qué?
2: Perdóneme, pero no puedes ir en contra de Diosito si Diosito te hizo prieta. No puede ser güera, perdóneme, perdón.
1: Usted no se agüite, mi comadre, usted mándenos su foto de güera, hombre, que tiene. Así iniciamos, tantita madre.
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1: Respetable público, lucharán dos de tres caídas sin límite de tiempo.

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2: Oiga, ¿me deja ver una pequeña notica, oiga?
1: Sí, claro, adelante.
2: Más que una notica, es una encuesta que yo vi en redes sociales. Ajá. Y quiero, me gustaría que las comadritas opinaran al respecto. Ojo, es encuesta únicamente para las comadres. Si usted tiene cheto, se identifica como mujer, no vale. Comadritas. Si quiere, mándenos texto para no meterlas en problemas.
1: Si usted tiene un chilito y piensa que no cuenta como, no, sí, cuéntame, aunque esté chiquito.
2: Si usted maneja automático o pide elote con chile del que no pica, no es mujer, no se identifica así.
1: Si usted pide 50 y 50 en la primera salida, en la primera cita, uh-huh, no es mujer.
2: La neta. Dice la encuesta que en México el 80% de las mujeres que están en pareja, llámese noviazgo, llámese matrimonio,
1: no
2: aman a su pareja.
1: ¿Y luego?
2: Nomás están ahí por estabilidad, por conveniencia o por algún miedo de empezar de cero.
1: ¡No! Comadrita, queremos escuchar. ¿Es cierto esta encuesta? El 80% de las mujeres no está con su pareja por amor, sino por ese miedo a comenzar.
2: Es que fíjese.
1: ¡Sas, pa' atrás!
2: Yo creo que hay cosas que no puedes ocultar. Como dicen por ahí, estar enamorado es una cosa que no puedes ocultar, sí, se nota.
1: Se nota, claro.
2: Estar pendejo, se nota.
1: Gracias, claro, también se...
2: Entonces, opine 1-22.
1: En nuestro caso, se escucha.
2: Y en mi caso, que he estado las dos, enamorado y pendejo, ¿no? Pues bendito Dios.
3: Yo escucho la mexicana con el Moreno y con la Gudella.
2: Ajá.
3: O sea, se me hizo eterno el día de ayer, se me hizo eterna la mesa de mi padrino Jesús Morales.
2: ¿Cómo que ayer? Si fue hace ratito,
1: hombre. Es que ayer y hoy para poder opinar, nomás que ya lo mochaste.
2: Ah, a ver, perdóneme la vida, soy un estúpido, a ver.
3: Es para echarte carreta de que perdió la América.
2: Ay. Nomás para eso se comunicó, para burlarse de este pobre peregrino, alma inocente, oiga.
1: Sí.
2: No
1: sí,
2: manches.
4: More y Good Day, ese director es una chingona, así deberían de ser todos los de las escuelas.
2: Tómala. Que qué bueno que la directora prohíbe todo eso que le dijimos al inicio del programa.
5: Se escucha la mexicana con la More y el Good Day. Sí. Que no puede faltar en las fiestas patrias, el pozolito.
1: Ajá.
5: Los tamales y unos buenos tequilas y unas buenas cheves.
1: Sí.
5: Y el Good Day no se presentó ayer porque traía ahí un derramillo ahí. Derrame chacal. ¿Boletillo para Bob Moy, bobadilla o qué?
6: Señorito Good Day, señorito Good Day. Sí. Hermosa More, hermosa More. No, sí, las prietas que se pintan el pelo güero parecen macacos.
2: Ya ven.
6: Sin evolucionar todavía, pobrecitas. Qué bajo tu estima, tía.
5: Mira, yo escucho a la mexicana con el Good Day de la radio, la More García, ahora en tantita madre, tantita madre. Mira, ¿qué es lo que me debe de faltar en casa ahora en el mes patrio? No, pues las banderitas de México, las cadenitas de verde, blanco y rojo.
1: Sí.
5: Y los rebozos y un sombrerote ahí en la puerta de la casa.
2: Oye, por cierto, háganse un favor. Uh-huh. Escúcheme bien, háganse un favor. Si usted es prieto, tiene cara de artesanía, ¿ya para qué le pone una bandera al cofre del carro, ingrato? Pues si de luego se ve que usted es mexicano, hombre. Nosotros, los rubios, los white chickens, ojo azul, nosotros sí debemos ponerle una bandera para que luego sepan que estamos siendo parte del mes más mexicano. Pero ustedes, ingratos. No, tantita madre, ¿ya pa' qué?
1: No, ni el güerito, que sí está güerito, dice esas mamadas como tú.
3: Yo es que soy la mexicana y tantita madre con el Good Day y el amor. Mira, sí, amor, lo que no debe faltar en una casa mexicana es una botella de tequila,
2: sí,
3: un par de limones,
2: sí,
3: dos caballitos y un puñito de sal. Sí. En otro tema, no, pues es que yo creo que es una mezcla de las viejillas que están muy desconectadas de la actualidad.
1: Dice, hola, buenos días, ¿cómo están? ¿Qué tal su viernes? Sí. Yo pienso que últimamente el Good Day se nos ha perdido mucho en la ofi. O sea, a cada rato anda a la firme y firme papeles, ¿sí? Llenando papeles, claro.
7: Chiquitita. Yo escucho a la mexicana bien reciote.
2: Sí.
7: Y no le cambio, no le cambio, no le cambio. Las güeras que se pintan del pelo negro, uh-huh, o las prietas que se pintan del pelo güero, son bicolores, bicolor.
2: Oh, sí, pero no debería ser, oiga. No, no le temen el castigo de Diosito, oiga.
1: Exacto.
2: Cuando usted llegue allá, la va a recibir San Pedro.
1: Y va a decir, ah, cabrón.
2: Exacto, va a decir. Ah, caray. No, ay, mija, aquí la tengo en la lista de las prietas. Que se pusieron güeras, eso iría contra la ley de Diosito.
1: O sea, imagínate uno que llegue y diga, ay, qué güerita tan bonita, y a la mera hora cuando...
2: Exacto, oiga.
1: Y que le salga el calimbazo, prieto, prieto, prieto.
2: O sea, si no le combina la alfombra con la cortina, no lo haga, no lo haga, compa, por Dios.
8: Buenos días, Decisión Morales, vamos a pedirte un favor, a ver si puede reportar.
2: Ajá, lo reportamos con mucho gusto,
1: ¿eh? Bueno que mi alfombra sí combina con la cortina.
9: Pura, se me hace que usted sea ausento. Ajá. Porque fue a hacerse el pedicure para ir a ver a la presidenta.
1: Sí. Se hizo, se arregló el pie.
2: Sí.
8: Yo escucho a la mexicana con Amore García y el señorito Uday.
2: Todavía, señorito, oiga.
8: Yo estoy de acuerdo. Estoy muy de acuerdo con la profesora. Ajá. Porque de por sí esa es la edad difícil para los adolescentes. Ay, sí, no, entonces, no, sí. No. Ni Percy ni Camila.
2: Eso sí, bueno, nosotros los adolescentes de 40 también tenemos etapas, también nos ponemos tercos también.
1: Sí.
2: Y más cuando, Gude, ya te toca el omeprazol, ya te toca el losartán. No manchen tantita.
1: Ay,
2: más.
1: Cállate, que yo dije, ay, no se me vayan a olvidar mis pastillas.
2: No manche. Gude, ¿no te has tomado la del día después? Ayer fuiste con la güera.
1: Te puede preñar.
10: Hola, buenas días, tardes.
2: Sí, comadre.
10: Pues como acá en Estados Unidos debemos de despistar al enemigo, tenemos que andar pintados mínimo el pelo rubio.
2: Bueno, eso sí.
1: Ándele.
2: Las únicas que tienen derecho, prietas, de pintarse el pelo güero son nuestras paisanas en Estados Unidos. Como dice, para despistar al ICE.
1: ¿Eh?
2: Pero usted que anda aquí en las huertas, hombre, en Pilar Blanco. No manches.
1: Pero también si usted está en Estados Unidos, tantita madre, no se ponga legging con chancleta y calceta, mija. No.
2: Sí, porque la pata de camello es diferente a la alquila de...
10: Y escucha la mexicana 91.3 FM. Y escucha el programa de Tantita Madre.
2: Gracias,
10: hola,
2: comadre.
10: Buenos días. Algo que no puede faltar es los símbolos patrios,
2: sí,
10: y la decoración. Que tengan un lindo día.
2: Gracias, comadre. Hoy vino usted muy desatada, oiga. Vaya y confiese ahorita en el corte, oiga.
1: ¡Vínquese!
11: Yo creo que el señorito Gudey no fue el día de ayer.
2: Sí.
11: Porque estaba,
2: sí,
11: chille y chille porque su equipo perdió. Monterrey. Monterrey.
2: Oye, ya me hicieron una imagen de yo siendo güero, pero con...
1: Pero se ve bien.
2: Pues sí,
1: no
2: es
1: se
2: que...
1: se ve mal.
2: Con este rostro, ¿usted cree que no me voy a ver bien?
9: Ahí está mi Woody, ahí está mi Gudey. Te amo, bombón. Escucha la mexicana. Y yo opino que está muy bien que esa directora,
2: sí,
9: tenga prohibido todo eso, porque estos inútiles de ahora están saliendo súper feos.
2: Gracias.
1: Déjenme hacer un comentario del Jimmy. En su foto, él trae barbita de candado, se ve muy, muy masculino, y siempre que mandas, ¡ay, Goody!
2: Tan joto.
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1: Oiga, Guday, ¿me deja darle una información?
2: Por favor.
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2: 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Tiene, ¿me deja darle una pequeña notica rápida, oiga?
1: Sí, antes para yo darle otra información.
2: Exacto, porque dicen, hay varias especulaciones. Ya ve que comentamos que salió el Aldo Rendón de la Casa de los Famosos.
1: Sí, oiga, sí.
2: Él dijo que por cuestiones de salud. Pero ya hay varias versiones especulándose. La primera, la Gala Montes dijo que no, que porque le prohibieron seguir echándose sus cigarros de mota adentro de la casa, entonces dijo, ya me voy. Así dijo, ya me voy. Así dijo. Y otra, que los patrocinadores, por los comentarios, ¿te acuerdas los comentarios que pusimos de los hijos y que,
1: ajá, sí.
2: Que por eso los patrocinadores metieron presión?

0: Y dijeron, no, lo sacan, no lo sacan.
1: Entonces, pues, ahí está.
0: No, ya no sean tan delicados, por favor, ya, ya basta. Antes ya no hacen las cosas como antes unos chingados y ya.
1: La neta.
0: Oiga, no se le olvide que hoy viernes 4 de septiembre, como siempre Radio Universal pensando en ustedes, para que sea más ligera la carga, vamos a dar entrega de útiles en Avenida Convención Oeste o Norte.
1: Uh-huh.
0: Oeste.
1: ¿Este o este?
0: Esquina con Libra en el fraccionamiento Estrella. No hay pierde, usted va a ver las unidades ahí. Uh-huh. Y entonces acérquese únicamente para niños.
1: Sí.
0: Por favor, señora, no vaya. Es que a mi niño está en la casa. La neta. No le van a dar los útiles. Ajá. Niños, para ahí. Los niños, ¿de acuerdo?
1: Ahí los esperamos.
0: Ahí los esperamos. También uh-huh. tenemos, dice mi Tony, yo ando bien mexicano. Saludos desde su compa El Lobo. Uh-huh. Y para mi esposa Gaby y Carlos El Calán. Y Lupita TikTok, mi chalana. Mire, y sí. Y además no la troconona. Ah, ahí es el puesto de tacos, ¿verdad?
1: ¿Neta?
0: Uh-huh. Sí, sí, se ve la camioneta, pero los tacos no veo yo. ¿Dónde están?
1: No, pues mándelos, es que pues, no, ¿cómo?
0: Lobo, ¿estás ahí? Tantita madre extranjeros, ya nomás nos pusieron más prietos.
1: Que ya está esa fotografía, ya está la fotografía esa en el canal de WhatsApp de La Mexicana para que vea que sí somos rubios, oiga, ching.
0: Hola, buenos días, Boricuda, y solo quiero decirles que me alegran mucho con sus jaladas.
1: Ah, caray, caramba.
0: Caramba, ¿le gusta? Estoy que no me aguanto la risa. Saludos, bonito día, atentamente, Pati.
1: Gracias, muchas gracias.
2: Sí, mira, pues sí, así es como dice el amor. Hay unas cosas que sí se pueden prohibir y hay unas cosas que no.
1: Sí.
2: Como en la escuela, pedir fin, todo eso, pedirían y todo eso. Pues a lo que se supone que vas a estudiar, vas a aprender. A base de esto, eso ya déjalo como para prepa, universidad. Ya vayan como que vayan los chamacos, ni tan chamacos, ya que vayan como que vayan.
1: ¡Oray, oray!
3: Buenos días, suegro. Buenos días, suegro. Buenos días, morenita, cosita prieta, mamacita.
1: Sí.
3: Un besito en esa zapillo prieto.
1: Sí.
3: Suegro, suegro, feliz viernes. ¿Hay alguna mamá soltera por ahí que quiera pasar? Un buen rato, ay, aviéntemela.
1: Ahorita se la aventamos.
4: Gude y More, sí. Yo estoy totalmente de acuerdo uh-huh. con esa directora.
1: Ajá.
4: Voto por ella para presidenta.
1: ¿Qué vale?
5: More, Gude, señorito. El Gude no fue ayer para que no le echaran carreta. Que perdió la América, mi Gude. Pero arriba la América.
6: More, Gude, muy buenos días.
0: Bien.
6: Sobre el primer caso, yo pienso que el día 16 de septiembre no puede faltar uh-huh. el pozole y los tacos.
0: Ándele, uh-huh. sí, sí, sí.
6: Algo mexicano. Y del segundo,
1: sí.
6: Ya se viene directora, porque ahorita la juventud ya está bien desubicada.
1: Eso sí.
0: Oiga, también fíjese, si hiciéramos una encuesta de cuál es la doñita que no debe de faltar afuera de una escuela, me llega este meme que dice, pues perdón, si usted no tiene culo, no se ponga licra.
1: Sí.
0: Ay, pero pues ¿qué tiene? También queremos andar cómodas.
1: No, pero pues no.
0: Luego uno voltea y...
1: No le haga eso, o sea, nada más deprime a los demás. Bueno, deprimes o los alegres, pues sí, ay, ya me levantó la autoestima esta.
0: Está. No, gírale y ya le pone la cabeza del lado de la panzota, va a parecer que está bien
1: popuda. Va a parecer bocho, oiga.
7: More, Gude, yo escucho La Mexicana 91.3 con los más chingones, la More y el Gude. Sí. Y un saludote para todas las prietotas de Villas.
1: Neta.
7: De la Ribera. No. De Peralta. Que están bien prietotas y se tatúan. Y se les ve el tatuaje. Y el...
1: Esa es otra, hombre. Mínimo pónganse un color en el tatuaje. Nomás parece ahí que traen mugre. No, no manches. No, ni yo. O sea, yo no tengo ningún tatuaje, pero yo sí podría lucirlos por mi piel rubia.
0: Sí, comadre, también si trae los codos sucios, también uno piensa que trae. Ay, mira qué bonito tatuaje. ¿Qué se tatúa ahí en los codos?
1: Piensan que está como Lupillo Rivera que se puso el blackout. No manchen.
5: More, More, Good Day. Y si también prohibimos que haya directoras, ¿cómo ven? Pues es que ya todos nos quieren prohibir. Hasta la cachucha.
0: Ah, carambas.
1: Pues eso escucha muy verdolagón para estar en la secundaria, oiga.
0: Y para hacerse cachucha.
1: Escuche.
0: Puro aire, mijo, también tú.
1: Escuche la voz de delincuente que tiene de. ¿Usted cree que es estudiante?
5: More, More, Good Day. Y si también prohibimos que haya directoras, ¿cómo ven? Pues es que ya todos nos quieren prohibir. Hasta la cachucha.
1: No, tantita madre, te debería estar preso.
0: No, viejo, usted ya no se haga cachucha, no vaya a quedar ahí.
1: Usted es de los que anda ahí robándose la tubería de cobre en la madrugada, oiga, no, ¿cómo está opinando de los

0: estudiantes.
1: No, no manches. No,
2: dijo usted, ya también, ya no puedo usar celular y manejar.
3: Yo escucho la mexicana. Sí.
1: Sí. No, cómprese un celular, bueno, hombre.
2: Ay, no.
1: Ni se oye, mire. Escuche, ¿qué está opinando?
3: Yo escucho la mexicana. Con amor y
2: no. Y si está bien, está como la que se acuerda cuando estábamos en Madero, una que hablaba que decía, estoy adentro de un... ¿No se acuerda? No. Que estaba bien cucu.
1: Neta.
2: Sí, que decía que hablaba desde adentro de un tinaco.
1: Ah, caray. Ah, caray.
4: Mi more no necesita nada. Se sí. ve, la que es bella es bella.
2: Gracias.
4: Pero tú, mi gude, y chingo de filtro las fotos que subes. Y en vivo estás linda.
1: En mi defensa, las fotos y los videos que subo, no los grabo yo, los graba la More con su celular. Entonces esos filtros le pertenecen a la More, no a mí.
2: Ay, un filtrito, pues qué delicados.
5: Hola, Morenita, hola, Gude. Y lo que no debe de faltar en estas fiestas es escuchar la mexicana.
2: Eso, comadrita.
5: Y el pozole y las enchiladas.
1: Ajá, eso sí, comadre.
5: Y en el caso de la directora, pues está bien que les guarden los celulares a la hora de la clase y sin cachucha.
1: La neta.
6: Escucho a la mexicana con el señorito Good Day.
1: Sí.
6: En una fiesta mexicana lo que no debe faltar es un tequila y un buen pozole.
1: Iñor.
7: Bueno, eso sí.
8: Aparte se me hace que el Good Day se ausentó porque fue a que le acomodaran el intestino.
1: Chale, no puede uno estar ocupado en cuestiones
2: laborales
1: porque luego hay especulaciones. La gente, ¿cómo se dice? Especulerísima. ¿O cómo se dice? Especulera, ¿o cómo es?

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1: Buenos días, mi señorito. Buenos días, mi More.
2: A mí no me dices.
1: Ay, que neta. No, neta. Hay unas bien pinches prietotas y con el pelo güero. Y luego ya cuando se va a armar la machaca, pinche gadote negrote, hijo de la chingada.
3: Bueno, pues es que es lo que hay.
4: Suegro More, buenos días. Sí. Suegro, no diga das, mamá. Según usted, no fue a trabajar el día de ayer.
3: Sí.
4: Porque fue a una junta de altos ejecutivos, sí. Pero daba llore y llore con el Zuli y con los dos, tres jotos que le van a la América.
2: Ah. Dos, tres jotos.
4: La More sí fue porque ella sí es responsable.
3: Ah.
5: Buenos días, yo escucho a la mexicana, tantita madre. No, pues yo pienso que esas es que se que están más negras que yo y se pintan el pelo güero.
3: Sí.
5: Están mal. Ahí vean, vivo ejemplo, la güera de los ochos.
3: Ah.
2: Con su güera.
3: No, su güera no, pero mi güera, no. Sí, mi güera sí es güera.
2: Sí, natural.
3: Sí, ella sí es rubia desde la, fue como candidata a la rubia superior, ¿se acuerda?
2: De hecho, en el dedo gordo del pie, ya ve que tiene también pelitos, también los tiene güeritos.
3: Sí.
2: La barbita le sale también güerita.
3: Todos sus pelitos son güeritos. Sí, de mi güera, sí, sí, la sí. Neta. Todo.
6: Pinche señorito, hijo de toda, qué barbaridad. No viniste ayer al programa.
2: Ajá.
6: Para nomás porque andabas con la güerita de los Hawks Dogs.
3: Qué falta de respeto para mi güera, oiga.
2: Sí, oiga.
3: No,
2: además,
3: manches.
2: Es este señor que ya tiene un pie en la CEMEFO.
7: Buenos días, Cudey, buenos días, mi More.
3: Sí.
7: Oigan, mis reyes, por favor.
2: Sí.
7: Mañana es cumpleaños de mi hijo Luca Campos González.
2: Señora.
7: Ustedes no van a estar. Quisiera que me le mandaran un saludito, porque mañana es su cumpleaños de mi
2: perro. Híjole, comadre.
7: Te amo, papi, qué hermoso. Luca Campos González.
2: Sí, comadre, pues, ¿qué le decimos?
3: O sea, el hecho de que el amor sea una floja y no venga los sábados, no implica que yo no venga. Yo sí vengo todos los sábados, comadre.
2: Ya empezando el año, en enero, espérate.
3: Nomás una vez falté porque se me reventó una almorrana.
2: ¿Y ya?
3: Pero no fue mi culpa.
2: Ese día estaba, es que un día antes yo pensé que sí se te iba a reventar porque ya ves que estabas rasquete y rasquete. ¿Eh? Dije, sí, la de dar como
3: son. Es que hinche godo acabó de matar.
8: Buenos días, mi gorda y mi More. Yo soy medio, medio güero. Yo voy a ir a que me volví el mal la cabeza para verme más güero.
9: No, maestro, están con maña. ¿Cuáles niños? Pues si están en la escuela.
10: Good day, More. Good day, More.
2: Sí, sí, sí.
10: Yo ando muy mexicano porque traigo el chile colorado.
11: Ese Tony, ese More, buenos días. Su mejor taxímetro aquí lo escucho.
3: Sí.
11: Oye, Tony, si siento que tú vas a ser Spider-Man gay.
2: Sí.
11: ¿Qué onda con esa película? No habías platicado. Y las güeras se ven muy bien, yo no sé.
3: Pues mire, fui, sí.
2: Al casting,
3: pero pues no, me dijeron que más bien fuera al casting de los pescados de Aurrera, de los que nadie compra.
2: Y luego es que el jurado le dijo, traes leggings, se te ven mucho los blanquillos.
3: Ajá, exacto.
2: Y ya, pues no.
3: Exacto,
2: no pasó a la siguiente.
3: Me descalificaron.
2: Por su vestimenta.
12: Buenas, buenas, buenas.
3: Sí.
12: Días, señorito Budey, señorita More.
3: Sí.
12: Ahora sí parecen canadienses los dos.
3: Sí.
12: Parecen chocolatudos.
3: Ah.
2: Y venudos.
3: Buenos días. Saludos.
13: Qué invenudo.
14: No mames, doña. Las que andan acá se tienen que pintar el pelo chingado. Con la pinche carota de nopal, pero sí, con el pinche pelo amarillo, no mames.
15: El Good Day ayer no fue porque se fue con la güera de los hot dogs.
3: Eso sí, comadita. Me tocaba sobre.
16: De tantas mamadas que dicen, también digan la hora.
3: Escuche.
16: Buenos días, mi More, buenos días, Good Day. Oiga, de tantas mamadas que dicen, también digan la hora.
3: Cuando
16: se los pagan porque digan la hora, no tantas mamadas.
2: A partir de lunes, cada segundo, cada minuto, voy a estar dando la hora.
3: Más de hecho, nuestras intervenciones van a ser 10:03.
2: 11:48.
3: Y ya. Así el lunes, ¿eh? Así el lunes. Es lo único que vamos a decir la hora.
2: Ya bloquéalo, pinche amargado.

0: Ni mole, pechocha. Oye, sí. Pues es normal, ¿no? Vas a un centro de estudios, vas a una escuela, no vas a la casa donde tus padres te consienten todo. Pero pasa.
1: Buenos días, more hermosa y good day. Sí, cierto, more. Los tatuajes son para los blancos, europeos.
2: Pues sí.
1: Los prietitos que se ponen tatuajes nomás parecen una olla con cochambre.
2: Sí, no hagan eso.
3: Sí, creo que me dijeron, ay, qué bonito tatuaje traes en tus codos.
2: No manches.
3: Es mi color de piel.
2: Está percudido. Oiga, ya mejor ya vámonos, oiga, me agüité.
3: Ya nos vamos porque vamos a ir a despercudirnos. Yo regreso en punto de las 3 de la tarde con el percudido de la mente para decirle que le dé para su destino.
2: Se fotillo de... Mandar una foto donde...
3: Oiga, me veo bien de machorrona.
2: Yo me veo bien de jotilla.
3: De jota, ¿te ves bien?
2: Pues...
3: Guárdela también, pásemela. Y la fotillo también. Nos vemos, cuídense mucho. Recuerden, en punto de las 12 van a estar allá en la estrella, sí. Para que vayan y ubiquen las unidades, la entrega de útiles.
2: Ya vamos para allá, para que ahí nos arrimen a sus chiquitos y entregarle sus paquetes.
3: Si el chiquito va llorando.
2: Ahí se lo consentimos ahí.
3: Sí, claro, ahí sí. Se lo contentamos.
2: ¿Quiere boletos para Mueve Bobadilla o de los premios que iniciamos al inicio del programa? Envíenos su nombre completo, si le llega el mensaje de confirmation.
3: ¡Ya ganation!
2: Y si no,
3: pelea.

cuelgan de las paredes como tú los colocaste. Tus sandalias están en su lugar y hasta tu bata de baño está donde la pusiste tú. Lo único que ha cambiado es el espejo. Ahora, cada vez que lo veo, me refleja una figura con unas sombras profundas bajo mis ojos y unas arrugas que empiezan a amenazar mi rostro.

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3: Señoras y señores, un saludo especial a esta hora del día desde Aguascalientes, aquí Aguascalientes, Aguascalientes. El abrazo a la gente que me ha escrito de Zacatecas, la gente que escribe de todo Aguascalientes y donde me escuchan a través de la internet. 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Como le digo, hoy viernes ya, para en este mes de septiembre, la primera semana, viernes hasta las 6 de la tarde. 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En una visita le quitan su esposa o le quitan su esposo, o al otro, a los hijos en la drogadicción y las hijas en la prostitución. Usted puede ver una foto suya enterrada o metida en un cajón, con un muñeco de trapo, con pelos de gato negro, con huesos de raspadura de muerto, con tierra de camposanto, con sal de nitro, yodo, las ancas de una rana. Todo esto lo revuelven, lo meten a un cajón y lo entierran. A usted lo entierran vivo. ¿Usted qué siente? Enfermedades, le da miedo salir a la calle, todo le da susto cuando sale, peleas en la casa, se va su esposo, en el negocio le va mal, todo lo que hace le sale mal, en su rancho, pérdidas de animales, las cosechas, ruidos extraños, en su casa usted ve sombras, mis amigos. Usted se siente que se hace estudios y las enfermedades aparecen, problemas con la impotencia sexual o la frigidez en la mujer. Entonces, por eso hay que tener cuidado. Uno cree que es la persona que está al lado de uno de verdad lo quiere. Y los mejores amigos son los peores enemigos. Y hay un dicho que dice, ojos vemos, corazones no sabemos. A usted le puede dar el abrazo de Judas. Sí, eso es la realidad, mis hermanos. Mire, aquí ha venido gente y yo les he mostrado la cara de la persona que le tiene envidia, y ha resultado ser el pariente, el primo, el hermano o el tío, persona que le gusta más la maldad que la propia caridad. 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Así de que usted quiere venir, venga. 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Tráigase un vaso de cristal, una botella con agua, y yo aquí le muestro la cara de la persona que le tiene envidia. Amigo, pariente, familiar, la esposa o el esposo, porque ha resultado que porque tienen un amante, entonces ya le hacen envidia al esposo para que se vaya, para que se aleje. Esa es la realidad. 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

0: 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Feliz fin de semana, mis amigos. 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Somos Sendero de Luz.
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5: 11:59.

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4: 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Hola, ¿qué tal? ¿En qué le podemos ayudar?
5: Mire, maestro, lo que pasa es que en mi casa antes éramos muy unidos, mi padre y mi madre, y ya de años atrás, problemas entre ellos, y quisiera saber si fueron portadores de algo, porque se me hace muy raro.
4: Muy bien, entonces, ¿me da la fecha de nacimiento de uno de sus padres?
5: El 21 de junio del 60.
4: ¿Esa fecha de quién es?
5: De mi madre.
4: Muy bien, analizando la fecha de nacimiento de su mamá, aquí veo y confirmo exactamente lo que usted me acaba de mencionar. Y sí, no solamente uno de ellos es quien tiene un trabajo de magia negra, sino los dos. Esto a raíz de un problema que tuvieron hace muchísimos años con una persona que les juró que les iba a hacer la vida imposible. Yo los veo a tus padres que están separados, viven en diferentes lugares, ¿verdad? No se han divorciado, pero están viviendo en lugares diferentes, ¿es así?
5: Mi papá pues vive en su casa y mi mamá vive con mi abuelita.
4: Bueno, aquí lo importante es que tú ya te comunicaste con nosotros y te voy a pedir que cuando vengas te traigas 3 veladoras para el trabajo que vamos a hacer para poder retirar ese mal que le han puesto a sus padres y que está perjudicando a toda la familia. Para ello, quédate en la línea para tomar tus datos y apartarte una cita, ¿de acuerdo?
5: Sí, maestro, sí lo tengo.
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0: ya con la entrega de útiles escolares para toda la gente, señor Sombra.
1: Efectivamente, que se deje venir toda la bandera. Estamos aquí en Primer Anillo y la entrada de la estrella. Aquí está la imponente bestia, la mexicana, y mis amigos de EXA y mis compas de la mejor.
0: Con razón brillaste más porque es una estrella.
1: Ay, no diga más.
0: Estamos también con mi compa Alex Flores de XFM.
2: Hey, ¿qué tranza? ¿Cómo están? Oigan, para que vengan ya en este momento, tenemos su paquete de útiles. Ya hubo regreso a clases, a lo mejor ya lo compraron, pero pues ya ves que los morrillos pierden los útiles, pues para aprovechar.
0: Exactamente, mi querido Dedos Yoki.
3: Mi queridísimo Sherry, además de todo eso, recuerda que nosotros traemos la mochila, el mochilazo de la mejor FM también está aquí presente, así que si a ti te hace falta mochila, pues de volada también déjate caer la greña.
0: Mochila, mochila, nosotros continuamos aquí totalmente en vivo, nuevamente donde nos encontramos.
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0: gorreando, ¿qué gorreaste, Choco?
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0: Oye, pero ¿por qué no mandó tacos? No más refre, ¿no?
1: No, es que están más al rato venimos.
0: Ah, ok, ok. Pero ya ahí sí paga, Choco, ¿eh?
1: Claro que sí.
0: No creo.
1: No creo que se deje venir la bandera porque andamos derrochando muchos útiles escolares.
0: Estamos aquí en el puente peatonal de Primer Anillo antes de entrar a la Estrella. Aquí están los útiles escolares. Que quiere un plumón, ahí viene. Que quiere una libreta, ahí viene. Que el lápiz, el borrador. Que viene también, ¿cómo se llama? El sacapuntas.
1: Que quiere sacar punta, ahí está el sacapuntas.
2: Oye, tú le sacas juego de geometría, bate.
0: Tú le sacas punta al lápiz, ¿o no?
1: Nomás los sábados.
0: Oh, qué bello, qué bello. Aquí está mi compa Alex Flores de XFM, que también, o sea, güey, traemos los útiles, güey.
3: Güey, traemos útiles para todos, güey, para los que quieran, güey.
4: Oigan, bandita, para que se dejen caer en este momento, a ver, yo sé que a lo mejor ya compraron útiles, pero los morrillos, la neta, los pierden a cada rato, entonces vengan por su paquete de útiles que no, es gratis, banda, nomás tienen que decirlo, acabo de escuchar en La Mexicana, y ahí está, loco.
0: ¡De volada! Oye, y por supuesto, para toda la gente que en este momento, pues antes de que vayan por el niño a la escuela, la niña a la escuela, estamos totalmente en vivo antes de entrar a la Estrella, es La Mexicana 91.3. La Mexicana.

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4: 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Yo les diría a todas esas personas que participen.
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1: Y ganadores de útiles escolares, entre ellos mi amigo que se llama
2: Salvador Hernández.
1: ¿Y arriba quién?
2: El América, que es papá.
1: Muy bien.
3: ¡Otra vez!
1: No te creas, saludos a mi compa que vino por tus útiles escolares.
3: En su baica.
1: En su baica, con la calca de la Mexicana, con la Mexicalca, vato.
3: Ya cómprate una baica, Choco, te estás acherifando.
1: Ya tengo como dos con muelles, por cierto.
3: Muy bien, ¿qué se ganó? Presúmele.
2: Mis útiles para mis niños.
3: Eso, muy bien. Útiles escolares, escuchando
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1: Un ganador más, estamos aquí en la Mexicana 91.3 FM. ¿Cuál es su nombre, mi rey?
2: Aarón Serrano.
1: Eso, ¿y qué nos trajiste o qué?
2: Les trajimos unos aromitas para que huela bien perrón. Ahí la troquita.
1: ¿A poco vendes o qué onda?
2: Sí, aquí estamos en la mera entrada de la Estrella, aquí en la avenida Vía Láctea, sobre la mera avenida de la Estrella, al lado de los tacos El Puente,
1: carnal. ¿Y cómo se llaman ahí o qué?
2: Somos Reyes de la Limpieza.
1: Arre, ya está, entonces de una escoba hasta un aroma, perrón.
2: Muchísimas gracias, carnalito, ahí estamos a la orden, ya se la sabe.
1: Ánimo, mi yupi, ¿dónde estamos?
3: Ya lo tumbaste al amigo jalapeño. Es Serrano, ¿verdad, compadre? Sí, aquí estamos, entrada a la Colonia Estrella, frente a las viñas, déjese venir rápidamente, en avenida de la Convención, mi chocorrol.
4: Andamos derrochando útiles escolares, el aroma es para la bestia, no te vas a clavar un vidrio como es tu costumbre, vato, ¿eh?
1: Oye, ¿no traes almorol para el chocorrol? Ya, estamos aquí en La Mexicana, escucha y gana.
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5: 1:16.
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1: ¿Y a quién la estrella escucha? Eso, ¿cuál es tu nombre?
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1: ¿Y tú?
2: Elina.
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1: ¿Y tú? ¿Cómo te llamas?
8: Bien.
1: Eso, muy bien. Ellos ya tienen útiles escolares, solo escuchar la Mexicana 91.3, mi chocorrol.
9: 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Ubique la bestia la Mexicana aquí en la estrella, porque miles de útiles, miles y miles,
1: bato. Eso, muy bien.
10: Qué ternura, oye, ver tantas caritas así tan bonitas, tan hermosas, niños, quiero llorar.
1: Yo opinando diciendo el abuelito.
10: El abuelito.
1: ¿Y qué tiene?
10: Que se lo olvidaron, son de omelubrina.
1: ¿Y qué tiene? Todo Aguascalientes y los chicos de la estrella, ¡escuchan!
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1: Continuamos derrochando útiles escolares por toda la estrella Sierra Miyupi.
2: Efectivamente, tenemos ganador de mochila, mi amigo, que se llama
3: el Main Main, el mejor taxímetro, el Panther Lover.
4: El Main Main. 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
5: Y mi regalo on time.
1: Se oyó como.
6: Oye, ¿qué?
2: ¿Qué pues? Este camarada, mi sheriff.
4: Mi regalo. Estoy enojado porque no me trajo mi regalo.
1: Sí, muchísimas gracias a toda la bandera que se dejó venir aquí a la imponente este, la mexicana, en la plena estrella.
4: No te acuerdo.
1: Mi compa ya tiene su mochila de con útiles escolares. Porque mi compa siempre escucha.
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4: No, me cae que ni grabado, me cae que te sale.
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2: Queridos y estimados hermanos, muy buenas tardes. Aquí estamos en este día viernes 4 del mes de septiembre, en vivo y en directo. Amables oyentes, feliz de estar con ustedes. Terminando una semana, agradecido con Dios, agradecido con el de arriba, como dice la canción, por todos los beneficios que hemos tenido, porque estamos disfrutando un día más, porque podemos ver la luz de un nuevo día, y eso es lo que hay que agradecer, hermanos. Pero importante que se atiendan con el médico si están enfermos. Pero sé que muchos estarán diciendo, yo ya he ido con los doctores, con los profesionales de la medicina, y sigo igual, sigo padeciendo las enfermedades, las dolencias, los malestares. Pues simplemente busque otra opinión, toque otra puerta. Usted puede comunicarse en este momento para que reclame su orientación, para que le diga al maestro, écheme la mano. Todas esas preguntas que pasan por su mente, aquí las vamos a responder ahora o cuando se acabe el programa. Cualquier día, si no puede llamarme hoy, el fin de semana también usted puede llamar, sábado, domingo, el día que quiera. 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Nuestra línea directa para enviar un mensaje o un WhatsApp, 449-371-8529. 449-371-8529. Tenemos llamada. Sí, bueno.
3: ¿Sí? Orientación para usted, hermano.
4: Sí.
3: ¿Cuál es la fecha de nacimiento?
4: 21 de febrero del 77.
3: Bueno, bájale un poquito de volumen a su radio. 21 de febrero del 77 me indica claramente que usted es una persona perteneciente al signo de Piscis, por lo tanto regido por el planeta de Neptuno. Le doy la recomendación que me cuide sus pies, su número de la suerte, porque voy a darle hoy el número de la suerte también a toda la gente que me llame también, damos la orientación y ese número de la suerte, su número de la suerte es el 1963, 1963, óigame bien. Mucha preocupación, mucha angustia. Usted de tiempo atrás viene con una carga negativa muy grande. Usted tenía su negocio propio y de un momento a otro se vino abajo, tuvo que cerrarlo, como que fracasó en este negocio. Algo que tenía que ver con los alimentos, ¿tenía usted?
4: Sí.
3: ¿Cuál era su negocio?
4: Panadería.
3: ¿Y ya no la tiene?
4: No, ya no, me quebré.
3: Buen negocio, todos consumimos pan. Pero le voy a decir, ese fracaso que usted tuvo no fue porque usted quiso, porque hiciera las cosas mal, sino porque aquí mano negra, mano oscura, desde ahí le hicieron un daño. La envidia entró en el corazón de otra persona y le hizo algo para que usted se viniera abajo, para que no funcionara, para que tuviera que cerrar y quebrara y perdiera dinero, tiempo y el entusiasmo. Por eso está ahora hasta sin trabajo, hermano.
4: Sí.
3: Y ya lleva, no un mes ni dos meses, lleva más de 5 meses. ¿Cuánto lleva?
4: Sí, como 5 meses.
3: Visíteme. Usted está salado, está bloqueado. Mientras que no se le retire esa salación, nada va a cambiar. Es una persona y es un hombre el que le hizo esto. Visíteme, que retiramos lo malo. Le garantizo que usted me visita. Después de que me visite, le pongo por tarde 20 días para que usted me llame a decirme, maestro, muchas gracias. Lo que usted hizo conmigo me sirvió. Ya estoy trabajando, ya tengo un trabajo estable, estoy a gusto. Porque imagine cómo responde usted por la familia sin recibir un peso. Angustiado, desesperado, no duerme bien, hasta de mal humor se pone.
4: Sí.
3: ¿Es así o no es así lo que le estoy diciendo?
4: No, sí, sí, sí. ¿A qué hora me atiende, por favor?
3: Véngase con la ficha 5. Tráigase, le voy a regalar una liberación espiritual. Vamos a hacer una liberación espiritual. Vamos a armonizar su chakra, le voy a indicar unos baños y le aseguro que todo va a cambiar muy pronto, hermano.
4: ¿Desde qué hora se
3: hay atiende? Mucha fuente de empleo acá. Usted puede ir y hasta regalar su trabajo y nadie lo va a aceptar porque está mal, porque está dañado, bloqueado.
4: ¿Desde qué hora?
3: Tráigase una veladora blanca, una rama de ruda, óigame bien, un paquete de algodón y una botellita de agua. Si tiene agua bendita, agua bendita, si no, una botellita de agua que compre en la tienda.
4: ¿Desde qué hora se atienden?
3: No, la consulta no son sino 200 pesos.
4: Sí, ¿cómo se dice? No traigo el número, vuelvo a hablar.
3: Ficha número 5, dice que habló con el maestro.
4: Gracias, muy amable.
3: Veladora, agua, paquete de algodón y rama de ruda. Si no consigue la ruda, véngase con lo otro. Acá sí. Lo vemos. Que tenga buen día.
4: Bueno.
2: Buen día. Somos Renacer Espiritual y estamos para servirte. Qué bien, mis hermanos. Qué bueno que ustedes llamen y puedan encontrar en este su programa de orientación.
5: Véngase con la ficha 5. Tráigase, le voy a regalar una liberación espiritual. Vamos a hacer una liberación espiritual. Vamos a armonizar su chakra. Le voy a indicar unos baños y le aseguro que todo va a cambiar muy pronto, hermano. Hay mucha fuente de empleo acá. Usted puede ir y hasta regalar su trabajo y nadie lo va a aceptar porque está mal, porque está dañado, bloqueado.
4: ¿Desde qué hora?
5: Tráigase una veladora blanca, una rama de ruda, óigame bien, un paquete de algodón y una botellita de agua. Si tiene agua bendita, sino una botellita de agua que compre en la tienda.
4: ¿Desde qué hora se atienden?
5: La consulta no son sino 200 pesos.
4: Sí, ¿cómo se dice? No traigo el número, vuelvo a hablar.
5: Ficha número 5, dice que habló con el maestro.
4: Gracias, muy amable.
5: Veladora, agua, paquete de algodón y rama de ruda. Si no consigue la ruda, véngase con lo otro. Acá lo vemos. Que tenga buen día.
4: Bueno.
2: Buen día. Somos Renacer Espiritual y estamos para servirte. Qué bien, mis hermanos. Qué bueno que ustedes llamen y puedan encontrar en este su programa de orientación un espacio donde puedan desahogar sus penas, donde clarifiquen sus ideas, donde puedan saber realmente qué es lo que

0: Buen día.
1: Somos Renacer Espiritual y estamos para servirte. Qué bien, mis hermanos. Qué bueno que ustedes llamen y puedan encontrar en este su programa de orientación un espacio donde puedan desahogar sus penas, donde clarifiquen sus ideas, donde puedan saber realmente qué es lo que está ocasionando ese caos, ese problema, esa dificultad, esa deficiencia en su salud. Este espacio es precisamente para usted. Estamos es para servirle. Somos Renacer Espiritual. 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Vamos aquí a ayudarle, vamos a orientarle y a desengañarle, como a mucha gente le hemos ayudado. Por eso escuchemos este testimonio, hermanos míos.
2: Testimonio.
3: Más o menos un mes, mes y medio vine aquí a este centro, y sí, de hecho sí he sentido bienestar para mí. He tenido trabajo, mi hermano igual también tiene un trabajo más o menos. Estoy muy agradecido y espero nos visiten más seguido.
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0: Vamos a darle paso a otra llamada porque tenemos otro oyente en la línea y vamos a atender esa llamada. Sí, bueno.
4: Bueno.
5: Buen día, hermanita. ¿Orientación para usted o para otra persona?
4: Para mí.
5: ¿Cuál es su fecha de nacimiento?
4: 13 de octubre del 75.
5: 13 de octubre, persona del signo Libra, regida por Venus, debe cuidarme sus riñones, su color es el rosa. Bueno, hermanita, veo aquí esas cuatro luces que hay alrededor suyo, pero veo también que su pareja no está con usted. ¿Es separada, divorciada?
4: Parada.
5: ¿Y sus cuatro hijos con quién están? ¿Con usted o ya viven aparte?
4: Dos ya viven aparte y dos viven conmigo.
5: Póngame cuidado, ese es el soporte que usted ha tenido. ¿Cuánto hace que su pareja ya no vive con usted?
4: 11 años.
5: ¿Usted sí sabe que fue por un mal que le hicieron para haberlos separado y distanciados? Por eso las cosas cambiaron de un momento a otro. Pero lo que me preocupa más es su salud, porque usted se siente cansada, con dolores, malestar en la cabeza, la espalda, muchas veces las piernas, no duerme bien, lo que come le cae mal, constante cansancio, agotamiento y desesperación. Y lo peor de esto es que usted ya ha ido con los médicos, ¿no es así?
4: Sí.
5: Pero no le encuentran, no le hallan nada, ¿verdad? ¿Por qué? Porque hay una sombra oscura, un manto negro que le impide que la ciencia médica detecte realmente qué es lo que está pasando. Entonces, mientras que exista el daño, el mal, la enfermedad, no se puede ver qué es lo que está pasando y cómo le pueden dar el tratamiento, por eso el médico no le halla nada. Entonces, ¿qué tratamiento le va a dar? Mientras que no se resuelva esa situación, mientras que no sepa uno qué es lo que tiene, que ningún médico le puede ayudar. Por eso uno le dice una cosa, otro, y no le funciona nada. Porque el daño, el mal puesto, eso no lo pueden quitar ellos. Hay un daño, hay un mal, un trabajo que le han hecho ya. A lo mejor le han dado algo de comer, o con una fotografía, con una prenda. Bueno, tantas formas que hay de hacer daño. Y es lo que yo veo, y es una mujer aproximadamente entre 45 y 50 años, güera, de cabello chino. Yo le recomiendo que me visite. Véngase, que yo le ayudo.
4: Sí.
5: ¿Puede visitarme mañana?
4: Sí.
5: Yo personalmente le atiendo.
4: Sí, está bien.
5: Véngase mañana en la mañana en ayunas, tráigase un litro de agua, compre en la tienda o agua de garrafón o de la llave, pero que sea limpia, una cucharada de sal fina de la que tiene ahí en la casa y una veladora blanca. Y véngase temprano en ayunas, que retiramos lo malo, usted va, lo va a ver y las cosas van a cambiar, ¿de acuerdo?
4: Sí, está bien, bueno.
5: ¿Tiene nuestro domicilio?
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1: Hermanos, el tiempo pasa y que la mano de Dios y las palabras de este servidor una vez más hayan quedado grabados en su mente y en su corazón. 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

0: 2 de la tarde en punto, es viernes 4 de septiembre del año 2026. Soy Lucero Álvarez y esto es JLM Noticias, el espacio número uno en audiencia. Acompáñeme, que ya comenzamos. Le presento un avance de la información más importante de lo que le hemos preparado y que se ha generado a lo largo de todo este día. Hoy es viernes, viernes de visita presidencial. El día de hoy, Claudia Sheinbaum estará de visita por Aguascalientes y viene a un tema particular. Viene en el marco de esta gira que está haciendo por todo el territorio nacional, que comenzó esta misma semana a raíz del segundo informe de actividades. Viene a Aguascalientes a compartir lo que se hizo a lo largo del último año, lo que se hizo en beneficio de Aguascalientes. Y creo que desde aquí sería bueno pues estar atentos a lo que tendrá que informar. Héctor García está atento a esta cobertura porque el evento será a las 5 de la tarde aquí en la ciudad capital, pero va a ser hasta las 5. Ya prácticamente quiero creer que todo está listo a la espera de que llegue la presidenta de este país. Me enlazo primero contigo, Héctor. Cuéntanos los pormenores. Buenas tardes.
1: Así es, ya todo se encuentra prácticamente listo para recibir esta tarde a la presidenta de México, Claudia Sheinbaum, quien encabezará este evento denominado La Transformación Avanza, con motivo de su segundo informe de gobierno. Cabe destacar que la cita está programada para esta tarde en la Megavelaria o el Foro de las Estrellas, mejor conocido. También, bueno, pues se tiene previsto que el evento ya en sí, cuando la propia mandataria comience a hablar, será alrededor de las 6 de la tarde, de acuerdo con las propias agendas de presidencia de la República. En estos momentos, dentro del recinto, ya se puede observar la presencia de personal de la propia ayudantía de la presidencia de la República, quienes se encuentran ultimando los detalles para la llegada de la mandataria. También uno cabe destacar que se espera una importante movilización de ciudadanos. Se calcula que serán alrededor de 5.000 personas las que estarán presentes en este evento, muchos de ellos pues provenientes de distintos municipios del interior del estado. Por ahora no se observa aún el arribo masivo de estos camiones para la movilización de las personas, pero ya es cuestión de que en los próximos minutos comience a verse la afluencia de las personas que llegarán a este recinto. Hay que recordar que se trata de una actividad abierta al público, que se han dispuesto espacios prioritarios para personas con discapacidad, así como también para adultos mayores. La presidenta Claudia Sheinbaum inició este viernes su agenda en el vecino estado de Zacatecas. Posteriormente se trasladó a San Luis Potosí, ayer, y de hecho en estos momentos se encuentra encabezando estas charlas que está teniendo con la propia población para dar a conocer su segundo informe de actividades, y de ahí estaría viajando por aire hacia Aguascalientes, donde cerrará las actividades de la jornada de este viernes. También, bueno, pues esta cabe destacar que será la quinta visita de Sheinbaum a Aguascalientes desde que asumió la presidencia de México. En sus anteriores visitas estuvo en Pabellón de Arteaga, donde revisó el programa Pensión y Mujeres de Bienestar, en Rincón de Romos para el arranque de Vivienda para el Bienestar, también encabezó un evento de la Transformación Avanza en la capital y posteriormente regresó al estado en la última visita que tuvo para la entrega de la beca Rita Cetina, y también realizó algunas visitas, en este caso a Pabellón de Arteaga, para supervisar lo que serán los hospitales que próximamente se entregarán del Seguro Social. Así

0: las cosas, todo dispuesto para esta visita con motivo de este informe de la presidenta Lucero.
1: Oye, me llama la atención, Héctor, señalabas en tu crónica que no se ha visto, digamos, el acarreo masivo del que estamos acostumbrados a observar en eventos como este, ¿no?
0: Aún no, ya no tardan, esto es básicamente por cuestiones de la hora. Déjame sí. comentarte que, bueno, se está citando al público en general alrededor de las 5 de la tarde. Mm-hmm. Sin embargo, de acuerdo a las propias agendas que se tienen de la presidencia, repito, sería hasta las 6 de la tarde cuando ya de comienzo en sí, digamos, este evento protocolar.
1: Ya, estaremos atentos, Héctor, muchísimas gracias.
0: Muy buenas tardes.
1: Y bueno, sobre este evento que se va a llevar a cabo a las 5 de la tarde acá en el Foro de las Estrellas para la visita presidencial, díganos, ¿usted va a ir al evento? Es un evento abierto, es un evento en el que cualquiera que tenga el deseo de acudir lo puede realizar. Y la segunda cosa, si se supone que la presidenta viene a hablar sobre las acciones o las obras del gobierno federal que ha hecho en Aguascalientes, ¿usted recuerda alguna? ¿Alguna obra que se haya hecho en el último año? Porque estamos hablando del segundo año de actividades como presidenta de México. ¿Recuerda alguna que tenga en la mente que haya sucedido en este periodo? Ojalá que se reporte con nosotros al 1-22-5770 y que nos diga. Ya escucharemos a la presidenta qué es lo que tiene que decir y qué es lo que ha preparado. Sin embargo, también se nos hace luego complicado traer a la mente solamente una, o sea, no más solamente una obra que se haya hecho en el último año y una obra del gobierno federal. Si usted tiene alguna en la mente, compártala al 1-22-5770. Vamos a más asuntos. Usaron 200 kilos de explosivos en atentados contra la comandancia de Ojo Caliente, Zacatecas. Esto es derivado de una disputa que hay entre dos cárteles, el Nueva Generación y el de Sinaloa. Es lo que reveló esta mañana Omar García Harfuch, secretario de Seguridad. Y también en temas nacionales, encontraron hace unas cuantas horas muerto al diputado federal de Morena, allá en Veracruz. Lo hallaron con un disparo en la cabeza, y bueno, se sigue hablando si se trató de un suicidio o si se trató de algún asesinato. Vamos a un avance, Lula, adelante, buenas tardes.
2: Gracias, Lucero, buenas tardes. Si ya lo mencionas, hace unas horas hallaron sin vida a Senyacén Escobar, es el diputado federal de Morena por Veracruz. Por cierto, ya el secretario general del gobierno dice que no fue un atentado. Bueno, es lo que dice también de última hora el gobierno. El duro mensaje de Colosio a Sheinbaum: han elegido administrar la herencia en lugar de corregirla, le dijo. Diego Sebastián tenía relación comercial con el tecladista de Camilo VII y le exigía dinero, lo que da a conocer García Harfuch. Ya ingresaron a este multimicida de Atizapán al penal de Barrientos. Y por otra parte, pues ya despidieron a Jonathan Meléndez y a su familia en un cortejo fúnebre. De esto y más hablaremos en detalle un poco más adelante.
1: Gracias, Lula Reyes. También a nivel nacional, que no hay investigaciones ni contra Andy López Beltrán, pero tampoco contra Adán Augusto López. Es lo que confirmó esta mañana la presidenta de México. El asunto de huachicol fiscal, al menos a estos dos, no los tienen en la mira. Y vamos a la información policial, que es terrible esta historia. Morir cumpliendo con tu función en tu área de trabajo, pero morir ahogado en un tanque de sangre, qué cosa tan espantosa, ¿no? Oso Cortés, adelante.
3: ¿Qué tal, Lucero? Muy buenas tardes a todo el auditorio. Así es, tragedia laboral en Nutripollo del Piba. 3 trabajadores mueren tras caer a un tanque de sangre. Ellos estaban soldando cuando cayeron al mismo. Además, te estaré platicando esta historia que ya da polémica. Ahora no se trata de un perro, sino policías balean a un chavo de 16 años de edad en la Rodolfo Landeros. Este elemento lo hizo al defender a su hijo, quien había sido agredido por el hoy baleado, además de que él y todos los vecinos están hartos de estas fuertes riñas que se dan todos los días. Aquí yo creo que importa mucho la opinión de la gente. Hizo bien el elemento, hizo mal. Incluso se encontraba Franco Lucero cuando hizo estos acontecimientos y se habla de que fue con un arma de postas. Independientemente del arma que sea, yo creo que está capacitado para haber controlado la situación, pero a final de cuentas la gente tiene la mejor opinión.
1: Regreso contigo en unos instantes. Aguascalientes se encuentra entre los estados con mayor satisfacción de vida de México. Imagínese que tenemos una calificación de 8.7 en una escala de 10, que somos de los más felices, de los que, a pesar de nuestros problemas, nos sentimos bien. Hay un satisfactor de vida que nos coloca entre los mejores de todo el país. Mi querido Zuli, ¿qué tenemos en deportes? Bueno, pues ahorita me avisan. Déjeme decirle que le tengo preparada la lista de las 10 carreras mejor pagadas en nuestro país. ¿Cuál cree que es la mejor y cuál cree que es la peor pagada en México. Yo le hablaré de ambas. Se acaba de dar a conocer esto, que es información siempre útil, pero antes de estudiar una carrera, porque se trata, sí, de algo que te apasione, pero también se trata de algo que te genere un ingreso y que te dé para vivir. Así que hoy, con este arranque del ciclo escolar, estamos hoy cumpliendo una semana del regreso a clases, pues entonces le daré la lista de las carreras mejor pagadas en México, pero también de las peores. Si usted tiene alguna en la mente, ya la puede compartir con nosotros. Adelante, Zuli, ¿qué tenemos? Buenas tardes.
4: Hola, Lucero, amigo, reescucha, muy buenas tardes. Comenzamos con la actividad de fútbol. Y es que el día de hoy, con un solo partido, está arrancando la fecha 7 del balompié mexicano, donde mañana, a través de la mexicana también, le tendremos el duelo del conjunto de San Luis ante el engaño sagrado. Además, el jugador Eric Lira ya reportó los entrenamientos de Cruz Azul luego de su fichaje caído con el conjunto del Mónaco allá en Francia. Y fútbol, en el fútbol mexicano hay luto, vuelve la muerte al fútbol azteca luego de que muriera el día de hoy un futbolista de la escuadra de Piratas de Veracruz, equipo de la Liga de Expansión. Así es que de esto y mucho más, Lucero, más adelante.
1: Muchísimas gracias, Zuli, por el avance deportivo. Ya escuchó los temas que le hemos preparado esta tarde. Todo está listo sobre la mesa de JLM Noticias y nuestro centro de mensajes también disponible para que comience a opinar al 1-22-5770. Hablemos de la visita presidencial. ¿Va a ir o no va a ir a ver a la presidenta y escuchar el mensaje de la presidenta? ¿Recuerda alguna obra federal que se haya hecho en el último año? Porque a eso viene, a informarnos qué se hizo. Si nos podemos adelantar y usted nos puede decir alguna que traiga en mente, ya lo puede compartir con nosotros. Hablaremos también de lo que está sucediendo, le digo, con esta situación terrible en materia policíaca. Dos trabajadores fallecieron en un tanque de sangre, de pollo, en un tanque de sangre de pollo. Hay que hacer esta aclaración. Pasó aquí en Aguascalientes, en el PIB. Ahorita le damos los detalles y las carreras, las mejores y las peor pagadas también. Si ya tiene usted alguna en la mente, la puede compartir con nosotros al 1-22-5770. Así le damos la bienvenida, puede comunicarse y puede también conectarse a través de nuestro canal oficial de JLM Noticias. Estamos en vivo y en directo también en La Mexicana 91.3 y en Star TV Canal 149. Estoy al alcance de sus manos, Lucero Álvarez, en Facebook, en Twitter, en Instagram, en YouTube, en TikTok, para que se conecte con nosotros, para que nos deje sus comentarios, comparta nuestros contenidos y para que usted, primero que nadie, se entere de los temas importantes en la palma de su mano. Y comenzamos con información nacional. Estamos a punto de cumplir una semana de este ataque armado, de este atentado que se diera contra la comandancia municipal allá en Ojo Caliente, Zacatecas. Ocurrió el domingo de la semana pasada, en donde ya sabemos los destrozos que ocasionó. No solamente deshizo por completo la infraestructura de la comandancia, afectó prácticamente a seis cuadras a la redonda. Esta explosión fue de tal magnitud que muchas de las viviendas que se encontraban prácticamente a un costado de la comandancia terminaron destrozadas, que son inhabitables en este momento. Le doy la dimensión de esta explosión porque hasta el día de hoy ya tenemos conocimiento de la cantidad de explosivos que utilizaron los criminales para hacer detonar este coche bomba. Hoy por la mañana, Omar García Harfuch, secretario de Seguridad de este país, habló de que se usaron 200 kilos de explosivos solamente para este atentado. Entonces, ahora sí, nos queda claro por qué las afectaciones son tantas. 200 kilos de explosivos en un carro que se encontraba a las afueras de la comandancia y que hicieron estallar los criminales. Escuchemos lo que dijo el funcionario federal.
5: En estos episodios violentos quisiera referirme a la cobarde agresión registrada el pasado 30 de agosto contra la comandancia de la Policía Municipal de Ojo Caliente, en la que fue utilizado un artefacto explosivo colocado en un vehículo, lo que provocó lesiones a integrantes de la corporación y a civiles, además de diversos daños materiales. De acuerdo con las investigaciones encabezadas por la Fiscalía General de Justicia del Estado de Zacatecas, alrededor de las 7:50 de la noche se detonó un artefacto explosivo improvisado colocado en un vehículo que contaba con reporte de robo en Jalisco. Las primeras diligencias estiman que se usaron aproximadamente 200 kilogramos de material explosivo. La agresión dejó 11 personas lesionadas, También provocó daños severos en 10 viviendas, daños menores en otras 53 y afectaciones en 15 vehículos, además de los daños ocasionados a las instalaciones de la corporación, unidades particulares y patrullas. Desde el primer momento, las instituciones que integran el Gabinete de Seguridad, Secretaría de la Defensa Nacional y Guardia Nacional principalmente, acompañan a las autoridades estatales en las investigaciones para esclarecer los hechos, identificar y detener a todas las personas involucradas. Por instrucciones de la presidenta Claudia Sheinbaum.
1: Aquí está dando un parte de todo lo que sucedió. ¿Por qué hablamos de la comandancia de Ojo Caliente, Zacatecas? Porque ahí inició la gira presidencial para la rendición del segundo informe de actividades. Y por esa razón es que está Omar García Harfuch acompañando a la presidenta para darle, digo, un saldo de lo que sucediera el domingo de hace prácticamente una semana. Así que 200 kilogramos de explosivo fueron los que desde ahora, y solamente son investigaciones preliminares, por supuesto que la cifra podría crecer en cualquier momento cuando continúen estas indagatorias. Más de 50 domicilios afectados, la comandancia prácticamente quedó destrozada, y bueno, habrá que ver si después de esto ya las autoridades ahora sí lo toman más en serio y ubican la comandancia en una zona en donde no ponga peligro a los habitantes del lugar. ¿Cuántas veces los vecinos habrían solicitado encarecidamente que la reubicaran por el peligro que implicaba y no lo hicieron, y no lo hicieron, y no lo hicieron? Creo que con un evento como este, con un atentado de esta magnitud, lo menos que podrá hacer la autoridad municipal de Ojo Caliente es reubicar las oficinas de la comandancia y, por supuesto, pues todo el peso de la ley a los responsables. ¿A consecuencia de qué fue todo esto? Pues de una disputa entre los cárteles. Se están peleando la plaza, el cártel Jalisco Nueva Generación y el cártel de Sinaloa. Actualmente es la facción de los Mayos quienes están operando ahí, quienes tienen el poderío del territorio en esta zona de Ojo Caliente, y es el cártel Jalisco el que desea ingresar a la zona, y por eso acontecimientos como este. ¿A quién culpan de los explosivos? Al cártel Jalisco Nueva Generación. Dicen que todos los eventos que ha habido a nivel nacional, particularmente en Zacatecas y en Michoacán, con explosivos, son del mismo, del cártel de las cuatro letras. Es lo que dijo esta mañana Omar García Harfuch. Así que impactante, ¿no? Saber que 200 kilos de explosivos. Antes diga que no ocurrió una tragedia mayor y que no hubo daños colaterales, que no hubo personas que hayan quedado lesionadas o que hayan fallecido a consecuencia de esto. Porque si hablamos de 11 personas, solamente dos de gravedad, pero pudieron morir muchísimas más que estuvieran pasando en ese momento. Creo que es una advertencia y que le salió barato al gobierno de Zacatecas. Vamos ahora contigo, Lula Reyes, porque ha sido un viernes demasiado movido. Hace unos minutos se confirmó el hallazgo del diputado federal de Morena, Senyacén Escobar, un diputado que la gente lo podrá identificar porque recientemente habría llegado como en estado de ebriedad a la Cámara de Diputados. Se le veía que le faltaba, digamos, habilidad para trasladarse, para caminar dentro de la misma Cámara, y entonces aseguraban que lo que tenía era, pues, que venía en estado de ebriedad, y hoy lo acaban de localizar con un disparo, y hasta este momento seguimos preguntándonos si él se quitó la vida o si alguien asesinó a este diputado. Lula, cuéntanos lo que sepas. Buenas tardes.
2: Gracias, Lucero. Buenas tardes. Y hace unas horas se dio a conocer que Senyacén Roberto Escobar García, diputado federal de Morena por Veracruz, fue localizado sin vida. Fue en la mañana de este viernes 4 de septiembre y ocurrió en el municipio de Puente Nacional, allá en Veracruz. Los primeros reportes ubican el hallazgo en la zona de Chichicastre y señalan que el legislador fue víctima de un ataque con arma de fuego. Tras el hallazgo de Senyacén, corporaciones de seguridad desplegaron un operativo en la región de Cárdenas y sobre caminos cercanos, pues para buscar a los posibles responsables. Pero hasta el momento no hay registros oficiales de personas detenidas ni de las circunstancias exactas en las que ocurrió la muerte. Y bueno, pues la ficha oficial de la Cámara de Diputados señala que nació este diputado el 4 de junio de 1984, por lo que tenía 42 años al momento de su muerte. Y bueno, dentro de San Lázaro participaba en las comisiones de cambio climático y sostenibilidad, economía, comercio, competitividad y marina. Y bueno, pues ya el gobierno de Veracruz reaccionó y descarta atentado contra el diputado. El secretario de gobierno de Veracruz, Ricardo Agüet, descartó un atentado o ataque en contra del diputado federal por Morena, Senyacén Escobar García. En una conferencia de prensa hace unas horas apenas, dijo que no es un atentado ni un ataque. es fallecimiento por arma de fuego. Y confirmó que el cuerpo del congresista fue localizado al interior de su vehículo, sobre la carretera Jalapa-Candela, allá en Veracruz. No fue un atentado porque el carro está a un lado en la carretera, no hay agresión al vehículo,

0: tema interno. No quisiera abonar por algo que está en plena investigación, pero está en un acotamiento. Fue parte de lo que dijo en la conferencia de prensa el secretario de Gobierno de Veracruz. Entonces, bueno, pues no se habla exactamente de las circunstancias exactas en que ocurrió la muerte. Lo que sí es de que, bueno, fue hallado sin vida, se yace en Roberto Escobar García. Y es el reporte que tengo sobre este tema.
1: Oye, Lula, eso es lo que ha llamado la atención. He escuchado algunas versiones encontradas en torno a esto, porque la primera información que se daba a conocer en medios nacionales es: localizan muerto, hallan muerto, encuentran sin vida al diputado federal, pero poco después comenzaron también a circular en redes algunas fotografías en donde se le aprecia que hay un evidente balazo en su cabeza, y entonces también hay otras fotografías en donde se aprecia un arma de fuego que la tiene en el asiento donde él iba conduciendo y que la tiene entre las piernas. Esto no dice nada, no significa que él se haya quitado la vida, pero tampoco descarta el hecho de que haya sido ejecutado y que le hayan sembrado el arma, ¿no?
0: Sí, es muy confuso. De hecho, el secretario de Gobierno no quiso dar más detalles, pero lo que sí dice que es no fue un atentado ni un ataque, que fue un fallecimiento por arma de fuego, pero pues entonces, ¿qué fue?
1: Claro.
0: Sí se entiende que fue como un suicidio, ¿verdad?, que atentó contra su vida el diputado, pero bueno, queda, hay muy mucha confusión al respecto, y bien mencionas estas fotografías que circulan en redes sociales, y bueno, sí pudiera parecer como, bueno, yo pensé de primero que sí se le ha quitado la vida a él, pero inmediatamente pensé que pudo hacer lo contrario, que
1: claro,
0: alguien lo haya atacado y que le dejó la...
1: Sí, porque además el arma, en la posición en la que se... Perdóname, Lula, la posición en la que se encuentra el arma no es una posición en la que cayó casualmente ahí, o sea, se ve prácticamente muy bien acomodada, y pues me imagino que en el momento en el que la persona se da un disparo, podría quedar el arma en cualquier parte, menos acomodada en medio de las piernas.
0: Sí, a lo mejor en la con la mano que se haya disparado, ¿verdad?, que en esa posición,
1: ¿sí?,
0: haya quedado el,
1: sí,
0: arma.
1: Sí, sí, estoy
0: otra
1: de acuerdo.
0: Otra cosa que llama la atención, Lucero, es que el vehículo está sobre el acotamiento. O sea, como que se orilló, o sea, no quedó así. No sé, son muchas cosas,
1: sí, sí,
0: que
1: sí,
0: yo creo que la autoridad tiene que investigar.
1: Sin duda, creo que estamos frente a un acontecimiento que llama demasiado la atención, porque es un diputado federal, porque pertenece a Morena y porque había algunos escándalos previos. Habrá que
0: mucha polémica.
1: Así es, sobre todo mucha polémica. Lula, muchísimas gracias.
0: Estoy a tus órdenes, Lucero, buenas tardes.
1: Y mire, yo le hablaba sobre algún antecedente de este diputado federal, porque fue de los hechos más recientes por los que probablemente se hizo viral este diputado federal, y por eso tal vez usted lo podría identificar, porque le digo, llegó alcoholizado a la Cámara de Diputados, pero también la gente lo identificaba porque él se había dedicado a ser stripper. Antes, en su vida pasada, antes de ser legislador, él era stripper, y después de ser stripper, de ser un bailarín profesional, entonces se convirtió en secretario de Educación Pública en Veracruz, y luego de secretario de Educación Pública se convirtió en legislador federal a través de las siglas de Morena. Ese es el pasado, digamos, que le conocemos a este legislador, que acaba de aparecer muerto arriba de su vehículo y con un disparo en la cabeza. ¿Lo ejecutaron o él se quitó la vida? Es algo que seguimos preguntándonos. Déjeme hacer una pausa. El 1-22-5770 está disponible. No le cambie. Ya regreso.
2: En esta ocasión creo que el policía sí hizo bien en lo como reaccionó. Estaba defendiendo a su hijo de los malandros, de escuincles que se la pasan peleándose y armando riñas ahí en el fraccionamiento.
3: Pues ya nos estamos preparando, Lucerito Pareja, al informe de la presidenta de la República, Claudia Sheinbaum Pardo.
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13: Dos de la tarde con 33 minutos, soy Lucero Álvarez a través de JLM Noticias. Oye, esta es una historia sacada como de una película de terror. Es espantosa por donde quiera verlo. No solamente hablamos de dos personas que fallecieron, sino en qué condiciones una persona podría fallecer. Imagínese ir usted a trabajar a su centro de trabajo como lo hace todos los días y jamás se iba a imaginar morir de esta manera, ahogado dentro de una cisterna o dentro de un depósito de sangre de pollo. Qué cosa tan pues tan espantosa, ¿no? Oso Cortés, cuéntanos los detalles, buenas tardes.
14: ¿Qué tal, Lucero? Muy buenas tardes, sí, de hecho lo platicamos unos compañeros y un servidor fuera del aire, hasta parece como de las películas de Destino Final, porque seguramente no era la primera vez que inspeccionaban este banco, este centro, esta captación de sangre, porque pues no se tiene uno o dos días trabajando en este lugar. Pero llama la atención el accidente que le ocurrió a estos trabajadores. Los hechos se registraron poco después del mediodía, para ser exactos, como a las 12:30 es donde se pues suscitó esta terrible situación en la empresa Nutripollo, ubicada en el parque industrial Valle de Aguascalientes, en el PIVA. Ahí es donde pues se encontraba trabajando todo mundo de manera normal, aparentemente, al estar en un contenedor de sangre que almacena alrededor de 14,000 litros, llegó una persona que es comisionado como inspector y sobre todo también como, pues en este caso, como supervisor. Llegó a supervisar este lugar cuando abre esta puerta de este banco de sangre, de este almacenamiento, de este contenedor, por mencionarlo así, y en ese momento, pues los olores que de él emanan, pues le provocan que comience a desvanecerse y se caiga dentro de este contenedor de sangre. Trabajador de entre unos 55 a 60 años de edad, repito, y no cualquier elemento, se habla de que era un supervisor de área. Ante esta situación y ante la mirada de algunos compañeros que observaron que se había caído dentro de este contenedor de sangre, rápidamente otro segundo trabajador intervino para tratar de ayudar, en este caso al supervisor, el cual también, al estar emanando estos olores fuertes, Lucero y amigos del auditorio, también cae a este contenedor mencionado, y ya no era una persona, sino dos, prácticamente atrapadas en este estanque de sangre, por decirlo de esta manera. Llega un tercer trabajador, y él sí no, le dudó. Él sí ingresa para tratar de rescatarlos, es decir, nadar dentro de esta sangre mencionada y poder rescatar a sus compañeros, pero también se provoca varias lesiones. Cabe hacer mención que este contenedor, este estanque de sangre, lleva por dentro unas aspas, obviamente para triturar lo que pudiera quedar de todo esto que ellos trabajan, pues obviamente con los pollos y demás, y ante esta situación estaba apagado, o sea, las aspas no estaban girando, pero por el filo que contienen las mismas, el primer trabajador, que es el supervisor de 55 a 60 años de edad, se provoca cortes con estas mismas y lógicamente origina que pierda la vida en el estanque, no en el lugar de los hechos. El segundo se va gravemente lesionado, el tercero también se provoca lesiones de gravedad, son llevados a recibir atención médica al hospital de zona número 3 del Instituto Mexicano del Seguro Social, pero se está confirmando que estos dos ya perdieron también la vida. Entonces estamos hablando de que tres trabajadores de esta empresa de Nutripollo perdieron la vida en estos acontecimientos, cosa que llama muchísimo la atención. Una, ¿por qué no portaban el equipo necesario, no? Si de este lugar se emanan olores fuertes, pues me imagino que debieron de haber contado con alguna mascarilla, Lucero, algún equipo que los protegiera de estar emanando esos olores, no, respirar esos olores. La segunda, no creo que sea la primera vez que inspeccionaban este contenedor. Como bien te lo comento, pues si uno ya era supervisor de área, se supone que conocía el funcionamiento del mismo, entonces me llama la atención en las condiciones en las que hizo todo esto. Sin embargo, ya la autoridad de la Fiscalía General del Estado investiga este accidente laboral para sobre todo investigar las condiciones en las que sucedió el mismo y verificar los protocolos de seguridad industrial que están en esta empresa tan importante. Llegaron a especular muchas cosas. En un principio la versión era que eran unos soldadores que estaban trabajando en el área y que otros trabajadores por accidente los habían tumbado de alguna manera y por eso se habían caído al interior de este contenedor. Después la versión se ha ido modificando conforme ha pasado el tiempo, pero sí nos llama mucho la atención en las condiciones en las que sucede este percance, ¿no? Porque si no era la primera vez que lo inspeccionaban, ¿por qué ahora le sucedió esto? Y sobre todo, lo que a mí me llama la atención, a un supervisor, ¿no? Se supone que un supervisor es un rango ya de más conocimiento en la empresa, no es un improvisado que va a ver de qué se trata. Entonces, esperemos que la fiscalía logre esclarecer en qué condiciones sucedió este accidente laboral.
13: Es terrible, por donde quiera que lo veamos, dos personas que murieron, un tercero más que intentó salvar a los compañeros y que no lo logró, pero sí resultó seriamente lesionado. Fíjese que cómo se dieron las cosas. Cualquiera creeríamos, primero se intoxican y después por la intoxicación caen a este tinaco o a este tanque de almacenamiento de sangre. Y bueno, ya desde ahí ya podríamos pensar que ya los damos por muertos. ¿Quién sobrevive dentro de un tanque con 14,000 litros de sangre?
14: Y luego las aspas
13: filosas. ¿Cómo puedes respirar bajo la sangre por, digamos, la densidad, digamos, de... Exacto. pues de lo que contiene la sangre, ¿no? De la forma en la que se encuentra, y luego ese tercero que se da cuenta que están sus compañeros ahí, arriesgó su vida, se metió al tanque y él resultó lesionado justamente por las aspas que se encontraban dentro de este mismo tanque.

0: Lo que tenemos en pantalla son las imágenes de un tanque, que es el tanque de almacenamiento y que seguramente los elementos de bomberos y protección civil tuvieron que abrir, no en la parte superior. Esto me queda claro que tuvieron que de alguna manera intervenir para abrirlo de donde fuera posible, y es de la parte inferior. Y entonces la imagen es espantosa porque usted ve el contenedor y luego ve la sangre, incluso ya hasta en un color mucho más oscuro que el que normalmente vemos. No es un rojo vivo, sino ya como de, pues imagínese cuántos días, cuánto tiempo llevará esa sangre ya almacenada, que además también desconocemos como para qué conservan la sangre. Imagínate nada más el olor que pudiera expedir al momento de encontrarse ahí. Creo que esa es la razón clave del por qué se intoxicaron las personas al, pues no sé, al respirar, que me imagino que debe de ser muy tóxico además, ¿no?
1: Sí, no, muy fuerte, sobre todo por lo que comentas, ¿no? Los días que pudiera llevar ahí, el color, la densidad de la misma. Entonces, deben de ser unos olores bastante fuertes, para lo cual se debe de utilizar un equipamiento necesario, un equipo de seguridad que te pueda proteger de respirar ese tipo de olores, ¿no? Y no sabemos por qué no contaban con el mismo. Entonces, ¿será la autoridad la encargada de verificar esto? Si no se les provee el equipamiento necesario, o si sí se les provee, pero volvemos a lo mismo, Lucero. Como pasa con los pintores y los albañiles, ¿no? Con el tema de los cables de alta tensión, que se les brinda a lo mejor el equipo, pero ya no lo usan porque como están tan acostumbrados a hacerlo cotidianamente todos los días, piensan que ya no van a correr algún peligro. Entonces, no sé si hasta cierto punto también fue esto, ¿no?
0: O si de plano, si lo traían y no fue efectivo, que a lo mejor el olor,
1: que no
0: el
1: los haya protegido,
0: haya sido exagerado y que haya rebasado incluso el, pues, el equipo de seguridad que podrían traer. Pues ahí están las imágenes, espantoso lo que se vivió esta mañana, y bueno, hay dos personas fallecidas y un tercero que se encuentra en este momento recibiendo atención médica en el hospital. Déjeme decirle algo que me parece valioso. Cuando este tercer hombre se mete a rescatar a sus compañeros, si logra rescatar a uno con vida, a ese uno lo llevan al hospital, o sea, llegó vivo al hospital y al momento de recibir atención médica fallece. Pero sí logró su cometido, o sea, le salvó la vida en ese momento, pero ya iba demasiado afectado por lo que pues había vivido en ese momento. Así que, pues es un héroe, ¿eh? Un héroe este otro trabajador, que además muy chavito, menos de 30 años, fue el que terminó rescatando a uno de sus compañeros. Nos quedamos con esta historia, Oso, muchísimas gracias.
1: Muchísimas gracias, Lucero, quedamos al pendiente para más de la información a las 4 en la Nota Roja.
0: Déjeme hacer una pausa, que nos ha alcanzado el tiempo. Estas imágenes de cómo se encuentran los almacenamientos de la sangre, estos depósitos, estos tanques, porque son impresionantes a la vista. Imagínese caer ahí entre la sangre, cuánto tiempo debería de llevar ahí la sangre acumulada, las condiciones en las que se encontraban, los olores que seguramente desprendían. Imágenes impactantes, sin duda. Ya también las estamos compartiendo con usted a través de Lucero Álvarez en mis redes sociales. Si usted quiere consultar bajo qué condiciones fallecieron estos trabajadores, pues ahí las puede encontrar. Voy a la pausa, no me tardo.
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23: Con 51, soy Lucero Álvarez en JLM Noticias y vamos contigo, Liliana Ramírez, que la gente de Aguascalientes está contenta, al margen de los problemas que cada quien trae consigo, la gente de Aguascalientes se siente bien con sus satisfactores de vida. Cuéntanos qué dice el INEGI. Buenas tardes.
24: Buenas tardes, Lucero. Buenas tardes, auditorio de La Mexicana. Aguascalientes se encuentra entre las entidades con mayor satisfacción con la vida en México, con una calificación de 8.74 puntos sobre 10, lo que coloca al estado en el sexto lugar nacional. Sin embargo, este bienestar percibido no necesariamente se refleja en una mejor salud emocional. Esto lo señaló Diana Martínez Pontón, encargada de la Comisión Académica del Colegio de Economistas. Explicó que, de acuerdo con los datos del INEGI, mientras Aguascalientes supera el promedio nacional, nacional en satisfacción con la vida también registra mayores porcentajes que la media del país en indicios de depresión, ansiedad, problemas frecuentes de sueño, así como soledad. Escuchemos lo que indicó al respecto.
0: Sin embargo, en temas como indicios de depresión, indicios de ansiedad, problemas de sueño y soledad frecuente, pues aquí encontramos que Aguascalientes tiene porcentajes mayores de estos problemas respecto al nacional. Entonces, el entorno material favorable del que les hablaba hace rato no se traduce en una mejor salud emocional.
24: Destaco que la situación es particularmente marcada entre las mujeres, quienes presentan mayores niveles de ansiedad, depresión, problemas de sueño y percepción de soledad que los hombres. Hasta aquí con la información.
23: Muchísimas gracias, Liliana Ramírez. Ahí está lo que nos dice el INEGI en torno a cómo nos sentimos acá en Aguascalientes. ¿Usted coincide con eso? Al margen de que si tiene un buen sueldo, un mal sueldo, si tiene problemas en el hogar, si trae broncas de salud, independientemente de los problemas que cada persona traemos en nuestra mochila, ¿usted cree que sí somos personas que nos sentimos satisfechas con el estilo de vida que tenemos en Aguascalientes? Imagínese, casi es una calificación de 9 en una escala de 10, o sea, es un nivel altísimo el nivel de satisfacción que tenemos los hidrocálidos. ¿Coincide con ello? Repórtese al 1-22-5770. Vamos ahora a la información deportiva, Misuli. Adelante, buenas tardes.
1: Muchas gracias, Lucero. Amigo Redescuche, muy buenas tardes. Contamos con la actividad de fútbol y este el día de hoy solamente habrá un compromiso, solamente un partido en esta jornada 7 del torneo Apertura 2026. Donde el conjunto de Juárez estará enfrentando a los Tuzos del Pachuca. Para mañana, aquí a través de La Mexicana, por instrucciones del güerito de la radio, solamente le tendremos el engaño sagrado ante San Luis a las 5:00 p.m. Recordándole que en esta jornada el Real América no tendrá actividad, pues estará enfrentando la League Cup, buscando ese tercer lugar, ese tercer puesto ante el conjunto de León. Además, Eric Díaz, el jugador, pues ya de la máquina de Cruz Azul, reportó precisamente con los celestes después de lo que fue su fichaje caído con el conjunto del Mónaco allá en Francia. No va a jugar este fin de semana, pero por lo pronto pues ya se integró de lleno al plantel y al equipo. También luto en el balompié azteca, luego de que se diera a conocer que el día de hoy falleció a la edad de 16 años un futbolista del equipo Piratas de Veracruz. Este equipo pertenece a la Liga de Expansión y mientras se encontraba entrenando, pues solamente se le vio llevarse las manos al pecho, se desvaneció, fue llevado a la Cruz Roja de Veracruz. Sin embargo, ahí se reportó su fallecimiento. Y además, Santi Jiménez, el jugador mexicano, pues fue registrado ya de manera oficial con el Porto. Sin embargo, en los registros de la Liga de Portugal no aparece como mexicano.

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0: Frausto, que están escuchando a La Mexicana. Saludos para ellos. Bienvenidos.
1: ¿Qué pasa? Oiga, ya está entrando en la adolescencia.
0: Tocos de conozco, tocos.
1: Álgame, yo me libore.
0: Hola, buenas tardes,
1: peregrino. ¡Ya venimos! Estamos listos para darle a conocer su futuro.
0: Buenas tardes, peregrino. Lo único que tienen que hacer es mandarnos su fecha de nacimiento. Ajá. Pero siempre tenemos una canción. Y hoy en especial, porque es viernes de karaoke. Yo le dije desde dónde quería la canción.
1: No, yo no escuché.
0: Yo le dije
1: que se la tengo que poner desde que estaba todavía ahí entre Oscar y Ari cantando.
0: No, si quiere la hubiera puesta desde que estaba Luis de Llano.
1: Ahorita está en otros asuntos.
0: Cuando era libre, pues échame mi canción.
1: A ver, échale.
0: A los de Pirotecnia Arcana. Fear Squad.
1: ¿De cuál? Fear Squad.
0: Un saludo a todos los infames.
1: Saludos. Sí, tal vez.
0: O sea, haga la voz del hombre.
1: Yo diría con

0: Qué bonita canción eligió el amor,
1: oiga.
0: Vámonos con la canción del Pereguango. Vamos a ver qué trae esta tarde.
1: ¡Oiga, no va! Esta sí la van a conocer mis compadres.
0: Ando como con...
1: ¿Con quién, oiga, con qué?
0: No sé.
1: Álgame yo, hombre.
0: Dice andar

0: tenemos que sacar tanto.
1: Ahora resulta que ya está como los millennials.
0: Ay, ya se póngase, póngala de la Pepo Cumi, ándale.
1: De la Pepo Cumi, pero ¿por qué la Pepo Cumi?
0: Porque esa no la sabemos.
1: Pero yo no te proponer, se la voy a poner, pero yo no la estoy proponiendo.
0: ¡Póngame la Pepo!

0: ¡Bien bonito!
1: ¡Ay, amore!
0: ¡Y el peregrino!
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1: ¡Hey! ¡Qué bonito, oiga! Vamos con los primeros de la tarde, oiga. ¿Quién anda por allá en el TikTok también?
2: Dice por acá que saludos para los yeseros. Espéreme, espéreme, déjeme. Ah, pues sí, tengo acá el otro.
1: A los yeseros, ahí está el apuntador, oiga.
2: Dice, More, no se te olvide mandar saludos para los yeseros Sánchez. Y los burros gigantes de la pura y también están muy buenos. Saludos, Roger.
1: Álgame, yo.
2: Dice.
1: Que nos invite unos, el Roger.
2: Dice, peregrino, ¿qué pasó con los clasiqueros?
1: Ahorita los ponemos, es que estaba viendo, pero yo creo que el lunes ya vemos ahí este, una dualidad de canciones.
2: Qué suavecita me quedó la pancita.
1: Álgame ya, hombre.
2: Ya no tiene pelo en pecho.
1: Bueno, 1-22-57-70, vamos por acá, ¿quién anda por acá? ¡Es su compadre!
3: Ya valió madre.
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3: ¡Qué viernes!
1: Viernes, Rodo, y es viernes de karaoke.
2: Viernes de karaoke, Rodo, el que más te gusta.
1: Ey, a ver, tenemos otro mensaje por aquí, hola.
5: Buenas tardes, mi peregrino, mi More.
1: ¿Qué,
5: ¿qué me depara el destino? Ey. 3 de diciembre de 1993. Ajá. Saludos desde acá, desde la Nissan.
1: ¡Saludos!
5: Yo escucho a la mexicana.
1: Ahora nos dijeron, somos 750 personas que votamos por el peregrino. Eso, ya ves.
2: Ay, sí, dice. Saludos para Martín Calderón. Ya ni pasaron por su agua ni su coquito ahí en Cocos Hernández Jr.
1: Todavía podemos, oiga, todavía no se acaba el día.
2: Todavía no se acaba. Dice Brendita, no enseñes el camino porque se imaginan el rancho.
1: Álgame yo, Brendita. Sosiégate.
2: Dice, ese camino y ese rancho ya está podado.
1: Álgame yo, hombre.
2: Si usted quiere saber de qué hablamos, véngase al TikTok.
1: Es correcto, oiga, bueno. ¡Ay, ya vio! Llegó mi compadre, va a ver.
2: Ándele, así traigo como el sticker.
1: Anda así, álgame yo, no. Bien, diantre, a ver, ¿quién quiere cantar o qué?
6: Bélico, escéptico, Victoria de Balandrín.
2: Traigo una corta también, mi. Tiene mucho que no la escuchamos.
1: Ahorita se la ponemos.
6: ¿Por quién votaré? Por la de la
1: mujer. ¡Ya me tocaron la trompeta!
6: Muy presa y la del Pérez, pues.
1: ¿Qué?
6: Como que no la entendí.
1: No la entendió. ¿A poco le gustó más la de la Yari Boroboy, oiga? ¿Le gustó más la del Boroboy, oiga? 1-22-57-70. Ahí le va la de mi niña, oiga, nomás para que vea que.
2: ¡Échale! ¡Súbale!

0: Peregrino, mi more, el 24 de enero del 74, por ahí, por favor,
1: y Acuario,
0: si Dios la more, es el peregrino, por favor, muchas gracias, creí que estuvieron aquí por la estrella, ojalá, qué lástima que no los vi para tomarnos unas fotos, aquí al final me tomé fotos con el Sherry, con el Chocorrol, y con otro señor, no me acuerdo cómo se llama, y el Guday. Faltan ustedes dos para tomar una fotito para que luego se las lleve para que me la fotografíen. Muchas gracias, esperemos que estén bien. Y ya saben, un voto y un voto. Muchas gracias, muy amable.
1: ¡Ay, qué bonito!
0: Gracias, cuídense.
1: Bueno, ahí caiga.
2: Voy a mandar un saludo en inglés, aunque se enojen los del 91.3.
1: Échale.
2: Saludos a la Shadow Family.
1: Yes, my friend, a la Shadow Family.
2: A ver, more, enséñame el camino.
1: No, estaba acá Paquetín de carreta de que de dónde y que no.
2: Échame Paquetín.
1: Lo mandó escrito, oiga. Pero ahí está Paquetín, ya le pasamos el recado,
3: Paquetín. Buenas tardes, mi more, qué chula, mi more. Quiero ver qué me depara el destino. Soy del 28 de noviembre del 90, mi more.
2: Sí, de hecho.
3: Mándales unos saludos para el Bisboy y para el Cross, que anda bien enamorado ese Cross. Y para la burrita. Eso es todo, mi more.
1: Bueno, está
2: no
1: pareciendo.
2: Tiemble,
1: es que la trae bien suavecita en la mano.
2: Que sí, pues es que me la depilaron. Tenía pelos en la mano.
1: Vale, pues ¿qué andaba haciendo? Bueno, 1-22-57-70, ¿quién más anda por ahí, Troniquis?
4: Saludos, mi marido, peregrino. Yo escucho la mexicana, quiere hablar de Troniquis. Ahora, ¿qué tal la mujer que mi dormía? Oremos al señor. Mi peregrino y mi more, voto por la
1: vida. Hay que decir una tontería, pero
4: comunicado, problemas de salud y problemillas, pero ya salimos adelante.
2: Ay, Troniquis.
1: La mano era lo más peludo.
4: Voto por los dos y que tengan bonito fin de semana.
1: Gracias, Troniquis.
4: El Troniquis, saludos para Juan Macana, para la chiquilla y para el niño de la Carolina. Y para Salchipulpo, saludos del Troniquis.
1: Salchipulpo, mi compadre.
2: Saludos.
1: Y para Troniquis, échale ganas, mi Troniquis, para tu patrón y para tu jefecito también le mandamos el saludo.
2: Dice saludos para Kao.
1: ¿Hasta cuál?
2: Kaori Noemí, que está viendo el live.
1: Saludos, ándele, pues, ya ve.
2: Los dos somos mensos para hablar.
1: Álgame, yo, más uno. Pero yo nací en Europa, oiga, por eso yo no
2: ¿Y en Europa no hay mensos o qué?
1: En Europa no hablamos español, oiga, por eso no. Ya llegó Amanda.

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0: Zúñiga. ¡Qué rica está la manzana!
1: ¿Cómo estás, mi Zuli?
0: Que se muerde la ramita. Que Zuli nos escucha siempre, ya.
1: ¡Aquí en la cima!
0: ¡Aquí en la cima, el Real América! ¡Del Real América!
1: ¿Me permites? ¿Me voy a dejar hablar o no? ¿Me permites?
0: A ver, Zuli, si nos estás escuchando, mándanos un mensaje. Si no,
2: Zuli,
0: pues, está
2: si
0: bien,
2: nos Zuli. Estás escuchando, mándanos...
0: Que nos traiga algo de comer, oiga. Bueno, y arriba las Chivas, aunque te duela, mi Zuli.
2: Dice, mándame un saludo. Espéreme, dice, mándame, mándale un saludo a Manuel.
0: ¡Manuel, acá!
2: Ramel Chile, y dice, mi amigazo Gonzalo, que andamos chambeando en el sol, escuchando a la mexicana. Amor, estás hermosa, saludos de mi parte. Atentamente, el Jimmy.
0: El Jimmy
2: tiene una foto y le trae hasta barbita de ganado.
0: ¿En su parte?
2: No,
0: pues dice que en su parte.
2: En su foto de perfil.
0: Ah.
2: Y se ve bien machote, y cuando manda acá,
0: hola, Guyay, hola, peregrino.
2: Dice Eduardo, More, manda un beso a mi patrón Chofis, dile que me suba el sueldo, patrón, ya suba el sueldo. ¿Qué onda, amores? Saludos, mi querido peregrino, los estoy viendo aquí en vivo desde el TikTok, y les mandamos
0: un beso. Saludos, oiga, a la gente que nos está viendo en TikTok de la Madre García. A la gente que nos sigue en Star TV en el canal 149.
2: No, pues no nos vemos porque el peregrino ahora no.
0: Es que ahorita vengo indispuesto, oiga, pero a ver si el lunes sí me baño. Bueno, vámonos.
2: El otro día porque le dijo una wilindrina: ay, peregrino, te estoy viendo en el canal de Star TV.
0: Y ya está.
2: Para pronto fue con los ingenieros. Póngame a cuadro.
0: Póngame a cuadro, ingeniero.
2: Haciendo todo para que lo vieran y yo.
0: Por eso, pero ahorita no me está viendo, oiga.
2: Dice, no quiero besos de tu parte. Mija, está suavecito.
0: Ahorita está suavecito.
2: Buenas tardes, Mori Peregrino. Un saludo para el maestro Pancho y a Marcelino, que le gusta el topi.
0: Saludos a Marcelino. Es que está en inglés, es un tema. Tema, pero en inglés, oiga. Pero ahorita no es tema. Vámonos con otro WhatsApp.
3: More Peregrino, buenas tardes. Oigan, voto por la que me hace boro,
0: ¿cuál?
3: Y arriba Huetamo, sí, señor.
2: Arriba Huetamo, Michoacán. ¡Pum, pum, pum! Póngame otra vez la de Huetamo, ándele.
0: ¿Cuál de Huetamo, oiga?
2: Una de Beto y sus canarios, ¿cómo no?
0: Ahorita le buscamos la de Beto y yo. Ahí voy, oiga.
4: Yo voto por la madre. Yo voto por la madre. Esa chula.
0: Y vamos a poner este, ¿no? Es para que

0: Y oiga, bueno, a ver, antes de entrepiernarse aquí.
1: Viernes de decir, ¿de qué? Te lo mereces, antes de gastarte toda tu
0: semana. No, está bien, y si ya no traigo nada, ¿qué me gasto? Oiga, así no se puede.
1: Pues trae con qué pagar.
0: No,

0: chiquito.
1: Saludos, mi amor, saludos, mi peregrino desde Alemania. Saludos, acá andamos en Valtierra.
2: Ay, oiga,
1: vendiendo limones en Alemania.
2: ¿Qué anda vendiendo Valtierra limones en Alemania?
1: Y al avión para regresar allá a México. Saludos.
2: Que trae el avión.
0: Saludos al peludito. Dice, hola, more, qué guapa. Dice, uf, qué hermosos ojos, hermosa. De verdad me hiciste el día, ya tenía un buen sin mirarlo. Saludos. Álgame.
2: Hola.
0: Saludos.
2: ¿Qué milagro? ¿Quién más anda ahí?
3: No. Yo voto por la more.
2: A ver, otra vez, permítame.
0: Viernes de ir por las aguas amargosas.
2: ¿Cuál es? Ah, pues ya si hace falta una. Y bueno, además, mi more, tengo yo un mensaje muy importante. Ver, ¿sabe? Ahorita que dijo así como que del agua me dio hambre. 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
0: More, andas desatada, creo fue lo de la posada. Mode.
2: Lálgame,
0: More, pedirán capturas, saludos desde...
2: ¿De qué?
0: Claustroso Loma Dorada. ¿Claustroso sí es así?
2: Claustro.
0: ¿Claustro?
2: Hasta Claustro Loma Dorada.
0: Ah, saludos de Nico de Tampico.
2: Ay, pasa
0: una embarradita, More. Hola, More, buenas tardes. Está haciendo mucho calor. Vamos por las heladas. Saluditos para
2: los
0: dos.
2: ¡Ay, ahorita se la embarramos! ¡Ay, esa no! ¿Por qué me llueve?
0: ¡Qué buena rola! ¿Se acuerda? ¿Usted fue? No fue.
2: ¿Y yo a dónde?
0: Cuando fuimos a ver a Liberación.

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0: Le sale igualito, ya échale, mi more. No, es ¿qué le estaban haciendo a Cristian, oigan, esa canción?
1: Solo estaba demostrando lo que sabía.
0: Sí, oiga, la verdad, mis respetos, oiga. Así bien bonito, oiga. Bueno, mi more, los últimos de la tarde, 1-22-57-70. Ya se va la Queen.
1: Ya se va la Queen.
0: ¿Quién anda por ahí?
1: Ya se va la Queen.
2: Peregrino, ¿qué me repara el destino del 9 de noviembre del 97?
0: Ey, bueno, buenas noticias en el ámbito económico, en el ámbito emocional. Abundancia, prosperidad y éxito. ¿Quién más anda ahí?
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0: ¡Ay! ¡Canta bien bonito, Manuel, oiga!

0: Oh, bueno, los últimos, ¿quién más anda por ahí? Ya casi nos vamos. Ya, uno más, que antes de irnos. Espéreme.
1: Miau, miau.
2: Qué bárbaros, hace como 25 años que no escuchaba esa canción.
0: Ya ven.
2: Qué buena rola de Amanda Miquel.
3: No,
2: saludos, morenita, yo escucho una mexicana. No le cambio.
0: Ya nos vamos.

0: Cansado.
1: ¿Va a descansar usted, no?
0: Sí, mire.
1: Y nosotros también. No, no es cierto, no es cierto. ¿Y por qué? Hay que decirlo. Bueno, yo no fui, dijo Yoyis. Oiga, yo no fui, dijo Yoyis. Mira, ahorita dices, vamos a descansar y también.

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0: Además, policía balacea a un morro de 16 años de edad en el Rodolfo Landeros. Lo hizo por defender a su hijo, quien había sido agredido por el hoy baleado. Además, por estar hartísimo de las malditas riñas generadas en este fraccionamiento. Camión de personal se estrella contra el muro de contención de la 45 Sur a la altura de Coyotes. Y por si fuera poco, en su gustada sección Lo que callamos los golpeados, detienen a mujer que golpeó a su marido en Valle de Aguascalientes. Otra vez las mujeres. Ahora, ¿por qué se sonarían a este cuate, a este compa, que ya se unió al club de los golpeados? ¡No puede ser! ¿Quién podrá rescatarnos? 1-22-57-70 para que le entre a la polémica. Vamos con un adelanto, un avance de mi compañera Lula Reyes en el ámbito policíaco a nivel nacional. Adelante, Lulita, muy buenas tardes.
1: Gracias, Oso, buenas tardes. Violenta jornada nocturna en Guanajuato, 5 muertos y 3 heridos, además en Sinaloa. Ataque violento en Mazatlán deja 3 muertos, los agresores huyeron. Asesinan a maestra de Colima frente a sus hijos en un ataque armado. De esto y más hablaremos en detalle un poco más adelante.
0: Muchísimas gracias, Lulita, gracias por este adelanto de la información. En unos momentos comenzamos a desglosar toda esta información nacional, teniendo todos los frentes cubiertos. Esto y mucho más esta tarde de viernes a través de La Nota Roja.

las 4 en punto de la tarde. Bienvenidos a la Nota Roja en esta tarde de viernes. Le estaremos dando a conocer tragedia laboral en Nutripollo del Piba. 3 trabajadores mueren tras caer a tanque de sangre.

0: siendo las 4:02 p.m. Le damos la bienvenida al programa policíaco de JLM Noticias, La Nota Roja, a través de la señal número 1 de Aguascalientes, La Mexicana 91.3 FM, a través del canal 149 de Star TV y a través de todas las redes sociales de JLM Noticias. Bienvenidas y bienvenidos, soy el Oso Cortés. ¡No puede ser! Los invito para que permanezcan en esta sintonía y por supuesto se enteren del detalle policíaco más relevante hasta el momento. Permítame saludar a mi compañero y amigo, él es el hombre de la noticia, el hombre que siempre está en vivo en los hechos policíacos, el buen Héctor, Héctor Almeida.
1: ¿Qué tal, mi oso? ¿Cómo estás? Muy buenas tardes y muy buenas tardes a usted que nos hace el favor de acompañarnos hoy viernes ya. Por fin viernes, fin de semana, 4 de septiembre del 2026. Quédese con nosotros, acompáñenos esta hora. Ya sabe que a partir de este momento y hasta las 5 de la tarde, usted se va a enterar de lo más relevante en el tema policiaco. También ya puede seguirnos completamente en vivo en todas nuestras redes oficiales de JLM Noticias, Esther Rey y Caos Policiaco. De igual manera, ya nos puede sintonizar en el 149 de Star TV o bien por el 91.3, la estación de La Nota Roja. De igual manera, lo voy a invitar a que participe directamente en nuestra línea de WhatsApp al 1-22-5770. Ya sabe que para nosotros es muy, pero muy importante su mensaje de voz. Si en estos momentos ve algún accidente, movilización de cuerpos de emergencia, háganoslo saber para que nosotros le demos la información en tiempo real, mi buen oso.
0: De esta manera se convierte usted en nuestro mejor reportero de campo, el que siempre nos hace llegar las noticias de última hora. Así juntos armamos la noticia y juntos armamos también la conversación, la opinión, el debate, a través del WhatsApp sin censura y sí con total libertad de expresión, a través del 449-122-5770. Sin más preámbulo, arrancamos con todo el detalle en ámbito de información policíaca y arrancamos con una noticia muy trágica. Una noticia muy triste, donde tres hombres lamentablemente perdieron la vida a causa de un fuerte accidente laboral. Este espeluznante hecho ocurrió el día de hoy al mediodía, para ser exactos, en las inmediaciones del PIVA, sí, del Parque Industrial Valle de Aguascalientes. Aquí en Aguascalientes, allá cerca de las inmediaciones de San Pancho, para ser exactos, es donde se suscita esta terrible situación de horror, de tristeza, de pánico, sobre todo por lo que se vivió. ¿Y por qué le comento esto? Porque, híjole, esta circunstancia se da en el Nutripollo, sí, la empresa Nutripollo ubicada en este Parque Industrial Valle de Aguascalientes. Los hechos se registran poco después de las 12 del mediodía, cuando se reporta a los servicios de emergencia de un fuerte accidente laboral. Un accidente laboral que acaba con la vida de tres personas. Tres hombres, para ser exactos, empleados de esta empresa, que hasta ahorita nos sigue llamando mucho la atención, sobre todo a mi compañero Héctor Almeida, quien fue y la vivió desde el lugar de los hechos. Nadie se la platicó, no se inventó cosas,

0: no siguió un boletín correspondiente de información, no. La vivió en vivo desde el lugar de los hechos, como debe de ser la noticia, ¿no? Y ante esta circunstancia, lo que nos sigue llamando la atención, lo platicábamos ahorita fuera del aire, ah, caray, ¿por qué sucedería esta circunstancia? ¿No se tuvo el equipamiento necesario, el cuidado necesario al inspeccionar este tanque de sangre, completamente lleno de sangre? Se habla de 14,000 litros aproximadamente. Entonces, imagínense de lo que estamos hablando. De por sí, Héctor, caerte a lo mejor a un tanque, a una alberca, a un lugar donde hay agua, es complicado. Imagínate caerte a uno que está completamente lleno de sangre. Sangre que es almacenada de todo lo que sale, pues, de lo que comemos, ¿no? En este caso, de los pollos, de los, pues sí, de estos animalitos, y que se almacenan estos tanques correspondientes de esta empresa. Comencemos con toda la cronología de los hechos. Como bien le comento, esto sucede poco después de las 12 del mediodía, allá en las inmediaciones de San Francisco de los Romo, en el Parque Industrial Valle de Aguascalientes.
1: Así es, muy bueno. So, fíjate que los hechos, sí, el primer mensaje al 911, sí te voy a decir ahí, porque sí hay que ver un poquito, porque yo también me fui ahorita, por eso ya sabes, todas las contradicciones. Sí fue como a las 11 de la mañana, cuando empezaron directamente a llegar los mensajes.
0: Los primeros reportes.
1: Y sabes cuál es el detalle, y a lo mejor porque sí llegamos ya nosotros poco más de 12 del día, porque el primer reporte mencionaban que un par de trabajadores habrían caído a un como un aljibe. ¿Ves cuántas veces hemos nosotros dado este tipo de notas en cuestión de que, pues, cuando están limpiando, haciendo algún mantenimiento, también estos lugares, cisternas o aljibes, también se han concentrado por los gases que está, o se están pintando, o diferentes hechos, también han caído en intoxicación, y nosotros, pues, nos íbamos directamente con esta información. Pero cuando trasciende, nos comentaban, ¿sabes cuál es el detalle? Que ya fueron trasladados a recibir atención médica por sus medios. Por eso nosotros estábamos todavía como, vamos, nos esperamos, a ver qué pasa. Cuando ya repentinamente dicen, ¿qué crees? Sí, sí fueron dos traslados al Hospital General Zona Número 3, pero nomás no fueron dos, fueron tres. Uno de ellos sí quedó atrapado. Quedó atrapado dentro de esta, porque todavía se manejaba como una tipo cisterna. Y posteriormente dice, pero desafortunadamente ya no presenta signos de vida. Es por eso que nosotros vámonos directamente hasta el lugar donde se estaba generando la noticia. Y pues sí, nos trasladamos hasta el municipio de San Francisco del Romo, para ser exactos, en el Parque Industrial del Valle de Aguascalientes, como mejor conocido como el PIVA. Este se encuentra ubicado, pues, prácticamente enfrente de lo que viene siendo el nuevo agropecuario, para que también algunos tengan
0: la ubicación.
1: Entonces, esto fue lo que trascendía, mi buen oso. Y fíjate que cuando nosotros llegábamos al lugar, sí nos encontrábamos todavía paramédicos de Licea, bomberos estatales, policía municipal, policía estatal, ya se encontraba la fiscalía en el lugar. Obviamente esta empresa Nutripollo es bastante grande. Y fíjate que hay que decirlo, Nutripollo es una empresa 100% hidrocálida, una empresa que ha crecido bastante, que además hasta su gente nos comentaba que, pues, los dueños son hidrocálidos, oso, que han iniciado desde abajo. Entonces, imagínate toda esta situación, que son buenos patrones, o sea, todo lo que ha llevado, porque luego las desgracias donde caen, ¿no? Por supuesto. Entonces, fíjate que aquí, pues, no sé, yo creo que aquí, yo lo platicaba y lo decía en la transmisión cuando nos empezamos a enterar de los hechos, porque se hicieron dos transmisiones. Una en el momento que llegamos con los datos que traemos, y posterior otra con la actualización ya directa, porque hasta el lugar llegaron familiares. Ellos fueron los que nos certificaron, más que irnos con el boletín que nos manda directamente luego, pues, las secretarías, pues nosotros vamos directamente con quien tiene en ese momento, pues, la desgracia, oso. Obviamente luego no salen a las cámaras por el momento que se está viviendo.
0: Sí.
1: Pero ¿quién mejor o mayor información te la puede dar sino la familia? ¿Qué fue lo que sucede, oso? Fíjate que lo que trasciende es que en esta empresa hay como unos, aparentemente, como un tipo tanque, un tipo tanque, silo, no sé cómo le quieran llamar, donde almacenan, obviamente, Nutripollo, ¿qué te dice? Bueno, pues que ahí está todo el tema de los pollos, todo lo que tiene que ver, o sea, con todo lo que tiene que ver
0: con la carne, el huevo, todo eso.
1: Todo, exactamente.

0: los derivados del pollo, por lo que posteriormente cuando ellos pues a lo mejor hacen todo el proceso de limpiar, de quitar, hay un almacenamiento donde llevan precisamente la sangre que desecha cada pollo, ¿no? Cada animal. Posteriormente lo van vaciando a un tanque. A un tanque que, bueno, ahí sí, para que veas, ignoro cuál sea el proceso, pero lo almacenan ahí y le dan un, valga la redundancia, un proceso que este tanque aparentemente trae también una tipo como aspas.
1: Como, ¿sí?, de trituramiento de, para lo que pudiera quedar.
0: Exactamente.
1: ¿No?
0: Es por eso que en ese punto, fíjate, hablaba primeramente de 6,000 litros, que dices 6,000 litros, pues ya es muchísimo,
1: sí,
0: ¿no?
1: Es una gran cantidad.
0: Claro, posteriormente trasciende que son 14,000 litros. Si no es que hasta más, ¿eh? O sea, de verdad.
1: Híjole.
0: Obviamente todo esto va bajo presión, bajo un estricto, ahora sí, procedimiento de calidad, en el cual a mí también me llama la atención, Oso, porque desafortunadamente la persona o la primer persona que llega hasta este estanque o depósito es el supervisor de la empresa, a lo mejor el área operativa. ¿Qué quiero decir con esto? Que no fue cualquier persona extraña o que apenas estaba o novato, ¿no? Que estaba directamente en este punto aprendiendo, sino ya era una constante, es un trabajo o personal que ya lleva varios años en este oficio que ellos hacen regularmente o diario, ¿sí? Se hablaba que en este punto aparentemente sabemos que este tanque, pues tenían que, aparentemente se hablaba que estaba, lo tenían que soldar, y que ellos habían metido a hacer este trabajo.
1: Sí, a soldarlo.
0: A soldarlo, esos trabajadores. Pero eso se hablaba primeramente, pero que a nadie le habían avisado nada. Y posteriormente llegaron, vaciaron esta sangre,
1: el contenido,
0: y que no los habían visto, y que desafortunadamente es cuando ellos, pues precisamente quedan como en el tema de que se estaban ahogando, ¿no? Pero no, pues te digo que todo va cambiando,
1: sí,
0: mientras
1: se fue
0: uno, claro, cuando nosotros ya llegábamos al lugar. Y el procedimiento fue el siguiente. Aparentemente, cuando ya lleva un proceso, ellos van y verifican cómo va directamente la capacidad, hasta dónde llega, o qué es lo que la función que está haciendo, que posteriormente ellos tienen que abrir la tapa para verificar
1: cómo va.
0: Okay. Aquí el detalle es, Oso, que aparentemente no traían el equipo necesario. A lo que también nosotros, esto, fíjate que se llaman estas mascarillas inhibidora de gases o equipo de respiración autónoma. Digo esto, un saludo para un amigo que lo manda, porque son equipos necesarios que ellos deben,
1: que te protegen,
0: porque,
1: ¿no?,
0: sabes, toda la sangre, las bacterias, los gases, todo lo que genera,
1: todo,
0: fuerte, y tú no sabes a lo mejor lo que está haciendo precisamente ese tanque durante el procedimiento, el proceso. Posterior a esto, esta persona llega, abre y no trae el equipo necesario, le pega de lleno los gases, no sé si se asomó de más, y vas para adentro.
1: Se cae.
0: Pero el detalle es que en ese momento que él respira, recibe un choque y en ese momento
1: se
0: cae,
1: exploma,
0: inconsciente. Cabe mencionar que nos comentaban que este tanque trae algunas aspas, no estaban en funcionamiento, pero están tan filosas, Oso, que en ese momento,
1: al momento que cae,
0: créeme, quedó desmembrado de diferentes partes de su cuerpo. Imagínate nada más el hecho.
1: Bueno, qué terrible.
0: Cuando uno de ellos, el encargado ahora del área, observa este hecho, va corriendo para poder salvar al supervisor.
1: Sí,
0: pero cuando llega, el mismo choque en
1: también
0: cuestión de los
1: misma
0: gases. Cae inconsciente y llega un tercer, Oso. Pero al ver a esta persona, lo alcanza a sostener, pero por el peso se va con él. Pero lo alcanza todavía a detener, pero gente que estaba alrededor, los mismos operarios, la misma gente que está, pues corre hasta el lugar, y es por eso que ellos todavía, conforme pudieron,
1: este chavo estaban, todavía alcanza a nadar y a tratar
0: de
1: sacar,
0: cuenta,
1: ¿no?,
0: para no tocar también lo que vienen siendo las aspas. Por lo que ya la gente los ayuda a salir, pero ya cuando los sacan, ya están inconscientes. ¿Por qué? Porque hasta la sangre que ellos tragaron,
1: sí, nomás,
0: todo
1: sí,
0: lo que, imagínate, los gases que también respiraron, pues ya los sacan, están inconscientes. Recordemos que este tipo de empresas, que son bastante grandes, pues tienen su propio servicio médico. Llegan los médicos internos, empiezan a revisarlos, a valorarlos,
1: sí, a valorar.
0: ¿Sabes qué? están en muy malas condiciones. Piden el apoyo al 911. Al lugar llegan los primeros respondientes, que fueron dos unidades, tanto de la Policía Municipal como Policía Estatal, llegan hasta el lugar, pero al ver que los servicios de emergencia todavía se estaban tardaron en llegar, dijeron las condiciones, vámonos. Ellos dos fueron trasladados al Hospital General Zona Número 3 en estas condiciones, inconscientes, gravemente lesionados. Iban haciendo lo humanamente posible los mismos médicos de la empresa. También sabemos que la policía está preparada para estos servicios prehospitalarios, ahora sí que en los primeros auxilios, dándoles la reanimación necesaria. Cuando llegan al hospital estos dos, porque vamos a empezar con ellos, llegan al hospital, pero desafortunadamente en el camino van haciendo las maniobras, ahora sí que, pues haciendo lo humanamente posible. Posterior a esto, en el camino, cuando va llegando uno de ellos, desafortunadamente pierde la vida en el camino, entrando prácticamente al hospital. Entonces estaban los médicos esperándolos, imagínate, pero ya no pudieron hacer nada. Posterior, la otra persona siguen maniobras, nos comentan, sí reacciona. Entre unos momentos estuvo con vida, pero te puedo decir que yo creo que duró por lo mucho media hora y posteriormente cayó en paro y desafortunadamente fallece. Ahora, fíjate también, quiero comentar algo que no se supo, porque nos empezaron a llegar mensajes en el lugar. Héctor, están evacuando a la gente, a toda la gente del Hospital General Zona Número 3. ¿Ahora qué pasó ahí? No, es que tenían que desintoxicar todo, tenían que prácticamente, porque imagínate ellos cómo llegaron con toda la sangre y cuántas bacterias no hay, y llegan a un hospital donde está gente internada, oso. Entonces imagínate todo lo que se estaba procurando y lo que se estaba haciendo. Posteriores de este lado, pues ya llegan paramédicos en ese momento, pues al ver la situación, pues certifican la ausencia de signos vitales de la primer persona, que desafortunadamente muere en el lugar por las causas que ya comentamos. Todavía nosotros, cuando llegamos, oso, nos tocó ver varios más que los estaban revisando. De hecho, estaban sentados sobre la banqueta dentro de la empresa y veíamos que les estaban tomando los,
1: así que sí, los signos,
0: todo, y veíamos que aparentemente todos estaban como desmayados. Dijimos, pues ¿cuánta gente fue? Pero no, fue ver, se entraron en shock tantos, o sea, tanto los que ayudaron como al ver, imagínate la imagen, pues obviamente nadie estamos
1: preparados. No, y también si ayudaron, se impregnaron, claro, de toda la sangre de mencionada.
0: De todo, entonces, fue toda esta situación que se estaba generando, pero imagínate, entonces, no, en la primera transmisión, pues yo hablaba nada más de dos lesionados y la persona que fallecía, pero posteriormente empezó a trascender, ya no es uno, ya son dos fallecidos.
1: Y luego ya después tres.
0: Y posteriormente se certifica y ya se confirma que son las tres personas, los tres hombres que pierden la vida y ahí en el lugar, donde mira gente, es algo trágico, quieras o no, para una empresa, para ellos mismos, pero me llama la atención y yo le decía, ya ven, como independientemente que lleven años, que sepan su oficio, ¿cómo no hay que tener ni agarrar confianza? Siempre hay que estar preparados. Para eso es que les dan un equipo de trabajo. Para eso hay reglas. Y para eso hay protocolos. Para eso hay todo eso, mi buen oso. No nomás está ahí puesto, lo dicen, o te lo escriben, o te dan cursos, nada más como, por si lo quieres tomar. No, para eso es. Y eso yo creo que lo tiene cada empresa. Por eso mismo hay que seguir, pues, las reglas para evitar este tipo de accidentes, ¿no? Y lo que me extraña es que es gente que lleva muchos años trabajando ahí.
1: Sí.
0: O sea, por eso te digo, no eran novatos, no eran nuevos, no eran externos, eran de ahí. Exacto. Para que entonces entiéndalo bien, desafortunadamente estas tres personas mueren, una en el lugar, dos en el hospital recibiendo atención médica, y ahora pues estas tres personas y tres familias están de luto, muy buenos.
1: Híjole, y una tragedia lamentable porque las tres familias estaban ahí. Son las que le confirman a Héctor, pues ya desgraciadamente mi familiar ya perdió la vida. Después otra familia más le confirma, ya perdió la vida también mi familiar ante esta circunstancia. Y como bien lo comentamos, por hacer el uso de la confianza de algo cotidiano, se vuelve algo trágico. ¿Por qué? Porque ya no portas las mascarillas correspondientes, porque ya no portas el equipo de seguridad que corresponde, porque como ya estás tan acostumbrado hacer tu trabajo cotidiano todos los días, que a veces se te hace fácil y se te escapa cualquier detalle, ¿no? Y ahí están las consecuencias de esto, Héctor. Ahora tenemos tres personas que pierden la vida y tres familias prácticamente de luto, como tú bien lo comentas.
0: Así es, y fíjate que en este momento, bueno, no ha trascendido completamente el tema, pero digamos, el supervisor estaba, nos decían que entre los 50 y 55 años de edad, y los otros dos que fueron llevados al hospital oscilaban entre los 25 y 30 años. ya fueron identificados. Jóvenes. Uno de nombre Luis Fernando, otro José Luis y otro Bernardo. Es lo que nos van a conocer en estos momentos. Te comento, pues ese es el detalle directamente de lo que sucede. Son las tres personas que hasta el momento ha trascendido

0: su nombre de pila, pero pues ya podemos decir que ya están identificados. Ya nada más vamos a esperar, ahora sí, ya nada más la confirmación de la propia fiscalía, para que posterior a eso, pues ya tenemos ya nada más los nombres completos y sobre todo, pues ya, yo creo que la parte de lo que sucedió, pues ya lo tiene usted directamente.
1: Híjole, qué lamentable. Para toda la gente que se está preguntando, bueno, ¿y para qué se almacena la sangre de los pollos? ¿Por qué la tienen en estos tanques? La sangre de los pollos se almacena en tanque en las plantas de estas empresas para un procedimiento, sobre todo, que se da para recolectarla de forma higiénica, evitar la contaminación ambiental y procesarla para su valoración industrial. Lo que ya nos mencionaba, sector, si se almacenara, no sé, o se tirara, como comúnmente se podría decir, es decir, si estas empresas no contaran con estos tanques, estarían contaminando ambientalmente toda el área y más allá, y sobre todo crearían, pues imagínense, infecciones, todo este tipo de enfermedades, tanto a los trabajadores como a las personas que están alrededor de la empresa. Entonces, por eso se almacena. Según la información correspondiente, se almacena con este objetivo, con el objetivo de recolectarla de forma higiénica, evitar con ello la contaminación ambiental y también procesarla para su valoración industrial, es decir, para ver si industrialmente se le puede dar otro uso, otro valor más a esta sangre recolectada. Es por eso que se almacena en estos tanques y ellos, como trabajadores de ahí, pues tienen que estar constantemente checando el procedimiento, como ya tú bien no lo platicabas, no lo comentabas, pero al no hacerlo con el equipo necesario, pues estas son las consecuencias.
0: Y fíjate que como todo, ¿no? Todo, ahora sí que de todo un animal, por decirlo así, todo se utiliza, se reutiliza y con eso.
1: Sí, todos los derivados.
0: Hace todos los derivados. Fíjate que me están comentando que la sangre se usa para hacer alimento para ganado, así como el excremento, y es lo que se llama polinaza. Fíjate. O sea, fíjate todos los derivados directamente de la sangre, pues de los pollos, ¿no? Entonces, y te digo, todo se usa, aunque no lo creamos, pero al final, pues imagínate nada más el hecho. Entonces, pero al final todo lleva un proceso.
1: Así es, pues vaya tragedia que sucedió allá en el PIVA, en esta empresa tan importante hidrocálida, Nutripollo. Son las 4:23 p.m. Nos enlazamos con mi compañera Lula Reyes para que también nos dé detalles del alto impacto a nivel nacional. Adelante, Lulita, muy buenas tardes.
2: Gracias, Oso, buenas tardes. Violenta jornada nocturna en Guanajuato. 5 muertos y 3 heridos. Una serie de ataques armados registrados con 2 horas de diferencia en los municipios de San Francisco del Rincón y Silao dejó un saldo trágico de 5 personas fallecidas y 3 más lesionadas. Esto ocurrió durante la noche de ayer. El primer hecho violento ocurrió cerca de las 22 horas en la colonia El Llano, en San Francisco del Rincón. Hombres armados a bordo de motocicletas llegaron hasta el exterior de un domicilio donde un grupo de personas se encontraban conviviendo y abrieron fuego de manera directa contra los presentes para luego huir. Y de manera preliminar, los pobladores señalaron que las víctimas podrían ser integrantes de una misma familia, una madre, su hija y su hijo. Y alrededor de las 22:40 la violencia se trasladó al municipio vecino de Silao. Un comando atacó a balazos a los comensales que se encontraban al interior del bar Black Corner, ubicado muy cerca de la zona centro. Algunos clientes presenciaban la transmisión de un partido de fútbol cuando varios sujetos se rompieron en el establecimiento. Uno de los agresores se colocó cerca de la puerta de acceso y disparó en repetidas ocasiones, escuchándose más de 15 detonaciones. Como resultado de la agresión armada, 2 personas perdieron la vida en el lugar. Una de ellas quedó tendida cerca de la entrada. Otras 3 resultaron heridas de gravedad y fueron llevadas de urgencia a un hospital. El saldo total, 5 muertos y 3 heridos en Guanajuato. Es el reporte que tengo por ahora.
1: Muchísimas gracias, Lulita. Regresamos en minutos con más de la información de alto impacto a nivel nacional. Vamos a la primera pausa, no se despegue. Al regresar le estaremos dando a conocer esta historia de un poli que valió a un morro de 16 años de edad en las calles del Rodolfo Landeros. ¿Usted qué opina? 449-922-5770. ¿Hizo bien el policía en balear a este rijoso, en ponerle un estate quieto? ¿Hizo mal? ¿Debió de actuar de otra manera? 449-922-5770. Vecinos del Rodolfo se han comunicado con nosotros y nos han dicho que estos rijosos son todo un cáncer, ¿eh? Son todo un dolor de cabeza, que los vecinos ya están hartos de esta situación. Por eso yo le pregunto, usted que lo vive diario, que vive diario estas malditas riñas donde nadie pone un control, ¿hizo bien el policía al hacer esto? ¿Él estaba defendiendo a su hijo? ¿O qué? ¿Qué hubieran querido entonces? ¿Que permitieran que el hijo del policía resultara también baleado o macheteado por los rijosos? ¿Usted qué comenta al 449-922-5770? Vamos a la pausa y regresamos con esta y muchas más historias.
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4: Buenas tardes, Osito. Hoy en un reporte, hacemos un reporte con la mía. Aquí en Cumbres no tenemos agua y los recibos bien puntuales. ¿Qué estará pasando? A ver si puede solucionarlo, por favor. Gracias, yo escucho a la mexicana.
5: Osito, osito, no vayas a empezar con que mataron al pinche Canelo Chimuelo, ¿eh? Porque los pinches policías se van a enojar y van a empezar a decir que también van y se detonan el Chimuelo Canelo de las huerteras con diferentes calibres y ahí no dicen nada.
6: Mi osito, nomás para reportarte también que acá para la colonia San Luis golpean a mi compadre. Nomás que no quiere demandar el pendejo, lo tienen bien pinche ingrido al güey. No lo tenés hasta embrujado al pendejo, y eso es todo, mi osito.
7: Buenas tardes, mi osito, buenas tardes. Esos hombres de Aguascalientes que no pueden con las mujeres, háblenme, háblenme. Ser un 800 macho alfa, ser un 800 macho alfa. Yo le pongo un remedio a su pinche vieja en una semana, así de fácil.
8: De las tres personas que fallecieron en Nutri, pues a ver si les dan algo, porque son bien pinches negreros. Son bien negreros los patrones, los que saben, ¿no? Que a ver si les dan, ojalá y les den. Yo fui chofer, pero también se mataron algunas personas y te dan pinches 10, 15 mil pesos. Son bien pinches negreros, bien culeros.
9: Son las 4:35 PM. Estamos de regreso con más de la información policíaca a través de la Nota Roja. Sígase comunicando con nosotros a través del 449-922-5770 para que nos haga saber todas sus opiniones. Y también repórtenos cómo están las calles de Aguascalientes, cómo anda el tráfico, cualquier información adicional que pueda mencionarnos de lo que esté ocurriendo en las calles de Aguascalientes. Bienvenido al 122-5770. Nos vamos con más de la información policiaca. Y ahora le platicamos esta historia donde un adolescente resultó lesionado, aparentemente por un elemento de la policía municipal, quien realizó una detonación para calmar los ánimos, para apaciguar sobre todo a un grupo de rijosos que andaba haciendo de las suyas y que pues lamentablemente termina lesionado este adolescente de 16 años de edad. Aquí la pregunta sería: ¿hizo bien, hizo mal el elemento? 449-922-5770. ¿Debió de haber actuado de esta forma o haber actuado de otra? 122-5770. La gente del Rodolfo Landero se dice cansada, harta, harta es la palabra, harta, hartos ya de tanta maldita riña y que nadie le pone un fin. Entonces ellos dicen, pues es que tendría que haber actuado así el policía, y cualquier padre de nosotros de familia lo hubiéramos hecho de esa manera. Entonces, ¿ustedes qué opinan? ¿Estuvo bien, estuvo mal? 122-5770. Los hechos se comenzaron a registrar el día de ayer por la noche, poco después de las 9 para ser exactos, cuando se activaron los servicios de emergencia para hacer saber que había un elemento que estaba franco, quien solicitaba el apoyo de sus propios compañeros para poder ser auxiliado en una situación de una fuerte riña. Participantes con varios menores de edad, padres de familia de estos menores que nada más andan delinquiendo, andan practicando pandillerismo en Aguascalientes, en las calles, sin oficio ni beneficio, pero buenos para las riñas, buenos para andar destruyendo todo y buenos para andar incluso con machetes. Porque eso sí, ya cualquier morrillo trae un tremendo machetote. Entonces los hechos se comienzan a registrar poco después de las 9 en las calles Epsilon y José Refugio Velasco del fraccionamiento Rodolfo Landeros Gallegos. Resulta ser que ahí está ubicada una barbería que es propiedad, sobre todo, o donde trabaja el hijo de un elemento de la policía municipal, el cual se encontraba Franco. ¿Qué es lo que quiere decir Franco? Que se encontraba descansando en su día de descanso. En ese momento, él recibe la llamada por parte de su hijo, diciéndole que había varios sujetos, varios jóvenes, que habían llegado a la barbería ubicada en dicha arteria con la intención de, pues, sobre todo, agredirlo con machetes y piedras. Ante esta circunstancia, pues, solicitaba su ayuda para que lo fuera a auxiliar, ¿no? A la ayuda de su padre. Ante esto, el elemento que se encontraba en sus labores de descanso rápidamente acudió a la barbería en auxilio de su hijo y de los ahí acompañantes, porque pues al ser barbero, pues imagínense, había personas también ahí en el lugar. Acudió a la barbería de su hijo para defenderlo, hizo uso de una arma, se dice que fue de postas, otros aseguran ser un arma de fuego. Yo le presento las dos versiones, usted saque sus propias conclusiones. Al momento de utilizar esta arma, sea de postas, sea de fuego, él realizó algunas detonaciones para que los ánimos se calmaran de alguna manera, para que estos sujetos cesaran ya la agresión. Ante esta situación, uno de estos proyectiles hizo blanco en un adolescente de 16 años de edad, el cual terminó herido y de inmediato trasladado a recibir atención médica al Hospital Hidalgo, el cual al parecer recibió por lo menos dos impactos de esta arma mencionada. Hasta el lugar de los hechos llegaron más agentes de la policía municipal para calmar los ánimos, los cuales también fueron agredidos por estos sujetos rijosos. Sí, ya después ya no era riña campal entre participantes, sino ya era todos juntos en contra de los elementos de la policía que llegaban a auxiliar tanto al compañero, al hijo del compañero, como a las demás personas agraviadas. Ante esta situación, pues se calmaron los ánimos, después llegó también los agentes de la Policía de Investigación Criminal, quienes iniciaron las investigatorias correspondientes. Cuando llegaron estos elementos de la fiscalía, el propio elemento municipal les platicó cómo habían sucedido los hechos y él mismo se entregó a la autoridad de la Fiscalía General del Estado para que se realizaran las investigaciones correspondientes y para que deslindaran su responsabilidad correspondiente a este caso. Él dijo, sí, saben que yo accioné el arma, soy yo, aquí estoy, aquí está el arma con la que hice los hechos, me entrego a ustedes, hagan lo que tengan que hacer. Estos sujetos se la pasan molestando a mi hijo, molestándome a mí, molestando a todo el vecindario, porque se meten con todo mundo, hacen lo que se les viene en gana, son una riña tras otra todos los días y es un completo descontrol. Así que ustedes actúen como ustedes les parezca justo y como lo marca la ley. Ante estos acontecimientos, ¿usted qué opina? 449-122-5770. Tenemos el video, vamos a escuchar parte del mismo para que usted se entere de propia voz, incluso la persona que está grabando, y usted me diga si es una madre de familia de esas, híjole, pues muy honorables y que educan muy bien a sus hijos, o usted saque sus propias conclusiones. Adelante.
3: A ver si es cierto. El policía aquí con la pistola. Ya salió, sí salió, sí salió.
10: Esos putos aventando ricos al tiro.
3: ¡Ay, ay! Mira, la esposa del policía. La esposa del policía. Ahí trae la pistola. El de azul con el chorrollado. Quítate, chino, quítate. Sí, ya lo tengo grabado cuando sacó su pistolita.
11: ¡Vamos!
3: ¡Chinga la tuya, hija de tu puta madre!
9: ¡Válgame la Virgen Santa! Esa es la educación de los chavos de la Rodolfo Landeros. Ese tipo de léxico honorable, que nos deja muchos valores a toda la sociedad que lo estamos escuchando, ¿no? Entonces, ahí para que usted saque sus propias conclusiones. Se burla de los oficiales, se burla de la esposa del elemento, del de la barbería. Luego les hace llegar estas bonitas palabras que vienen en la epístola de aquellos grandes heroicos que nos enseñaron mucha educación. Y de esta manera, pues es como se dirige esta persona a quien está grabando el video, que ya está en las redes sociales de JLM Noticias, a través del canal 149 de Star TV, también usted lo está viendo, y además presencia y escucha los sonidos de los machetes, donde le dicen, aquí hay tamaños de gallina, vente, y que no sé qué, o sea, imagínese nada más vivir esto todos los malditos días. ¿Usted no se hartaría? Yo no estoy ni a favor ni en contra de lo que hizo el elemento, ¿sí? Porque yo no soy quien para justificarlo y decirlo si estuvo bien o mal. Creo que como elemento pudo haber canalizado mejor la situación y haber actuado de una mejor manera antes de que alguien resultara lesionado. Pero tampoco estoy tan en contra de lo que hizo, porque pues como papá haces todo por los hijos. Y si tu hijo está corriendo peligro, pues ¿cómo vas a dejar que lo maten? Pues no, obviamente no. O que le pongan un machetazo, pues tampoco, ¿no? Pero bueno, yo por eso le digo, no estoy ni a favor ni en contra de nadie. Lógico, estoy en contra de la violencia, sí, porque yo no estaría a favor de estos malditos rijosos, imagínese nada más. Pero usted dígalo al 1-22-5770. Vamos con Lula Reyes, con el ámbito policíaco a nivel nacional. Adelante, Lulita, muy buenas tardes.
11: Gracias, Oso, buenas tardes. Asesinan a maestra de Colima frente a sus hijos en ataque armado. La comunidad educativa y los habitantes del municipio de Manzanillo, Colima, se encuentran de luto tras el asesinato a balazos de Noemí Isabel, docente del Instituto Superior de Educación Normal del Estado de Colima, el INSECO. La maestra murió en un ataque directo perpetrado la tarde de ayer en presencia de sus hijos. El crimen ocurrió sobre la avenida de la Rosa, en la colonia Valle Dorado. La víctima transitaba a bordo de su vehículo particular, junto a sus pequeños, cuando fue interceptada por sujetos armados que dispararon directamente en su contra. A pesar del despliegue de las corporaciones de seguridad y emergencia, la profesora perdió la vida en el lugar. Agentes ministeriales y peritos procesaron la escena para recabar indicios, fijar evidencias balísticas y recoger los primeros testimonios. La Fiscalía General del Estado de Colima confirmó la apertura de la carpeta de investigación bajo el protocolo de feminicidio. El trágico suceso generó un profundo impacto entre sus colegas, alumnos y la sociedad civil. La directiva del INSECO expresó su consternación mediante un pronunciamiento oficial para honrar la memoria de la maestra. Ese es el reporte que tengo por ahora.
9: Muchísimas gracias, Lulita, por esta información de alto impacto. Siendo las 4:46 p.m, tengo información importante para todos nuestros radioescuchas. 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
3: No, pues, ¿qué tal mi Héctor? ¿Qué tal mi Oso? Qué malo de la tragedia de Nutripollo. No sé si se acuerden que por ahí en el 2016, 2017, bueno, yo trabajaba ahí en Lala, también se accidentó una persona, se le cayó una llave por destapar unos filtros arriba y le abrió la cabeza, pero no sé si se murió la persona o nada más fue el puro golpe.
4: Ahora no van a hablar de Canelo, del perro Canelo. Así le echan más flores. Descansen en paz los difuntitos.
5: Buenas tardes, Oso. La sangre la hacen harina y de ahí ya alimento para el ganado, las croquetas de los perros, de los gatos, la hacen harina.
6: ¿Qué onda, Osito? ¿Qué onda, Héctor? No, también por el policía, ojalá los hayan matado a los pinches perros, porque dicen que muerto el perro sacaba la rabia. Pinche gente, pura puta basura, es más, chinguen a su madre todos los pinches orejas rajadas, todos pinches bola de mugrosos.
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14: Osito, osito maloso. Oye, osito, ¿qué hay en la megavelaria? Veo que están descargando varias toneladas de croquetas. ¿Acaso hay reunión de las mascotas de la 4T de pudrición?
15: No, oh, ese pinche policía abusivo, hijo de su perra madre. Siéntenme ese pinche poli para darle en su madre. Pinche animal, pinche poli guango. Nomás con las armas pueden los perros.
16: Mi osito, yo también quiero reportar a mi compadre Irving, de ahí de Villamontaña, que mi comadre la letra pega, y bien feo.
17: Las 4 de la tarde con 53 minutos, ¿qué iremos a hacer el Club de los Golpeados? Usted dígame al 122-5770. ¿A dónde acudimos? ¿A quién le decimos? Porque luego nadie nos cree. Almeida, nos quedamos al pendiente en redes sociales.
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17: Y nos vamos, nos despedimos escuchando a la voz del pueblo, que es la voz que manda a través de la nota roja, al 122-5770.
16: Mi osito, yo también quiero reportar a de Villamontaña.
19: Yo escucho La Mexicana. Ahí están mis 300 varos, mis 300 rupias del bienestar, por si el buen policía tiene alguna multa. Vamos a sacarlo al cabrón y vamos a comprarle más postas para que les tire más putazos.
20: Sí, la regó el poli. Sí, la recajeteó bien gacho. O sea, no iba a sacar una pistola de postas. Hubiese sacado una pistola realmente de con balas de verdad, para que haya matado a la bola de culeros esos que nomás sirven para estar dando lata y también de pasar a los papás. Pues, cuántas porquerías. Saludos.
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1: 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No sé cómo dice calle en inglés.
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2: Bienvenidos, bienvenidas y la tardeada, y seguramente
3: se va a descontrolar hoy. ¿Cuándo? Hoy viernes. ¿Cuándo? De confesiones.
2: Quiero confesarte que el Choco,
3: que mañana voy a andar bien contento y no sé por qué.
4: ¿Cómo a qué hora?
5: Como a estas horas.
2: O más tarde.
3: No,
2: llama más tarde, Choco.
3: Llama más tarde, porque ahorita estoy ocupado, vato, ¿sí o no?
2: Bueno, entonces quiero confesarte que pues va a estar cerrado aquí, cerquitas del edificio inteligente.
3: ¿Y por qué?
2: Porque anda la precisa, loco.
3: ¿Ah, sí?
5: ¿Qué les falta?
2: ¡Viva México!
5: ¡Viva México! ¡Viva México!
6: Lo escucho de Mexicana con Lulito el Gordo.
2: ¡Qué milagro!
6: ¡Choco, Choco! ¡Ay, en caridad, Dios, que ya se acabó esa chingadera! Porque no, puras mentadas de madre.
2: ¡Ah, caray! Es que eso no, si en otros programas se los permiten, aquí no.
3: ¡Mande
2: audio!
7: ¡Échale,
2: échale! ¡Ah!
5: ¡Échale, güey! ¡Toma! ¡Cómo me
2: tenga pa' que se entretenga por andar diciendo
3: cosas! Entonces sí le caló. Es lo que quería.
2: Mira lo que nos hicieron a nosotros, vato.
3: Señora, canijo. Ahí está, mira.
2: Déjate la mando a tu compa.
3: La güera de los hot dog, el señorito Gude.
2: Y yo cargando.
3: Y el Macorni cargándolo. No, dijo en la brigada, weón.
2: Se
3: pasaron de veras. ¿Quién le hizo qué? ¿Quién hizo ese?
2: Aguanta, deja, voy checando acá. Mi compa, no sé qué, pero compa, arriba en América.
3: Ánimo, que nos mande el nombre para registrarlo, compa.
2: Ahí hay tres tornillos, dice. Caray. No,
3: sí. Bueno, yo le dudo que haya tres, pero bueno.
2: Otra vez, porque ahora lo están mandando por las imágenes exóticas. Mira, el tónico. Caray.
3: Hasta el Yupi cierra los ojos.
2: Tómala.
3: ¿No? ¿Por qué a nosotros, los de la Mexicana, nos identifican con puro ay Dios? ¿Por qué, vato?
2: No, mal, no sé.
3: Mira, si no son ay Dios, prietos. Si no son prietos, gordos. ¿Por qué, vato? ¿Por qué?
2: ¿Qué está pasando?
3: ¿Qué está pasando con la audiencia de la Mexicana?
2: Exactamente. ¿Qué está pasando? ¿Qué están haciendo?
3: Muy vale.
2: El primer error de... ok, neta. No puedo creerlo.
8: Ese mi Choco, mi Cheri Camacho.
3: Qué milagro, joven.
8: Es que está cerrada casi toda la ciudad.
2: Neta.
8: No me acordaba que hoy es el Croquetón 2026.
3: caray. Con razón.
2: ¡Toma!
3: Fíjate, yo llegué temprano, vato.
2: ¡Qué milagro!
3: No, o sea, era para que hubiera llegado normal, va, tarde, normal, caray. Porque todo está cerrado.
2: Espérame. No, ¿qué? ¡El Chocorrol llegó temprano!
3: Mi cuenta, te habías fijado, ¿verdad?
2: ¡Oh! ¿Y esa rosa? ¡Oh!
3: ¿Cuál rosa?
5: ¡Oh, señor, qué bello, ella!
2: Entonces, ahí te va, Choco. ¿Vamos a abrir debate o qué? ¿Vas a tener paciencia?
3: Y confianza.
2: Dígame, paciencia.
3: Y confianza.
2: Y confianza. Vamos a abrir debate en este momento, Choco. ¿Cuál es el debate?
3: ¿Y la llave? ¿Y la llave, vato?
9: Aquí tienes las llaves de mi alma.
3: ¿Crees? ¿Tú crees, hermano Calcetín, que comer huevo y frijoles es comida de pobres, vato?
2: ¡Tómala!
3: Sinagra, ¿verdad? Claro.
2: Que nos diga la gente. ¿Crees que comer huevo y frijoles es comida de pobres o te hace sentir pobre?
3: Híjole, sinagra, que nos
2: diga
3: Cheri,
2: sí
3: que nos diga
2: o
3: Cheri.
2: No, ¿y por qué?
3: Tú también dinos.
2: No, yo digo que no. Fíjate que en la mañana que fui a Vips a desayunar.
3: Neta.
2: ¿No?
3: Está bien chafa. Bueno, no, échale.
2: Bueno, lo que sea. Fíjate que pedí unos conchilaquiles, frijolitos refritos con quesito arriba en la frega y no.
3: O sea.
2: No es de pobre.
3: Te siguen sin, o sea, aún no te echan lonche, vato.
2: No,
3: por eso ya,
2: o sea,
3: fuiste mejor a Vips.
2: Sí, ya.
3: No,
2: siempre voy, Vips, chilis, ambos.
3: A mí, huevo.
2: Le va variando uno.
3: A mí, mi bolillo aplastado, pero me echan lonche.
2: No, ni cuando era pobre.
3: Porque, o sea,
2: con bolillo.
3: Yo creo, dice, no quiero que te atienda cualquier mujer. Ahí te va tu torta aplastada.
2: Neta, Choco.
3: No sé.
2: Si usted no sabe, cuando el Choco entró, le decíamos el de las tortas aplastadas. Antes de ser Chocorrol, le decíamos, le decía al Godo, Godo, ¿no vino el de las tortas aplastadas? No, que sí, ahí viene.
3: En el pasillo me decían mi rey, como que
2: No creo.
7: Siéntese, señor.
10: Vale, no, no, no, todavía preguntas, Chocorro.
2: ¿Ahora
10: qué? Si son las lentas, si son tojos, si son prietos.
2: No, ya párale.
10: Y pobre sobre Choco, todo que tienen un buen ambiente laboral. ¿Sí o no? Ah, pregúntale no al buen Yupi.
2: ¿De
0: no,
2: qué
0: no le atinó.
10: Sin agra, échale. Yo como frijoles del último saco.
0: ¿Sabes qué me da?
2: ¿Qué pasó?
0: Qué grosero.
10: Escucho a la mexicana con el mejor locutor de todo el planeta entero, mi gran amigo el Sheriff Camacho. Y por eso el día de hoy no está lloviendo, señores y señores. Porque el señor Chocorrol Silva llegó el día de hoy.
2: ¿Cómo ves? ¿Qué obo, vato? ¿Cómo ves?
11: Mi Sheriff. Los huevos y los frijolitos no es de pobres.
2: Ajá, no,
11: es
2: pues no.
11: Es un manjar de Dios.
2: Bien perroso, ¿no?
11: Frijolitos, arrocitos, frijolitos, un chilito martajado.
2: ¡Ay!
11: El cafecito de olla, ¿no?
2: Fíjate que sí,
11: el
2: café de olla, sí, sí.
11: Ahora que le llaman que el ramel.
2: Y si lo echas en una taza, ¿sigue siendo café de olla? ¿O ya es café de taza?
0: No diga más. No diga más. Siempre cuando tomamos café de olla, siempre se nos quedan los granos ahí entre los dientes.
2: ¿Sí o no?
0: ¿Sí o no? Los granitos.
2: ¿Por qué? Pues o sea, se cuela, menso.
0: No.
2: ¿Cómo no?
0: No, eso es lo más bueno.
2: No, o sea,
0: morder el grano.
2: A ver.
0: ¿Sí o no? ¿Sí o no? No, ¿a poco no? Y es que tú y yo quizás estamos educados de diferente forma.
2: Fíjate,
0: vato,
2: Escuchó usted bien. Nah. El Chocorrol quiere morder el grano. Chocorrol.
0: Envidioso.
2: No sabía que te gustaba como a las 5:20.
0: El granito.
2: Nah, morder. ¿Ángel qué?
0: Se me atoró antes de morderlo.
2: ¡Ay, caray! No,
0: pero ya.
2: No, ya.
12: Mexicana,
2: qué
12: grosero.
2: Qué milagro que nos visitan.
12: Mi Chere y mi Chocorrol. Los mejores locutores. Yo digo que no es de pobres comer frijoles, porque yo siempre, desde mi niñez, es mi platillo favorito, los frijoles, como sea, más fritos.
2: Va.
12: Entonces, y diario no como frijoles, es raro de mí que no como frijoles.
2: Ok.
12: Tengo que comer un día los frijoles.
2: Un día a la vez, Dios mío. ¿Crees que comer huevo y frijoles es comida de pobre?
0: Yo pienso que ninguna comida es de pobre.
2: O te hace sentir pobre.
0: Pobre, es decir. Hoy vamos a comer.
13: La mexicana como Pokébola, Camacho. Pokébola. Mando un saludo a Quillo, que anda haciendo un en vivo en el TikTok. Pokébola. Andamos aquí demoliendo una cocina.
0: Que nos mande saludos en el TikTok.
13: Yo escucho la mexicana con el hermano de Zoila y con Agapito. No, pues yo quiero
2: conversar.
13: Cada 8 días los viernes la mesa con mi padre José Morales. Padrísimo que me tiene.
2: ¿De qué habla?
0: Que le duele el vientre.
2: Ah, bueno. Entonces, ¿vas a morder el grano? No vas a morder.
0: Saludos al oso que se fue enojado, pobrecillo.
2: ¿Para qué lo has de enojar? ¿Por qué le dijiste que era el papá de Chiquilín? Se lo coman,
0: que me perdone.
2: Pues es que, ¿para qué le dices en tu casa? Yo te digo,
0: no,
2: Choco,
0: era
2: hay que mandar los apodos cuando van pasando. Mira, por ejemplo, va pasando Julio Regalado en este momento, pero no le tienes que decir enfrente. O sea, no. Va pasando el Chocado, mira.
0: El
2: Chocado. No le tienes que decir enfrente.
0: Canijo. Hoy fue día de choques en la mañana, va.
2: Pero al oso, va pasando y dice, cámara, mi papá es Chicken Little.
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2: Hay que ir.
1: Por cierto, mañana nos vemos ahí en farmacias GI.
2: Mañana. O sea, tú eres el lobo, muy bien. Ahí nos vemos mañana.
1: No, pues es que ya ves que la gente, ya para qué digo, Choco.
2: La gente le gusta trabajar gratis, ¿qué? Bueno, ¿qué más dice la banda hoy? Today. Viernes de confesiones.
1: No digas hoy, mejor di este
2: programa matutino de Canal de las Estrellas.
1: O di Venga la Alegría, mejor.
2: Ajá, bueno, es la competencia.
1: Por eso, mejor.
2: Sí, cólera, mi orgullo, no joven. Diga, quiero confesar que.
1: Échale sin miedo.
2: Ya tiene mucho que ya tenemos mucho que no nos manda nada, mi
1: ni
2: compa
1: un café,
2: René.
1: Ni nada.
2: Mi compa René, ¿qué fin de René? ¿Qué fin de buen René o qué?
1: Pues no, que andaba de muerte, lo dijiste.
2: Pues no sé, no es que no me contesta nada. Neta. O sea, era porque lo dejo en visto, quién sabe.
1: No, es que también le pones apodos bien feo. ¿Aquí cómo lo registraste?
2: Como el señor René.
1: Digo, ¿cómo lo registraste
2: René?
1: ¿O no?
2: Es que yo no lo registré. Yo no tengo el control del celular de aquí, vato.
1: Digo, ¿cómo lo registraste?
2: Yo no soy persona autorizada.
1: A ver, ¿quieres que hable?
2: No, tú habla. Yo tengo las claves para andar checando el WhatsApp y todo eso, Bueno, pues vamos a mi compa René, ¿sí o no? Ya, punto y...
1: Bueno, saludos al Chale,
3: Chocorro, no, aquí la bronca de los frijolitos es eso. Lo malo cuando son del último saco, con Don Pucho, los frijoles, aquí lo malo, Cheri.
1: Tenían que salir con el albur.
3: O sea, güey, que son frijoles, güey. Yo no conozco los
2: las habichuelas.
3: El último saco, ni de nada.
1: Fíjate, ¿cómo habla? O sea, ni fresa sabes hacerlo. Habla bien un rancherote.
3: No.
1: Oye. Fíjate, escucha.
3: O sea, güey, ¿qué son frijoles, güey? Yo no conozco los frijoles ni de. El último saco.
1: Son lo que comes diario, para que acabe
2: una araña.
4: ¿Qué dijo ese güey? ¿Sabe? ¿Sí lo entendieron? Ay, no. Que como frijoles y que como frijoles. Que como frijoles. ¿Sabes?
2: A chocolate.
5: Oye, gordos. Y si huevos frijoles es comida de pobres, entonces ¿cuál es la comida de ricos? Digo, porque a todos le pones frijoles.
1: Otra vez el Julius, vato, que no tenemos WhatsApp, ¿qué, vato? 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
2: Y luego de aquí sigue un audio de Julius, ¿sí o no? Polo, vato.
1: No.
2: Uy,
1: ¿por qué? Sí, wow. O sea, porque por eso la gente ¿qué? No te quiere.
2: Cuéntales lo que pasó ahorita. No puedo.
1: No la haces, Choco, no.
2: Ándale, así mero.
1: No
2: bueno. Bueno, ya nos mandó el Julius.
1: ¿Por qué
2: no
1: te ponen los agostos y ya tomas el septiembre?
2: Híjole, no puede ser el mes más mexicano. Por cierto, ¿no van a regresar los compadres o qué?
1: Compadre. Pues es que, ¿pa' qué, Choco?
2: No, está bien, muy bien. Bueno, ya ni modo. Seguimos aquí pasando los audios del Julius, mejor, ¿sí o no? Estamos esperando tu audio, vato. ¿Para cuándo, Julius?
6: Es mi Judey. El que come frijoles es de los Acosta.
7: No es de pobres comer frijoles y huevo. Choco, ¿tú sabes qué es de pobres? De pobres es decir, ¿y mi café para cuándo?
8: Yo escucho a la mexicana, échale. Vaya con el frijol pinto. saludos al Dani, el pan acá de la costa y al yeseros, que nomás no te discutiste ni unos útiles ni nada, me.
1: Neta.
8: ¿A poco cuando no? ¿A poco no?
1: Ey, ¿a poco eran los que fueron allá a la estrella?
2: Los yeseros, vato. ¿Eran de tus vatos? No les hiciste caso.
1: No, les dije, aguántenme porque están morridos. Y luego, sí, mis malos morridos, mira. Ellos me dijeron, entonces, pues, no se esperaron, no es mi bronca. Sí, de todo ¿eran ustedes alcanzaron. O qué, vato?
2: Sí, a lo mejor sí.
1: Ya les había parto una mochila, vato. ¿Cuál es la que te robaste, te acuerdas?
2: Ah, cariño, no, ahora sí no quedó nada, vato.
1: No, es que la gente, pues, ¿qué te
2: hubiera ido ayer sí hubo chance de claveles,
1: siempre
2: ¿o no?
1: En una colonia hay una gente chismosa, vato.
2: Neta, ¿como quién?
1: Oye, mira, llegamos a la estrella y no había nadie, vato. Y nomás llegó una doña y está andando allá, comadre, vaya. Usted nomás dígales que le den y
2: la
1: le.
2: La que llegó lo... como con siete morrillos, vato.
1: Se pasa la señora.
2: Era mica. Buena palbrín, no. Buena palbrín.
1: Y luego llega formándose donde le dé su gana.
2: Sí,
1: y luego le dije, no, baila allá en la fila. No, ya, pues si yo aquí acabo de llegar, mira, quita, que se forme o no le doy nada.
2: Y te mandó al churro y no se fue a formar, no fue a formar, vato. Ya está, mejor te sordeaste.
1: Exacto. Sí, por eso no le di nada.
2: Qué vergüenza. Más,
1: ojalá esté escuchando para que le dé vergüenza a esa señora.
9: ¿Qué onda, Chocorrol?
2: Qué milagro.
9: ¿Qué tranza, mi Cherry? Hey. Oye, ¿qué le hiciste al Panther Love en la tarde que te saludó?
1: ¿Por qué?
9: Dice que porque te saludó ya no se va a bañar y que ya no se va a lavar el

0: Tristriquis.
1: La frega.
0: Pues quién eres, a ver, coméntame, Cherito Macho.
2: ¿Se la llenaste de manteca o qué?
0: Otra. Era pareja del Paco y ya resulta que ya no, que porque ya conocí al Cherito Macho, ya se enamoró del Cherito Macho. ¿Cómo hay que?
2: Pues es que ¿cómo hay que mi? No. Y deja que me dé mi regalo, vato. Me dijo que me iba a dar un portacelular de Batman. Ya sabes que a mí me gusta Batman, mira. Entonces, me dijo que iba a dar. Imagínate cuando me lo dé, vato. No, ya va.
3: A ver, Michelle, a ver si es cierto. Dices que a los que van pasando ahí, de repente, ¿qué decirle su apodito? A ver, no creo que a tu patroncito le pongas un apodito, ¿verdad? Ahí en la víbora, no creo que le pongas apodo.
2: Ya tiene, es que ya tiene.
3: A que le pongas un apodo.
2: Ya tienen todos. Ya todos tienen. Que pasan les vamos poniendo.
4: Mira, ahí va queso.
2: Ahí va queso.
4: Bueno, ya.
2: No va. Ahí va Phineas y Fer.
4: ¡Ah, ya que no sale hasta las 6!
2: No más.
4: Bueno, ¿por qué? Ahí va el ratón vaquero. Espiri González. Ándale, arriba.
2: El frente de Bocho.
4: Ah, canijo. Con razón, dije, Evo Wagen.
5: Yo escucho a la mexicana 91.3.
2: Claro.
5: Escucho el programa La Tardeada. ¿Qué creen? Les quiero confesar que estoy corriendo una ruta de 12 kilómetros. Que tengan una linda tarde.
2: Igualmente, para ti, va.
4: ¿De dónde a dónde es 12 kilómetros? ¿De aquí a dónde?
6: Ahorita que están diciendo que cómo lo registran, como no, ya me imagino a mí. A ver, ¿cómo me tienen registrado? ¿Cómo me tienen registrado?
2: No, qué pasele.
6: ¿Cómo? Los bolitos están chidos, remitidos acá. No se digan los del último costal. Son los mejores. A ver, ¿cómo me tienen registrado?
2: No, ¿qué pasó?
4: Dice.
2: No.
4: C. Gutiérrez Santillán. Así.
2: Sí, no, está
4: y
2: legal.
4: Y luego TRD.
2: O sea, tardeada.
4: Es correcto.
2: Está legal.
4: Está legal el compa.
2: Eslabón por eslabón, tú y yo unidos como cadena.
4: Los invasores de Nuevo León.

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0: y ganando. Saludos a mi compa el Roski de los Vatos de la Calle.
1: Fui con el que nos tomamos una foto allá y salía Calviño, ¿sí o no? Saludos al Roski,
0: por dijo, nomás me acuerdo del Choco, el otro no me acuerdo.
1: Así me dirán. Y luego yo soy el envidioso.

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3: Queridos y estimados hermanos, muy buenas tardes. Aquí estamos en este día viernes 4 del mes de septiembre, en vivo y en directo. Amables oyentes, feliz de estar con ustedes. Terminando una semana, agradecido con Dios, agradecido con el de arriba, como dice la canción, por todos los beneficios que hemos tenido, porque estamos disfrutando un día más, porque podemos ver la luz de un nuevo día, y eso es lo que hay que agradecer, hermanos. Pero importante que se atiendan con el médico si están enfermos. Pero sé que muchos estarán diciendo, yo ya he ido con los doctores, con los profesionales de la medicina, y sigo igual, sigo padeciendo las enfermedades, las dolencias, los malestares. Pues simplemente busque otra opinión, toque otra puerta. Usted puede comunicarse en este momento para que reclame su orientación, para que le diga al maestro, écheme la mano. Todas esas preguntas que pasan por su mente, aquí las vamos a responder ahora o cuando se acabe el programa. Cualquier día, si no puede llamarme hoy, el fin de semana también usted puede llamar, sábado, domingo, el día que quiera. Marque el 449-140-5566. 449-140-5566. 449-140-5566. Y reciba ese consejo totalmente gratis. Nuestra línea directa para enviar un mensaje o un WhatsApp, 449-371-8529. 449-371-8529. Trate de ser simpático con los demás. Comparta naturalmente su alegría y su sonrisa con las personas que encuentre en su camino. Sea cortés y trate bien a su prójimo. La arrogancia y el sentimiento de superioridad causan antipatía. Sepa ser humilde y cultive la sencillez como filosofía de vida. Recuerde que todos somos iguales. Usando la simpatía, las personas sabrán valorarlo y verán brillar en usted la luz pura en el amor. Distribuya rosas al prójimo y deje que los antipáticos distribuyan espinas. Son reflexiones, son pensamientos, son cosas de la cotidianidad, pero me gusta hablar de esto porque quedan sembrados allá en lo más profundo de su corazón. Y muchas veces esas palabras nos despiertan. Pero usted piense que todo se puede en la vida y que para Dios no hay imposibles. Cuando hay fe, todo se puede.
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3: Tenemos llamada. Sí, bueno.
5: Orientación para usted, hermano.
6: Sí.
5: ¿Cuál es la fecha de nacimiento?
6: 21 de febrero del 77.
5: Bueno, bájale un poquito de volumen a su radio. 21 de febrero del 77 me indica claramente que usted es una persona perteneciente al signo de Piscis, por lo tanto regido por el planeta de Neptuno. Le doy la recomendación que me cuide sus pies, su número de la suerte, porque voy a darle hoy el número de la suerte también a toda la gente que me llame también. Damos la orientación y ese número de la suerte, su número de la suerte es el 1963. 1963, óigame bien. Mucha preocupación, mucha angustia. Usted de tiempo atrás viene con una carga negativa muy grande. Usted tenía su negocio propio y de un momento a otro se vino abajo, tuvo que cerrarlo, como que fracasó en este negocio. Algo que tenía que ver con los alimentos, ¿tenía usted?
6: Sí.
5: ¿Cuál era su negocio?
6: Panadería.
5: ¿Ya no la tiene?
6: No, ya no, me quebré.
5: Buen negocio, todos consumimos pan. Pero le voy a decir, ese fracaso que usted tuvo no fue porque usted quiso, porque hicieran las cosas mal, sino porque aquí mano negra, mano oscura, desde ahí le hicieron un daño. La envidia entró en el corazón de otra persona y le hizo algo para que usted se viniera abajo, para que no funcionara, para que tuviera que cerrar y quebrara y perdiera dinero, tiempo y el entusiasmo. Por eso está ahora hasta sin trabajo, hermano.
6: Sí,
5: y ya lleva, no un mes ni dos meses, lleva más de 5 meses. ¿Cuánto lleva?
6: Sí, como 5 meses.
5: Visíteme. Usted está salado, está bloqueado. Mientras que no se le retire esa salación, nada va a cambiar. Es una persona y es un hombre el que le hizo esto. Visíteme, que retiramos lo malo. Le garantizo que usted me visita. Después de que me visite, le pongo por tarde 20 días para que usted me llame a decirme, maestro, muchas gracias. Lo que usted hizo conmigo me sirvió. Ya estoy trabajando, ya tengo un trabajo estable, estoy a gusto. Porque imagine cómo responde usted por la familia sin recibir un peso. Angustiado, desesperado, no duerme bien, hasta de mal humor se pone.
6: Sí.
5: ¿Es así o no es así lo que le estoy diciendo?
6: No, sí, es así. ¿A qué hora me atiende, por favor?
5: Véngase con la ficha 5. Tráigase, le voy a regalar una liberación espiritual. Vamos a hacer una liberación espiritual. Vamos a armonizar su chakra. Le voy a indicar unos baños. Y le aseguro que todo va a cambiar muy pronto, hermano.
6: Desde que
5: hay mucha fuente de empleo acá. Usted puede ir y hasta regalar su trabajo y nadie lo va a aceptar, porque está mal, porque está dañado, bloqueado.
6: Desde que
5: tráigase una veladora blanca, una rama de ruda, óigame bien, un paquete de algodón y una botellita de agua. Si tiene agua bendita, si no, una botellita de agua que compre en la tienda.
6: ¿Desde qué hora se atienden?
5: La consulta no son sino 200 pesos.
6: Sí, ¿cómo se dice? No traigo el número, vuelvo a hablar.
5: Ficha número 5, dice que habló con el maestro.
6: Gracias, muy amable.
5: Veladora, agua, paquete de algodón y rama de ruda. Si no consigue la ruda, véngase con lo otro. Acá lo vemos. Que tenga buen día.
6: Bueno.
1: Buen día. 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
1: Entregándole conocimiento, sabiduría y verdad para que usted encuentre solución a esos problemas. Buzón de voz, tenemos un buzón de voz, vamos a darle respuesta, vamos a escucharlo y a darle la respectiva respuesta a este buzón de voz, hermanos míos.
2: Momentos de reflexión.
3: Hola, mi nombre es Magali de la Fuente Ramos, nací el 14 de mayo de 1994. El motivo por el cual quiero realizar una consulta es porque no rinde el dinero aquí en la casa a nadie de los integrantes de la familia. Desde que se fue mi papá con otra mujer, la prosperidad y más que nada el dinero no fluye en el hogar. Siempre hay peleas y la situación siempre está muy tensa. Quisiera saber por qué pasa esto, si existe algo malo dentro del hogar o solamente pues es derroche de dinero. Espero su respuesta, gracias.
4: Magali, entendemos su situación. Ya hicimos el recorrido espiritual a través de su fecha de nacimiento. Una persona de signo Tauro. Le quiero decir que efectivamente lo que usted piensa, lo que usted sospecha y lo que a su señora madre le han dicho es verdad. Esta mujer se valió de ventajas, se valió desafortunadamente de trabajos hechos a través de un tipo de amarre que hacen para que la persona, es decir, para que su padre se enceguezca y se haya ido con ella. El problema de este tipo de amarres que hizo esta mujer que pagó, se lo digo, pagó a una persona aquí en Aguascalientes para que hiciera este tipo de amarre es de carácter progresivo, es decir, va a ir avanzando, va a ir deteriorando absolutamente todo a su paso para que su padre no quiera regresarse con ustedes. Desafortunadamente, Magali, la ruina y la desgracia que se cierne sobre el hogar cuando hacen este tipo de amarres implica que viene la enfermedad, viene el salamiento y viene una ruina espiritual en la cual genera que haya un hogar lleno de discordias y lleno de desunión. Es por esto que la invito a que se acerque con su señora madre para que tengamos una entrevista personal y privada y poder platicar acerca de esta situación y primeramente nuestro señor poder darle las indicaciones para que podamos llegar a retirar todo lo negativo y que ustedes se den cuenta con sus propios ojos qué más han hecho. Las esperamos.
1: Somos Renacer Espiritual y estamos para servirle. Qué bien, mis hermanos, qué bueno que ustedes llamen y puedan encontrar en este su programa de orientación un espacio donde puedan desahogar sus penas, donde clarifiquen sus ideas, donde puedan saber realmente qué es lo que está ocasionando ese caos, ese problema, esa dificultad, esa deficiencia en su salud. Este espacio es precisamente para usted. 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Por eso escuchemos este testimonio, hermanos míos.
5: Testimonio. Más o menos un mes y medio vine aquí a este centro y sí, de hecho sí he sentido bienestar para mí. He tenido trabajo, mi hermano igual también tiene un trabajo más o menos. Estoy muy agradecido y espero nos visiten más seguido.
1: 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Vamos a darle paso a otra llamada porque tenemos otro oyente en la línea y vamos a atender esa llamada. Sí, bueno.
6: Bueno.
1: Buen día, hermanita. ¿Orientación para usted o para otra persona?
6: Para mí.
1: ¿Cuál es su fecha de nacimiento?
6: 13 de octubre del 75.
1: 13 de octubre, persona del signo Libra, regida por Venus, debe cuidarme sus riñones, su color es el rosa. Bueno, hermanita, veo aquí esas cuatro luces que hay alrededor suyo, pero veo también que su pareja no está con usted. ¿Es separada, divorciada?
6: Parada.
1: ¿Y sus cuatro hijos con quién están? ¿Con usted o ya viven aparte?
6: Dos ya viven aparte y dos viven conmigo.
1: Póngame cuidado, ese es el soporte que usted ha tenido. ¿Cuánto hace que su pareja ya no vive con usted?
6: 11 años.
0: Él sí sabe que fue por un mal que le hicieron para verlos separados y distanciados, por eso las cosas cambiaron de un momento a otro. Pero lo que me preocupa más es su salud, porque usted se siente cansada, con dolores, malestar en la cabeza, la espalda, muchas veces las piernas, no duerme bien, lo que come le cae mal, constante cansancio, agotamiento y desesperación. Y lo peor de esto es que usted ya ha ido con los médicos, ¿no es así?
6: Sí.
0: Pero no le encuentran, no le hallan nada, ¿verdad? ¿Por qué? Porque hay una sombra oscura, un manto negro que le impide que la ciencia médica detecte realmente qué es lo que está pasando. Entonces, mientras que exista el daño, el mal, la enfermedad no se puede ver qué es lo que está pasando y cómo le pueden dar el tratamiento, porque el médico no le haya nada, entonces ¿qué tratamiento le va a dar? Mientras que no se resuelva esa situación, que mientras que no sepa uno qué es lo que tiene, que ningún médico le puede ayudar, por eso uno le dice una cosa a otro, otro, y no le funciona nada, porque el daño, el mal puesto, eso no lo pueden quitar ellos. Hay un daño, hay un mal, un trabajo que le han hecho ya. A lo mejor le han dado algo de comer, o con una fotografía, con una prenda. Bueno, tantas formas que hay, ya se sabe que fue por un mal que le hicieron para verlos separados y distanciados, por eso las cosas cambiaron de un momento a otro. Pero lo que me preocupa más es su salud, porque usted se siente cansada, con dolores, malestar en la cabeza, la espalda, muchas veces las piernas, no duerme bien, lo que come le cae mal, constante cansancio, agotamiento y desesperación. Y lo peor de esto es que usted ya ha ido con los médicos, ¿no es así?
6: Sí.
0: Pero no le encuentran, no le hallan nada, ¿verdad? ¿Por qué? Porque hay una sombra oscura, un manto negro que le impide que la ciencia médica detecte realmente qué es lo que está pasando. Entonces, mientras que exista el daño, el mal, la enfermedad no se puede ver qué es lo que está pasando y cómo le pueden dar el tratamiento, porque el médico no le haya nada, entonces ¿qué tratamiento le va a dar? Mientras que no se resuelva esa situación, que mientras que no sepa uno qué es lo que tiene, que ningún médico le puede ayudar, por eso uno le dice una cosa a otro, otro, y no le funciona nada, porque el daño, el mal puesto, eso no lo pueden quitar ellos. Hay un daño, hay un mal, un trabajo que le han hecho ya. A lo mejor le han dado algo de comer, o con una fotografía, con una prenda. Bueno, tantas formas que hay de hacer daño, y es lo que yo veo, y es una

0: va esa situación, que mientras que no sepa uno qué es lo que tiene, que ningún médico le puede ayudar. Por eso uno le dice una cosa a otro, otro, y no le funciona nada. Porque el daño, el mal puesto, eso no lo pueden quitar ellos. Hay un daño, hay un mal, un trabajo que le han hecho ya. A lo mejor le han dado algo de comer, o con una fotografía, con una prenda. Bueno, tantas formas que hay de hacer daño. Y es lo que yo veo, y es una mujer aproximadamente entre 45 y 50 años, güera, de cabello chino. Yo le recomiendo que me visite. Véngase, véngase, que yo le ayudo.
1: Sí.
0: ¿Puede visitarme mañana?
1: Sí.
0: Yo personalmente le atiendo.
1: Sí, está bien.
0: Véngase mañana en la mañana en ayunas, tráigase un litro de agua, compre la tienda o agua de garrafón o de la llave, pero que sea limpia, una cucharada de sal fina de la que tiene ahí en la casa y una veladora blanca. Y véngase temprano en ayunas, que retiramos lo malo, usted lo va a ver y las cosas van a cambiar, ¿de acuerdo?
1: Sí, está bien, bueno.
0: ¿Tiene nuestro domicilio?
1: Sí.
0: Y le voy a regalar un riego para que haga en su casa, para que le rinda el dinero y haya armonía en su casa también, ¿de acuerdo?
1: Sí, entonces llego y pregunto por la ficha número 5.
0: Así es, con la ficha 5. Ahí la veo tempranito. Que tenga buen día, hermano.
1: Bien, gracias.
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2: Hermanos, el tiempo pasa y que la mano de Dios y las palabras de este servidor una vez más hayan quedado grabados en su mente y en su corazón. 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